0: Y tratar de bueno, no quita todo lo que hicimos. Creo que hoy en línea general estuvo bien, pero el fútbol son resultados y hoy no se dio.
1: Bueno, me imagino que un poco empaña este resultado la buena noticia que tuviste hoy, que te convocaron para la despedida de Messi, ¿no?
0: Sí, obviamente, bueno, es una convocatoria por el mejor jugador de la historia. Todos los años que compartimos juntos, creo que un gran merecimiento estar ese día y poder disfrutarlo en cancha. Bueno, si le toca jugar, si no, bueno, obviamente compartir con él los momentos lindos que vivimos en la selección y nada, y disfrutar y despedirlo como él se merece.
1: Gracias.
0: Hasta luego.
1: Otamendi.
2: Ahí está Nicolás Otamendi, la palabra del agente de River. Hacía 4 partidos en la visita de Huracán, 2 empates, 2 victorias para el Globo en la visita al Monumental. Con este resultado, Huracán se metió en la zona de playoff y lo sacó a River. Recordamos, Gato, que cuando arrancaba todo habíamos dicho que Huracán, si bien es cierto, tenía los mismos puntos, estaba afuera de la zona de playoff. Bueno, ahora está adentro y el que está afuera ahora es el Millonario.
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2: Ahí está, habla el arquero de Huracán, Galíndez.
4: Intentamos planificar el partido de la forma que le diéramos a River la menor cantidad de posibilidades para atacarnos y bueno, no tuvimos mucho la pelota, la verdad. Yo calculo que Diego no debe estar muy contento porque a él le gusta siempre la posesión. Hoy la verdad que más que nada en el segundo tiempo River nos la sacó, pero bueno, hay veces que a mí no me gusta decirlo porque a veces hay que ganar como sea. Hoy íbamos ganando, nos empataron y tuvimos la fortaleza de seguir. Blondel nos regala el segundo gol, así que hace un par de días fue de cumpleaños, así que qué lindo regalo se hizo.
5: Nos mencionaste a Blondel, él había hablado en la previa del partido y dijo que para estos encuentros había que dar un plus, efectivamente lo hicieron. ¿Cómo fue esa charla previa en el vestuario?
4: No, uno cuando viene a este tipo de estadios, a mi experiencia me dice que si uno viene a tratar de no perder, generalmente pierde 2-3-0. Entonces hay que tratar de faltarle respeto deportivamente a estos rivales que tienen una jerarquía enorme, con jugadores de muchísima importancia a nivel internacional. Entonces fue la idea, y obviamente que no es fácil también sacarle la pelota, que controlar el partido, eso no es sencillo, pero sí intentar. En el primer tiempo creo que si hubiésemos estado fino hubiéramos tenido alguna situación más. Pero sí, era verdad lo que dijo Luca, lo que hablamos antes del partido, había que dar algo extra y por suerte lo dieron.
5: Última cordita porque sabemos que tenés que irte. Hablanos de la tajada, Ángel Correa, en el tiro libre.
4: Sabés que dudé si iba a ir al centro o no, porque lo estaba viendo a Ota, que le hacía seña el segundo palo, y pensé que iba a colgar el segundo palo, y cuando la vi salir, dije, pensé que era gol, y lo hice, trataba de hacer fuerza, me pegó justo la palma en la mano, y terminé enredado ahí en la red, pero habrá quedado linda, me parece.
5: Me dejan una más, sabemos que en las próximas horas Marcelo Gallardo va a estar entregando la convocatoria, tenemos la información de que efectivamente vas a estar, imagino que estás muy contento de continuar, quiero saber si pudiste hablar con él, si te llamó.
4: No, eso me lo voy a reservar. La verdad es que contento, sí es que estoy de seguir siendo parte de la selección. Lo había dicho en su momento que creí que había terminado, pero hablando con mi esposa y con mis hijos, si Ecuador me necesitaba, dije que iba a estar disponible. Así que si es así, estoy muy, muy, muy feliz. Nos tocará un viaje largo, pero a disfrutar. Sin duda, estar en la selección es lo más importante que me va a pasar siempre. Y mientras dure, lo voy a disfrutar mucho.
5: Gracias y éxitos para lo que viene.
4: Muchas gracias.
2: Hernán Galíndez, el arquero de Huracán.
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0: estamos en el estadio de River, donde se va la gente cabizbajo, obviamente dolida por lo que fue esta derrota. No se esperaba por lo que venía mostrando en resultados. River venía envalentonado en los últimos partidos de la mano de Leonardo Poncio, pero hoy lo ha corregido Huracán, le ha propinado un golpe durísimo, 2-1 le ha ganado aquí en el Monumental al conjunto millonario. Vamos a presentar ahora lo que tiene que ver con el rendimiento individual y colectivo de los muchachos millonarios y también de los del Globo. Presentamos a Claudio Gigloni por la gran cadena 3 Argentina con su boletín de calificaciones.
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2: Realmente un golpe de escena por parte de Huracán. No fue justa la victoria. River mereció, sobre todo por lo que llegó en el segundo tiempo, River mereció al menos el empate. Pero detrás de este partido que le salió redondo a Huracán, porque en el comienzo de del mismo, a los 8 minutos, cuando no había hecho nada, encontró un gol con aquel disparo de Cortés, donde marca muy mal la defensa de River, la pelota pica y hasta casi la empuja Caicedo, solo que había ingresado 5 metros de atrás, nadie lo siguió, y el 1-0. Huracán primero hizo el gol y después fue a buscar los merecimientos. River enseguida quiso sacarse eso de encima, desembarazarse de esa derrota transitoria, y en una constante River perdió este partido por fallas en la definición, porque así a la carrera y a la memoria lo tuvo Driussi a los 11 minutos, tomándola como venía, le pega un poco con la parte, el botín perpendicular al suelo, con la parte de la cara externa, arriba no la agarra bien. Después la tuvo Correa cuando terminaba la primera etapa, solo frente al arquero, desde el borde de la línea del área penal. 2 pelotas cruzaron el área chica, una no la alcanzó Arambarri y la otra decididamente no había nadie. Y en el segundo tiempo tuvo 4 o 5 jugadas, 2 con Driussi, 1 con Correa, el otro cabezazo que había tenido con Beltrán. River tuvo situaciones como para empatar, pero en el desarrollo, la lesión tempranera de Thiago Almada a River lo dejó anémico de juego. Fue malo el primer tiempo de Galván, nunca encontró el partido Andrada, y un Fausto Vera desacompasado en la geografía transformó a River demasiado largo. Por eso, en ese primer tiempo, sin generación en la mitad de la cancha, River generó más jugadas que juego. Y también creo que paga carísimo el equipo de Poncio no tener un 9 definido, un 9 de área. Que se puede, sí, un montón de equipos, pero hay partidos, sobre todo cuando el rival te achica para atrás, necesitas tener un 9 de área, de manual. Cuando arranca el segundo tiempo, River mejora mucho. Había tenido Poncio ya los 2 cambios obligados, porque se había ido Tobías Andrada, también lesionado, sumándose a Almada. No hace cambios en el entretiempo y le iba a quedar una sola ventana para hacer los 3 cambios juntos o tan solo 1. Cambio que no entiendo mucho yo, el ingreso de Ortega cuando faltan 9 minutos para terminar el partido, cuando tenés que dar la vuelta por Acuña. La verdad que no lo entiendo mucho, pero bueno. Pero sin embargo, River arrancó el segundo tiempo bien, y le dijimos, ahora River tiene final de jugada, se retrasó Correa, que fue lo mejor de River, llevó la pelota, comenzó a llegar River por la derecha, por la izquierda, y lo acorraló a Huracán, que se limitaba, si fuera boxeo, a apoyarse contra las sogas, contra las cuerdas, y no sacaba las manos. Y se veía venir, yo les dije, River se está tuteando, con el empate. Y por eso, en esa jugada muy buena, donde Tomás Galván tomó la pelota como venía, se la cruza, nada que hacer para Galíndez, que ya le había sacado un tiro libre fantástico también a Correa al final del primer tiempo desde el ángulo, recién lo escuchábamos en la declaración. Y River empata el partido. Y cuando empata el partido, lo tenía River. Y en un momento, como tantas veces a los comentaristas dice, y les dije y pasó, yo en un momento veía que River lo atacaba, perdía el gol Driussi. River se excedía en la tentación a veces del pelotazo frontal, porque Huracán marcaba en línea y era una invitación, pero los pelotazos frontales largos salvo que vos lo tengas a Gorosito, al Beto Alonso con la camiseta de River, o al propio Francescoli, se hace muy difícil. Pero muy difícil, ¿sabe? Todas las cosas se tienen que dar para que, picando vertical, le gane la espalda a los dos centrales y llegue antes que el arquero, domine la pelota y defina. Y ahí les dije, se le va a hacer muy difícil a Huracán resistir este empate. Huracán está parado dentro del área, no contesta, no hace nada. En la jugada siguiente, por primera vez, cruzó la línea del ecuador de la cancha. Se mandó Blondel en el callejón del volante por derecha, tiró la diagonal. River desacompasado, descompensado, entre Vera, Otamendi, Martínez Cuartas, y entró Blondel y batió a Beltrán. La puso contra el palo, lejos del alcance del arquero, que hay que decirle, para mí en el primero tuvo responsabilidad, en el segundo no tiene responsabilidad directa, pero dejó de sacar goles Beltrán. Beltrán nos llamó la atención a todos sacando goles, y últimamente las que van al arco entran. A partir de ahí, River sentía que podía empatar el partido, porque profundidad había. Falló dos veces Driussi, y después exageraron en eso de poner la pelota en el área, y como si estuvieran jugando un fútbol tenis, uno la levanta y la saca para el otro. Muchachos, es muy difícil sincronizar tres toques dentro del área. Siempre pasa algo. Y Huracán, que cuando alcanzamos el minuto 30 del segundo tiempo, estaba contra las cuerdas, trastabillaba, y todo indicaba que iba a haber el partido, se llevó un triunfazo. Como les decía antes, vino a buscar puntos gordos para encaramarse arriba en la tabla con 16 puntos, un resultado que a River lo va a extrañar y que lo llenó de dudas. Desde que asumió Poncio, fue la versión más parecida al River de Coudet. ¿Saben por qué? Lo dije en el comentario, esto sí, lo dije en el comentario previo. La endeblez defensiva, la característica del River de Coudet fue la endeblez defensiva. Por eso hizo el gol Huracán y después salió a justificarlo. Estaba para perder el partido y sobre el final hizo el gol y lo pudo resistir por la imprecisión a la hora de definir de River, y lo ganó también porque River defiende mal y el arquero dejó sacar las que iban adentro. Las que van adentro son goles. Vamos a los puntajes por parte de Santiago Beltrán. Me parece que podría haber hecho mucho más. Recién lo mencioné, un 4 para él. Gonzalo Montiel tuvo un partido parejo en cuanto a pasar el ataque. Ha perdido el punch, pero es difícil jugar, sobre todo en este River, porque en el primer tiempo se le superponía la posición de Correa. Un 5 para Montiel. Martínez Cuartas y Otamendi. Yo había planteado que iba a ser el mano a mano con Caicedo. Bueno, Caicedo no hizo nada en el partido. Fue uno de los peores jugadores de la cancha. Sin embargo, con poco le llegó Huracán. En el primer tiempo definió en una mal Gil. En otra define por arriba Cortés. Dejaron ejecutar, no anticiparon. Un 4 para Martínez Cuartas, 4 para Otamendi. Marcos Acuña llevó mucho juego hacia adelante, pero se va quedando sin combustible. Y se quedó sin combustible, un 5. Fausto Vera, no me gustó para nada el partido de Fausto Vera. River fue largo, le permitió remates de media distancia, y en la jugada del gol una cuota aparte tiene que tener Fausto Vera en esa diagonal, esa hipotenusa que tiró Blondel. 4. Tomás Galván venía jugando un mal partido y hizo un golazo. Ahí trepa en la clasificación, en la calificación, un 6 para él. Tobías Andrada en una jornada, en jornadas, la llamada a la selección. Eso te altera, genera el estrés emocional. Algo tiene que haber pasado. Terminó saliendo con una lesión. Vamos a ver cuál es la entidad. Pero no fue un buen partido de Andrada. 4.50. Thiago Almada sin calificación. Ángel Correa fue el que más intentó. No estuvo fino a la hora de pegarle al arco, pero llevó mucho juego. Le pegó muy bien en aquel tiro libre. Fue el mejor de River. Un 7. Y Sebastián Driussi podría haber sido el héroe de la película, el muchachito. Falló 4 goles, Driussi. 4 goles que generalmente no falla. Y el que acertó se lo anularon por posición adelantada en la jugada previa. ¿Se acuerdan? Un 5 para Driussi. Los que ingresaron, Lucas Beltrán, partido timorato. Cuesta encontrarle lugar a Beltrán, a la nutria Beltrán en la cancha. Un 4 sin calificación para sobre todo el ingreso de Ortega y Arambarri, un 5. Leo Poncio, 4. Fue un equipo muy parecido a cómo jugaba el equipo de Caudet. Los puntajes del ganador, Hernán Galíndez, tuvo 2 atajadas, pero sobre todo una, la del tiro libre, buenísima. 6.50 para Hernán Galíndez. En el fondo, Lucas Blondel, vaya si cotiza ese gol, vaya si cotiza esa mandada. Nada más y nada menos que una victoria, fue una patriada de Blondel, un 7.50 para él, porque en la bolsa de valores del fútbol esas acciones se super cotizaron. Fabio Pereira, discretísimo, le ganó 3 veces la espalda a Drius y después le tiró la moratoria que erró los goles. Un 4 para Pereira. Máximo Palazzo, un escaloncito más arriba, un 5. Tenía el 1 versus 1 ahí en la posición. Lo que pasa es que, como River no tiene 9, es difícil medir los 1 versus 1. César Ibáñez, partido bastante parejo, un 5. Después fue amonestado sobre el final y se complicó un poco. En el medio, Rodrigo Fernández Cedrés jugó un muy buen partido, era una de las claves que habíamos planteado. Tenía que jugar bien Cedrés y cortarle el circuito del juego a River. Bueno, lo hicieron. Eli Waller, 6 para Cedrés, 5 para Waller. Y Leonardo Gil jugó de mayor a menor, le falta ritmo físico, durmió casi todo el juego. Se perdió un par de situaciones propicias para rematar al arco, 5 para él. Oscar Cortés, autor del centro, primer gol. Es incisivo, tuvo 2 o 3, casi la constante de todos los jugadores. Le pegan muy abajo los jugadores a la pelota. Han perdido la costumbre de pegarle en el medio con efecto. Le pegan abajo, se levanta siempre. Es una característica del fútbol argentino, sean de la nacionalidad que sean, ¿no? Porque este es colombiano de Tumaco. Un 6 para Cortés. Facundo Kalinger, discreto el partido de Kalinger, un 4 para él. Y Jordi Caicedo. Yo no sé si la expectativa hace que yo lo ponga más en el foco, pero tenía tantas expectativas en el partido de Caicedo y le había quedado regalado, desde el gol de Cortés, le había quedado regalado el trámite para sus características, para su velocidad. Un aplauso para Caicedo, un 3 para él. Los que ingresaron, Bizán cumplió un 5, Mora 4, los 3 del final, Ojeda, Lescado y Nervo sin calificación, Diego Martínez un 5, su equipo se lleva un triunfazo. Lo del primer tiempo fue inteligente y efectivo, lo del segundo tiempo jugó a la ruleta rusa, y el árbitro Facundo Tello, para mí de buen arbitraje, un 6. Presentamos en la cadena del gol, en Cadena 3 Argentina, la figura de la victoria aquí en el Monumental de Huracán por 2-1 frente a River.
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2: Lucas Blondel. Blondel batió a Beltrán. Fue la figura con un 7.50.
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0: Muy bien, vamos buscando el contacto con nuestros compañeros en vestuarios. Paso por el lado de Diego Borinque. Dieguito, voy contigo.
8: Acá estamos, Gato, estamos en sala de conferencias. Bueno, estuvimos charlando con los hinchas en la salida, ahora vamos a escuchar algunas opiniones, pero bueno, había bastante resignación, un poco de bronca, porque son esas noches negras donde el equipo se le lesionan dos jugadores, pero obviamente cometieron errores. Si te parece, ahora en un ratito escuchamos eso y después yo les grito si aparece Martínez, que va a ser el primero, ¿no?
0: Claro, claro que sí, ya estamos contigo otra vez, Dieguito. Paso por el lado de Gonzalo Calvigioni. Vamos, Gonza.
7: Gracias, Gato. Mientras vamos a la zona mixta donde están, el vestuario Millonario, donde está el vestuario de Huracán, vamos a tener alguna palabra de los protagonistas. Vamos caminando aquí rápidamente con los hinchas que están saliendo del estadio, que van con un poco de molestia. Jefe, le hago una pregunta para Cadena 3. Cortito, ¿cómo vio el partido?
9: No tiene, el River no juega nada y además no tiene suerte, las dos cosas.
7: Gracias, Bueno, ahí el River no juega nada y no tiene suerte. Muchos hablaban del tema de las lesiones de tan tempranas que tuvo el Millonario. Cortito, los jóvenes para Cadena 3, a ver, ¿cómo vieron el partido?
10: Y hay muchos jugadores que no están a la altura todavía.
7: ¿Cómo quiénes?
10: Arambarri, me pareció que entró y no rindió como tenía que rendir. Después dicen que lo busca el Ajax. Me parece muy raro eso.
7: En la última bancada, Saponcio.
10: Lo banco. Hay que bancarlo, es un pie de club que toca bancarlo.
7: Muchas gracias. Ahí estaba, la palabra de los jóvenes aquí en el anillo del Monumental. Bueno, con algunos jugadores puntualizando el rendimiento, seguimos en la zona baja donde vamos a la zona mixta para intentar registrar testimonios de los protagonistas.
0: Con Diego también para registrar voces de lo que tiene que ver con la gente, pero antes paso por Cacho Mercado. Contame, Cacho, en Alta Córdoba, ¿qué pasa con Instituto Talleres?
11: 9 minutos del primer tiempo, está detenido un poquito, hay un hombre de Talleres en el piso, están igualando 0-0 Instituto y Talleres.
0: Dale, Dieguito, a ver, contame la gente que dice por allí.
12: Bien, estamos aquí con la salida de los hinchas. ¿Qué te pareció el partido? ¿Qué conclusión?
13: Y que no se nos dio la apertura del arco al principio y después llegaron dos veces y nos hicieron dos goles que no tendría que pasar. Por desatención en el abajo y bueno, tuvimos una mala racha hoy.
12: O sea que está caliente con el resultado, pero no tanto con el equipo.
13: No con el juego, no, porque ¿cuánto generamos? Generamos, no sé, en el primer tiempo 5-6 y en el segundo tiempo igual, no comimos goles abajo del arco, o sea, no tuvimos suerte, nada más.
12: ¿Quién te gustó de arriba?
13: El Montiel, la pide toda, va toda, generó de él, no puede faltar que haga el gol, porque generó en el segundo tiempo 3 goles de 3 situaciones y no se pudieron hacer, le erraron al arco.
12: Bueno, gracias.
13: Dale, no, hasta luego.
0: Muy bien, perfecto, ya vuelvo con ustedes, muchachos. Vamos a avanzar comercialmente una tanda y ya seguimos en esta parte final donde ha ganado Huracán, perdió River, fue 2-1 para el Globo.
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0: Otra vez con lo que ha sido, ¿no?, la victoria de Huracán en cancha de River, la gente y la reacción. Vamos, Diego, vamos nuevamente contigo.
12: Bueno, seguimos la salida de los hinchas. Dígame una opinión del partido, ¿qué le pareció?
19: Injusto total, pero bueno, así es el resultado. ¿Qué va a hacer? Avanzaron 4 veces y hicieron 2 goles.
12: O sea que no está tan enojado con el equipo, sino con el resultado. No está tan enojado con cómo jugó el equipo, sino con el resultado.
19: No, con los jugadores no. Salvo el arquero, que es un pelotudo.
12: ¿Por qué?
19: Se comió de los goles. Gente, jodé.
12: Bueno, gracias,
20: Un chico de silla de ruedas.
0: Vos lo calificaste, Claudio, lo que ha sido en el boletín, lo de Beltrán,
2: yo le puse un 4.
12: Está Martín,
2: dijo el entrevistado de recién. Pero los arqueros de River generalmente tienen pocas situaciones que resolver de este tipo de equipos y tienen que sacar alguna de las que va adentro. Ha dejado de sacar goles de los que van adentro.
0: ¿Estamos en conferencia, Diego?
8: Sí, sí, escuchamos al técnico de Huracán.
18: Pero no es culpa de Poncio.
21: Y el tiempo se te va. El año, no le estoy echando la culpa a Poncio. Estoy hablando del año de River. Es el tercer entrenador Poncio en este camino.
22: En cuanto a la posesión, iba a ser difícil. Por eso elegimos esperar más en un bloque medio y que ese bloque medio pueda tapar y jugar 6 contra 5 en zona media contra esos 3 media puntas y los 2 puntas que entran y salen todo el tiempo, haciendo recorrer un poco más a uno de nuestros extremos como lo hizo Oscar, que hizo un partido sensacional desde lo táctico, más allá del gol. Entonces eso nos permitía que Blondel sea casi un tercer central contra los 2 puntas, casi un 3-2, y adentro teníamos un 3-3 con los 3 media puntas. La lesión de Almada nos dio un poco más de referencia. La otra parte del plan de partido, no queríamos hacer recorrer a los 2 extremos para que ante recuperación tengamos 2 jugadores, Jordi y alguien más, como era Cali, y hacer un 2-3 en esa salida de ellos, o en ese inicio de ellos, pero a veces el rival también te lleva, y habíamos entendido que en algún momento quizás Cali tenía que también defender y retroceder por banda. Y creo que con la ventaja, con ese trabajo, sobre todo en el primer tiempo, más allá de que River tiene oportunidades por la jerarquía de su futbolista, creo que el equipo lo trabajó bien. Y cuando empezamos a cansarnos un poco en el segundo tiempo, fue en ese mejor momento del rival, donde además del control tuvo aproximaciones y llegadas claras. Y creo que nuevamente los cambios nos ayudaron, nos dieron frescura en mitad de cancha para esos saltos de presión, hacerlo a mayor intensidad. Y pareciera que con el empate de River nos empezamos a animar un poquito más a buscar esas triangulaciones, como fue la jugada de gol, que fue realmente un golazo el de Lucas. Así que nada, contento porque de alguna manera gran parte de lo entrenado y lo pensado lo pudimos llevar adelante, y además de llevarlo adelante, como este grupo lo lleva adelante siempre en todos los partidos, por eso no me canso de repetir lo que significa para mí este grupo, además de llevar adelante pudimos lastimar al rival como también pensábamos, así que la verdad que contento y satisfecho por esta gran victoria.
23: Diego, ¿cómo te va? Mayro Varela.
22: Hola, Mayro, ¿cómo andás?
23: Muy bien, Mayro Varela para Equipo 10 de Salta. Te consulto porque en la previa habías hablado que, bueno, River concede algunos espacios, pero realmente es un equipo que siempre propone. Huracán tuvo el 25% de la posesión y 2 remates efectivos al arco, que fueron los goles. ¿Crees que salió exactamente como planeabas el plan de partido?
22: Sí, pero vos hablás de 2 remates efectivos, creo que tuvimos más remates con intención al arco, y creo que hubo realmente varias situaciones donde en esas transiciones ofensivas la sensación era de que lo podríamos haber lastimado más a River. Si vas a los números fríos, lógicamente, si alguien viene y no entiende de nombres ni de equipos, seguramente habrá dicho el equipo blanco y rojo tuvo más control, tuvo más llegadas, mereció ganar. Pero a los partidos hay que analizarlo en un contexto, en fortalezas, en debilidades. Creo que enfrentamos al plantel más rico del fútbol argentino. Entonces, como dije al inicio, si nosotros pretendíamos, como en otros partidos, poder disputar la posesión y la tenencia al rival que íbamos a enfrentar en su cancha, para mí íbamos a cometer un error. Entonces, al fútbol también, más allá de que quizás no sea lo que nuestra historia como cuerpo técnico, nuestro equipo han intentado mostrar, pero defender es jugar bien al fútbol también, y saber defender espacios también es importante. Entonces, un entrenador o un equipo, para ser completo, también tiene que saber jugar este tipo de partidos, y creo que el equipo lo supo jugar, y lo supo jugar por momentos bien, sufrió cuando tuvo que sufrir. Porque, como vuelvo a repetir, al rival que enfrentamos de semejante jerarquía, y creo que con el transcurrir de los minutos y con los cambios el equipo se volvió a sentir cómodo, y la variante que tuvimos del plan de partido la pudimos llevar adelante, y creo que en eso, por eso me voy contento. Pero por eso te decía, y para cerrarte, perdóname, que a veces los números reflejan una parte de la realidad, pero también esos números hay que ponerlos en contexto y también ver qué fue lo que pasó durante el partido. Y creo que hubo muchas aproximaciones nuestras donde el pase fue atrás, no encontramos a un compañero el espacio, que creo que podríamos haber tenido alguna situación más.
1: Hola Diego, ¿cómo estás? Alejo Aquino, estamos en vivo para Subtimero. Consultarte si lo de hoy, porque recién decías que este equipo sabe jugar este tipo de partidos, justamente si fue una de las tantas muestras de carácter que viene dando al menos desde tu llegada, y después también consultarte qué importancia tiene, al menos en lo que va de tu carrera, este triunfo de hoy.
22: No, Alejo, no sé si lo dije, no lo recuerdo, que este equipo sabe jugar este clase de partido. No, dije que pudimos entender cómo hacerlo y que este grupo siempre lleva adelante lo que entrenamos y el plan de partido, siempre. Hoy en un partido donde sabíamos que no íbamos a poder tener el control del juego, pero que podíamos aprovechar las oportunidades que River nos iba a dejar. Entonces hay otros partidos donde podemos tener el control y quizás a veces, no sé, como hablábamos en conferencia en la semana, en el partido con Banfield, además del control tuvimos las situaciones, y en el partido con Estudiantes Río Cuarto tuvimos el control y no pudimos tener o sostener la ventaja que tuvimos. Entonces creo que el equipo lo llevó adelante el plan de partido como lo hace cada fin de semana, y además de llevarlo adelante pudo ser efectivo en cuanto a la búsqueda de aprovechar eso que entendíamos que River nos podía dejar. Es una victoria importante, cuando ganás contra un rival importante del fútbol argentino y en su casa es importante, pero que lo más importante para nosotros hoy está puesto en los dos objetivos que nos queda, en ir partido a partido, y en los dos objetivos que tenemos como grupo para poder hacer crecer a la institución como lo viene haciendo todos estos años.
3: Hola Diego, ¿cómo estás? Alejandra Dupuy para Globo de Primera.
22: ¿Cómo te va, Alejandra?
3: Te quería consultar, la defensa tuvo una muy buena actuación, especialmente Fabio Pereira. Y Fabio Pereira, precisamente ese segundo partido que lo incluís como titular, estuvo siempre ocupando un lugar en el banco suplente. Te quería consultar, ¿qué es lo que te llevó a que tuviera un lugar entre los 11 y que hoy tuviera este partido destacado como lo tuvo? Gracias.
22: Creo que lo dije en alguna conferencia, no sé si fue la pasada. Payo es un líder, Payo es un jugador importantísimo para mí. Lo trajimos nosotros en el 2023 al club, junto a los dirigentes, ¿no? Jugó todo el semestre pasado, habrá sido los futbolistas que más minutos había sumado durante el semestre pasado. Y cuando inició el semestre, tuvo alguna situación atravesando de manera personal. Inició Martín Nervo, el equipo tenía cierto funcionamiento y entendí que Payo tenía que aportar desde donde le tocó, y como es un gran líder aportó donde le tocó, esperó su oportunidad, y cuando entendí que estaba para jugar de vuelta lo incluimos y estoy muy contento por él, porque vuelvo a repetir, Payo, Galíndez, los líderes que tiene este grupo son demasiado buenos y demasiado importantes, por eso me lleva a sentir que, como digo siempre, que es uno de los grupos que más disfruto en el día a día.
4: ¿Qué tal, Diego? Acá, buenas noches.
8: Está llegando bien, ¿no?
22: Hola, Sebastián.
4: Te quería hacer un repaso.
8: Perfecto. Sí. Dale, ahí seguimos.
4: Los clásicos, quizás. El triunfo ante San Lorenzo, derrota ante River, empate ante Racing y triunfo ante Boca, San Lorenzo nuevamente, Racing y River. Quería saber si estabas al tanto de estos números que tenés vos como técnico en Huracán durante el año y qué opinas al respecto.
22: Gracias. No, la verdad, no. Obviamente me acuerdo, ahora vos lo menos nombráis, me acuerdo cada partido, me acuerdo el empate con Riestra, me acuerdo el empate con Riestra visitante, me acuerdo Estudiantes Río Cuarto cuando perdimos allá y que fue injusto porque el equipo jugó muy bien y nos quedamos con un jugador menos, me acuerdo, pero la verdad que obviamente que son importantes, pero también en esta paridad que tiene el fútbol argentino queremos imponernos también en cada fin de semana que nos toque jugar. Y queremos ir en búsqueda de los dos objetivos, más allá de ganar estos partidos que son muy importantes, lo determinante para nosotros es tratar de terminar el año como queremos.
3: Muchas gracias a todos, damos por finalizada la conferencia.
8: Bien, ahí estaba el técnico Huracán, que como decíamos en el comienzo, antes del comienzo del partido, Tuvo partidos muy similares con Tigre, vino acá y fue igual, ganaba 1-0, se lo empató River y parecía que River se lo comía y terminó ganando Tigre, lo eliminó con Huracán, aquella vez de los 20 triunfos consecutivos, ganaba Huracán, lo empató River con un gol de Piti Martínez y al final lo volvió a ganar Huracán. Historias muy similares de Diego Martínez, que se ha transformado en una especie de verdugo de River.
0: Bien, ¿se viene la conferencia también de Poncio ahora?
8: Sí, supongo que ahora en unos minutos, ¿no?
0: Ya estaremos contigo. ¿Lo tenemos a Gonzalo también ahí, Cachito?
11: A ver, Gonzalo, no lo tengo acá.
0: Ya estaremos siempre con él, ¿eh? Vamos adelantando los comerciales y seguimos con más, esperando la conferencia de prensa entonces de Leonardo Poncio, el técnico de River.
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0: Actualizamos, Cacho, lo que tiene que ver con el partido en Alta Córdoba entre Instituto y Talleres.
11: 24 minutos del primer tiempo, por ahora en Alta Córdoba siguen igualando Instituto y Talleres con el marcador en blanco, 0-0.
0: Bárbaro, volvemos, Diego Borinqui, panorama por allí, ¿se acerca Poncio?
8: Todavía no, pero seguramente en 10 minutos, están poniendo los paneles, yo, los banners.
2: Diego, lo que vi hoy fue que River dejó de evolucionar, mereció empatar este partido, esto está claro. Se perdió muchos goles, pero que recuperó la endeblez defensiva que tenía con Coudet. O sea, no es difícil hacerle goles a River, y también me parece, Diego, que el arquero dejó de sacar goles.
8: Sí, fue muy generoso River. Primero hizo una falta tonta, del cual vino el gol. En el gol se agacha un poco Martínez Cuarta y no tiene reacción Beltrán. Y en el segundo también sale Vera mal, a destiempo, y se arma la jugada, ¿no? River generó para mí muchísimo hoy, a diferencia de la última época de Coudet. Saca un tiro libre tremendo Galíndez en el primer tiempo, el gol anulado por muy poquito. Montiel, como dijo uno de los hinchas, fue 3 o 4 veces, lo tenía justo a mi altura. Arambarri se pierde 2 goles en el área pateando solo. Bueno, obviamente ese problema de poner a Arambarri, por ahí era para Juan Cruz Mesa, ¿no? Yo creo que ahí también hubo algún temita cuando hace los cambios, que también tuvo mala suerte, no se te lesionan 2 jugadores de los más importantes en el comienzo del partido. Pensé que iba a entrar Lautaro Pereira por Andrada, por Thiago, sí, es lo más parecido a Almada, es lo más parecido que hay, un tipo gambeteador, creativo, un enganche. Y bueno, se decidió por Beltrán, quizá por el tema de la trayectoria, lo mismo con Arambarri, cuando se lesiona Tobías Andrada, era más para Juan Cruz Mesa, es más ofensivo que Arambarri, ¿no? Pero bueno, obviamente está dando los primeros pasos Poncio, quizá ahí privilegió la trayectoria por sobre lo que pedía el partido, me parece. Pero River, para mí, no mereció perder de ninguna manera, por más que tuvo mandíbula muy frágil.
0: ¿Trascendió la lesión de Almada, Diego?
8: Todavía no pude averiguar. Para mí fue cuando paró la pelota ahí cerca del banco de suplentes. Me parece que son las 2 lesiones musculares.
2: Fue cuando, River, Diego, sí, cuando dio el pase profundo en la primera llegada de River, que da el pase profundo al cajón de la derecha. Ah. Él da el pase y se toca enseguida el muslo.
8: A mí me pareció que fue cuando bajó una pelota. Bueno, pero puede fue ser, ahí, está bien. Sí. Por ahí terminó. Claro, por ahí terminó. River vuelve a jugar en 21 días, supuestamente. Todavía no están confirmadas las fechas. River iba a jugar el 7 contra Sarmiento acá.
11: Sarmiento.
8: Como el par,
11: Contra Sarmiento iba a jugar.
8: Claro, contra Sarmiento, en Junín, perdón, el 7. como pusieron el partido el 6 y hay muchos convocados y los invitados, lo pasarían para la semana siguiente, para el 14, y jugaría el sábado 10 acá, o sea, cambiaría el orden de la fecha, jugaría el sábado 10 con Estudiantes de Río Cuarto. Estamos a 19, serían 21 días, todavía falta confirmar todo eso, ¿no?
0: Bueno, esperando la conferencia de prensa de Leonardo Poncio, el técnico de River, vamos a avanzar una vez más de lo que tiene que ver con la parte comercial.
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0: Bueno, Diego Borinqui también entre la gente de River, a ver qué dice.
24: Hola Belgrano, acá todavía...
25: Muy caliente, digo, estoy muy caliente.
24: ¿Por qué?
25: Porque, digo, cosas, viste, cuando venía empiojado el partido, viene empiojado. Y el arquero, no sé qué se quería, Italia, ¿dónde se quería el arquero? El arquero de River es el más grande del todo. ¿A dónde quería el arquero?
24: Bueno, el primer gol, pero el segundo...
25: Sí, digo, no sé, pero ya viste cuando viene algo mal, vos te querés ir, ¿dónde te querés ir, nene? Estás en el arco más grande del mundo.
24: ¿Del partido qué te pareció? ¿Fue un paso para atrás?
25: Y viste, faltó Almada, faltó Andrada y...
24: Se notó
25: mucho, digo, qué sé yo. Muy caliente, no te puedo decir.
24: Bueno, ¿tenés esperanza para lo que resta del campeonato?
25: ¿Qué querés que te diga, digo?
24: Hoy es un día para no preguntar.
25: No pregunté más nada. Ya
24: bueno, gracias, ¿eh?
25: Ya digo, gracias.
24: Bueno, acá los hinchas un poco decepcionados.
2: Bueno, es recurrente lo del arquero, ¿eh?
8: Había un enojo.
2: Yo le puse un 4. Le puse un 4 porque también le doy una cuota aparte a la defensa que no marca bien, porque a él cuando lo ve entrar a Caicedo solo por el medio, o sea, también marcaron mal, pero bueno, dejó de sacar goles.
8: Sí, y vos sabés que respecto a Beltrán, como que en los últimos tiempos, viste, bueno, en todos los partidos le meten goles a River, como vos decís, antes sacaba las imposibles. Y como hubo rumores, esta semana empezaron conversaciones para renovar el contrato y se dice que el Aston Villa lo quiere, que bueno, hay equipos de Italia y que él aparentemente pensaría en irse, entonces también se suma eso. Yo creo que hace falta un poco de equilibrio, porque si era el arquero de la selección y ahora, viste...
2: Sobre todo con los arqueros hay que tener paciencia. ¿Te acordás hace cuántos meses que parecía inexpugnable Cambeses y después bajó?
8: Bueno, Amadeo decía que había que comerse 100 goles, pero más, claro, que menos. No sean todos en el mismo partido, sí. ¿No? Eso es su problema.
2: Más o menos. Pero bueno, se va este receso sabiendo que ahí está en deuda y Poncio se va al receso con una imagen de que esto es un problema un poquito más grave que si dirigía Coudet o dirigía Poncio. Le cuesta encontrar variantes a los partidos porque River no tiene jugadores con variantes, no tiene un banco con variantes para pasar a jugar otra cosa, no tiene el 9 de área, por ejemplo.
8: Sí, eso es cierto, le falta. Hoy para mí River llegó por afuera, sobre todo por el lado Montiel. Bueno, pateó de afuera, que es algo que le reclaman, que no lo hace mucho, lo hizo Galván, ya lo había hecho el otro partido también que la clavó. Hoy para mí igual tuvo mala suerte dentro del análisis.
2: No mereció así perder. No mereció perder, eso está claro, pero estamos analizando el nivel de juego de River.
8: Sí, por momentos se cerró muy bien Huracán, metió esa doble línea ahí, era muy difícil de entrarle. Y después cuando ya lo había empatado, después se fue quedando y después comete un error de nuevo, un error no forzado porque sale como Vera para adelante, queda descolocado. Ahí llega Poncio, con remera blanca. Ahora lo vamos a escuchar, me voy a poner al lado del parlante.
0: ¿Cómo quedó en la tabla Cacho River con esta derrota?
11: Fuera de los playoffs, Gato, porque
2: empezó Poncio.
0: Dale, lo escuchamos.
26: Te quería preguntar qué te pareció el resultado del partido, si fue justo o injusto, y por qué finalmente hiciste 3 cambios en lugar de los 5 permitidos.
27: Buenas noches a todos. El partido, creo que el análisis es el que se vio en cuanto a lo que queríamos nosotros proponer. a las intenciones que siempre queremos hacer en el Monumental, de poder atacar continuamente. Por momentos estuvimos bien, porque en realidad hubo situaciones de gol. Por momentos que tuvimos un rival que, bueno, que supo defenderse casi con 6 jugadores atrás, que se hace difícil entrar, de los cuales creo que en situaciones de goles fuimos superiores. A lo mejor algunas cuestiones en las cuales corregir, porque cuando por ahí se dan las derrotas podés seguir corrigiendo sobre ciertas cosas puntuales. Y en cuanto a los cambios, porque me pareció, yo creo que cuando uno siente que los jugadores que propone de inicio y después tuvimos 2 cambios de urgencia, la verdad que ahí es donde te cambia un poco el panorama, porque después tenés solo el entretiempo para hacer un cambio, una ventana donde no la ocupás. Pero de los cambios que hicimos, los chicos estaban acostumbrados a jugar en la misma posición y siguió el mismo ritmo de fútbol que queríamos, así que siento que bueno, son decisiones que hay que tomar.
9: Leo, acá estamos en vivo, Paulo Filippini de Radio Mitre. Esta es tu primera derrota. Obviamente River desde el juego mereció llevarse algo, pero quería preguntarte por qué sentís que el equipo todavía defensivamente se lo ve endeble. Digo, no es el primer partido que le marcan goles y hoy, sin que llegara demasiado Huracán, le termina marcando 2. ¿Por qué crees que todavía defensivamente no se afianza el equipo?
27: No, a ver, la realidad es que al proponer tanto y como ustedes lo vieron, bueno, el primer gol fue una pelota que ni siquiera tocó nadie y ni siquiera fue la intención de, creo, en la que fue atacando, y después fue mucho más efectividad del jugador que lo que pudo hacer el gol, porque pateó bien. Y bueno, y en cuanto a que no te cometan goles, yo siempre digo, y cuando me tocaba a mí desde el otro lado, es un equipo y cuando hacen goles todos, y cuando nos hacen a todos. Entonces lo defensivo, si hubo 2 o 3 situaciones de goles, fueron muchas, en las cuales estuvo bien. Por ahí, cuando te convierten, parecería que no, pero la intención estuvo, la intención ustedes la vieron, y creo que por momentos era viable que podamos haber convertido anteriormente. Entonces me voy con la situación que el equipo no cambió ninguna medida, que fue un golpe de entrada, un gol y 2 cambios, de los cuales son importantes para el equipo, pero los chicos que entraron lo hicieron bien y a seguir trabajando, es parte de esto.
12: Buenas noches, Leo. Germán Valcarce para la revista 1086. Ahora vienen alrededor de 3 semanas de parate, todavía no está del todo claro. Hasta ahora, obviamente, tocaron un partido tras otro con una semana siempre de preparación. Está muy claro cuál es el esquema que utilizaste, qué intérpretes. Te pregunto, con este tiempo de trabajo que vas a tener, ¿se va a ver algo distinto? ¿Cuál es tu libreto como técnico?
27: A ver, el parate este es lo que más duele, porque tenés masticar 21 días después de una derrota, creo que es lo que más duele, pero a la vez lo que más fortalece de poder trabajar. Lo que me caracteriza es lo que dije anteriormente, lo que vieron ustedes y lo que ven y lo que quieren de un River, de cuáles de todos atacan y todos defiendan, de los cuales el protagonismo se lo lleven todo, el protagonismo sepa que uno juega para el otro y que cada uno tenga su lugar en el equipo, dándole el valor que uno tiene. Y voy a que los rangos están bien puestos de quiénes son cada uno, cada jugador, es lo que te puede dar cada uno, y que después todo eso cada uno lo tome como para mejorar al equipo. Ustedes los ven los que son individualmente, no quiero dar nombres, pero favorecen al mismo, se favorecen entre sí jugando. Y bueno, eso es parte de lo que venían haciendo, que no me voy a ir de lo que siempre dije, y de lo que uno le inculca ahora en estos momentos, de lo que, cómo me gusta vivirlo. Y creo que el que me conoce, y después el resultado marcará, como yo anteriormente le había dicho, en los cuales se vea algo, pero siempre lo que se va a ver es la intención que es el mundo River, lo que quiere River, y después son los jugadores, es la realidad.
15: Leo, ¿cómo estás? Marcela Brachetti para Relatores. Es difícil sacarte a vos de cuando eras jugador, porque hace poco por ahí pasaste o porque dejaste marcado mucho en tu paso. La consulta va en que viste que tal vez en los anteriores equipos, cuando vos dejaste River, siempre estuvo el sentido de pertenencia. En este plantel que tiene muchas figuras, y en vos que estabas acostumbrado a jugar con un equipo que realmente lo tenía, ¿sentís que podés lograr ese sentido de pertenencia?
27: Bueno, a mí me tocó estar mucho tiempo y eso hace que por ahí se vea el sentido de pertenencia. Lo que tenemos que lograr y lo que la gente también tiene que lograr es agarrarse de los propios jugadores que tenemos hoy en día, que se sientan representados
1: y siempre sentí y le hago sentir a los chicos que desde adentro de la cancha transmitimos hacia afuera todo, en todo sentido, la postura, porque realmente cuando uno se predispone a jugar como jugamos hoy, cuando hemos jugado otros partidos y cuando le da el valor a que cuando vas de visitante juegas de la misma manera, el hincha se siente identificado y eso hace que el jugador sienta cada vez más pertenencia

0: encendido, pero bueno, a ver, yo estoy en un lugar donde lo conozco de memoria y lo voy a sentir siempre de la misma manera y voy a tratar de demostrar siempre de la misma manera lo que uno quiere y hacia dónde va. Y después es trabajo.
1: Leo, ¿qué tal? Acá. Bueno, May Robarela para el Equipo 10 de Salta. Te quiero hacer una consulta en relación a las lesiones de Andrada y de Almada. Bueno, ¿cuánto influyeron en el resultado y cómo están ellos ahora? Gracias.
0: A ver, salieron dos jugadores en los cuales es por donde mucho va el juego nuestro. Ojalá que no tengan nada, porque la realidad es que Thiago no sentía nada y en un momento pidió el cambio porque lo sintió y te digo en la semana que estaba bien. Tobías venía con una paralítica fuerte, la que habíamos hablado anteriormente del partido, se lo preparó para llegar de la mejor manera, pero bueno, el esfuerzo hace que también empiecen a sentirlo. Y esperemos que, bueno, eran citados a la selección, que eso también creo que es lo que más lastima a ellos, que les veía la cara, porque la verdad que para uno era la primera vez. Y ojalá no sea nada, ojalá que si el tiempo de recuperación tiene que ser esto todo lo que nos queda hasta volver, le favorezca. Y si no es nada mejor, así que esperar.
2: Leo aquí, al fondo, acá Sebas Rur, ¿cómo estás? En un momento Tobias Andrade te marca como que le dolía la pierna, estaba lesionado, y lo buscabas a Rambarri que acelerara para entrar. ¿Y qué es lo que pasó? Que por ahí, no sé si demoraste tanto el cambio para que ingresara Rambarri, y después, allá que te tengo, quiero que me digas que si sentís que está bien que a los 19 años Andrade vaya a la selección. Gracias.
0: A mí me gustaba cuando estaba dentro de la cancha, y por ahí voy a ser repetitivo, es que sabía que teníamos un poco más siempre. Siempre era que teníamos un poco más, y cuando el entrenador te preguntaba para cambiarte, eras medio mentiroso y decías que querías seguir. Y entonces, en ese sentido, sabía que Tobías tenía ese dolor, pero yo le pedía que llegue al minuto 45 para poder tener mejor mirada para hacer un cambio. Entonces, por eso mismo hacen encalentar a Mauro y que también en el momento de él que me dé un poco más, pero bueno, no pudo. En ese punto lo tenemos muy clara que el que esté adentro tiene que estar más del 100, y él lo tuvo claro, como lo dijo anteriormente. Y la citación a las selecciones es lo que realmente está demostrando, lo que realmente se ve para adelante, porque es como que esto es un proyecto de jugador como para que se pueda hacer mejor de lo que lo está haciendo. Y bueno, y seguramente para que sea su primera vez y tenga la posibilidad en estos tres partidos que pueda mostrarse.
3: Leo acá, Fer Padrón, ¿cómo estás? Te quiero preguntar, bueno, ya van cuatro partidos desde que te hiciste cargo del primer equipo, más allá del resultado y sí hacer énfasis en el funcionamiento, en las buenas cosas también que se ha mostrado desde lo futbolístico, ¿dónde estamos parados, no? En base a tu idea, si lograste ya conseguir que el equipo juegue como en definitiva te gusta a vos, tu sentido de pertenencia al club y la idea de juego, ¿no? Que tenés. Y por último, apuntar a estas casi 3 semanitas de parate, si ves viable hacer una mini pretemporada para mejorar un poco la condición física del plantel. Gracias.
0: De nada. La verdad que veo que se están viendo cosas de las cuales el juego ya tenía. Después, la posibilidad de que siempre digo y entiendo que River con un 0-5 más posicionados otros al lado donde se puede defender. Tenés dos centrales siempre bien parados. Siento que un partido como hoy, que el partido era por fuera para entrar por dentro, los laterales son muy importantes. El buen pie, que ustedes lo ven que lo hay. Después sí, hay muchas cuestiones en las cuales hay que resolver desde adentro porque te viene un gol en esta oportunidad en las cuales tenés que salir enseguida a hacer otra postura, de los cuales anteriormente con Tucumán un gol al minuto 83 y siguieron jugando. Entiendo que no hay que dejar de jugar, entiendo que hay muchos jugadores de buen pie, entiendo que se puede jugar y correr y marcar, porque la realidad es que más la tenés la pelota en los pies, menos corres y menos vas a marcar. Entonces, eso es tratar de transmitir y de transmitir lo que son. La realidad, a veces, la palabra de creerse, la que tantos hemos hablado, River, cuando tenés esta camiseta, si no te la crees que sos el 100% jugador de River y va a tener exigencia siempre al que venga, que va a ser diferente a otra casa, es eso, saber que desde cuando entras y pisarle esta casa tan grande es asimilar todo y asumir. Y yo siento que tenemos jugadores que pueden llegar a asumir todo lo que viene y lo que les podrá llegar de por vida a ellos dentro de tu club. Así que por eso mismo es hacia dónde vamos. Y después

0: Después, creo y siento que, y por ahí cuando reflejarlo a lo que me gustaba, tenemos que hacer semanas naturales de como si iríamos a jugar un fin de semana. El fin de semana tenemos que tener amistosos porque nos va a seguir dando competencia. Y también tenemos algo a favor, que a lo mejor en la semana, si llega el fin de semana y los exprimís tanto los jugadores y uno no puede estar o jugar los 90, jugar los 45, los podés evitar. No es algo decisivo. Entonces, las semanas a meter, la semana a trabajar en lo que venimos haciendo, hacer partidos amistosos que te da competencia, que te da otro timing, y siento que también en este punto, que bueno, que es una manera de volver a, que cada vez que perdés, volvés de vuelta un poquito más atrás para hacer otro paso, así que estamos bien.
1: Última pregunta.
2: Buenas noches, Leo. Nadie Gasal, acá
0: Ah,
2: en la página
0: perdón, no te
2: millonaria.
0: veía.
2: Sos un hombre de muchos años en el club y demás. El hincha está viviendo por ahí un año complicado en cuanto a resultados y todo lo que eso conlleva. ¿Qué mensaje le podés dar vos a la gente, teniendo en cuenta este contexto deportivo que se está viviendo por ahí con altibajos y demás, cambios de entrenadores y todo lo que eso conlleva, de cara a esta última etapa final del año que por ahí es muy importante y la gente por ahí está entusiasmada en poder pelear el campeonato?
0: Es que lo que vos decís es tal cual, es importante estos 3 meses que quedan, porque son muy importantes como para proyectar el 2027 para el club mismo, para la institución, para los jugadores que hoy en día son nuestros. Lo que le digo a la gente es lo mismo que le digo a los muchachos: nosotros dentro de la cancha vamos a transmitir todo lo que la gente te va a devolver, pero está clarísimo, ¿eh? Como si nosotros los primeros minutos hoy estábamos como estuvimos al máximo, que tuvimos situaciones de goles, que la gente dentro del propósito que te hicieron un gol, siguió estando, te hicieron otro, siguió estando, pues es porque ve el reflejo de los jugadores hacia ellos. Cuando nosotros no marquemos esa tendencia hacia afuera, y seguramente la gente va a tener su reproche, porque es normal. Entonces, a la gente le digo, en lo que he vivido yo y que he vivido de todo, porque la realidad, que es el único dueño de esta casa, la gente. Nosotros estamos de paso, el jugador está de paso, pero el jugador más le hace sentir que lo vas a bancar y que lo vas a sostener y que después te pito en el minuto 90 y sucedió lo sucedido, reproche o no reproche, el jugador le va a dar, porque hay muchos jugadores con mucha calidad, jugadores que jugaron en equipos grandes. Entonces, lo que te digo es eso, que defiendan, que su casa la defiendan como nunca y como lo hacen siempre. Y cuando defendés tu casa como si fuera, como si es propia, y realmente el
3: Perfecto,
0: entorno
3: está allí
0: que se
3: lo más
0: genera.
3: importante, ¿no? De Leo Poncio, lo que tiene que ver con la conferencia de prensa de River, el gran trabajo de Diego Borinsky en vestuario, lo mismo para Gonzalo Calvigioni. Contame, Cachito, lo último que tiene que saber la gente de Instituto Talleres.
4: Que está. Hay dos jugadores, uno de Talleres y uno de Instituto en el piso. Adicionó dos más y ya estaban en tiempo cumplido. Están 0 a 0. Por una tajada espectacular de un Sainz, no está ganando la gloria. Por ahora está el marcador en blanco.
3: Perfecto, nosotros le ponemos punto final a nuestra tarea aquí desde el Monumental con la victoria de Huracán por 2-1 sobre River. El gran abrazo para todos. Seguimos con la programación de Cadena 3 Argentina. Chau.

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1: Sí. Como decía Mirachi en el tradicional sketch que hacían en su show. ¿Cómo les va, señoras y señores? Bienvenidos. Muy buenas noches, Argentina, a través de la gran Cadena 3. Bienvenidos nuevamente a un nuevo encuentro, al show de la música, el show de la familia, el show de los amigos, el show de Cadena 3.

12 de la hora 22 en la República Argentina. Señoras y señores, bienvenidos al show de Cadena 13. Arrancamos con Marc Anthony, Vivir mi vida, y la música de Thalía, Mujer Latina. Vamos activando el WhatsApp de la Cadena 3 para que se puedan ir comunicando, reportándose. Vamos a hacer como hacen las maestras, los profesores, ya que estamos en la Semana del Estudiante. Bueno, estamos por arrancar la Semana de Estudiantes, que es la semana que viene, con la llegada de la primavera. Pero yo voy a empezar a tomar lista a través del 3515-199914. ¿Anotó, señora, señor? ¿Ya lo agendó? ¿Todavía no? ¿Todavía no? Bueno, ¿cómo no? Despacito. 3515-199914. 3515-199914. El WhatsApp de la Cadena 3 Argentina para que se puedan ir comunicando, puedan mandar su mensaje, mandar su audio. Y voy a empezar a tomar lista. Alumno alegre, ¿está presente? Tiene una alegría, ilusión alegre tremendo. Bueno, buen día, bienvenido. Es lo que pasa que es cuando tenés que trasnochar. Claro, te madrugás a la mañana, viste, a las 5 o 6 cuando te vamos a lista. Claro, parece que jugó el partido también. Bueno, pues bienvenido, alumno Luciano Alegre. Le vamos a poner un 5. Porque se me da la. Porque se me da la gana, le pongo un 5, yo soy profesor. No, 6 no, 5. Tiene que mejorar un poquito más para la próxima. Y no tenemos nadie más para pedir a Abril Vargas, ya se fue ella. Estamos más solo que bueno. ¿Quién? Más solo que quién podría ser. Que Kung Fu. Bueno, qué bonito. Señoras y señores, quienes habla, mi nombre es Ulises. Ya nos anda Mario Celedón por ahí. ¡Hola, Marito! ¿Cómo anda eso? ¿Todo bien? Bueno, qué bonito. Show de Cadena 13. Algo. Escuchándote con Roxana. Pasen un tema de Mijares. Bueno, como no, lo agendamos. Entonces, Ulises, buenas noches, bienvenido. ¿Qué más tengo por acá? A través del WhatsApp de la Cadena 3 Argentina. Van llegando muchos audios, ya vamos a ir escuchándolos. ¿Cómo van? Bueno, mucha gente pegándole al Arcón. Bueno, ya vamos a ver qué está sucediendo con eso. 12 minutos de las 22, bienvenidos. Arrancamos así, despacito, con alegría. Hay una selección musical espectacular. Ya estamos saliendo en vivo a través del canal de YouTube de la Cadena 3. Así que pueden ir comentando, sumándose también al chat en vivo YouTube. Lo único que tienen que hacer es suscribirse al canal para que les deje y autorice el chat ahí al lado, pueda mandar mensajes. Pero más directo, se lo repito, 3515-199914. Buenas noches, Ulises. Estoy con Tamara, mi compañera de vida, haciendo una rica salsita. Besos para todos de parte de Martín, que está en Santa Fe. 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

0: amor, la música de 7 que nos acompaña esta noche con la alegría que nos caracteriza y que hoy ha traído Luciano Alegre en su lista musical. Buenas noches, ¿quién está del otro lado?
1: Buenas noches para el show de Cadena 3, Ulises Llano.
0: Hola.
1: Que habla Ariel de Rosario.
0: Ariel, querido.
1: Unos temas románticos.
0: Bueno, perfecto.
1: Gracias, Ulises.
0: ¿Algún tema romántico? Muy bien, muy bien. Hola, buenas noches.
2: Buenas noches, Ulises, escuchando tu programa como todos los sábados, me encanta.
0: ¡Ay, cómo le va!
2: Te quiero mucho, te mando un beso y un abrazo, soy Analía de Río Cuarto,
0: Analía,
2: Córdoba.
0: Me haces poner colorado.
2: Pásame, si podés, un tema de Leo Matioli, el que vos quieras, gracias.
0: Bueno, Analía, te mando un beso grande, yo también, te mando un abrazo radial, gracias por estar del otro lado. A ver, ¿a quién más tengo en el WhatsApp? 3515199914. Bueno, van armando ahí, hay un tema de Leo Matioli. Ay, ese, me parece que me estoy volviendo cada vez más viejo. ¿Se ubica, Luciano, o se lo tengo que buscar? A ver, ya te digo, porque... ¿Qué es ese? A ver. Me parece que me estoy... A ver, ¿a qué? Estoy como Susana, ¿viste? Cuando marcaba el número. Me preocupa sin ti. Así se llama. Después búsquelo, vamos a escucharlo un poquito. A ver, buenas noches. ¿Quién está del otro lado?
3: Hola, Ulises.
0: Hola.
3: Llegó la alegría de Cadena 3.
0: ¡Ay!
3: Sos único, la verdad. Te re sigo y te admiro por tu genio.
0: Pero
3: continuo que tenés, hermoso. Yo te pido para esta noche, si es posible, te vas por Américo.
0: Américo.
3: Gracias.
0: Bueno, ahí estamos.
3: Lidia de Palomar.
0: Lidia de Palomar, entonces, que nos pide un poco también de cumbia de la mano. A ver, Américo, estaremos ahí tocando un poquito en cada lado, llevando adelante esta selección. Tenemos cuarteto, tenemos folclore también, tenemos un poquito de cada cosa. Señoras y señores, 22-22, Los Patitos con Leo Matioli. Me preocupa.

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0: Seguimos en el show de Cadena 3.

para buscar Mario de arriba, se viene para buscar la gloria, le va a pegar Luna. Esta Luna para darle, meterá en el centro, va de arriba para buscar a Suárez. Espera el Palomo también, se viene Galván, algo se dice entre el Palomo y Galván, va Bobo y yo y viene Mosevi. A papito, tres, los tres más grandotes, se vienen a buscar en el área. Forman como una fila india preparando la jugada. Va a meter la pelota Luna, le puede pegar al arco Luna, Ahí está Sosa para darle, para que se abra Luna, para que vaya al arco. Dos en la barrera, ahí está Luna, para mí le pega al arco Luna, va Luna. Le pegó Luna al arco, rebote.

0: Colombia. Luna, luna, luna, luna. No sé si la tocó alguien. No sé si la tocó Alarcón. No sé si la tocó alguien, pero el remate fue de Luna al arco. La pelota se metió en el segundo palo. Me parece que la acarició Alarcón a la pasada. Me parece que se lo van a dar a Alarcón. Entre Luna y Alarcón, la gloria la está ganando a Talleres por 2-0, que es la vida un frenesí, una ilusión, que la vida es puro sueño y los sueños, sueños son, decía Calderón de la Barca. Y déjenlo soñar, y déjenlo soñar, porque que no sueña se jode. Sueña la gloria, sueña Instituto, sueña, sueña Instituto en Alta Córdoba, entre Luna y Alarcón, ponen el 2-0 a los 14 del segundo tiempo.
1: Exactamente, ahí estamos escuchando al Bocha Uriel. Actualizamos marcador y tiempo de juego, 16 minutos del segundo tiempo, gana Instituto 2-0. Lo escuchaste por la cadena 3 Argentina y también en el show de cadena 3, queridos amigos, mientras vamos ahí descendando con canciones, pasaban los Piojos con Como Alí.

0: Qué bonito, qué bonito. 3515199914. Hermoso el programa. Soy Julio Olivares de Villa del Rosario. Soy Gustavo y los saludos desde Ayacucho, provincia de Buenos Aires. ¿Podría ser algo de los Cafres? Muchas gracias. Bueno, vamos tomando nota. Pasa un tema de Gary, dice Martín de la Playosa. ¿Qué más tengo? También un abrazo muy grande para todos. Los estoy escuchando. Muy bien, perfecto. Acá me están contando que en Salta también están sintonizando la cadena 3 Argentina. A ver, me voy a los audios que nos llegan, que marcan la presencia en el país. ¿Quién está del otro lado? Buenas noches, bienvenido.
1: ¿Cómo andás, Ulises Llano?
0: Hola.
1: Te puedo tratar así porque tengo 61, no sé cuánto tendrá
0: vos. No, mamita.
1: De más joven. Bueno, escuchándolo como siempre. Yo te voy a pedir un tema...
0: Sí.
1: Que de acá hasta las 0 horas, capaz que lo pueda pasar. Desde Cosa de la Vida por Tina Turner, la señora Tina Turner y.
0: Ajá.
1: Los Ramazotti. Soy de acá, del sur, sur de Córdoba, del Gaucho del Sur. Cuidémoslo, que la vida es muy bella. Y te sigo escuchando. Así no pase el tema, ¿eh?
0: ¿Cómo no?
1: Cuidémoslo, chau, chau.
0: Chau, nos vemos, un abrazo.
2: Hola, Ulises.
0: Hola.
2: Hola, show de la cadena 3. Habla Ramón y Alicia de acá de Valle de Tuzango. ¿Se podrá escuchar Pídeme la Luna por Leo Dan? Muy bueno tu programa.
0: Muy bueno.
2: Felicitaciones.
0: Tu tema. Gracias, querido.
2: Chao, chao, felicidades.
0: Un abrazo.
3: Chao. Hola, Ulises, querido. ¿Cómo estás, amigo? Buenas noches.
0: Buenas noches.
3: Bendecida noche de sábado. Aquí te estamos escuchando con mi esposa, haciendo prendemos a la radio. Salimos de la iglesia y ahora, bueno, rápido y rápidamente, como lo sabe decir usted, prendido la cadena 3. Y bueno, un saludo para todos los queridos oyentes de parte de Raúl y Valeria de la Francia. Gracias, hermanito.
0: Un abrazo grande, un beso. Gracias por estar siempre del otro lado.
4: Hola, Ulises, buenas noches. Acá nuevamente escuchándote, volviendo del ensayo de la agrupación Éxodo Jujeño en residente en Buenos Aires.
5: Ajá. ¡Vamos, Éxodo! ¡Vamos adelante!
0: Un abrazo, entonces. Ahí ya le vamos a ir preparando algo. Lindas canciones que nos va a ir acompañando para que lleguemos a la hora cero. Nos está visitando Tony Stark. No tiene los lentes hoy, así que no es Tony Stark. Hoy es Sebastián. Claro, es como viste. Claro, Tony Stark de Iron Man. Pero hoy nos está visitando Sebastián. Arias Puruncho le pusimos la última vez, Puruncho. Sí, porque viste como Superman cuando se pone se pone los lentes y es el periodista, se lo saca y es Superman. Bueno, así pasa con Sebastián, que se pone los lentes y es Tony Stark. Y ahora no, ahora es Puruncho. ¿De qué barrio sos vos, Sebastián? Ah, de General Busto. Mirá, ahí acá cerquita nomás entonces. Bueno, muy bien, Puruncho de Barrio General Busto, un abrazo muy grande. Señoras, señores, el show de la cadena 3 nos encuentra con alegría, con buena onda, con buena música, disfrutando este sábado, que fue un sábado medio raro en la ciudad de Córdoba, porque de repente a la siesta cayó granizo, cayó lluvia, refrescó un poco, después salió el sol de vuelta, y hay una energía en la calle, queridos amigos, que... ¿Cómo se nota que está llegando la primavera? ¿Cómo se nota que está llegando la primavera? Hay buena onda, la gente sale a tomar alguito, a disfrutar con los amigos, mucha gente caminando en los parques. Hace poco se ha inaugurado el Parque León 14, acá en el Centro Cívico de la Ciudad de Córdoba, con los perritos. ¡Qué hermoso! Ya está llegando la primavera, una muy linda estación para aquellos que no sufren de las alergias, porque el que lo sufre, la verdad que no le gusta para nada. Así que quiero música alegre. ¿Sabe qué, Luciano? Quiero que me transporte al... No, Luciano está esperando la primavera porque va a sacar su cabellera como las mariposas. Las orugas que se convierten en mariposas. Bueno, él no se va... Claro, él no se va a convertir en mariposa, se va a soltar el pelo. Y va a ser así como hace el Enrique el Antiguo. Bueno, así. Lléveme de viaje, Luciano. ¿Qué le parece si nos vamos a Jujuy? ¿O para dónde nos vamos? No, pero me gusta ahí. Me gusta ese. Era

8 minutos para la hora 23 en la República Argentina. Saludamos al país que está del otro lado. En la ciudad de Córdoba, 19 grados 9 décimas la temperatura. En la ciudad autónoma de Buenos Aires, 14 grados 7 décimas. En la ciudad de San Luis, 20 grados 1 décima a esta hora. En Mendoza, 20 grados 4. ¡Qué linda Mendoza! Se vienen las fechas lindas para tomarse un vinito. Con alegría en San Juan, 28 grados 4 décimas. En la ciudad de La

De 3 grados 4 décimas bajo cero. Qué bonito. Saludamos al país a través de la gran cadena federal, la cadena 3 Argentina, acortando distancias, borrando fronteras, escuchando de nuevo su linda música. Saludos a los Peche, el Peche Grupo. Alegre, divertido, sobre todo gente sana con buena onda y ganas de divertirse. Somos un grupo de congenios y salteños. Aguante el norte. Los amigos del Peche, ¿por dónde andan? Porque acá me sale que están como en Buenos Aires. Son norteños en Buenos Aires. Bueno, un abrazo. ¿Qué manera de haber peñas en Buenos Aires? Impresionante la cantidad de peñas que hay en Buenos Aires ahora. Está muy de moda las peñas cachengues. Bueno, en la zona ahí de la Recoleta, de Palermo. Bueno, hay varios ahí, otros bodegones también que están a full con las peñas. Córdoba también tiene un montón de peñas hermosas. Hay uno que no fui más porque fui una sola vez y yo iba siempre. Y después fui la última vez, me trataron mal y ahí no volví nunca más. Y esto pasó ya, no sé, varios años. Que llevaba mi guitarra y cantaba allá en Barrio Güemes. Hay otra allá en Barrio General Paz también. En la zona acá, cerca de la Bajada Alvear también. Hay otras peñas muy bonitas, che, qué lindo. Un abrazo. Saludos a mi hija que mañana cumple 41 años. Estoy haciendo pizzas para festejar. Vienen todos a saludarla, pasarles un tema a ella. Bueno, cómo no, agendamos. Señoras, señores, 3515-199914. Hablando de estos amigos que son un grupo de Salta y de Jujuy, quiero que viajemos imaginariamente a Jujuy, pero con ritmo de guaracha. ¡Adelante, Luciano Alegre!

0: 23 en la República Argentina. Ya nos vamos a las noticias, queridos amigos. Actualizamos marcador y tiempo de juego. 37 minutos del segundo tiempo. Va ganando Instituto 3-1. Instituto y Talleres han ido un nuevo clásico en Alta Córdoba. Va ganando Instituto 3-1. El título deportivo de la noche. Ezequiel Usain a los 35 del segundo tiempo. Giuliano, ahí te digo bien los nombres, mirá. Giuliano Cerato, a los 5 del segundo tiempo. Ahí los ganadores. Bueno, qué lindo, che. Vamos, vamos, vamos, vamos, vamos, vamos. Vamos a las noticias, ya volvemos.
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0: Títulos del portal de noticias de la Cadena 3 Argentina, cadena3.com. Fuerte caída de granizo en Córdoba. La tormenta avanzó durante la tarde por distintos sectores de la capital. Villa Belgrano y Argüello registraron una intensa caída de granizo, mientras también hubo lluvias en rutas y accesos. Kicillof se lanzó hacia 2027 con un mensaje al PJ. Las nuevas canciones se componen de abajo. El gobernador bonaerense confirmó su voluntad de participar en la construcción electoral del 2027 con críticas a Milei y un mensaje a la interna peronista. No me interesa una construcción a control remoto. Corte de luz en Capital Federal, apagón en Buenos Aires. Más de 77.000 usuarios sin luz en varios barrios. De acuerdo a los datos difundidos por Edesur, más de 77.000 usuarios se encuentran sin suministro eléctrico en la ciudad. Las autoridades investigan las causas del apagón. Santilli bajó la tensión con Bullrich y habló del video con música de Lali. Estuvo divertido. El jefe de gabinete aseguró que los temas del gobierno se discuten en la mesa política de los martes y sostuvo que Bullrich se retiró antes del encuentro en el que se abordó la agenda oficial. 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

0: música. El ojo del tigre. ¿No les pasa que escuchan esta canción? Esta canción es muy buena cuando salís a correr, por ejemplo, porque te da impulso, te da actitud, te da energía. Practicás, te motiva, claro. ¿Practicás boxeo? ¿Practicás algún arte marcial? Bueno, ponete esta canción de fondo y vas a ver cómo vas a empezar a mandar trompadas para todos lados entrenando. Alegría, buen día, sentime, amigo. Oh, estoy chipeado con la madrugada. Me cuesta sacarlo. Eso es lo que pasa. Bueno, claro. Buen día dentro de dos horas, ponele más o menos. Bueno, ¿cómo les va? Bienvenidos a este nuevo momento musical de la cadena 3 Argentina. A ver, los vamos escuchando a ustedes a través del 3515-199914, cuando ya ha ganado Instituto 3-1 en el Monumental de Alta Córdoba. Buenas noches, ¿quién está del otro lado?
1: ¿Qué tal? Buenas noches.
0: Hola, buenas noches.
1: ¿Cómo le va? Habla Alberto.
0: Alberto.
1: Roldán.
0: Sí.
1: Te pido un tema.
0: Bueno.
1: Podría ser La Carretera.
0: La Carretera.
1: Julio Iglesias.
0: Muy bien.
1: Te agradezco. Excelente programa, ¿eh? Hasta el próximo sábado.
0: Hasta el próximo sábado, un abrazo. Vamos a ver si llegamos, porque hoy ha sido un programa de solamente dos horitas, nada más, por el tema del fútbol, pero el próximo sábado puede ser de cuatro. Aquí podemos poner directamente muchos temas que quedan en el tintero. Sí, a mí me gusta así un programa
2: Hola, completo. Ulises, buenas noches. Enrique desde Río Cuarto. Te molesto para pedirte una canción de Ladelio Valdés.
0: Ajá.
2: La cancioncita puede ser.
0: La cancioncita,
2: muchas
0: bueno.
2: Gracias.
0: ¿Cómo no, Enrique?
2: Muchas gracias.
0: Un abrazo, muchas gracias, muy amable.
3: Hola, Ulises.
0: Sí.
3: Muy buenas noches.
0: Buenas noches.
3: Habla el Sereno del Lácteo San Basilio.
0: ¿Cómo anda, Sereno?
3: Muy lindo tu programa. Quiero escuchar algo de la Mona Jiménez.
0: De la Mona Jiménez,
3: muy bien. Y se la dedico al vecino Tito.
0: Tito.
3: Un abrazo, que anden bien.
0: Le mandamos un abrazo a Tito. ¿Cómo está la luna? Sebastián, ¿has visto la luna por casualidad? ¿Que anduviste por los pasillos recién o no? ¿Cómo está la luna en Córdoba? ¿Está nublado? ¿Está despejado? Porque yo les cuento, ¿no? Aquí en la cadena 3 Argentina hay muchos estudios. Están los estudios nuevos, 360, que tienen balcón a la calle, tiene una gran vista hermosa. A mí me toca hoy estar en los estudios, los clásicos. Yo no tengo ventanas acá para ver a la calle, pero ligeramente nublado, me están diciendo. Bueno, podríamos preparar el tema de la Mona Jiménez, Luna. Sí, podemos buscar ese. Hola, buenas noches.
4: Hola, Ulises, buenas noches. Te habla Graciela de acá de Río Cuarto.
0: Graciela.
4: ¿Me podés pasar un temita de Julio Iglesias, La Carretera, para mi amor Rubén Guzmán de Banda Norte?
0: Bueno.
4: Que lo amo.
0: ¿Cómo no?
4: Te estoy escuchando. Hermoso el programa, Ulises.
0: Beso grande, nos vemos.
5: Sí, ¿cómo anda, Ulises?
0: Hola.
5: Termina Clavel, Néstor.
0: Hola, Néstor.
5: Puede ser un tema de la banda 21 para mi señora Norma y mi suegra Pirucha.
0: Bueno.
5: Somos detrás de la sierra, Samina Clavero, ¿sí? Están de cumple. La saluda de parte de Néstor, su hijo y nieto Eloy, Nahuel y Franco.
0: ¿Cómo no?
5: Gracias, Ulises. Muy buena música.
0: Toda la familia.
5: Buen fin de semana.
0: Un abrazo grande a toda la familia, todos los saludos en la cadena 3 Argentina, 3515-199914. Estamos en vivo para ustedes, el show de Cadena 3 hasta la cero.
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3: 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Y nosotros aquí, en este show del día sábado, hacemos un salpicón, se podría decir, un popurrí. ¿Le gusta más esa palabra, señora, señor? Canciones de primavera, póngamelo de vuelta. Bienvenido, amor, Palito Ortega.

0: dos, sí señor, que van llegando al 3515-1999-14. Buenas noches.
1: Sí, señorita.
2: Hola, Uli.
0: Buenas noches.
2: ¿Cómo andás, Luciano? Ariel de Escobar, la capital de la flor. Pasamos un tema de Javier Calamaro.
0: Bueno.
2: Borrachos en carnaval.
0: ¿Cómo no?
3: Ulises. Qué temazo, hermano. Impresionante.
0: ¿Cuál de todos?
3: Felicitaciones. Una canción de la lengua. Escuchándote con Rosana. Espectacular.
4: ¿Cómo no, Enrique?
3: 10 totals.
0: Bueno.
3: Bueno, Edgardo Lorenzini, Debra Bebú.
0: Un abrazo.
5: Hola, Ulises, querido. ¿Cómo andas, mi loco? Buenas noches.
0: Buenas noches.
5: Muy bueno programa, Ulises. Muy buena música está pasando.
0: Bueno, muy amable.
5: Sí, está el Bombi. Acá soy de Las Varillas.
0: ¿Cómo andamos, Bombi?
5: Mándale un saludo a toda la gloria, a los hinchas de la gloria que ganaron esta noche y bien merecido lo tienen. Y pasa un tema de los Palmeras, te llevaré.
0: Bueno.
5: El programa está muy bueno. Mándale un saludo a mi señora que está escuchando la radio. Saludos para todos.
0: Un beso grande.
6: Hola, buenas noches.
0: Buenas noches.
6: ¿Cómo andan?
0: Bien, acá estamos.
6: Soy Margarita de Villa María.
0: Margarita, querida.
6: Tenemos un certamen en Villa Nueva de la agrupación 7 de Abril.
0: Sí.
6: Así que pasame un tema lindo. Poneme la samba del 7 de abril para toda la agrupación.
0: Bueno.
6: Beso, te escucho todas las noches. No apago la radio hasta el otro día.
0: Bueno,
6: chao, chao.
0: Un gracias. Beso grande. ¿La radio tendrá pilas o estará enchufada a la electricidad? Pues si no la apaga se va a quedar sin pilas. Seguramente está enchufado a 220. 42 minutos de la hora 23 en la República Argentina. Esto es el show de la Cadena 3. Marcando una, ¿cómo le podría decir? Como siempre digo, esta salsa musical. ¿Por qué es una salsa? Porque le vamos condimentando un poquito de esto, un poquito de lo otro. Le ponemos acá, le ponemos allá. La sabrosura con la cual la Cadena 3 a ustedes les presenta estas dos horas de programa en este sábado. Normalmente siempre es de 20 a 0. Pero hoy queríamos entregarles los grandes éxitos musicales anticipándonos al día de la primavera.

Cuartetero, las botellas con Soledad Pastorutti, Leuge Quevedo, si esta casa era de la mano de Sabroso. Hola, está muy bueno el programa, soy Elvis de Alberdi. Ulises, está hermoso el programa, soy Lucy del Marqués. Bueno, qué bonito, cuántos mensajes que van llegando.

0: bien, estamos bien, estamos bien. No, no, porque recién tuve que hacer una pausa porque me venía un estornudo y no está bueno estornudar acá en los estudios y menos en vivo. Imagínense, una cosa queda mal. Hace un ¡ay, una cosa! ¿Cómo estornuda usted? Hay gente, ah, mire usted, agudo su estornudo. Porque hay gente que no hace algo así, ¿viste? No hace ni ruido. Claro. Y mire, ya me dio alergia. Yo creo que hay que estornudar fuerte, con ganas, y lanzar una mala palabra. Gracias. Bueno, qué lindo. ¿Cómo? Claro, claro. Pero te lo diga, hija. Es como cuando llaman a los perros, ¿viste? Ahí está. Bueno, 9 minutos para la hora cero. Estamos desatando estos últimos instantes, estos últimos minutos del show de la cadena, con ustedes compartiendo muy buena música. Ulises, te escribo de Río Cuarto. ¿Habrá posibilidad de escuchar un tango? El puntazo por Darío, yo soy Pablo. Para Damián, que viene viajando del norte, escuchando Cadena 3. Hola, Damián, ¿por dónde estás viajando? ¿En qué parte del norte? ¿Estás rumbo a Córdoba? ¿Estás rumbo a otra ubicación? Señoras, señores, quienes hablan, mi nombre es Ulises Llano, junto a Luciano Alegre. Hasta la cero, el show de Cadena 3.
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0: Vega, Mambo Number 5. Si no sabe inglés, Luciano, es el Mambo número 5. Le digo por las dudas si no está muy atento al inglés. Hola, buenas noches, dale que nos vamos. ¿Quién está del otro lado?
1: Hola, Ulises, ¿cómo te va? José René Isla desde Bariloche.
0: Hola, José.
1: Acá una pequeña llovizna como para molestar un poquito. Por suerte fue suficiente para aplacar el polvo de las calles de tierra.
0: Ajá.
1: Muy buen programa, no te voy a pedir un tema porque ya los han pedido todos y está excelente la música.
0: Bueno,
1: de
0: José.
1: Buenas noches, te mando un fuerte abrazo y buen fin de semana.
0: Chau, José, nos vemos, José. Había una abuela italiana que ya en vez de la J pronunciaba la K. Entonces era, hola José, le decía. Bueno, un beso grande. Linda el dialecto de antes, ¿no? Bueno. Está José a través del 3515-199914. Nos vamos, nos tenemos que ir yendo. Ya está Nora Kovasi pidiendo pista para arrancar. ¿Quién les habla? Mi nombre es Ulises Llanos. Como siempre, ha sido un gusto compartir con ustedes estas horas de música, estas horas de compañía, estas horas de éxitos, ¿no? Porque este programa, principalmente, tratamos de que la música sean los éxitos de ayer, hoy y siempre. Que sean canciones alegres, con espíritu, con actitud, para motivar, para alegrar en esta bendita tierra que recorre la cadena 3 Argentina, de norte a sur, de este a oeste. Quiero mandar un saludo y un abrazo muy grande para Susana Bontempo, a toda su familia, para toda la producción que estuvo trabajando el día miércoles en el Teatro Real, Eric Andújar, estuvo Marcos Caligaris, toda la gente técnica, porque la verdad que pasamos una noche espectacular. Y saludo muy grande para todos los oyentes también, que me crucé varios oyentes que decían, te escuchamos los sábados a la noche, te escuchamos a la mañana, alegría, alegría, viva la vida. Bueno, mi gran cariño, mi gran abrazo para todos ustedes, se quedan con Noche y Día, llega Nora Kovasi. ¡Ah, y una cosa más! El próximo, ¿cómo anda, cacique? ¿Bien? ¿Todo tranquilo? Anda el cacique por acá dando vueltas, pasando revistas. Claro. No sé si hará. Me parece que. No, ese no es la tribu de él, me parece que es otra tribu. Claro. Casi que toro. ¿Cuánto? Si un toro medio raro el toro ese. Bueno, le mandamos un beso. El próximo sábado, queridos amigos, los estaré acompañando de 0 a 6 con Noche y Día. Un abrazo grande. Hasta aquí el show.

0: aplauso.
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0: Y buen día domingo, buenas noches para los que están todavía con los brillos y las luces de esta noche que se va yendo. El último sábado de invierno terminó y le despedimos este clima, con este clima, esta temporada que también termina con este domingo 20 de septiembre. Buen día domingo a todos. Para celebrar la vida, celebrar si tenés un cumple que fue en la semana y hoy sí te podés juntar. Hay que celebrar la llegada de la primavera. Mira cuántas cosas hay para celebrar.
1: Hoy es domingo, no hay compromisos con el reloj.
0: Pero si tenés compromisos con el reloj, al menos no dormirte porque estás en guardia, transitando algún camino, estás en la ciudad, pero también tenés que trabajar toda la madrugada. Estamos acá, ¿eh? Si tenés compromisos para despertarte muy temprano, también te vamos a ayudar a hacerlo. 19 grados 3, 81%, así está el clima, con cielo parcial nublado, después de un sábado que también se sintió fuerte la lluvia, las piedras, granizo para algunos, piedras para otros, depende de cómo lo querían calificar a este fenómeno que en poquitos minutos se armó y dejó a muchos ahí sorprendidos y también por ahí transitando alguna calle de la ciudad, más que nada en la zona norte. Para hoy se anuncian tormentas aisladas también, va a bajar la temperatura, el día de la primavera por la tarde habrá viento y la máxima será el 21 de 17 grados. Pero como dice esta canción de Diego, que comparte con Rubén Blades, hoy es domingo, pone ya la radio, ya estamos todos unificados, ¿no? Después de la transmisión de Radio 3, que transmitió todo el equipo de la cadena del Gol, tuvo a su cargo la transmisión desde Alta Córdoba, de Instituto Talleres, ya estamos todos unificados y por todas las líneas de comunicación habilitadas. Ya estoy en YouTube viendo los mensajes que están llegando. Podés escucharnos también en vivo, Cadena 3, a través de YouTube. Pero si no querés y te queda mejor la aplicación, sino en la 100.5, Radio 3, podés escucharnos en AM700, donde quiera que estés, de la manera que te llegue la radio, ahí la tenés. Fija, no la muevas, porque hasta las 6, junto a Luquita Giacinti, hacemos noche y día domingo. ¿Cómo estamos, Lucas? Bien, ¿no? Nos vimos en la semana, en la presentación del libro de Susi, y ahora nos toca estar poniendo en pausa yo mi sillón, ¿eh? Como dice la canción también, pongo en pausa este sillón por un par de domingos y después volvemos a encontrarnos ya en octubre. 19 grados 3, 81% la humedad. Queremos que vos nos cuentes cómo estás esta noche, la última del invierno y la primer madrugada. El primer tramito en la madrugada del domingo, el último, ya le decimos chao, andate invierno. Si estás de festejos, por alguna razón, contanos también desde dónde te podemos escuchar. En YouTube está el chat solamente, pero si tenés el celo a mano, 3515-199914. Ese es el WhatsApp de Cadena 3 para que nos dejes tu mensajito. Ya estoy leyendo los mensajes que llegan. Nosotros a través del mensajero podemos leer todo, YouTube, los que todavía tienen el mensajero los pueden seguir usando, porque ahí escriben o nos mandan un audio también. Y enseguida los vamos pasando al aire. Decinos qué querés escuchar, porque tenemos los bloques ya fijos. La primera hora libre, la segunda folclore y tango, la tercera es toda de ustedes para los elegidos, la cuarta ahí ponemos recuerdos nacionales, bueno, de todo para despedir el invierno en esta última edición. Estamos haciéndole la previa a la primavera. No dijo cómo se siente, pero está re bien. Yo digo que está bien, que la pasó bien. ¿Estás bien? ¿Sí?
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0: Gracias. Gracias por invitarnos.
1: Gracias, chicos. Gracias, Fede.
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0: Capó, ahí estaba, caer y levantarse, que ya tiene el video propio para presentarlo, tiene el video oficial, esta canción, Caer y Levantarse, lo nuevo de Pedro Capó, qué lindas imágenes que muestra, y por supuesto, qué linda la letra, y por supuesto, eso de poner un poquito, caminante no hay camino, ya se camina al andar, esa hermosa canción. Cantar ese, ¿no? Bueno, un parrafito y para presentar lo nuevo de Capó. Aire y la conga, la luna, pero ¿cómo están? Hay ya muchísimos, veo un montón de audios, y leo un montón también, incluso ya en el chat veo que están entrando un montón para juntos hacer esta madrugada a través de noche y día, de un momento de música y de compañía para quienes lo necesitan mucho, ya sea porque están en casita haciendo alguna tarea solitaria, jugando a las cartas, juntada de amigos, ir a buscar los chicos a algún lugar donde han ido a un cumpleaños, a una fiesta, los primeros saliditas de nocturnas y hay que irlos a buscar. Y los papás también nos escriben, o los abuelos si tienen esa tarea a cargo, mientras están volviendo. Escucho, uy, veo todo, no puedo leer ninguno acá porque todo es...
1: Hola, Rolita, Luqui, ¿cómo están?
0: Hola.
1: Buena madrugada.
0: Sí.
1: Se viene la primavera de España.
2: Sí.
1: Me pasaron un tema, un jardín con el anito de Rosy. Buen programa.
0: Pero cómo no, cómo no.
3: Hola, Norita.
0: Hola.
3: Y Luchín creo que está, ¿no?
0: Sí.
3: ¿Siendo alegre?
1: Sí.
3: Bueno, no. Habla Susti. Aquí estoy juntando las cartas y ya me voy a dormir porque estaba jugando al solitario solita.
4: Ah, bueno.
3: Así que ahora me voy a postar a seguir escuchándolos.
0: Lucas,
3: decirle a Luchín que me pase el tema por Alejandro Fernández. Me dediqué a perderte, porfis.
5: Con la gente de Cadena 3, gracias por hacernos compañía en la noche. Le comento que nos encontramos trabajando. Nosotros somos el Remis, el manioso de Tancacha, Córdoba. Te escuchamos, familia Campobachi. Gracias por la compañía. Saludos a todos.
6: Hola, Norita, buenas noches.
0: Hola.
6: Habla el sereno del Acto San Basilio. Acá la madrugada de mucho viento. Se prevé tormenta para las 10 de la mañana. Supuestamente dice que va a llover, pero hay mucho viento. No está frío, pero mucho viento. Así que te mando un abrazo, buen finde. Y bueno, poneme algo de Jorge Rojas.
7: Hola, muy buenas noches y días para todos. Hola, Nori. Soy Paula de Las Perdices. Aquí, como siempre, escuchándolos. Quiero dejarle un saludo muy especial para Edgar, el amor de mi vida, que los escucha siempre. Decirte, amor mío, que te amo mucho y te extraño un montón.
8: No tengo.
7: Quisiera, si pudieran pasar, el tema de Víveme, de Laura Pausini. Muchísimas gracias, saludos. Hermoso el programa, como siempre.
0: Pero qué hermoso. No, yo no tenía nada para leer, todo era de ustedes, todas sus voces, y hay más todavía. Bendecida noche, Norita, Lucas. Buena madrugada de domingo, saludos para Lucas. Acá llovió un poco, ahora hace calor para despedirnos del invierno. Saludos a todos, a Walter, a Susi, a toda Cadena 3, los que no están esta noche al aire, pero lo estarán mañana. Ese Omar desde Neuquén Capital y manda muchos besos. Ricardo, hoy los estoy escuchando por aire, 4/4, dice, saludo grande desde Mar del Plata, debe haber viento, no sé por qué se me ocurre. Tito, que por ahí mandó un mensaje, no sé si ya pasó o no, el mensaje de Tito, manda una foto con el toro Quevedo, así que debe estar en algún lugar donde el toro está actuando como parte de su aniversario, que estuvo acá en el balcón del nuevo estudio de la radio esta mañana cantando septiembre y cantándole unas cumpleañeras que justo pasaban por acá y estaban cumpliendo su aniversario. Unas hermanas que coincidían en el aniversario los primeros días de septiembre y estaban por festejar su cumple. Hola Nora, ¿pueden pasar un chamamé? Sonidos de mi infancia, Mario Bofill, gracias, los escucho de la panadería. Saludos desde Bigand, dice por acá Claudio, desde Chamicar, La Rioja. Muy linda música, los escucho desde acá. Soy Mariana. ¿Quién más anda por el chat? Pero en este caso me voy a volver al mensajero para ver quién es por WhatsApp o mensajero al 3515199914. Están mandando audios o mensajes. Hola.
2: Anita, muy buenas noches. Somos Luis y Nancy. Te escuchamos desde San Francisco. Te vamos a escuchar solo un ratito por ahora porque nos estamos yendo al baile de Fernandito Vladis, que nos visita aquí en nuestra ciudad.
0: También
4: hola, Norita. Qué placer escucharte. Qué linda forma de hablar y de una forma calma para expresarte que da gusto. Una voz hermosa. Y quería pedirte alguna samba buena, linda, como alguna de guaraní, como La vi bajar por el río, o algún chamamé como Posadeña linda.
0: Bueno,
4: gracias por la compañía de todas estas noches.
8: Hola, buenas noches, Cadena 3, acá desde Villa Luidoro, en el sur de Córdoba, te habla Carlos, prendido con la radio para el folclore. Poneme un tema de este Jamín de Luna, si puede ser, por los tucutucos. Gracias por la compañía.
9: Hola Norita y Lucas, acá en San José de Esquina, a bailar Jax Bar con Rosana, programón desde Vera Berú, Edgardo Lorenzini.
0: Bueno, nos llevan al baile también, y ahí ponen la radio, pero claro que sí. Bueno, decía que ayer, como era el día del chamamé, hemos puesto muchos, y entre esos Posadeña Linda. Pero bueno, hay muchas zambas, no solo de guaraní, sino de tantos, de tantos y tantos, ¿no? A mí me encantan las que canta el Rally, o sea, las zambas cantadas por Rally, pero bueno, cuestión de gustos también, ¿no? Un beso grande a todos, las lindas frases que dejan por ahí escapar. Hola Nora, buen día, podés pasar el tema Vivian por los Olimareños, muchas gracias. Pochi, con el mejor cantante de Chévere, muestra ahí Tito la foto, orgulloso de que se sacó la foto con el Toro Quevedo. Están mostrándonos masas, masas y masas, ¿qué estarán haciendo de rico por ahí? Tantas masas que nos muestran, todo esto será para el domingo. Ya para la panadería, es la previa del horno, la previa de la previa de lo que esto va a ir al horno, Buenísimo, Carlos, que es quien nos está mandando estas fotos desde Buenos Aires, gente que se levanta muy temprano o no se acuesta directamente para hacer el pan en la madrugada de los domingos. Y bueno, y acá estamos con Lucas, con mi complemento de estas madrugadas de domingo, esperando la primavera. Y ya prácticamente el invierno lo damos por despedido. Así que le ponemos música a esta madrugada para ustedes y por ustedes.

0: Nora y Luca. Soy Beto de Almagro, trabajando en la panadería de Urquiza. Quería un tema de Lázaro Caballero, Toro Mañero, si puede ser, gracias.
1: Buenas noches, señora y oyente de todo el país, el gaucho del sur, escuchándolo. Ya la gloria dio el golpe de gloria. Mañana juega el más mejor de Córdoba, el Pirata. Cuidémoslos mucho. Quiero escuchar el tema del Toro que ve.
2: Mi cuarto, quiero mandar saludos a todos ustedes y que empiecen hermoso el día de la primavera.

0: Buenas noches, buenos días. Te hago una pregunta, vos tendrás el pronóstico del tiempo. Se está diciendo que se viene un huracán fuerte en Buenos Aires, más que nada que va a pasar sobre Núñez. ¿Tenés algo de eso, Norita? Pásalo, por favor, muchas gracias. Con mucha onda, Gustavo de Arroyito.
1: Ay, un abrazo. ¿Cómo me la creí? Justo estaba viendo el pronóstico. Iba a leer de cadena3.com qué se viene para el fin de semana, estos cambios de clima. Pero bueno, venía por otro lado, ¿eh? No me enojo para nada. Va con buena onda. Y bueno, pasó el huracán. ¿Qué va a ser? Pasó. Me sacó de carril, de norte. Ya perdí por dónde iba. Norita, Lucas, quiero pedirle mandarles muchos cariños. Dice Marta de la Playosa, es un placer escucharlos, muchas gracias. Normita Cubertino de San Francisco, me encantó, Norita, el comienzo de hoy. Bella noche por acá. Y sí, cantando aire con la conga, ¿no? Qué bueno ese tema, y Pedro Capó y toda la onda. Bueno, ahora sí, lo que yo verdaderamente iba a hacer, justo cuando Gustavo me pidió el pronóstico, era decirles que hoy domingo en Córdoba va a haber algunas tormentas aisladas. Y que bueno, que ayer decíamos que la máxima va a llegar a 31, pero ahora es como que bajó un poco, ¿no?, esa perspectiva, a 25 de máxima para el último domingo de esta, bueno, esta temporada que se va. Del invierno, sí, con Lucas ya no sabemos, él dice otoño, yo estaba por decir esta, pero el invierno es este invierno. Que por cierto, como en todos lados ya se ha escuchado hablar, vienen con distintos fenómenos. Acá hay alerta por fuertes ráfagas y nuevas tormentas, como el domingo, que va a estar ventoso, por ejemplo, con una gran inestabilidad que va a continuar, pero ráfagas hasta 85 kilómetros en las sierras, y probabilidad de nuevas tormentas en la tarde del domingo. Tras la lluvia y caída de granizo que se registraron ayer, va a continuar la inestabilidad, especialmente en la zona serrana, donde va a haber mucho viento. Una jornada cálida de ayer se convirtió en una tormenta en algunos lugares. Algunos decían que, por ejemplo, en la zona de José Ignacio Díaz ni llovió. Nos contaba Pedro Escobedo, que está aquí en la entrada de la radio, que en sus pagos, en su barrio, ni una gota. Sin embargo, en la zona norte llovió, y con mucha piedra también. En la madrugada de este domingo y en la mañana se esperan ráfagas fuertes del oeste y noroeste, principalmente en las zonas serranas, con alta velocidad, y podría complicarse durante la segunda mitad del domingo, porque para la siesta y la tarde está previsto un ingreso de ráfagas del sur que podrían estar acompañadas de nuevas tormentas en distintos puntos de Córdoba. El pronóstico para hoy, en concreto, combina viento fuerte, cambios de la dirección de las ráfagas y posibilidad de nuevas tormentas en una jornada que continuará con condiciones meteorológicas inestables. Esto es porque queremos que se vaya el invierno, pero que se vaya bien, no así con mala onda, mal genio. Buenas noches y días, me pasan, me levanté de Ulises y Luna Tucumana de los Chalcha. Bueno, recién pedían Lázaro Caballero, si está para después, para el folclore. Yo te cuento que Encuentro en la Parrilla será este 24 de septiembre a la noche. Qué lindo es comer asado de noche, tener la parrilla, ¿no?, habilitada a la noche. Va a estar Lázaro Caballero en La Matera sin Zacate, una mesa distendida para hablar de todo, tradición, música y cultura, junto al referente del folclore cordobés, con la cobertura audiovisual de Lale Bustos. El artista presentó días atrás Con Sangre de Quebracho Tour, así que bueno, va a ser en el Rex el comienzo, y un espectáculo de casi 3 horas con muchos invitados, y de eso va a hablar, entre otras cosas, con el Ale. Así que en un ratito ya estamos con Lázaro Caballero, algún temita para el amigo que lo pedía por ahí. ¿Qué más están contando?
2: Hola, Norita, ¿cómo te va? Habla Carlos Alberto de Abuela, acá trabajando en la panadería San Cristóbal.
1: Sí.
2: Ahí te mandé una foto de lo que estoy haciendo.
1: Ah, sí.
2: Y quería preguntarte, ¿qué es lo que más te gusta vos de la panadería? Y sabes de Luquita también, a ver qué dice, qué es lo que más le gusta de la panadería. Lucas. Bueno, gracias por la compañía. Y a Luquita, que me pase un tema de Pierre, por favor. Abrazos.
1: Pierre, ¿qué te gusta más de la panda? Decime a mí, yo te lo traigo. Bueno, yo, es que yo todo, a mí todo, todo lo de la panadería me gusta todo. Soy hidrato fanática, así que me gusta todas las facturas. Lo único que no me gusta es que tengan membrillo. Las facturas con membrillo no me gustan. Pero después lo otro, ni algunos le ponían en una época como maní cortadito a alguna factura, ¿o no? Bueno, y los criollos ya saben que en Córdoba se le dicen criollo, en algunos otros lugares. En Villa del Rosario en una época le decían centenario cuando yo era chica. Teníamos una señora que nos enseñaba a cocinar y ella le decía centenario. Y nosotros decía, ¿qué? ¿Qué tengo que comprar? Un cuarto de centenario, que eran los bizcochos. Entonces, bueno, Luquita, a ver, a vos, una lista. Depende del día. Oh, qué complicado. Depende de la hora. Sí, pues puede ser un sándwich de miga, la panadería también lo vende. Pero no, en la lista ponemos todo. Depende, todo depende. Parece la canción de... Mira, yo te voy a traducir. La canción de Jarabe de Palo es lo que a Lucas le gusta de la panadería. Depende, todo depende de según cómo se mire. Si vos mirás una media luna de frente, no sé, para decirlo de alguna manera, y ves que tiene mucho esa melaza que le ponen, eso dulce, te va a relajar seguro. Si no le ponen nada, seguro que es salada, ¿no? Y para una mafalda viene bien. A mí me gusta la mafalda con las medialunas dulces. Me gustan con las saladas. Sí, basta, porque ya empezamos a hablar de comida a la 0:46.
3: Hola, Luca. Buenas noches, ¿qué tal? ¿Cómo andan? Espero que anden bien. Néstor de Mina Clavero, en este momento se levantó el viento. Linda noche, lindo clima. Bueno, puede ser de Lucas Hugo, cuando cante el gallo azul, para mi señora Norma y mi suegra Pierucha, que están de cumpleaños. Bueno, saludo para el Valle Transerrano, un abrazo para todos, que anden bien, gracias.
4: Hola, Norita. Me llamo Teresita y todas las noches escucho la radio en noche y día. Pásame un tema de Roberto Carlos, si puedes. Un beso.
5: Hola, Norita, buen día. ¿Cómo te va, Norita? Muy lindo tu programa. Te habla Julio de Villa del Rosario, Julio Olivera. Estoy de Sereno, así que sos mi compañía.
6: Bueno, querido.
5: Hasta mañana a las 7, si Dios quiere. Sos mi compañía. Bueno, gracias por la compañía de la radio.
1: Pero qué lindo. Con menos almíbar a mí, ¿eh? Le vamos a decir a Carlos que está preparando todas esas cosas ricas, mandó fotos de toda clase. Menos almíbar, porque si no después acá queda todo pegoteado. Bueno, y no, todavía no se decidió, Lucas, así que van a pasar dos primaveras más para que nos diga qué es lo que prefiere para comer. Qué rico. Las cosas de panadería me gustan todas.
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0: Marita, felicidades. Está muy lindo el programa. Y te quería pedir para la hora de los tangos, El Huracán, para todos los gallinas.
1: Marita, buenas noches. Acá te venimos escuchando. Gustavo de la Petaca, Santa Fe. Venimos viajando hacia La Quiaca, Jujuy, junto a mi señora Fernanda. Queríamos pedirte un tema de Maná, cualquiera. Hermoso programa, te sigo escuchando. Abrazos.

0: Tengo un sobrino que vive en Córdoba capital y está cumpliendo años, está festejando su cumpleaños con mi hermana, sus hermanos y sus sobrinos, su padre, sus cuñadas, su esposa. Así que les mando un abrazo grande. Es una persona llena de luz, es un líder de la familia, así que es un ser lleno de amor. Así que lo queremos mucho y le quiero mandar un abrazo gigante. Y para él, si se puede, pasarle la oreja de Van Gogh, que le gusta todos los temas a él. Así que muchas gracias, Norita, que tengas una buena noche, un buen fin de semana, un buen domingo. Un abrazo grande para todos y para el cumpleañero más.
1: Norita, buenas noches, buena jornada para ustedes y bueno, buena madrugada para todos los oyentes. Desde el Rincón de los Sauces, el móvil 8, informando para Cadena 3, vientos. También por acá, por Rincón de los Sauces, bastante fuertecito, a 40, más o menos 50, y ráfagas a 60 también deben haber. Así que bueno, te pido un tema, el otro día lo pusieron por, no me voy a acordar el nombre, pero es La Copa Rota. Muchas gracias, que tengan buenas noches.
2: Hola Norita, buenas noches, acá estamos escuchándote como todos los días a la noche. Ponete un temazo de Rodrigo, puede ser, para después de 3 a las 33. Te habla Juan Ruarte. Qué grande la gloria, ¿no? ¿Cómo ganamos, chi? Ay, me voy a comer unos tallarines mañana. Terrible. A la salud de la gloria. Beso, Norita, beso, cuídate.
3: Buenas noches, te pido La Zamba, Donde Hay Amor No Hay Olvido, de Jorge Rojas con Rally Barrio Nuevo. Gracias, dice Pilar. Hola, Gaby, perdón, después me dice, te dije Gaby, perdón, Nora. Soy Sergio de Buenos Aires y mientras hago la ronda de mi trabajo te mando La Última Luna de Invierno. Y es verdad, ¿eh? Manda desde Buenos Aires una hermosa foto con la luna. Muchísimas gracias. Pido un saludito, por favor, para mi amor que está en Cruz del Eje, privado de su libertad. Un beso y aún te amo con el corazón, para Franco Maximiliano. Otro mensaje que, te juro, me llega al alma. Gracias a Alfredo Poncio, que no tiene nada que ver, ¿no?, con Poncio, el querido Poncio de River, sino Alfredo, que es un oyente. Me ha escrito unas cosas tan bonitas. Hace bien escucharte cada vez que pasás por la radio. Tu voz trae calma y alegría y se siente como si nos estuvieras acompañando en la casa. Gracias por ser la compañera tan linda para todos nosotros. Que la vida te devuelva todo ese cariño que nos has multiplicado. Te mando un abrazo grande, muy grande, desde acá, desde Idiazábal. Y te escribo por eso, porque quería que sepas que te tengo siempre presente y valoro cada momento que compartís con nosotros en la radio. Bueno, que nunca te falte esa alegría que nos das a nosotros. Gracias por existir y por estar. Alfredo es de Idiazábal. Que bueno, no tengo palabras, ¿no?, para agradecerle las cosas lindas que ha puesto, otras que por ahí me da vergüenza leer, porque bueno, son tan cariñosos y tan dicen cosas tan buenas para nosotros que nos da cosa, ¿no? Que bueno, que ojalá sea así. Norita y Lucas, soy Gra desde La Calera, los escucho todos los sábados, hermoso el programa que hacen. ¿Puedes pasar un temita de Rally Barrio Nuevo? El que tengan a mano, todos me gustan. Gracias por tan buena música y un abrazo grande. Les deseo, dice Gra, una excelente noche y día.
4: Hola, buenas noches, señora. Ya ni entendido que había yo, me costé dormir la siesta a las 2:30, porque estoy de guardia esta noche, y como a las 8 me mandaron un video diciendo que había caído piedra en la zona de Argüelles, que había llovido.
3: Así es.
4: Pero ni enterado que había llovido, ni que se había nublo tampoco. Noche y

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1: 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Córdoba acelera sus ventas a Uruguay y proyecta exportar casi 60 millones de dólares. El especialista en comercio exterior, Gustavo Scarpeta, estimó en Cadena 3 que las ventas mantendrán su crecimiento durante los próximos meses. Le venderemos unos 50 millones de dólares anuales, dijo, y este año vamos a llegar a más. Apagón en Buenos Aires, más de 77.000 usuarios sin luz en varios barrios. De acuerdo a los datos difundidos por Edesur, más de 77.000 usuarios se encontraban sin suministro eléctrico en la ciudad en las últimas horas de la tarde del sábado. Un apagón afectó a la ciudad, lo que llevó a las autoridades a investigar circunstancias que rodearon este evento. Los bomberos de la ciudad se pusieron en acción para ayudar a las personas atrapadas en ascensores. Kicillof lanzó hacia 2027 su candidatura. Lo hizo con un mensaje al PJ. Dijo, las nuevas canciones se componen de abajo. El gobernador bonaerense confirmó su voluntad de participar en la construcción electoral de 2027 con críticas a Milei y un mensaje a la interna peronista. No me interesa una construcción a control remoto, dijo. En deportes, Huracán dio el golpe en el Monumental, venció 2-1 a River y le sacó el invicto a Poncio. El Globo se impuso con goles de Oscar Cortés y Lucas Blondel. Tomás Galván había igualado para el millonario, pero no pudo meterse en zona de clasificación. Datos del tiempo en Córdoba, la temperatura 20 grados 3 décimos, la humedad 73%, el cielo está parcialmente nublado, el viento noreste a 8 kilómetros la hora. La hora en todo el país, 1:05.
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0: noches. Acá les habla Roberto, con destino a Buenos Aires. Estoy viniendo de Santiago de Chile. Quería pedirte un tema de Gary, Melodía Desencadenada, y darle las gracias por la compañía, tanto de ustedes los fines de semana como de Susana y del Guti los días de semana. Les mando un abrazo y una lluvia de bendiciones para ustedes.
1: Hola, Norita, ¿cómo te va? Buenas noches, espero estés bien. Puede ser herido de Germain. Oscar de Barrio General Paz, gracias, Nori.
2: Hola, Norita, ¿cómo estás? Bueno, Laura Carbonari te saluda de acá de Mendoza y me encantaría seguir acompañándote con, si pones September More, porque ya se viene esta primavera que estalla en Mendoza, pero te estamos escuchando mientras estamos viajando. Y es una noche preciosa de septiembre. Un beso, Norita, excelente programa.
3: Oh, Laura, qué hermosa sorpresa, pero qué bella canción, además, con esa voz que tiene Laurita, que pida septiembre amor. Neil Diamond, cómo no recordar de las primaveras cuando estábamos todavía en el secundario, me parece que... Que bueno, se bailaba juntito, pero se bailaba ya cuando empezaba la primavera. Neil Diamond, sí, nos hemos enamorado con esa canción, ¿no? Cada septiembre. La vamos a poner sí o sí, porque va a ser mi despedida del invierno también y de, bueno, ante las vacaciones. Hola, dice Juan Carlos, buenas noches, Nore Equipo, te escucho desde Sáenz Peña, provincia de Buenos Aires. Hoy festejamos el cumple de mi madre Rosa, 83, habrá almuerzo familiar, buen programa. Bueno, para Rosita un poco de Lázaro Caballero también, para que vayamos entonando esa mesa dominguera, que ahora, bueno, debe estar descansando, pero si está escuchando, un beso enorme para ella, y que tenga un festejo precioso y muchos años más. Hola, Nori, buenas noches de Sunchales, soy Noris Nicolás, un abrazo grande. Pedían también por ahí algo de Germain y quería saber si había llegado el mensaje. Alguien lo preguntaba, dice, ¿me recibís el mensaje? Sí, Lidia, y acá veo que querés un tema de Germain. Hola, Nora y Lucas, un tema que se llama Quédate Conmigo, me gustaría escuchar, dice Juan de Los Robles, y desea feliz primavera para todo el equipo. Hermoso. El mensajero está, pero como florecido, ¿no? Señora Nora de La Calera, soy gran, Norita y Lucas. Los escucho todos los sábados. Hermoso el programa. Y pedían si podía ser el Rally Barrio Nuevo. Creo que ese ya lo había leído. Ahí me quedé. Y después llegó el mensaje también de Julio Iglesias. Alguien lo pide, Marcos Miguel, de Ciudad Autónoma de Buenos Aires, desde la capital, está escuchando y manda un abrazo enorme para todos. Algo los Viscontis Pidalcira, desde San Juan, dice, saluda a mis hermanos de Villa Dolores. Nora, está muy linda la música. Gracias para vos también, te mando un beso, Miguel. Buenas noches, hermosa música. Se van sumando desde el chat de Cadena 3, porque si escuchás en vivo en YouTube, podés escribirnos también tu mensaje, como Juan Carlos, que recién saludaba a su mamá y ella ya escuchó y agradece el mensajito que le pasamos por el cumple, agradecidos. Si no escuchás por YouTube y desde algún otro canal de comunicación, en la app, si escuchás desde el portal web, ahí están trabajando todavía los chicos para hacer el resumen de todo lo que fue Instituto Talleres. Está Marito Celedón, está Fede Borelo, que también están esta noche. Se han quedado un montonazo, así que están ellos compartiendo esta noche los estudios. Están al lado, ¿no? En redacción. Así que le mandamos un saludo a ellos y a todos los que no vemos, pero están en la web trabajando cada madrugada. Buenas noches, soy Aníbal de Rosario, llego de trabajar, aquí escuchando. Quiero un tema de los Manceros, si puede ser. Y Ale... él es Aníbal, y Ale de Maquena también está saludando a todo el equipo de la radio.
4: Hola, Norita, ¿cómo estás, amor? Me confundí con un mensaje anterior que te mandé más temprano, pero fue porque tipo de las 2 de la mañana te mandé un mensajito. Pero es que me confundí, pensé que era domingo y saludé a Susana. Pero igual los mismos saludos son para vos. Sí, yo estoy muy agradecida de todas las cosas que vos nos das en la noche. Son mis compañeros para dormir, que no sé si duermo, porque son 4 o 5 de la mañana, yo que recién me estoy dando vuelta para mi costado. Así que mil disculpas, pero te quiero mucho, te escucho todas las noches, a las 2 las escucho, y bueno, un abrazo grandote. Pedí algo de Perales, pero bueno, en fin, todas las canciones son bonitas.
5: Muy buenas noches, buena madrugada, Norita, Lucas, muy buen programa como siempre, de Cadena 3, Ale de Burlingame les habla. ¿Puedo pedir para el despabilate un temita de Gary, Elizabeth, de cuando estaba en Trula? Bien pum para arriba para levantar la noche. Trabajando en la City a la madrugada como muchos de nosotros. Gracias por la compañía. Abrazos.
3: Jorge Rojas empezó con Desafío y Canción del Adiós. Está preguntando Patri el nombre de esas dos canciones que pusimos al comienzo del folclore. Así que, como no las había escuchado antes, Patri de Villa del Rosario te está preguntando, yo le respondo. Desafío y Canción del Adiós, después llegó Guaraní, la vi bajar por el río, que estaba pedido como Jazmín de Luna, los Tucu Tucu, y Lázaro Caballero, Enganchitos de Chacareras. Gracias a los que se están comunicando. Y bueno, que disfruten de la música. Ahora estamos con folclore y en un ratito el tango.

0: Ahora de nuevo, yo hice un pedido de un tema de los olivareños que se llama Vivian. ¿Podrían pasármelo? Tengo muchas ganas de escucharlo. Y precioso el programa, los felicito y siempre los escucho. Un gran abrazo.
1: Hoy en la cancha de Instituto, después de un hermoso evento, ganó Instituto. En la tribunal sur hubo un hecho desagradable, entraron encapuchados, más o menos 30, la policía con sonrisas, no pudo hacer nada, no pudo sacarlos. Le pegaron a un tal gordo Dani, lo dejaron desmayado, tendido en el suelo, y a todo el mundo, a mujeres con niños, a hombres con niños en brazos, a todos los que estuvieron a su alcance, le pegaron.
2: Hola Nora, buenas noches, ¿cómo estás? Excelente programa, te estamos escuchando en Puerto Rico, provincia de Misiones. Estamos haciendo noche con mi pareja acá en este lindo lugar de la selva misionera. Somos Nicolás y Adriana desde Mendoza. Estamos paseando por todo el noroeste. Hace varios días ya que estamos recorriéndolo, hermosas provincias, Entre Ríos, Corrientes y Misiones. Encantados con las cataratas. Bueno, te escuchamos anoche, te escuchamos hoy, escuchamos la cadena en todo momento que podemos, la estamos escuchando. Hermoso programa.
3: Gracias.
2: Te pedimos por favor un tema de Los Campedrinos, dedicado para Adriana, mi pareja, que cumplió años el 15 de septiembre. Gracias.
4: Paré otro mensaje que no había leído, que pedía Campedrinos, Clide, con Eugenia Quevedo, La Flor Amarilla, por favor, decía Clide desde Cosquín, bueno, por favor, sí, así lo decía. ¿Qué más? Nori, te cuento que mi marido es un santo, me ayudó en todo, parece que está haciendo así como un postre muy rico, relleno con crema de frutilla, dice, espero que me salga todo bien. Y cuenta que le encantan los alfajores, todo lo dulce, como nosotros, ¿no? Acá también, ¿no? Y los alfajores de chocolate y los marplatenses. ¡Oh! ¿Quién no? ¿Quién no? Oh, ya nos están tentando demasiado en esta madrugada, ¿eh? Bueno, les salen muy buenos, parece, pero viven lejos, Luke. No te hagas ilusión. Te manda, eso sí, muchos besitos y feliz primavera para toda la gente. Noemí está en Ciudad Autónoma de Buenos Aires. Por ahí por la zona de Olivos, ya en la avenida Maipú, bueno, escuchando la radio como siempre, y filo oyente también. Un beso para los dos entonces, para él y ella, para Noemí, esposo. Hola Nori, buenas noches, mando un saludo a Silvestre y José, que seguro están trabajando en la panadería en San Francisco. Yo trabajo en guardia, estoy en la guardia de Córdoba, y pasa los cuentos, porfa, dice por acá. Y está bueno que no sé el nombre, pero bueno, disculpen, pero no, si lo pusiste y entró en otro mensaje, no leo el nombre de quien lo pide, pero a ver. No dice quién es el que está trabajando de guardia, pero va, saludo, para Silvestre y José. También puede ser Pañuelo, Puerto Pañuelo, por Mancero Santiagueño. Soy Jesús, de Granadero Barrigorría. Nora, Norita, buenas noches. Lucas, Nora, bendecida madrugada, que tenga hermosa jornada de parte de Elsa. Un tema de Rally, ayer te vi. Puede ser, Elsa, dice Elsa. Si no, está todo más que bien. Y Alejandro, para la hora de los pedidos, Lali, con Vencedores Vencidos, dice que la Popstar de América el próximo sábado va a ser su tercer monumental del año. Y saludos para vos, para Lucas. Dice Ale Fernández de Vicuña Mackenna. Claro que sí, ya encontré el mensaje completito, estaba de apartes. Y pide ese tema porque, bueno, Lali, a quien va a ver y cubrir, dice, estará el próximo sábado en el Monumental.
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0: noches, buenos días, Norita. Acá habla Marcelo Bursaco, hijo de Estela Maris, una oyente ya de las legendarias. Quería pedirte un tema de Mario Bofill para seguir homenajeando el Día del Chamamé. Y bueno, la verdad que no gusta hacer bromas sobre desastre natural y esas cosas porque afecta a mucha gente, pero bueno, no puedo con mi genio y el huracán ha arrasado el barrio de Núñez, que vamos, otra vez Diego Martínez, ¿no? En fin, la azul y oro, un abrazo grande y te vamos a mandar una foto de una pastaflora casera espectacular. Un abrazo.
1: Hola Norita y Lucas, buenas madrugadas, despidiendo el invierno como si fuera de verano. Yo en el patio, tomando unos mates, disfrutando la noche que está divina, y escuchando a la señora loca esa que grita, que por favor, que por favor. Es muy loca, es muy loca. Pero por favor, yo sé que ustedes la quieren mucho a esa señora tan loca. Beso, ya lo voy a estar molestando con mis pedidos de siempre. Bueno, Lucas ya sabe lo que me gusta. Bueno, ahorita te comento que me quedé con ganas de verte la otra noche. Pero bueno, ya habrá otro evento. Capaz que para el de Viva la Radio, también el teatro. Así que capaz que te encuentre ahí, no sé. Les mando un beso.
2: Carmen, Carmen, que no dice su nombre, pero bueno, solo la identificamos, además leemos. Carmencita, te mandamos un beso. Sí, estuve en, no todo, porque llegué un poquitito, ya había empezado para la presentación del libro, así que sí, no me viste, pero mira, no perdiste nada. Ya me tenés que escuchar 6 horas acá, hoy, ayer, el miércoles, que Susi estaba celebrando, y qué bien que eso sea así, ¿no? Celebrar la vida, celebrar un hijo de papel, como es un libro. Hola Nora, feliz domingo, quiero escuchar Miguel Bosé y Ángeles Azules. Ah, qué buen tema. Morir de amor. Cristina de las Rosas, Santa Fe, hermoso el programa, buenísimo. Che, mira, la verdad esta pastafrola no mueve las agujas, ¿eh? Me tengo que vengar, ¿qué quiere decir? Me está diciendo del huracán, de Núñez, y manda una foto de una pastafrola. También para darnos más ganas de comer cosas ricas a esta hora, que estamos trabajando hasta las 6. Bueno, mira, ¿qué te voy a decir? No pasa nada, yo me tengo que vengar de alguna forma, ¿eh? Bueno, te mando un beso y no pasa nada con el fútbol, así es, no lo vamos a amargar. Lo mejor es escuchar buena música, dar vuelta a la página y todo pasa, como decía el señor del anillo que tenía eso escrito, ¿no? Todo pasa. Pero está buena pinta la pastaflora para esta hora. Para empezar la primavera, va, viene bien, ¿eh? Pero bueno, igual, ya veremos qué hacemos para el 27, alguna cosita especial, y ustedes no me van a ver, porque no, fotos no les voy a mandar, a Lucas le voy a mandar fotos. Hola, ¿cómo estás? Soy Rubén, de Colonia Santa Rosa, Orán. Como todos los fines de semana, presente en Cadena 3, soy seguridad en la escuela y quiero un tema, anoche no dormí. Soy Oscar de Chazón, los escucho siempre, les mando un abrazo, felicitaciones, y quiero un tema de Los Nocheros, muchas gracias.
3: Hola, buenas noches. Hola, a todos. Hola. Buenas noches, Norita. ¿Podrá ser alguna vez? Porque fue anotado en el olvido, un tango tan hermoso que se llama Luto Blanco. Creo que el autor es Armando Pontier. Es tan hermoso, pero nunca más lo escuché. Ojalá puedas rescatarlo alguna noche de tango. Siempre te escucho, por supuesto. Un abrazo y muchos cariños para todos.

Argentina, hoy es el Día Nacional del Jubilado. Se recuerda la sanción un 20 de septiembre. Fue en 1904 cuando se sanciona la ley 4.349 que creó la Caja Nacional de Jubilaciones y Pensiones Civiles para funcionarios, empleados y agentes civiles del Estado. Así que el homenaje a todos, todas, quienes están ya en esa etapa y que disfrutan de otras cosas, más allá de los tiempos que corren y a veces las vicisitudes de la vida, pero les deseamos lo mejor de lo mejor y estamos también acompañándolos cada madrugada con Noche y Día, especialmente para ustedes, esa canción que acaba de pasar en Mundo Rivero, El Jubilado, y si les gusta el tango, cualquiera de estos intérpretes, orquestas o letras que escuchen en este rinconcito del tango de Noche y Día, es para ustedes.

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1: 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Córdoba, el transporte urbano, acordaron una suba del 10,5% y pagos extraordinarios. El convenio fija un cronograma de cobro hasta noviembre y actualiza viáticos. Tragedia en La Pampa, un muerto y dos heridos tras un choque frontal de camiones. El siniestro ocurrió en la ruta 22, la ruta nacional 22, sobre el puente que une La Adela con Río Colorado. La víctima fatal tenía 45 años. Michelle Bachelet se retira de su candidatura a la Secretaría General de la ONU tras falta de apoyo. La expresidenta chilena no logró los apoyos necesarios y anunció su retiro de la postulación para suceder a Antonio Guterres. Deportes, Instituto, más puntero que nunca, le ganó 3-1 al clásico a Talleres y Alta Córdoba fue un carnaval. La gloria se impuso con tantos de Cerato, Alarcón y Unzaín en contra. Todos en el complemento. Maidana había descontado para el matador. Con este resultado, el equipo de Flores le sacó 4 puntos al escolta Vélez. El tiempo en Córdoba a la hora 2, 20 grados la temperatura, 76% la humedad. El viento ahora es del noroeste a 6 kilómetros la hora, el cielo parcialmente nublado. 2 de la mañana, 11 minutos.
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1: El primer gesto del humor popular es la puesta del sobrenombre. Que para poner un sobrenombre hay que tener poder de observación, poder de síntesis, ingenio. Antes decía sentido del humor, lo cambié por capacidad para la ocurrencia, porque sentido del humor es cuando uno hace una broma sobre sí mismo, y yo no tengo memoria de que alguien haya hecho un sobrenombre para sí mismo para que se rían los otros. No es muy de nosotros, es casi de nadie, no es de la condición humana. Y los sobrenombres empiezan en la escuela, pero son agresivos, son crueles, siempre son sobre sobresalientes físicos del compañero. Después aparecen los más elaborados, cuando la gente es más grande. Algunos son inteligentes, otros no tanto. En mi pueblo, por ejemplo, hay uno que le dicen el auténtico, porque tiene cara de idiota y es idiota. Me contaba un amigo ahí de Entre Ríos, un señor ahí que le dicen torero gordo, porque no tiene manera de esquivar la guampa. Y un político de la zona que le decían parrillada porque tiene de todo menos corazón. Y uno muy tomador de ginebra, pero muy tomador de ginebra, y le decían arañita de cerradura, porque en cualquier momento lo iba a matar la llave, decía. Hay que conocer de marca. ¿Ustedes vieron esas listas sábanas para las elecciones? Que uno siempre quiere asegurar el primero de la lista por el que vota. Ese es el número puesto, el que casi todos queremos. Después para abajo casi nadie lee porque no salen. Por ahí uno más. Esa vez en las elecciones, che, hasta el tercer puesto copó el partido. El tercero, che. El Isabelino Funes entró. Y todo era el comentario, ¿viste que entró en las elecciones? Entró. El Isabelino Funes entró. ¡Oh! Pero qué bárbaro, che. O sea que entró a la función pública, se hizo cargo de su puesto en la función pública, y al poco tiempo nomás ya se empezó a notar cómo iban cambiando, cómo iban mejorando las cosas. No para la comunidad, para él. Cambió de las camionetitas de antes por esas nuevas, las 16, las 4x4. Cambió de barrio, de casa muy digna, pero muy de antes. De esas ladrillos asentados en barro con techo de zinc, cielo raso, de tejuela. Pasó de este lado de la vía ya. Porque están los del otro lado de la vía y los de este lado de la vía. Y este pasó para este lado de la vía. Casa con chalera, pileta. Cosa de 11 meses todo. Era vertiginoso el progreso y sospechoso. Entonces ahí viene la sanción pública del sobrenombre. Le pusieron de sobrenombre carnicería sin techo porque se ve que la mosca le venía de arriba.

0: En los pueblos tenemos esas cosas, esos personajes. A veces esos personajes a los que Dios les quita unas cosas y le agrega otras que por ahí la gente la descubre o no. Porque a veces tenemos una cuota de, sin pensar, de cierta crueldad en ejercicio, ¿no? No hay pueblo que no tenga algún borracho conocido, algún tontito. Algunos que son tenidos en cuenta y otros del que todos se mofan. Y este era un chiquito de Córdoba, de la zona ahí de donde va el turismo, cerca de los Pagos en Ajovita. Y sobresalía el chico este, que andaba en unos 12, 13 años y que era la atracción turística porque le ofertaban un billete de 20 y uno de 5 y él manoteaba el de 5 rápido. Y era todo, ¿viste? Le ofertás el más grande, a veces le das hasta el del 50, él no, emperrado con el de 5. Entonces un día andaba de veraneo ahí un turista que sabía algo de psicología, dice, ¿cómo se llama el chico? Dice, Evaristo. Dice, ¿podrá hablar con él sin que de la gente ahí? Dice, invítelo a un café con media luna y le va a aceptar. Entonces se arrimó. ¿Vos te llamás Evaristo? Sí, señor. ¿Sos de por acá? Sin nada, sin crió, acá. ¿Y no me aceptaría que te invite como un café con leche, una media luna? ¿Cómo no lo vas a aceptar? Y se fueron para el bar. Y ahí empieza el psicólogo a hacer su trabajo. Así que naciste por acá, sí. ¿Y te gusta? Sí, me encanta. ¿Y te gusta que venga gente? Sí, me gusta. Siempre me rodean todo. Y te voy a hacer una pregunta, porque veo que cuando se te empieza a arrimar gente, te ofertan por ahí un billete de 20 y uno de 5, y vos siempre agarras el de 5. ¿Por qué? Porque el día que agarre el grande se terminó el negocio. Una vez, en una feria internacional del libro, me encontró una señora muy digna, ella se veía muy bien puesta, muy, muy elegante y muy dama, se veía distinguida. Las señoras que se expresan bien, con muy elegante y con esos zorros que uno le va mordiendo la cola al otro, ¿viste? Y con un sombrerito chiquito así. Y me... ¡Ay! Nunca pensé que lo iba a encontrar así. Yo estaba en la editorial que edita mis libros, estaba firmando los libros. Después quisiera tener una charlita con usted, como no. ¿Sabe qué? Siempre dije, el día que lo encuentre a don Luis le voy a preguntar. Yo tengo mis años. Y yo soy de la época en que se viajaba muy bien en los trenes. Viajes de larga distancia. Yo disfrutaba mirando el paisaje. Abría la ventanilla y se perdía mi mirada. Después, cuando los trenes entraron en decadencia, bueno, pasé a la posibilidad de los autos, pero ya la edad mía no es para que yo me mueva por mis medios, así que sigo con la costumbre de los estos ómnibus de larga distancia y puedo disfrutar del paisaje. Y ahí, recorriendo las zonas pámpidas, he visto, y ahí es donde me acordé de usted, esos boliches en soledad, en el medio de la nada. Yo dije, algún día le voy a preguntar a la andesina que tanto habla de esos boliches, ¿por qué están ahí? Porque hay rutas que hacen que los pueblos estén cerca y con pueblos llenos de supermercados.
1: ¿Cómo está ese bolichito ahí en medio de la nada? ¿Cómo va a competir con los precios del supermercado? Y le digo, ¿por qué esos boliches, señora, no están para competir con el precio de los supermercados? Esos son una suerte de boliches y club social a la vez. Club social sin cuota de ingreso. Para el peón rural, para el peón de campo. Porque el peón de campo está acostumbrado a trabajar en soledad y el mutismo, pero hay un momento en que esa soledad le hace crisis. 20 días solo, ya la cosa se pone. ¿Y a dónde va? Al boliche ese que está en la zona, no va al pueblo él, porque su gente, los que hablan el mismo lenguaje y tienen las mismas tareas, están en ese boliche. Y entonces va, él va para allá a sacarse los silencios ahí. Y va ahí. Por ahí le alcanza con compartir una caña sin hablar mucho. Por ahí relojear del lado de atrás un partido de truco y aventurar quién va a ganar. O si hay cancha de bocha afuera, decir, hacer algún comentario. Si la costalea por acá la lisa, la deja mamando con el club. O si no entra y está en el monosílabo, los paisanos de campo son así, son medio cortones. Suelen entrar, son gente educada. No dije instruido, a veces no son instruidos, pero son educados. Buenas, a veces tocan el ala del sombrero. Esos boliches están en penumbra, porque no hay luz eléctrica. Y un farol no se va a prender de día para entender, se prende a la noche. Los que están adentro del boliche tienen la vista acomodada a la semipenumbra. El que viene enceguecido es el de afuera, pero sabe dónde está el mostrador, así que va derecho. Buena, toca el ala, no sabe si hay gente, después se va a enterar. Sabe que el dueño del boliche se llama Reynoso, decía, don Reynoso, ginebra doble. Y vos sentís el ruido del tiquiriqui tiqui. Y el tipo agarra así y afirma acá, y lo baja hasta la mitad y ahí se arregla el bigote. ¡Tan lindo! Y de por allá uno le contesta, así es la cosa, sí señor. Y vos no sabés qué es lo que está lindo y cuál es la cosa que está así. Pero es parte del lenguaje de lo... Eso, esas frases cortadas de ellos. Hay un gordo sentado en un rollo de soga todavía sin desatar. Dice, cómo no, cómo no. Y otro de por acá le retruca, vamos a ver, vamos a ver. Y por ahí se trenzan a conversar y no los paran ni las locomotoras. Dice uno, ¿escucharon los comentarios? Parece que viene crecida. Sí, porque ya se desmadró el salado y hay problemas. Y bueno, no sé si se fijaron lo que pasó ahí en la zona del Trenquelauque, zona trigalera, de girasol, de y le vino el agua, hermano, y no se les fue. Hay estancias que ahora venden pejerrey. Y dijo, sí señor, yo soy uno de los desocupados, culpa de eso. Y dice, bueno, a mí me gusta pescar, pero pejerrey lo pescan para vender, así que la municipalidad incluso se ocupa un poco en red. No, así no se pesca. Pescar, uno tiene que ir y pescar y sentir uno el tirón y que lo sacude el cuerpo. Si no, no es pescar. ¿Y usted suele pescar? ¿Y ande? Yo voy a donde hay. Dice, ¿pero qué busca? Ah, uno va, si va a buscar dorado, va a buscar dorado. Y si va a buscar surubí, surubí, y es pacú, pacú, ya escasea el pacú. Pero, a mí me da, la vez pasada un surubí me volvió loco. Porque si no lo manejas enseguida, se te gana debajo de la canoa y va problema. Pero me tuvo como media hora. Y lo saqué
0: Me volvió loco, transpiré. Y lo saqué. ¿Y? ¿Grande? 57 kilos. Y... ¿Usted solo lo sacó? ¿Y sí? ¿Qué iba a hacer? Me armé de paciencia, tengo un buen bichero. Lo cansé un rato y ahí lo traje. Y el tipo que va a mentir más que el otro se afirma en la mentira de este. Yo le creo. Yo le creo porque yo también la vez pasada me enredé con un surubí que me tuvo loco. Pero unos kilitos más que del hombre, sí. 62 kilos. Ya le ganó por 5. Y había uno que estaba en una mesita, solo así con un vaso de vino. Y se los estaba escuchando hablar. Y usted sabe que yo no soy pescador. A mí me gusta fotografiar a los pescadores. Le fotografío el rostro y después fotografío si es dorado, cuando el dorado pega el salto, porque el surubí viene siempre por abajo, pero el dorado es una preciosura verlo como pelea por arriba y las curvas que pega, son fotos artísticas. Y la vez pasada dijeron que iba a haber un certamen de pesca y yo fui con todo el equipo como para fotear y no se hizo por mal tiempo. Yo ya que estaba ahí me quedé porque había llevado todos mis avíos. Y como tenía un aparejo, agarré y lo tiré, lo encarné y lo tiré. ¿No va a creer que me lo llevó el pescado? Y ahí ya me calenté. Me fui, busqué otro aparejo y lo até al árbol. Un árbol que estaba en la orilla y preparé la máquina. Yo dije, ese, si no es ese, el compañero va a volver. Y cuando pegue el tirón va a tener que saltar. Porque va a quedar enhorquetado en el árbol, va a quedar. Y cuando salte, le voy a pagar la foto. Y dicho y hecho, tengo alguna experiencia en esto. Así que esperé un ratito y yo vi que yo había dejado dos rollos del aparejo así. Y vi que se iba yendo despacito. Y como ya lo había atado el árbol, le digo, se te va a terminar el rollo a vos. Y se le terminó, che. Y cuando vi que tironeó, me preparé y justo, che, le pegó el salto y en el aire lo agarré. Le dice, ¿y grande el pescado? No sé qué le parece, la foto tenía 84 kilos.
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0: Gracias, gracias, Norita. No sabes ese tango, Luto Blanco. Sí, lo esperaba cuando escuché lo que yo te pedía. Era Roberto Rufino el que lo interpretaba. Te juro que me entibió el corazón, el alma. Mil veces gracias.
1: Gracias, chicos. Mira, yo me entero por ustedes de los días de... Gracias por ese detalle. Mira vos, el día del jubilado. Qué bonito. La verdad que es una etapa muy linda de la vida, nada más que tendríamos que vivirla un poco más relajados, ¿viste? Son muchas las presiones por ahí, familiares, las presiones económicas. Pero bueno, yo la verdad que había soñado la etapa de jubilada de otra manera, ¿viste? Me imaginaba viajando de un lado para el otro y mandándole mensajitos a mis hijos que me pasen por la terminal de tal lugar a saludarme, porque yo iba pasando de terminal en terminal. Pero no pudo ser. Así que bueno, ¿qué va a ser? ¿Viste lo que? De todas maneras, no me quejo. Tengo salud, estoy en muchos sentidos de la vida, estoy bien, aunque quizás quisiera estar mejor. ¿Viste? Me queda espacio para estar mejor.
2: Hola, Nori, Luki. ¿Cómo están? Te pase el huracán nomás, Norita. Después viene la buena cosecha. Pasando Soledad, la linda Santa Fe. Buen programa.
3: Hola, buen día sería. Soy Elena. Les agradezco. Anoche fue lo de Luz Casal y Tiziano Ferro. Y esta noche me gustaría escuchar algo con Jorge Falcón. O Susy Leiva, o Rosana Falasca, o Axel. Muchas gracias, siempre son muy buenas. Gracias.
4: Buenas noches, dice Sergio. Puede ser pedacito del tango de descuento. Gracias, mi saludo a su profesionalismo. Gracias, Sergio. Gracias también a Pedro, que dice, Norita, de Villa Mercedes, San Luis. Gracias por recordar a los jubilados. Muchas gracias. Porque justo le salió así el mensaje, Norita. Y bueno, cosas del cursor. Alberto dice, buenas noches. Los escucho siempre en mi trabajo. También pide un tango, ya pasó la hora del tango, pero... Lo importante es que está acá con nosotros compartiendo noche y día. Un abrazo a Alberto del Sumampeño, que vive en Buenos Aires. ¿Qué más tengo por acá? Norita, gracias por la buena onda. Soy Román de Rosario. Quisiera escuchar la Zelaida. Un abrazo grande. Es Zelaida, ¿no? O Zelaida, con L. Zelaida, con N. Un abrazo. Claro, por eso digo, un abrazo grande para Lucas, te está mandando para vos, Luquita Giacinto.
5: Muchas gracias.
4: Ahí está, cambia la voz, hombre de acá rato, oh, ¿cómo hace?
6: Muchas gracias, ¿qué?
4: Gracias por acá, dice, los amo. Leonardo, por su lado, mi querida amiga, saludos y besos. Seguramente trabajando a esta hora, escuchando la radio. Siempre gente que comparte alguna foto, alguna imagen, algún lugar desde donde está trabajando o descansando, viajando. Y a todos les agradecemos también que estén con la radio acompañándose y que nos elijan, ¿no? En este dial, ya sea en la aplicación también. Los que escuchan por YouTube dicen por acá, Mónica, hola, Nori, soy Moni de Santa Fe. Necesito una hora de audio para decirte a vos y a Susi, que son dos grandes. Solo les regalo esta caja llena de bendiciones. Muchas gracias. Está en el chat de Cadena 3 en YouTube y una hora de audio con 20 segundos, si tenés, basta, ¿eh? 351-519-9914. Moni, te mando un beso enorme. Repito el WhatsApp porque cada tanto nos lo piden. 3515-199914. Para María, que pide Natalí, por Julio Iglesias, dice el cumple de mi hija Nati, de parte de su mamá Mari de Río Gallegos. Bueno, le mandamos un beso enorme para Nati, que tenga un feliz, feliz cumple. También hoy hay varios días a nivel nacional e internacional para celebrar, depende de cada uno. Para los que están en la cría de caballos, a los que tienen que ver con este noble y bello caballo que es parte de nuestra cultura, de nuestra tradición. Hoy es el Día Nacional del Caballo, porque reconoce la presencia y relevancia del caballo, una ley que es la 25.125. También es el Día de los Novios, atenti novios, para que hoy tengan, no sé, algún gesto, algún atención con él o ella. Bueno, según sea quien nos está escuchando y tiene en este momento para saludar o para mimar en este 20 de septiembre. Y es el día previo a la primavera. ¿Qué más que eso puedes pedir? Por ejemplo, hoy se celebra la primavera en Carlos Paz y Cadena 3 va a estar presente, así que en un ratito te cuento algunas de las bandas que están en la gran fiesta gran, que con Cadena Hit a la cabeza, cobertura integral, junto a Cadena 3 y la Popú y el Alambre, que ya está allá seguramente esperando que se largue esta gran fiesta, una de las más grandes, este 20 de septiembre. Así que bueno, ojalá acompañe el tiempo. Por ahora, bueno, no hay posibilidades de lluvia a esta hora, pero durante el día domingo en algunos lugares como las sierras hay probabilidad de vientos fuertes, así que eso ténganlo en cuenta. Puede haber nuevas tormentas en Córdoba capital, pero en la zona de las sierras puede haber viento. De hecho, que algunos oyentes ya nos contaban que estaban sintiendo fuertes vientos en algunas partes de las sierras, en la parte más baja, más alta, depende de dónde, ¿no? De qué valle se trate. Mientras tanto, nosotros acá los acompañamos, cuéntenos desde dónde nos escuchan, dónde están esperando la primavera o el otoño, si estás del otro lado del charco, extrañando Córdoba y Argentina. Porque esto es Noche y Día y va hasta las 6.
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enorme. Terminaba la década del 70 y Neil Diamond le cantaba al amor a través de esta canción, de este tema dedicado a una mañana de septiembre, September Morning. Y ahí estaba, pedido por Laurita y por todas las que, no sé si alguno de ustedes se sumaron, esta canción enorme de cada septiembre. Para nosotros, la llegada de la primavera y el amor. Así que Neil Diamond cantó September Morn. September Morn. Somos novios, Miguel. A nivel mundial hay también otro día para celebrar. Los reyes de la paella, los que están cerquita del mar, porque es el Día Mundial de la Paella. Internacionalmente se la promueve a través de este día y es uno de los platos más representativos de la gastronomía valenciana, pero creo que en toda España y todo el mundo está difundida con su riqueza de sabores y bueno, y que les gusta, ¿no? La variedad con las que se hace este plato, la paella. Digo, variedad de ingredientes. Día Internacional del Deporte Universitario, proclamado por la UNESCO, y Día Mundial de la Limpieza, cada 20 de septiembre, que promueve iniciativas de limpieza y concienciación sobre la gestión sostenible de los residuos. Atenti, ¿eh? Está proclamado por la Asamblea General de Naciones Unidas y para celebrarse cada 20 de septiembre. No le dejemos al planeta más basura de la que nos vamos, sobre todo, porque esto es todo prestado. Esto lo tenemos que dejar para los que vienen. Nomás estamos de paso acá, ¿eh? No es nuestro. Así que cada rincón debe estar, empezando por casa, la vereda, no sé, el patio y el lugar público donde te desempeñas, para que todos podamos gozar de nuestro ambiente y de nuestro planeta, sin dejarle tanta basura, no dejarle nada que implique suciedad, contaminación, ni hablar de mares. Hablemos de tierra y mar, por favor, y seamos cada día más cuidadosos en la limpieza de nuestro planeta, que es lo más importante, ¿no? Nuestra gran casa, gran, la que dejamos, un día nos vamos y tenemos que dejársela a los que están y a los que vendrán. Así que hoy es el Día Mundial de la Limpieza también. Y canciones no nos faltan acá, ¿eh? Las programas.

0: rescatados, algunos de los confirmados, los Tipitos, Ser y la banda del Grillo, y la gran fiesta que será en el Parque de Asistencia de Villa Carlos Paz junto al Lago San Roque. Esta es la jornada central. Cadena Hit liderando la cobertura integral de este evento junto a Cadena 3 y La Popu. Son algunas de las actividades para esta primavera que nace. ¿Podría ser un rock nacional, Luna de Miel en la mano, Virus? Me encantaría, Valentín. Si a vos te gusta, a mí también me encanta Virus. Hola, Nora. Dice Daniel que Laura está durmiendo. Laura está viajando y bueno, el tema lo pone cuando decide Lucas, que acomoda los pedidos de los oyentes. Y además, si Laurita está durmiendo, después pone el relojito ahí de la en la página y va para atrás con la transmisión, escucha el tema. Así que Dani, lo disfrutamos nosotros, lo pidió Laura.
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1: 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A 117 días del femicidio de Agustina Vega hubo una nueva marcha en reclamo de justicia. La movilización comenzó en la mañana del sábado en Juan del Campillo, esquina Avellaneda, y llegó hasta la legislatura. La familia reclamó la detención de otros tres presuntos involucrados. Una multitud siguió ayer las huellas del cura Brochero en una histórica peregrinación. Cerca de 40.000 personas participaron de la 13ª edición de la peregrinación que unió el paraje Julio César en Tras la Sierra. La cifra fue dada a conocer por el gobierno provincial y representó un récord para la celebración religiosa que reunió a peregrinos llegados desde distintos puntos de Córdoba y el país. Panamericanos, más de 1 millón de entradas y casi 1.000 millones de pesos para entidades solidarias. El certamen alcanzó 1.109.375 accesos entre FanFest y competencias. La venta de unos 100.000 tickets para garantizar lugares recaudó 998,5 millones de pesos que serán destinados íntegramente a Cáritas, Veteranos de Guerra y Silsa. En deportes, la AFA dio a conocer los precios de las entradas para la despedida de Messi de la selección. Argentina abrirá la serie ante Bolivia el 30 de septiembre en el estadio Mario Alberto Kempes de Córdoba. Luego enfrentará a Burkina Faso el 3 de octubre y a Benín el 6, ambos en el Monumental de Buenos Aires. Temperatura en Córdoba, 18 grados una décima, la humedad 83%, el cielo está algo nublado, la hora 3:07 minutos en todo el país.
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0: ahorita soy Juan, el camionero, volviendo para casa después de estar 30 horas en Rosario, todo muy lerdo. Ahorita, para el despabilarte, podría ser el tema de Germain, herido, o cualquiera de Germain. Como siempre, con mi compañía de Mejor Radio, acompañándonos noche y noche y todo el día, a veces también.
1: Hola, buen programa, que escuchen de San Francisco, Córdoba, Emanuel.
2: Hola, Susanita, buen tiempo, te estoy escuchando, estás cantando el Toro Quevedo, es una buena música, siempre escucho eso.
3: Hola, señora.
2: Queremos me contestar.
3: Hola, Francisco, soy Nora, pero bueno, igual. Sí, pero señor, no se ha relatado. Bueno, acá estamos para acompañarte, para saludarte y agradecerte los mensajitos. Mañana ya está, como todos los lunes a la madrugada y hasta el viernes a la madrugada, Susi, con el plus de acompañarte el próximo domingo. Porque, bueno, este sillón descansa por mí. La pausa mía llega por un par de domingos nada más. Gracias, Luquita, por este gran ritmo. Porque la temperatura bajó en Córdoba. Estamos por los 18 y chirolas. Pero el ritmo subió, estamos en el despabilarnos. ¿Y cómo estarán las otras capitales? Ya lo vemos, ¿eh? Ya vamos con el ranking. Quiero saludar a Cristina, que agradece por Miguel Bosé a vos, Luqui a mí. Carlos pedía algo de Sandro, si puede ser. Gracias, Genio, por Ale Fernández, Rusty. ¿Qué más? Norita, gracias por la compañía. Está muy linda la madrugada, es el Guille que estaba trabajando en Buenos Aires. Por acá les agradecería lo de Sandro, si le ponen algo. Virus pedía luna de miel en la mano. Después se sumó Edith, que dice: recién llegamos a la casa de Pili, están en Santa Fe Capital. Fuimos un cumple que empezó muy temprano, así que ahora te escuchamos un rato. Nos gustaría, si puede ser, Donde está mi primavera, por Marco Antonio Solís. Y en el despabilate, Hasta el fin del mundo, por Karina. Bendiciones, mandan desde Santa Fe, Edith y sus compañías. Santa Fe Capital. Hola, hola, buen día, te escucho de Hornaditas, Humahuaca. Pasa un tema de Daniel Magal. Otro mensaje que llega al, en este caso, 3515-199914. También se comunicaron Mario desde Loma Hermosa, Buenos Aires, para preguntar si ahí en Córdoba hay un grupo llamado Los Chicos Piratas. Es un grupo nacional de cumbia. No sé si oriundos de Córdoba, pero sí sé que están o han grabado ya algunos álbumes con sellos de Argentina, o sea, sellos nacionales. No sé cuál es el origen, Los Chicos Piratas sí se llaman. Sí, señor, así es, que escribe en el chat para preguntar ese datito. Mario pedía desde Loma Hermosa un tema de Los Terrícolas, Los Galos, o Eugenia Quevedo y Ángela Leiva para esta hora, un 2x1 para el despabilate, dice. Son los oyentes que se despiertan muy temprano para trabajar en distintos lugares y otros que no. Siguen de largo. Te cuento, Nori, dice Elsa, aquí en San Juan ya empezó el viento sonda. Gracias por el datito, Desde Vera Santa Fe, de Spin Vera Santa Fe, un saludo para todos de la familia Riquelme. Otro de los mensajes que había quedado ahí entre medio de los que van llegando y ustedes escuchan grabados, bueno, hay muchos que han escrito, por ejemplo, muy linda la música, me gustaría escuchar Merceditas por Carlitos Rolán en Despabilate, gracias, soy Delia Alegre de Villa Cabrera, y José que dice El Alazán para homenajear al caballo, y Silvestre que pide que hoy gane San Lorenzo a Boca por 1-0. Uy, ojalá, ¿no? Ojalá así sea. Bueno, que gane el Santo, entonces. Hoy juegan San Lorenzo Boca, 14:45, y la cadena del gol por cadena 3 lo empieza a partir de las 14, toda la cobertura con Vergara, Molina. Rosario Central Argentinos Juniors a las 17, Platense versus Newell's, Estadio 3, Belgrano versus Estudiantes de Río Cuarto, más cordobeses, hoy domingo 19:15, la cadena del gol por cadena 3, el Bocha, el ingeniero Gutiérrez, está el Gaby Rodríguez, Rapet y en estudios también la otra parte de este gran equipo de la cadena del gol para transmitir un programa en esta tarde, Belgrano versus Estudiantes. Deportivo Morón, Godoy Cruz, y ahí está platea numerada, que recién me salió la palabra platea, es que estaba leyendo anticipadamente que hoy por Cadena 3 Mendoza, platea numerada transmite este partido desde las 14:30, toda la cobertura, cerrando Deportivo Maipú versus Gimnasia de Jujuy, 4:30 de la tarde, platea numerada por Cadena 3 Mendoza. Ay, mañana queda Lanús versus Estudiantes de La Plata y Barraca Central versus Independiente de Rivadavia. 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La radio con más fútbol tiene estas coberturas para hoy y para mañana lunes.

0: Lorita, Luquita, aquí a Cinti. Último día me voy de vacaciones, Felipe de Almagro, el panadero facturero, bueno, galletero, querido. Activador palero. Luquita, ¿puede ser un zapucay? No. Vos no sos del zapucay, vos sos del trabalengua. Aquel cangrejo se quedó perplejo al ver su reflejo en aquel espejo. ¡Vamos, Luquita!
1: Está bien.
2: Hola, buenas noches, Lorita. Acá estamos a full con el espabilate. César, de transporte Flecor. Ya estamos llegando a Córdoba para descansar por lo menos el día domingo. Estamos yendo hacia La Habana, Sofracor. Muy bueno el programa, toda la noche lo van a ir escuchando. De paso le mando un saludo a otro compañero de trabajo acá, el señor Diego Blúa. Está en Jujuy, el compañero dice que también escucha full la cadena. Y el espabilate prende la radio para eso. Algunos compañeros, yo la escucho toda la noche.

0: lo que llevan hacia la Sofracor. No está tan lejos, ¿no? Está en la provincia de Córdoba, por acá, por los Juárez Selman, por allí. Bueno, si lo entendí bien, pues yo también tengo mis años de vez en cuando pasan por mis orejas. Hola, Nore, equipo. Qué linda música. Gracias por esta hermosa madrugada. Abrazo de Raúl y Valeria de la Francia. Buenos días, queridas. Querido señor Luquita, qué tormenta tuvieron ayer, tanto granizo. Bueno, en sectores nortes de la ciudad, el Cita Beatriz, que está en La Rioja, dice que estuvo sofocante, con ventilador. Después en la madrugada se pone más liviano y, o sea, baja la temperatura, pero hay que poner algo liviano para taparse mientras dormís. Y claro, el cuerpo se enfría y algo hay que... Y además los cambios, ¿eh? El lunes a la tarde en Córdoba capital va a haber viento y la máxima será 17 aparentemente. Les deseo hermoso y bendecido domingo, dice Bea de La Rioja. Nori, muchas gracias por los temas, me realegraron el alma toda la música de este bloque. Gracias Lucas, dice Noemí de Buenos Aires, que está haciendo cosas ricas para el aniversario. Carlos empezó a salir ya todo, dice, para allá. Carlos, claro, todo lo que van a despachar de las cosas ricas que estaban horneando. Hola, querida Nore, Lucas, con insomnio, pero con el excelente programa que hacen, dice Rosita, me hacen tan buena compañía, bella música, comentar, información, mensajes de los oyentes. Yo quisiera escuchar a Sandro, mi ídolo, y que tenga un maravilloso y bendecido día. Que tengamos todos, dice Rosita, para leer ahora a Enrique, que dice, me desperté escuchando Cuarteto. Cuántos hermosos recuerdos de mi Córdoba, desde Madrid. Te saludo e igualmente a tu... todos, toditos tus oyentes, lejos, pero el corazón allá. Viva Córdoba, viva la patria, cuentan de allá. Gracias por los datitos primaverales y de el calendario, de la astronomía que nos manda José Rey desde Villa María. Muchísimas gracias por que nos cuentan los detalles del tema primavera, la estación tan bonita que todos estamos esperando y que ya estamos cada vez más cerquita, ¿no? Bueno, nosotros estamos despidiendo el invierno. Esta es nuestra misión, despedir el último domingo, o por lo menos empezar a despedir este domingo, el último día del invierno. Y que la estación más bonita para la mayoría llegue. Los que nacimos en septiembre, en primavera, decimos es la mejor estación. Es como decir, mi signo es el mejor. Bueno, cada uno está contento con lo que tiene. Yo qué sé, digo, algunas cosas no nos gustan y otras sí. Hola, Nora, desde Arroyito, un abrazo grande. Soy Daniel y... acá nos faltan 4 días para las fiestas patronales en honor a la Virgen de la Merced. Pues buena suerte por allá. Y a Silvestre me piden que lo lleve, lo mande a trabajar. Dicen, desde Córdoba, San Francisco, saludos, José. Parece que Silvestre está haciéndose el fiac, o tiene mucha fiaca, está haciéndose el vaguito.
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qué ritmo es con la Tere. Yo digo Tere, pero es Teresa Medrano presentando la banda Bohemia. Y qué locura, y los Palmeras, ¿a quién? Qué lindo. Y tantos compiladitos también que por ahí pasaron, del cuarteto cordobés, los grandes, los famosos y los más primaverales, para recibirla a ella, aunque sea mañana, pero nosotros ya estamos adelantándonos. Hola, hermosa la música. Estamos haciendo el pan casero, Alejandra y José, desde Ballesteros. ¿Qué más? Cintia nos saluda, dice Ian, talento malvinense, nos manda una guitarra. ¿Qué más? Buenos días, Norita, equipo, los escucha acá Nelson, como siempre. Está en Anillaco, en La Rioja, le encanta esta selección de temas que has puesto por acá, Lucas, y haciendo su pan casero de cada mañana. Besos a Bárbara desde Espurria Brava, Espurria Brava. Ya voy a chequear de dónde es, por curiosa nomás, de parte de Jorge, con besos desde Espurria Brava. Para Bárbara, que también está escuchando la radio. Cuántos recuerdos de Córdoba. Quería aclarar que era Enrique, por si no lo había dicho, que está en Madrid. Y viva Córdoba, dice viva la patria. Bueno, buenísimo que nos escribas desde tan lejos. Ya a medida que van despertando, ustedes ya están con 5 horas más, 8 y pico. Ya nos contaron ayer que el 25 de octubre hacen el cambio horario para que a partir de esa fecha vamos a tener una hora menos diferencia con los que están cruzando el charco. Somos Mauri, Vicky, Ana y Pili de La Playosa. Volviendo de ver a Trula, que estuvo en Alicia, pasanos un tema de ellos. Alicia, qué lindo recuerdo de tantos lugares cerca de mi ciudad, que estamos en San Justo hablando, ¿no? Si hablamos de Alicia. Y está Pipi el panadero, que siempre nos escribe desde allá. Nora, en el despabilate podrá ser un tema de La Mona, La Huella, dice Héctor. Buen día, muy lindo el programa. Soy Guille de San Francisco. Mando a todos los colegas panaderos un gran saludo. Saludos a Tomás, Raúl, Horacio, los compañeros de trabajo, y un tema de La Uge Quevedo. Nori, Lucas, quisiera escuchar un tema, Mariposa de la Noche, de Chévere, dice. ¿Es el que canta Lorena Gómez? Ese es el nuevo, me parece. Mariposa de la Noche, creo que es el nuevo de Chévere. Va, o sea, nuevo tema con Lorena, me parece. Por algo que escuché de Mariposa en estos días que pusimos el tema, no sé cuándo, pues ya pierdo por ahí noción. Lucas, maravilloso domingo para todos, Norita, para vos también, la música pum para arriba. Gracias, gracias por estar, cariños, el Bencho de Pozo del Molle. Ayer leyeron la nota de Villa María, de La Granja. Yo la sigo desde antes de, por Instagram, antes del Mundial. Por la llamita, ay, oh, qué hermoso Copito, es bellísimo. Copito, no, Copito es otra de las llamas que tiene ahí en la granja Marcelo, el señor que es el dueño, y es maravilloso lo que ha hecho con Manchita. Manchita querido, que debe estar durmiendo, se duerme con la tele, va, en realidad con la tele no, con, creo que son videos de la Pantera Rosa, del Chavo. Yo los sigo hace un montón. Bueno, desde que nació y qué hermoso, qué bello, ¿no? Que puedan ir a visitarlo. Estuvo raso. Y hay una nota en el portal de Cadena 3, si lo buscan, que es de antes.

De ayer. Bueno, ya vamos cerrando esta hora porque tenemos noticias en breve. Así que uno más y chao. La mona y la huella para cerrar el despapito.

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1: 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Transporte urbano en Córdoba acordaron una suba del 10,5% y pagos extraordinarios. El convenio fija un cronograma de cobro hasta noviembre y actualiza los viáticos. Las empresas se comprometieron a no descontar las asambleas y las partes acordaron mantener la paz social. Alerta en la provincia por fuertes ráfagas y nuevas tormentas. La inestabilidad continuará durante la próxima jornada. Las próximas horas del domingo tendrán vientos con ráfagas de hasta 85 kilómetros la hora, especialmente en las sierras y en Córdoba capital. Una posibilidad de nuevas tormentas durante esta tarde. El cambio de tiempo que llegó ayer, una jornada cálida, podría continuar con más inestabilidad en este día con lluvia y tormentas aisladas. Salta denunció falta de fondos nacionales para concluir obras esenciales en 2027. El jefe de gabinete provincial, Sergio Camacho, criticó la insuficiencia de partidas del gobierno nacional para concluir obras en 2027, afectando varios proyectos claves. El FMI llega a la Argentina para revisar las cuentas y definir un desembolso de 900 millones de dólares. La misión auditará las metas fiscales y las reservas del segundo trimestre. El desembolso dependerá de la evaluación técnica y de la aprobación del directorio ejecutivo. Deportes. Gimnasia no pudo con Banfield y se queda con un empate en el torneo Clausura 2026. El equipo platense alcanzó los 17 puntos tras un empate agónico. Banfield con 9 se ubica en el duodécimo lugar de la zona B. 4 de la mañana con 7 minutos en Córdoba y en todo el país.
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0: Carlita, bom dia. Bom dia, menina. Carotinha bonita. Que habla. Me fala Waldemar, Colonia Carolla, Córdoba. Estoy cargando frutas, legumbres, en Cascabel, estado de Paraná, Brasil. Para estar el lunes en Mercado de Abasto, Córdoba.
1: Buenos días, Norita, Luquita. ¿Qué dice? Yo no tengo coraje para cargar, porque no hago nada que no me gusta a mí que me hagan. Pero qué casualidad, Norita, yo le decía a mi hijo. Ahora estamos disfrutando la madrugada con tu programa y una serie, ¿viste? La Colo es policial. Y digo, mira, ¿no le parece el pelo a Norita? Bueno, y una serie que es mundial, terrible. La segunda temporada empezó, ¿viste? No te voy a contar nada porque lo voy a spoilear. Y le digo, qué casualidad que River pierde cuando firma contrato el jugador. ¿No te parece raro, Norita? Te quiero mucho. ¿Puede ser corazón mágico, Luquita, o gigante chiquito por Sergio Denti?
2: Hola, Cadena 3. No me puedo dormir. Quiero escuchar ¿Dónde estará mi primavera?, de Marco Antonio Solís. He pedido muchas veces y nunca leyeron mi mensaje. Por eso ahora lo hago hablado. Gracias.
3: A ver, sí leí recién, Ana María, que había llegado tu mensaje. No lo leí antes, durante el programa. 4:01 llegó el pedido de Ana María pidiendo ¿Dónde estará mi primavera? Antes no lo habíamos leído ni visto por acá. Será otra noche, pero nos hacemos cargo de que llegan y tratamos de hacer todo lo posible. Han pedido mucho ese tema, ¿no? Hoy, ¿dónde estará mi primavera, Ana María? Le mandamos un beso, aunque no dijo su nombre, pero es la misma que escribió hace un ratito nomás, desde Catamarca. ¿Qué más? Damas gratis, Luquita. Todos los temas me encantan. Gracias. Gracias. Damas gratis, bueno, está pidiendo un temita, capaz cumbia, por Viru Cumbierón o con Damas Gratis o algo así. ¿Qué más tengo por acá? Con respecto, no entendí, bueno, el nombre de la serie, mandame. Hay muchas colos en las series. Por ejemplo, a ver. Suits, que acá se conoce como algo de los audaces. Bueno, Suits tiene su colo y es Sarah Rafferty, que hace el papel de Donna Paulson, pero tiene 9 temporadas y ya terminó hace varios años, se dejó por lo menos de seguir grabando. Pero no sé qué serie dirá que compara con mi cabello. Bueno, y por otro lado, lo de Poncio. A ver, sí, ya renovó su contrato. ¿Por cuánto? Hasta 2027, ¿no? Estábamos viendo ayer, anteayer, esta noticia de Poncio. Y no sé, contrato de T. River para 2020, hasta agosto del año próximo. Un año prácticamente, porque él se hizo cargo en agosto. Pero no sé qué haya perdido hoy. ¿Qué relación tendría? No, lamentablemente. Que además tuvo 2 lesionados ahí muy tempranamente. Uno a los 4 minutos y otro creo que en el primer tiempo también. Así que ya eso fue una gran desventaja, ¿no? Largar con todo un esquema y que se te lesionen ahí nomás. Bueno, es fútbol. Ale dice, hola Nora, hermosa la música, estamos elaborando un pan casero, somos Alejandra y José, te escribimos desde Ballesteros. Mucho viento, dice acá los chicos de Flecha, los conductores de Flecha, Fernando y Pablo, que están yendo a Buenos Aires por la autopista Córdoba-Rosario. Hermosa la música y gracias por la compañía. Acá en Córdoba, 17 grados 4, 87% y el cielo despejado. no hay tanto viento, pero ya escucharon los pronósticos. ¿Qué pasa en el ranking que todavía no hemos revisado? La más alta temperatura se registra en San Juan. Tomen nota que decían del viento sonda, 26 grados 2 a las 4 de la mañana en San Juan. La Rioja, 21 grados 3. En Bahía Blanca, 18 grados 4. Ciudad Autónoma de Buenos Aires, 17 grados 3. En Aeroparque, 16.7. Salta, 13 grados. El Calafate, 4. 3 décimos de grado de térmica. Y en Río Grande, la más baja del país, 4 décimas de grado bajo cero. Y la sensación térmica, 2 grados 3 bajo cero. Es la madrugada del último día de invierno y ese es un poquito a grandes rasgos el ranking para saber cómo están en otras ciudades del país. Y ustedes, si quieren contar cómo está la ciudad en donde están o en la ruta, bienvenido sea.

0: Norita, nos dijiste que te llevamos al baile y bueno, ahí van las imágenes. Te trajimos al baile de Fernando, realmente fue un show excepcional. Desde aquí te saludamos Luis y Nancy de San Francisco.
1: Hola, ¿qué tal? Muy buenos días. Bueno, acá Cristian el Loco Pereira. Recién venimos de dar un show en Las Parejas. Compartimos escenario junto al grupo Los Colombianos. Bueno, y venimos, ya volvemos para casa junto con mi hijo, el más chiquito, Lucio. Así que ya, para dar otro show mañana en la tarde ahí en Morrison. La verdad que siempre hace una buena compañía, Cadena 3. Muchísimas gracias. Dios los bendiga.
2: Claro que sí, haciéndole el aguante también a los que regresan de trabajar, de actuar, siempre, siempre, no solo a los que regresan de algún evento privado o que han llevado gente, que son los conductores asignados, los papás y los abuelos ya hasta ahora, bueno, ya los más pequeños que empiezan a salir, los más jovencitos, los tintins, bueno, ya deben haber regresado, salvo algún cumple de 15, ¿no? ¿Qué onda por acá? Gracias, Nancy, Luis. Y espero que hayan disfrutado muchísimo de Fer, de Fernando. La estuvo la otra noche con los chicos que hacen el programa de la Popu después de turno noche y hasta las 2 con el Lucho de... A cargo de la operación técnica, Lucho Alegre. Tenemos 17:04 en Córdoba y digo, nosotros vamos hasta las 6. Así que estamos esperando la primavera medios como románticos, ¿no? Hemos romantizado este bloque de recuerdos y la estamos esperando la primavera medio como con canciones muy cachondas. Después de nosotros, a las 6 llega Historias Compartidas. Estará Lucas Botta con tantas historias para compartir con ustedes y su coequiper. Están juntos Agustín González de 6 a 8 de la mañana del domingo. Esto es Cadena 3, claro, hasta las 6 hacemos noche y día y los queremos seguir escuchando y leyendo. Leo acá que... Nicky se ríe porque dice Mina Clavero o Huracán de Amor por Destino Néstor de Mina Clavero, Huracán de Amor por Destino San Javier. Me parece que siguen las cargadas, ¿no? Por el tema del huracán. Panadero de Alicia, acá con sueño, dice Mariano, por los festejos patronales de mi pueblo. Pero acá estamos, bendiciones para todos. Pipi, el panadero de Alicia, muchas gracias. Unforgettable, inolvidable, dice que es la serie. Claro, es una plataforma que yo no tengo, pero bueno, me encantaría verla, ¿eh? La segunda temporada... Por otro lado, de Mobland. O sea, yo me parezco a la protagonista de Unforgettable, que sería Carrie en la ficción, por lo que estaba viendo en esta serie. Y, oh, gracias, gracias. Poppy Montgomery es Carrie Wells en la serie Inolvidable, que está en la temporada ya, no sé, 3, dice acá, más o menos, ¿no? Y la que ella dice que está viendo es otra serie... Qué bueno que está disfrutando y nos está contando, y a la vez escucha el programa, todo junto. Mobland, Tierra de Mafiosos, Ty Hartini, con Pierce Brosnan, me encanta. Alan Mirren, qué actriz, tremenda actriz. No dudo que esa serie de Estela debe ser tremenda. Gracias por los datitos. Bueno, y dice Nicky que Poncio cree tener que tiene contratos hasta agosto de 2027 y hace comentarios acerca del desempeño de este River. Y bueno, ¿y qué va a hacer? Si no es la defensa, ¿viste? Claro que el ataque debe estar muy bueno con esos nombres, ¿no? No es para menos, pero bueno... Que le vaya bien a Poncio, es lo que más quiero, porque lo merece, no solo porque es un gran jugador, una gran persona, y lo queremos, toda la comunidad millonaria lo quiere a Poncio, así que se quede todo lo que quiera.

0: estás? Buenos días, ¿todo bien? Dios te bendiga, querida, estimada. Me gustaría escuchar, y antes que nada quiero saludar al chico este que está al lado tuyo. Mamá de...
1: Norita, Luquita, gracias por el tema, me encanta, gracias. Y es un disfrute, ya terminó la serie ya. Y mi hijo te escribió, Edgar para la madre y Marce para la gente, para su trabajo. Hoy el día libre de él, tiene Franco, entonces disfruta un poco de todo. Gracias por el tema, muchísimas gracias. Y sí, gracias a vos, me enteré, me había olvidado que el día lo jubilado acá en la Argentina.
2: De poder luchar.
3: Está a mi lado, el que está enfrente mío, pero está al lado, y está
4: bien. Aquí estoy.
3: Aquí está, todavía estamos. Y te quedas hoy hasta las 8, ¿verdad? Va a seguir después con el dúo Historias Compartidas con Lucas y Agustín. Van a ser dos Lucas, porque es Lucas Giacinti, ya que recién decía el oyente, que para el que está al lado tuyo, claro, es Luquita. Bueno, se suman Lucas Botta y Agustín González. Ya en un ratito los van a escuchar después de las 6 con Historias Compartidas hasta las 8. Y ahora está Lucas aquí, encerradito en su cabina, para poner toda la música como yo escucha con ustedes todos los mensajes de otros oyentes. Va poniendo al aire las canciones, los pedidos. Algunas quedarán porque ya han salido frecuentemente estas últimas noches, seguro. Hay muchas que son pedidas con frecuencia. Me hicieron una hermosa compañía, dice Noemí. Parece que hasta ahora, cerca de las 5, nos vamos a descansar, así parece. Bueno, cambiemos de deportes, o por lo menos de actividad deportiva y coberturas de la radio. Dejemos un ratito el fútbol para hablar de Copa Davis, Argentina versus Turquía, que por primera vez llegó a la Patagonia. Hoy también va a seguir, y la cobertura a cargo de Cadena 3 con Jorgito Parodi. Turquía, ya saben, que visita a Argentina por la Copa Davis en el estadio Rucache de Neuquén. Esta fecha marca un acontecimiento especial para el tenis argentino, ya que es la primera vez que la Copa se disputa en la Patagonia y la más austral de la historia de la competencia en el país. Por otro lado, fue la caminata brocheriana, la peregrinación que se había postergado para el sábado 19, prevista por el día 12 de septiembre, que hizo mucho, mucho frío y estaba pronosticada incluso nieve, que de hecho se dio, entonces tuvieron que correrla para ayer. Pero se viene la media partner, el desafío Cura Brochero, que será 10 y 11 de octubre. Por lo tanto, hoy, domingo 20, Fer Barrio Nuevo va a participar del reconocimiento oficial de este desafío con una carrera previa para conocer el terreno. La cobertura contará con salidas móviles y transmisión audiovisual. Así que estén también atentos a los que les gusta este desafío, toda la previa, porque él les va a transmitir todo lo que de allí se trate. Cadena 3 es media partner del desafío Cura Brochero este año, y llega esta carrera de mountain bike el 10 y 11 de octubre, y hoy hay una especie de previa de transmisión especial para que ustedes ya sean partícipes de este reconocimiento oficial que se hace en el lugar de la carrera, obviamente. Nos vamos con Gary de esta hora, porque pidieron, ya no hay forma de pedir, pero vamos.

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Iturri Tot. Siempre fuiste mi amor. Tipitos que están hoy en la fiesta de la primavera son de los artistas confirmados. Los tipitos, y acá estaban con Calamaro, alta versión de Silencio, Airbag, Nunca lo olvides, Auténticos Decadentes, Un pájaro vio el cielo y se voló, y estaban agradecidos los oyentes, muy agradecidos por estos nacionales, especialmente los que querían Airbag. Y Airbag falta menos, ¿no? Un mes, un poquito más de un mes, porque a fines de octubre vuelve a Córdoba. ¿Qué banda? Y qué éxito en estos últimos años, impresionante. Bueno, en realidad todas las bandas que han pasado por acá y que pasan y que pasarán son muy grosas. Nos encanta escucharlos. Recién hit, Siempre fuiste mi amor, el recuerdo de los tres juntitos, Ullot, Iturri y Tot, aunque no estén ahora en forma permanente juntos como trío, pero siempre están en el ruedo. Bendecido día para todos, un tema de Diego Torres. Puede ser tal vez, dice Pao. Pao, no estés triste, Pao, te mandamos un beso desde acá. Y otro beso con festejos y feliz cumple imaginario que le cantamos a Ricardo, que hoy es su cumpleaños, Norita. Dice, quiero que me salude, hoy cumplo 70. Hace 50 que te escucho. No creo. Hace 50, papá, me escuchaban en mi barrio, en mi casa, mis amigos, mis compañeritos de algo, de facultad. Sí, no, todavía no estaba en la facultad. Bueno, pero igual, Ricardo, te agradezco que me elijas para que te salude primero, pues seguro que estamos hablando primero en este 20 de septiembre. Feliz cumple, Ricardo, que está como fiel oyente de Cadena 3. Seguro que a Cadena se hace millones de años que escuchas Cadena 3, y este noche y día, domingo, que dura hasta las 6. Y contanos cómo, cuéntanos todos, cómo empiezan en la primavera, trabajando muchos porque es lunes, pero también puede ser mañana comiendo algo rico, no, hoy domingo comiendo algo rico, y mañana, bueno, lo que quedó de este domingo, asado si se puede, algo como para comer en casa, en familia, festejar algún cumple, como decíamos al principio. Bueno, acá estamos, agradeciendo que nos elijas. Soy Jorge, dice, los escucho del trabajo, Nora y Lucas. Así que otro oyente que en Huerta Grande está trabajando durante toda la madrugada y escucha la radio. Nos alegra muchísimo leerlos y escucharlos, por supuesto, a todos los que ya han agendado el 3515-1999-14, que es el WhatsApp de Cadena 3, para que no solo escriban, sino también los escuchemos.

0: Blanco con Emanuel Horviller. Y antes, el pedido de Diego Torres. ¡Ay, qué lindo, qué lindo! Un 10, nunca lo olvides, ¿eh? ¡Qué tema! Gracias, Norita, Lucas, los amo. Mil gracias, feliz domingo y bendiciones. Damián, más que agradecido. Y seguro todos los que van escuchando esta música, aunque no la pidan y están disfrutándola porque les gusta. Son nacionales ahora, pero vendrán seguro más de otros lugares, más variedad también. ¿Cómo estamos? Porque nos quedamos hasta las 6 con vos. Te preguntamos cómo empezás el domingo. Algunos ya lo han empezado porque nos escriben desde lejos, extrañando siempre la ciudad de Córdoba o la Argentina, de Mendoza. Bueno, muchas gracias, Marcos. Gracias, gracias, gracias por las lindas palabras que dice. Así que bueno, nada, ¿qué puedo decir yo? Que quiere escribirme antes de que me vaya, porque ya en un ratito me estoy despidiendo. Gracias por las frases tan bonitas que has ido hilvanando en cada uno de los mensajes y agradezco que tengas esas consideraciones. Gracias por leer mi mensaje, dice: Dios y la Virgen te bendigan y acompañen siempre. Pero claro que sí, atento al mensajito, todo no lo leo, pero bueno, escucha y escribe, yo creo por primera vez, dice. Así que muchas gracias. Nori Lucas volviendo del boliche Jazz Bar, San Jorge, San José de la Esquina. Así que han estado brillante, parece, el baile, con Roxana. Como siempre, desde Eliad, Mar Rojo, Israel. Te cuento, hoy comienza el Día del Perdón y en Israel durante 2 días ningún auto, moto o camión pueden circular. Todas las calles del país son invadidas por hordas de niños en bicicletas, patinetas, monopatines, bimbas, que es un carrito a rulemán, y todo lo que tenga rueditas. Dice Damián, el crazy de Israel que manda foto, creo que es la misma del sábado, la misma foto, pero vale, vale, porque está en un lugar paradisíaco, ahí se ve la playa, en Eilat, en el Mar Rojo de Israel, y seguro que debe ser un día parecido al anterior. Deben estar despidiendo el verano, supongo, por ahí. Gracias por hacernos saber también de esta hermosa costumbre, tradición, y cómo en el Día del Perdón no permite Israel que haya automóviles, motos, nada, nada, ningún vehículo, nada que pueda, a ver, interrumpir, provocar algún tipo de incidente, sobre todo en las calles que los niños van a invadir, porque es de ellos las calles, y lo harán en 2 ruedas seguramente la mayoría. Gracias, Damián, por esta linda, linda cosa que nos contás y compartís. Otros dirán desde dónde escuchan y cómo reciben esta nueva estación, porque en un lado empieza el otoño y otros estamos esperando la primavera.
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Seguimos con Nora Kovacic.

0: Está claro que la foto que mandé desde Israel es de hoy. Lo que pasa es que todos los días son iguales. Siempre está despejado, siempre hay sol.
1: Qué lindo.
0: Invierno no hay, no llega nunca el invierno. Sí hay una especie de otoño, primavera. Pero nunca hay invierno. Se va a la pileta y al mar durante todo el año. Lo que sí llega son las aves de Europa. Todas las aves de Europa, sobre todo las de Escandinavia, llegan a Kaelat. Vienen acá, están un tiempo, después siguen camino para África. Cuando vuelven el verano a Europa, vuelven para acá, para Kaelat, siguen camino para Europa. Acá hay un parque muy grande donde se reciben a todas las aves. Son 500 millones de pájaros que vienen. Es muy lindo ver todas las especies nuevas que jamás en mi vida había visto. Yo lo veía en Córdoba, era el pecho amarillo y el gorrión, nada más, y el tero. No conoce otra cosa. Las palomas de la Plaza San Martín. Pero acá es increíble la cantidad de pájaros, de especies que se puede ver y escuchar el canto de los pajaritos. Así que bueno, ahí está hecha la aclaración. Que tenga buen día.
1: Qué lindo, Damián, qué lindo, hermoso. No, pero acá hay más pájaros, está Martín Pescador, el pájaro carpintero, hornero, hay de todo. Hay aves marinas, me imagino ahí en la playa. Los otros días celebrábamos a las gaviotas, porque era el día, hace un par de sábados, se celebraba, o un domingo, el día de las aves de playeras. Y hablábamos de eso. Buen domingo, feliz primavera y un beso para vos, dice Torito Monserrat de Capital Federal. Qué linda la historia del perdón que contaste. Bueno, la mandó Damián y yo solamente la leí. Hola, buenas y santas, soy Ariel de San Francisco. Ya estamos por abrir las puertas de Nona Fortuna, preparando todo para recibirlos. ¿Qué más dice? Llegó el mejor mes del año. Qué lindo arrancarlo agradeciendo, trabajando y tratando de estar un poquito más, cada día mejor. Tratar de estar mejor, como dice Diego Torres, siempre para adelante, con buena energía, muchas ganas. Cadena 3, gracias. Bueno, Ariel, gracias a vos. Qué buena celebración, dice Elsa, la de Israel. Feliz preprimavera, dice Horacio. Y que tengas un buen y bendecido domingo. Gracias, Horacio de Córdoba. Gracias a todos. Acá tengo un mensaje especial porque está haciendo la previa del cumple de Marianela, que es su hija. Dice, el cual será mañana 21, Dios mediante. Bien, bien primaveral. ¿Algún temita de elección? Gracias totales, Walter Darío de Santa Fe Ciudad. Bueno, le dedicamos para Marianela entonces. ¿Qué te parece lo que viene ahora para el final? Y también para Viviana de la Bedoba, que quiere que yo le dedique algún tema de los que están por sonar. Así que ese, o el que viene ahora, o el que ya despide el programa, va a ser para vos y para todos los que querían le dedicáramos algún tema en especial. Y bueno, nos despedimos hasta dentro de unos días, ¿eh? José de Córdoba Capital también, con sus saludos. Quiere escuchar Billy Joel, el hombre del piano, que es un tema que cumplió años hace un par de días, ese de Billy Joel. Por lo menos no de su grabación, pero creo que fue editado en septiembre, El hombre del piano. Nos quedamos sin tiempo para Billy Joel, pero sí para los temas que ya Luquita Giacinti está poniendo en el aire. La otra parte, la mitad, el de al lado, como decían algunos, es el Lucas Giacinti haciéndose cargo de la puesta al aire, de los sonidos, de gran parte de la música. Y la mayoría también, las que nos piden ustedes o por ahí alguna que le mangueo yo de acá, como, no sé, ya le pedí una, no sé si va a poner o no. Nos vemos pronto, nos reencontramos un par de semanitas. Y saludo a Mauro, que está escuchando como siempre. Y se manda un mensajito desde, se reporta desde el canal de YouTube de Cadena 3. ¿Y sabe qué dice Mauro? Que hace como 250 años que me escucha, y no tengo dudas porque yo hace ese tiempo ya hacía radio. Bueno, adiós, señores, adiós, señoras bellas, bellos todos. Ya veo que está Poli Kardashian, que va a hacer las noticias en horas más adelante, que va a hacer producción. Gracias, Luqui, que tengas lindos días, ¿eh? ¿Me va a extrañar? No creo, pero bueno, algo, un poquito me va a extrañar, algo. Gracias, Pedro, por custodiar nuestra entrada. Seguir viviendo sin tu amor. Comienza el Flaco Spinetta, la despedida de hoy. Chao. Feliz primavera.

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1: Muy buenos días, Argentina. ¿Cómo andan? ¿Cómo están? ¿Cómo van iniciando este domingo hermoso? Desde aquí, desde Cadena 3, Lucas Botta les habla. Esto es Historias Compartidas. Gracias, gracias por hacernos un lugar en su domingo, ahí al lado del mate, en la cocina, en el auto, en el trabajo, volviendo de laburar, ¿por qué no? Como decíamos el domingo pasado, muchos quizás en una panadería a esta hora, por Dios, qué cosa más bonita, de donde sea, donde nos estén escuchando, gracias, gracias, gracias por hacernos un lugar. Domingo 20 de septiembre y vamos, como corresponde con la fecha, en un programa que habla fundamentalmente de historia, vamos a despedir al invierno. Yo sé que a muchos del otro lado los puede poner súper contentos, no es mi caso particular, soy fanático, defensor ultranza, team invierno a full, pero lo despedimos, ¿qué le vamos a hacer? Hasta acá llegó, mañana

0: Ese 21 que desde chicos asociamos, ¿no? Con las con la primavera, con las flores, con los estudiantes, con un picnic, con algún amor de primavera, ¿por qué no? Así que podemos ir preparando la despedida, aunque, como siempre sucede, yo no guardaría todavía las camperas, no guardaría los abrigos, por las dudas algún frío medio tardero nos sorprenda. Así que aquí estamos, como todos los domingos, de historias compartidas, con la invitación especial, súper especial, en este nuevo espacio que hemos inaugurado aquí en Cadena 3, para hacer un poquito de memoria, que obviamente es parte de la historia también. Y como la memoria es parte fundamental de la historia, yo decidí, como cada programa que hemos iniciado ya hace dos domingos atrás, elegir una consigna, ¿no? Una pregunta que ustedes del otro lado, como siempre, tan atentos, tan pendientes de lo que va sucediendo aquí, nos ayuden a responderla, ¿no? Que, a ver, yo pensé en dos consignas. Primero, que elijan un olor particular del invierno. ¿Qué olor? Yo siento ese olor y automáticamente me traslado a una mañana de invierno. Puede ser el café, puede ser, no sé, el olor de una sopa, puede ser una cocinita leña, para quienes venimos de las zonas rurales, que hemos transitado nuestra infancia en la zona rural. Particularmente el mío, ese olor define el invierno. Eso por un lado. ¿Qué olor les recuerda, le trae a la memoria alguna escena de invierno? La otra consigna va a girar en torno a esta frase súper famosa, que ya nos vamos a meter de lleno a esa historia, pero vamos a dejar solamente la frase por ahora, de que hay que pasar el invierno. Hay que pasar el invierno. ¿Cómo se pasa el invierno? ¿Cómo hacemos? ¿Qué recursos inventamos? ¿Qué estrategias tenemos para pasar el invierno? Frase como muchas de las frases que tenemos en nuestro lenguaje cotidiano y diario, tienen un trasfondo histórico. Así que por ahí vamos a andar en esta mañana del domingo 20 de septiembre. ¿Cómo nos pueden contar ustedes qué olor les recuerda el invierno? ¿O cómo hacen para pasar esta estación? Bueno, nos pueden contactar a través de los canales habituales de Cadena 3. Y no se los voy a presentar yo, se los va a presentar mi co-keeper, mi compañero de mesa acá, querido Agus González. Muy bienvenido a la mañana del domingo.
1: ¿Cómo estás, Lucas? Buen domingo para vos, para todos. Vamos a tener una primera discusión muy temprano y te pido disculpas.
0: No me digas que no me acompañas.
1: Yo soy de los que está feliz de que haya pasado el invierno, esperando al verano siempre, el calorcito, la remera manga corta. Yo estoy en esa vereda, pero para que nos cuenten los oyentes de qué club forman parte, si están más con vos, de los que van a extrañar el frío, o como yo, que ya estábamos esperando al calorcito, por el mensajero de la radio, como siempre, y si no, por nuestro número de WhatsApp, que es 3515199914, nos cuentan y empezamos a compartir historias juntos.
0: Excelente, me parece una gran idea, querido amigo Agus, por más que en esta no estemos de acuerdo. Sí, yo, team invierno, team verano, vos. Vamos a ver, podríamos hacer una encuesta a ver quién gana al final del día, ¿no?
1: Podríamos hacer una encuesta.
0: Igualmente yo acá apuesto sabiendo que voy a perder, porque a la mayoría le debe gustar el team calorcito, vamos a decir, team primavera, verano, ¿no? Pero bueno, lo vamos a estar leyendo entonces en esta mañana con muchísimo para contar, con muchísimo para rememorar, con un saludo muy especial a todos los jubilados, amigo Agus, porque hoy es el día del jubilado, para eso nos tenemos que ir, claro, absolutamente, gente que saben, que conocen de madrugadas de trabajo, que conocen de fríos, de calores, bueno. Un día como hoy, año 1904, se recuerda esta ley que crea la Caja Nacional de Jubilaciones y Pensiones para funcionarios, empleados y agentes civiles del Estado. Ese es uno de los temas que nos va a abocar el día de hoy. Día Nacional del Caballo, también vamos a viajar con dos caballos argentinos. Te traigo una historia, Agus, que no sabes, es una cosa para hacer una película, digamos.
1: Argentina, Made in Argentina.
0: Totalmente, 100%, con dos caballos que han hecho historia y producto de eso recordamos hoy el Día del Caballo, un domingo muy especial para los novios también, ya vamos a ver, así que tenemos una invitación hermosa para compartir esta mañana, último domingo del invierno. Esa sería la forma correcta de presentarlos. Pero primero vamos a empezar como siempre empezamos en este ciclo. Le vamos a poner un poquito de música a ese invierno que se va. Y para despedir a ese invierno, algunos más felices, otros más tristes, elegí Café La Humedad por Cacho Castaña. Bienvenidos, queridos oyentes, soy Lucas Bota. El domingo ya arrancó, la mañana ya está en marcha y nosotros también.

0: Pero qué lindo tema para empezar a despedir el invierno. Y para empezar a despedirlo, yo le voy a dar la bienvenida a nuestra querida amiga Poli Karadagian, que nos va a contar cómo está un poquito el clima afuera, qué noticias tenemos que tener, con qué información tenemos que iniciar esta mañana del domingo. Y por último, querida Poli, te voy a preguntar si sos team invierno o team verano. ¿Cómo estás?
1: Hola, Lucas. Hola, Agus. Bueno, por acá, empiezo de atrás para adelante. 17 grados 2 décimos, humedad 88%, con cielo despejado. Nos espera un día bastante agradable, principalmente pensando en lo que tiene que ver con esta primavera. Saludamos a todos los jubilados de la Argentina, muchos de los que han construido de acá para atrás todo lo que hemos recibido en este país. Y la verdad, me quedé con una de tus primeras preguntas, esto de perfumes. Como vengo de la panadería, el olor al cafecito, qué rico. Por y además, favor. Claro, y además también amo el perfume. ¿Viste cuando vas caminando por la calle y sentís el perfume de los árboles en flor? Y si es de jacaranda, mejor. Y esto creo, Lucas, que deja bastante bien parado dónde estoy ubicada yo. Me parece que lamento decirte que soy team verano.
0: Bueno, amigo Agus, me parece que no hay forma, ¿no? Ya 2-1 abajo estoy, no sé,
2: va a estar que es largo esto, hasta las 8 de la mañana hay tiempo de dar la vuelta, ¿no te tenés fe?
0: Va a estar difícil de remontar, yo sé por qué te digo. La cuestión, bueno, más allá del resultado, celebramos estar encontrándonos con historias compartidas aquí por la mañana del domingo en Cadena 3, con esta consigna, último domingo del invierno, y esta frase que tiene mucha historia por detrás y es un poquito la puerta de entrada al encuentro del día de hoy. Hay que pasar el invierno. ¿Cuántas veces hemos escuchado esa frase, no? Se dice en montones de momentos. Algunos cuando empieza junio, otro dice, ojo que hay que pasar agosto. Lo complejizan un poquito más todavía, ¿no? Pero la usamos. Y detrás de esa frase hay bastante historia. Esa frase la hizo famosa en una persona que en esos momentos de la historia, durante la presidencia de Arturo Frondizi, fue ministro de Economía. Estoy hablando del señor Álvaro Alzogaray, que en junio de 1959 tiene que explicar la difícil situación económica que está atravesando nuestro país, y el tipo dijo algo más o menos así.
3: Lamentablemente nuestro punto de partida es muy bajo. Muchos desatinos y errores nos han conducido a una situación realmente crítica, y estos errores provienen de mucho tiempo atrás. Esta es la realidad triste pero histórica que deben conocer todos los argentinos. Ninguna solución fácil puede prometerse de aquí en adelante. Hay que pasar el invierno.
0: Hay que pasar el invierno. Durísima. Nosotros venimos en un invierno, diría, casi permanente hace varios años, podríamos decir, desde Alzogaray en adelante.
2: Pensaba ese discurso de que puede ser de cualquier década de la historia, viste, que está complicado, no hay soluciones mágicas, puede ser hace 60 años o hace dos semanas.
0: O antes de ayer, exactamente. Después se ha ido cambiando, viste, lo hemos cambiado, hay que pasar el invierno, hay que pasar un semestre, hay que pasar la guerra, hay que pasar la pandemia, y eventualmente pasan cosas, tal cual. Más allá, digo, de lo literal, de lo que Álvaro Alzogaray, ministro de Economía de Frondizi, quiso decir en esa oportunidad, creo que hay algo simbólico, algo metafórico también ahí. Pasar el invierno, sacando el plano exclusivamente contextual argentino, pasar el invierno siempre, a lo largo de toda la historia de la humanidad, demanda una preparación que muchas veces empezaba bastante antes de que el invierno iniciara, digo, pensando en lo que uno ha vivido, ¿no? Si llegaba el invierno en las zonas rurales, que tenemos muchos oyentes de nuestro querido campo argentino, había que revisar la estufa, había que conseguir leña, había que empezar en casas a sacar las mantas, a preparar, a ver quién le quedaba el pullover del año anterior, porque había que reutilizar todo, eran otros tiempos. Entonces, todo ese sistema de circulación familiar, ¿no? El pullover le pasaba del hermano más grande al hermano más chico, de primo en primo, una campera que aparecía, y así se iba organizando todo ese preparativo para pasar el invierno. Por eso, una de las preguntas del día de hoy para ustedes, queridos oyentes, es ¿qué hacen para pasar el invierno? Mira, yo te voy a leer algunas, querido amigo.
2: ¿Qué cuentan? ¿Qué cuentan?
0: Tengo mensajes que creo... Hace ¿cuánto llevamos de programa? ¿15 minutos de programa? Ya estoy perdiendo. Ya,
2: no salió ni el sol. ¿Ya estás perdiendo?
0: Ya estoy perdiendo. Mira, me dice Melissa, me dice... En esta pregunta, ¿no? Respondiendo, ¿qué hacen para pasar el invierno? Contar los días para que llegue la primavera.
2: Dice Melissa, ¿no?
0: Elena, una gran amiga, Elena Centelles, me dice, disfrutarlo. ¡Qué inteligente!
2: Está muy bien.
0: Hay que disfrutarlo, es lo que toca, no lo podemos. Acá está, mira, María Berardi dice, amo el invierno, el fuego, el frío y estar en casa. Creo que resumió. Con ese mensaje creo que ya... Me considero ganador, por más que los números me den en contra. Después también Mónica de Marco me dice cafecitos y sopitas todo el tiempo.
2: Claro.
0: Flavia me dice llorar. Dice, lo odio al invierno. Bueno, es que con el invierno también proliferan, digo, enfermedades, virus y qué sé yo. Es medio complicado. Por eso tenía razón Álvaro Alzogar ahí cuando dice, hay que pasar el invierno, ¿eh? No
2: sabía o qué fuerte pensar. Claro que hasta esa frase que decimos pensando en un guiso y pensando en una frazada también tiene que ver con nuestra historia. O sea, está todo conectado con todo.
0: Absolutamente. Por eso el juego en este programa es usar a la historia como un pivot, como el enganche de un equipo de fútbol, ¿no? Todo tiene una patita puesta en la historia. Hemos repasado en otros programas música, cocina y bueno, viajes, tantas cosas. Y acá vienen esos olores, esos recuerdos del invierno que se está yendo. Y hay también formas de entender el invierno, querido amigo Agus, a través de la música. ¿Es así?
2: Claro que sí, porque cada uno puede vincular, por supuesto, olores, imágenes, sensaciones al invierno, pero si uno es un genio musical de época, también puede decir cómo es el invierno a través de notas musicales. Claro. Y pensamos, por ejemplo, Antonio Vivaldi, 1723, más o menos, sí. 1723, 1725, compone El invierno. Y para Vivaldi, un invierno europeo del 1700 sonaba así.
0: A ver.

0: No sé vos, Lucas, yo escucho la tormenta de nieve.
1: Pero, ¿qué te parece? Se siente el viento en la ventana, claro.
0: ¿Cómo entran esas cuerdas? Y vos decís, che, ¿qué manera de nevar? ¿Cómo está nevando acá afuera? Pero si nos vamos de Vivaldi, por ejemplo, y pasamos de el invierno de 1725 en Italia a un invierno porteño en el 70, y en lugar de Vivaldi le preguntamos a nuestro Astor Piazzolla a qué suena el invierno, Piazzolla con su invierno porteño te va a decir que suena así.

0: sé vos, pero yo ahí ya no siento nieve, siento lluvia. Un tipo que camina cabizbajo por la 9 de julio pensando, ay, cómo no la llamé antes.
1: Kelly, me puse la bufanda y el capote yo acá, ¿eh?
0: Hermoso. Sí. Pero mira, o sea, el invierno hasta puede sonar distinto, claro, según cada uno.
1: Claro, que en el gusto está la variedad, decía una canción, ¿no? Y yo creo que pasa eso. Qué linda elección de temas, amigo Agus, para un poquito ponerle palabras, ponerle música, ponerle acordes a esta estación que estamos despidiendo hoy, domingo 20 de septiembre. Así que queremos desde Historias Compartidas que nos cuenten esos recuerdos que saldrán seguramente desde lo más profundo de sus corazones o aún más allá, como escribió alguna vez la gran Rosita Melo, recuerdos que seguramente saldrán desde el alma.

0: así sonaba desde el alma del maestro Osvaldo Pugliese. ¿Sabías, Agus, que Osvaldo Pugliese es considerado el músico antimufa de la historia argentina? ¿La tenías?
1: ¿Cómo es eso? ¿Cómo es
0: claro,
1: eso?
0: Una leyenda cuasi urbana, vamos a decir, en donde si algún día cualquier músico tiene algún inconveniente en el escenario, donde sea, hay que mencionar la frase Pugliese, Pugliese, Pugliese. Aparentemente el maestro es uno de los grandes antimufa. Esto es una leyenda urbana dentro del mundo musical argentino. Ya le vamos a dedicar en algún momento un programa especial a Osvaldo Pugliese, porque su historia dentro de la música del tango en los 40 ha sido increíble. Fue el primer músico cooperativista de la historia argentina. Su orquesta era una cooperativa, cobraban todos iguales, no había dueños y no había patrones y empleados, digamos. Una cosa realmente increíble. Volvemos, querida Poli, ¿cómo viene la audiencia? ¿Qué mensajes tenemos? Y me preocupa sobre todo saber cómo viene el tanteador. ¿Voy ganando, voy perdiendo, team invierno o team verano? ¿Qué dice la gente del otro lado?
1: Yo no te quiero hacer sentir mal, pero creo que venís perdiendo por goleada. Bueno, no sé si por goleada, pero sí por una amplia diferencia, como en el marcador, como dicen los comentaristas deportivos. Hola chicos, hermoso el programa, los escucho desde Esperanza, Santa Fe. Soy team invierno, ahí tenés uno a tu favor. Piden un foxtrot por aquí, acopio leña cerca de la casa, cambio las prendas de vestir en el ropero, mucha vitamina C, y ahí ve cómo se va cuidando Néstor de Catamarca, un fiel oyente. Agustín, buen día, dice, soy Eduardo del Toverde y quiero saber dónde está la gente que no grita que es team verano. Bueno, no sé, yo no me quiero meter en discusiones. Hermosa la versión del invierno porteño de Piazzolla. María me dice, acá para el pobre Lucas, con todo lo lindo que es el programa, tengo que decirle que soy team verano. Manuel también celebra estas versiones del invierno en la versión musical que hemos compartido. María dice, inolvidable el programa, increíble, prefiero el calorcito, dice, tanto frío en este invierno, dice, me ha hecho doler todo. Y bueno, vio cómo es esto. Oh, Lucas, un poquito por acá, un poquito por allá, vamos sumando de a pares como para que se sienta menos incómodo, pero si le sumo el total, me parece que lo vienen sacudiendo en el tanteador.
0: Bueno, yo no me doy por vencido, Agus, considero que tengo todavía un tiempito para dar vuelta.
2: Yo te tenía fe, pero ahora escuchando la Poli, capaz que se complica.
0: Sí, me parece que me están pisando el brote, pero vamos. La esperanza es lo último que se pierde. Y hablando de perderse, yo te traigo, amigo Agus, una historia realmente increíble sobre cómo no perderse en el año, porque te voy a hacer una pregunta casi media sonzona, ¿no? ¿Cómo sabemos hoy que este día particularmente es 20 de septiembre? ¿Cómo lo sabemos?
2: Ah, pero ayer fue 19, mañana es 21, te diría que así.
0: Exactamente, claro, agarramos el teléfono, el almanaque, cualquier cosa, 20 de septiembre. Bueno, yo les propongo, querida audiencia de historias compartidas, que por un momento saquemos todo eso que tenemos hoy a la mano. O sea, saquemos el teléfono, saquemos el reloj. No hay un calendario colgado en la cocina. No está la tele que nos dice hoy, o la radio, hoy 20 de septiembre. No hay nada. No hay nada, nada, absolutamente nada. Bueno, ¿cómo sabemos sin esa referencia instantánea del almanaque, del teléfono, de la tele o de la radio? ¿Cómo sabemos en qué momento del año estamos? ¿Cómo nos damos cuenta Que se está acercando el invierno o que se está terminando el invierno, está llegando la primavera? Y sobre todo en esto que decíamos hace un ratito, ¿cómo hacemos para prepararnos a la llegada de una estación diferente? Por ejemplo, esto de, che, hay que pasar el invierno. Ok, si no tenemos almanaque, si no tenemos nada que nos recuerde que está por empezar el invierno, ¿cómo sabemos que está por llegar y cómo nos preparamos para poder pasar justamente esa estación? Yo sé que muchos van a decir, che, no hay forma de lo que estás planteando, Lucas, porque siempre tenemos una referencia en esto, ¿no? Los calendarios, lo que fuera. Bueno, la historia no siempre tuvo calendarios, la historia no siempre tuvo teléfonos, ni teles, ni radios. Entonces, en esos momentos de la historia, pensemos hace 500, 600, 1000 años atrás, para saber en qué momento, en qué estación estábamos, había que mirar afuera. Había que mirar ese mundo que rodeaba al ser humano y decir, che, mirá, se están acortando las noches, se están alargando los días, están pasando cosas, los animales, las golondrinas se están yendo o están llegando, están empezando a florecer las plantas, la naturaleza se está vistiendo de otro color o se está desvistiendo, como sucede con el otoño, por ejemplo. Esas alarmas siempre, siempre han estado ahí afuera, en ese mundo que rodea justamente al ser humano, previo a la existencia de los almanaques que hoy nos permiten a nosotros ubicarnos. Es más, mucha gente, yo recuerdo a mi abuelo que decía, este año viene atrasado, decía el viejo.
2: ¿Cómo, sí, cómo, cómo?
0: Claro, el año viene atrasado. ¿Qué significa? Que imagínate, yo 6, 7, 8 años en ese momento, me llegaba mi abuelo caballo a casa y me decía, me hablaba con mis viejos, qué sé yo, el año viene atrasado. ¿Qué significa que el año venga atrasado? Bueno, significaba justamente esto. Eran hombres, mujeres que observaban la naturaleza y sabían lo que estaba a punto de llegar más allá de lo que el calendario indicara. Hoy en día, nosotros sabemos, por ejemplo, es noticia durante este último mes que se viene el niño, que va a llegar una temporada de mucha humedad, mucha lluvia, precipitaciones y qué sé yo qué. Nosotros ya nos estamos adelantando con toda la tecnología actual. Hace 1000 años atrás, hace 50 años atrás, esta gente que laburaba el campo, que dependía mucho de las estaciones, tenía que mirar ese contexto, y el contexto natural, el medio ambiente, era el que le daba la brújula para decir, che, el invierno se va a adelantar o el invierno se va a atrasar, hay que sembrar tal cereal para que pase el invierno, como por ejemplo puede ser el trigo, la cebada o el centeno, o hay que adelantar otras cosechas más propias de una estación veraniega, primaveral. Entonces, en momentos en donde los calendarios no marcaban, la naturaleza iba llevando el ritmo. Después también estaba el cielo, ¿no? Seguir el ciclo, los ciclos lunares, la luna particularmente, es un elemento que ofrece un espectáculo que, para quienes saben, es fácil de reconocer, ¿no? La luna crece, se llena, después disminuye, la famosa cuarto menguante, cuarto creciente, vuelve a empezar el ciclo, y muchos calendarios se han ido organizando en base a esos ciclos lunares. Ahora, podemos observar los astros, digo, las estrellas, el sol, la luna. Podemos observar las golondrinas o las plantas que crecen o pierden el follaje. Eso es una cosa. Ahora, pasar de eso a organizar un calendario que sea reconocible para todos, que sea aceptado para todos, que coincida con todos, es otra historia. Y ahí la historia humana se vuelve rica, y uno que se dedica al análisis de todo lo que ha ido pasando a lo largo y a lo ancho de la historia de la humanidad, encuentra esto, ¿no? Hay que de repente tenemos que establecer una festividad, que todos celebremos una festividad en el mismo día. Pasó, por ejemplo, con las grandes festividades cristianas, como la Navidad o la Pascua. Hay que organizarla en base a un almanaque, un calendario que coincide en todos lugares al mismo momento. Hay que dejar registrados cosas que van pasando en el quehacer diario del hombre, y ahí nacen los primeros calendarios. Los primeros calendarios no tenían el enero a diciembre que conocemos hoy en día. Los primeros calendarios generalmente recordaban mandatos de reyes. Entonces, por ejemplo, voy a decir, estoy en el año 10 del faraón Ramsés II en el antiguo Egipto. Esa era una forma de organizar la fecha, el año 10 del reinado de tal faraón. Después las cosas se fueron complejizando. Van a aparecer los romanos. El gran Julio César es el que inventa un calendario que va a tener casi 1000 años de funcionamiento, que fue el calendario juliano. Y acá, tengo un dato, de esos datos de color lindos, interesantes, que tiene la historia. Porque, viste, nosotros estamos en septiembre, ¿sí? ¿Te suena a algo la palabra septiembre? ¿Algún número se te viene a la cabeza si digo septiembre?
2: Séptimo, a 7.
0: Exactamente. Es más, es muy fácil el ejercicio. Si pasamos a octubre, nos recuerda al octavo, noviembre, el noveno, diciembre, el décimo. Y sin embargo, no va de la mano esa numeración, ¿no? Septiembre es el noveno, octubre el décimo, y así sucesivamente. Ahora, ¿qué pasó ahí? ¿Por qué septiembre no es el séptimo, sino el noveno? Bueno, para eso tenemos que viajar a esa antigua Roma, que va a ser la la primera gran civilización que va a ordenar el calendario muy similar a como lo conocemos nosotros, un calendario que en esos momentos empezaba en marzo. Marzo era el primer mes, abril era el segundo, mayo el tercero, junio el cuarto y así sucesivamente. Y de esa forma septiembre encajaba con el séptimo, octubre encajaba con el noveno y de ahí llegábamos a diciembre, que era el décimo. Entonces, va a haber un pequeño cambio en algún momento que se agrega enero y febrero antes de ese orden que les estoy comentando, y ahí se desordena la cosa. Ahí estamos dos meses fuera de tono, ¿no? Esos dos meses que se agregan en algún momento hace que septiembre deje de ser el séptimo y pase a ser el noveno. Pero después, y acá es donde está lo loco de la historia y las historias que y los datos de color que se esconden detrás de elementos diarios, como puede ser el calendario o el almanaque, porque en algún momento los emperadores romanos dijeron, no, yo quiero tener nombre de mes. O sea, los tipos dejaban de reinar. ¿Por qué no puedo tener un mes a mi nombre? Así como hoy en día, viste, le ponemos nombres a las plazas, a las calles, a las escuelas. En esos momentos usaban el nombre propio de un emperador para darle el nombre a un mes. Y ahí Julio César dice, para, porque si yo organicé el calendario, yo quiero tener un mes particular para mí. ¿Cuál va a ser el mes de Julio César? Julio. Ni más ni menos. ¿Qué va a pasar? Termina Julio César, Julio César lo asesina, toda una historia súper...
2: Claro,
0: y tú, Bruto, también, hijo mío, y qué sé yo qué. Bueno, después de él va a seguir gobernando quien es considerado el primer emperador romano, de hecho, que es un hijo adoptivo de Julio César, que se llamó Octavio Augusto. Y Octavio Augusto, cuando termina su mandato... Dice, che, a mí también me gustaría tener el nombre de un mes. Ya tenía Julio. Augusto dice, yo quiero tener el mío. ¿Cuál le van a dar a Augusto? Justamente, agosto. Y ahí se empiezan a cambiar los nombres y se vuelve todo un lío completo, porque después de Augusto va a venir Tiberio y Tiberio dice, che...
2: Yo también.
0: Claro, en realidad Tiberio va a ser el único. Tiberio es acusado de montones de cosas, ¿no? No me interesa defender a Tiberio. Y no los quiero aburrir de otro lado, pero la historia de cómo se van armando el nombre de los meses es interesante. Porque Tiberio es el único que pone un poco de paño frío. Y cuando el senado romano viene y le dice, señor Tiberio, ¿usted quiere que el mes de septiembre lleve su nombre? Tiberio dice, no, pará. Pará, porque está, muchacho, vamos a estar está. En algún momento en problemas. Tiberio lanza una frase, de hecho, que dice, ¿qué vamos a hacer cuando haya 13 Césares? El problema era ese, digamos, cuando haya 13 son 12 meses, ¿qué vamos a hacer cuando los Césares seamos 13? Entonces Tiberio agradece, pero no acepta que septiembre sea cambio. Sí va a aceptar en algún momento otro disparatado emperador romano, que fue Calígula. Calígula tiene un personaje hermoso de la historia, tipo... tan loco estaba que decidió nombrar cónsul a su caballo. El tipo fuera de serie, estaba en otras ligas. Él sí cambia el nombre de septiembre por el nombre de su padre, que era Germanicus. O sea que veníamos junio, julio, agosto, Germanicus, octubre, noviembre, diciembre. Una locura. Gracias a Dios duró poco eso y hoy estamos en 20 de septiembre, como decíamos, último día del invierno. Fíjense ustedes todo lo que hay escondido en algo tan cotidiano como escribir una fecha, porque el almanaque nos dice, ahí tiene los nombres, tiene las estaciones, tiene todo, pero siempre detrás de todo se esconde una historia, y la mañana de hoy tiene la particularidad de ser justamente, según el calendario, la última mañana del invierno. No significa que deje de hacer frío. Usted, por las dudas, guárdese una camperita, tenga un pullover, una chaquetita ahí a mano, porque siempre hay un frío medio tardío, como decían los nonos antes. Me parece que esto viene atrasado, ¿no? Siempre queda algo pendiente. La cuestión es que las señales están. Ustedes seguramente del otro lado tendrán su propia señal que les permite identificar cuándo cambiamos de estación. Ahora sí, queridos amigos, para darle continuidad a esta mañana, vamos a escuchar un poquito de música que nuestro amigo Waldo siempre tiene preparado, el mago de la consola, un crack, con unas melodías realmente increíbles, y después nos espera una historia fascinante. Nos vamos con un tema del cancionero folclórico argentino, querido Waldo, que cuenta la historia de un músico que conoció a una bella joven rusa cantando después de su gira, justamente por ese lejano país, y que después de esa gira no la vio nunca más. Pero solamente este músico recordaba la canción de esa joven rusa, la canción que esa joven rusa cantó esa noche. Olvidó su nombre, olvidó su cara, pero no pudo olvidar su canción. Suena Memorias de una vieja canción de Horacio Guarani.
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0: Memorias de una vieja canción, cuántos recuerdos, cuántas melodías, cuántas historias, y se preguntará usted del otro lado, ¿por qué ese tema? ¿Qué tiene que ver el frío ruso? Bueno, primero tiene que ver porque estamos despidiendo justamente al invierno, y además porque este profe de historia de este lado del escritorio quiere hacer un ejercicio que es hacerlos a ustedes viajar por un momento al frío ruso. ¿Por qué el frío ruso? Porque nos vamos a meter en el invierno más famoso de la historia. Ese frío ruso que fue protagonista de esta historia que transcurre en junio del año 1812. ¿Qué pasó ahí? El enorme Napoleón Bonaparte decide invadir Rusia. Y ustedes dirán, ¿pero cómo? ¿Junio de 1812? ¿Invierno? Sí, estamos en el hemisferio norte. Junio es verano en esos momentos, en esa parte del mundo. Pero Napoleón dice, che, bueno, iniciamos esta campaña hacia Rusia. Rusia, un gigante imperial en esos momentos. Y Napoleón quiere destruir esa monarquía zarista en esa parte del mundo justamente antes de que empiece el invierno. Pero a medida que empieza a avanzar Napoleón por tierras rusas, los rusos dicen, che, no le podemos hacer frente porque el tipo venía de ganar todos los partidos que había jugado hasta ese momento. Entonces los rusos, la única estrategia que toman es retroceder. Y a medida que Napoleón Bonaparte se iba metiendo dentro de territorio ruso, los rusos se iban alejando, iban arrasando todo a su paso, quemaban sus propios pueblos. Yo sé, quienes nos estén escuchando desde aquí, de nuestro querido país, de nuestra querida Argentina, decir, esto también sucedió en nuestro país en la guerra por la independencia, que es algo similar a lo que hizo el general Manuel Belgrano en el éxodo jujeño, ¿sí? También en 1812, haciendo retroceder al pueblo de Jujuy hacia Tucumán, dejando una política de tierra arrasada. Sí, también sucede acá, y también en algún momento nos meteremos a esa rica historia del general Belgrano. Pero en este caso, ese invierno ruso va a terminar siendo la principal arma, la principal herramienta que la Rusia zarista va a implementar para tratar de derrotar el avance, ni más ni menos que de Napoleón Bonaparte. Entonces, claro, a medida que Napoleón avanzaba y no encontraba nada, iba cayendo el invierno, iba llegando el frío, iban llegando las nevadas, y se iban quedando sin recursos. Y quedarse sin recursos en una campaña de esa índole, imagínense, hay que darle de comer a los caballos, los soldados tienen que comer, hay que encontrar refugio, hay que prepararse para el frío, y sin embargo no estamos llegando nunca a enfrentar cara a cara a ese enemigo. Recién en septiembre los franceses llegan a Moscú, pero va a ser una Moscú totalmente evacuada, una Moscú incendiada. Napoleón dice, bueno, seguramente acá se van a rendir los tipos, y no se rinde nadie, y no aparece nadie, y Napoleón dice, ¿qué hago? ¿Sigo avanzando o retrocedo? Y ahí toma esta fatídica decisión de volver a Francia. 19 de octubre comienza la retirada de Napoleón Bonaparte de Moscú, y cuando quiere volver queda atrapado en esa nieve, en esas heladas que empiezan a agravar una situación que ya era muy mala. Muchos hombres carecían del equipo adecuado, los caballos tenían dificultades para avanzar sobre el hielo, y cuando termine llegando a Francia, esa gran armada, ese ejército napoleónico va a llegar hecho, una piltrafa, ¿no? Va a llegar totalmente desarmado, va a llegar totalmente malherido, menguado en número y en calidad, porque aparte venían de una campaña súper larga, 6 meses marchando sobre el frío ruso, sobre el invierno ruso. Entonces fue esa estación, fue esa nieve la que empezó a cantar un poquito el final de Napoleón Bonaparte, que apenas 3 años después, en 1815, terminaría teniendo su trágica derrota en la batalla de Waterloo, que marcaría su final de una vez y para siempre. Y fíjense cómo se conecta esto con lo que contábamos recién sobre el calendario, por ejemplo, ¿no? Durante generaciones las personas habían observado estas pistas, estos detalles que el mundo natural nos da, ¿no? Las estaciones, las aves, las plantas que empiezan a florecer, porque eso daba el parámetro, y sigue dándolo, nada más que nosotros, para nosotros hoy nos es más fácil mirar el teléfono y listo, pero en esos momentos esas pistas nos decían cuándo hay que avanzar, cuándo hay que buscar refugio, cuándo hay que protegerse, cuándo hay que tomar la decisión, por ejemplo, de que un ejército, por más poderoso que fuera, puede avanzar o no, había que tomar en cuenta esas pistas, digo, y Napoleón no las toma. Nadie, absolutamente nadie, querido oyente, está a salvo del invierno, ni siquiera Napoleón. Por eso hay que pasarlo.
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0: Hay que pasarlo, y una de las formas de pasarlo puede ser escuchando un poquito de música, así que le vamos a traer este pequeño bloque, tres artistas, tres canciones, tres historias. Primero vamos a terminar de despedir esta estación, vamos a terminar de despedir el invierno, esta estación que ha abierto un debate, querido Agus, la cantidad de mensajes del team invierno, team verano, cómo recuerden y cómo hacen para pasar el invierno, que es increíble. Yo sigo diciendo defensor a ultranza del invierno, acepto otras propuestas, pero defensor a ultranza.
2: Pero no has aprendido nada de la historia. Acabas de contar que Napoleón se casó con una idea. Si el invierno pierde, y aparte se está yendo, estás a tiempo de pasarte a nuestro equipo.
0: Sí, estoy a tiempo, pero déjame. Mira, me despido de esta partecita del programa con la idea del invierno, con esta primera canción y este primer artista que hemos elegido para iniciar este recorrido, a este artista nacido un 16 de junio de 1949 en Cruz del Eje, aquí en la provincia de Córdoba, con el nombre de Mario Rubén González, que empezó a dar sus primeros pasos en el mundo de la música en el colegio, formando un conjunto con un nombre en inglés que se llamó The Twister Boys, que empezó a participar ahí en su Cruz del Eje natal. Después llega a concursos, se hace conocer bajo el nombre de Marito González. A lo mejor algunos de ustedes del otro lado todavía lo recuerda con ese nombre, y esa voz y ese nombre iba a viajar bastante más lejos que su Córdoba natal. En una oportunidad vinculada con la personalidad de Luis Aguilé, encuentra su apertura de su camino en España, y en el año 1971 estaba recibiendo el premio de la crítica en el Festival de la Costa del Sol. Después de España llegará Francia, ese mismo muchacho de Cruz del Eje que terminará en la Francia, por ejemplo, del propio Charles Aznavour, en esos mismos momentos, con un repertorio que va a ir creciendo, con canciones de amor, de poesía, de música argentina, y particularmente con este tema con el cual elijo despedirme del invierno. Canta Jairo, Yo los vi y fue el invierno.

Jairo es lo más grande que hay, siempre es un lujo escucharlo, pero se está yendo el invierno, recibimos a la primavera también con canciones, y desde París nos podemos ir hasta Santiago del Estero, año 1959, dos hombres, Onofre Paz y Leocadio del Carmen Torres, que empiezan a cantar juntos como un dúo. Con el tiempo van sumando amigos, Carlos Carabajal, Carlos Leguizamón, y va tomando forma este conjunto de tres guitarras y un bombo, que no lo sabían aún, pero estaban destinados a cambiar los ritmos y la historia musical de su provincia. En los 60 llegan los discos. 1967, su primera actuación en el Festival de Cosquín. Después vendrán los escenarios de todo el país, las giras por el exterior. Ustedes ya saben de quiénes estamos hablando. Por sus filas pasaron músicos como Cuti Carabajal, Guillermo Fatiga Reynoso. Cambiaron las formaciones, pero se mantuvo ese sonido que muchos reconoces, que muchos reconocen apenas aparecen la primera guitarra, los primeros acordes y se juntan las voces. Grabaron en el 80 Santiago Querido, con otro santiagueño muy popular, Leo Dan, y canciones como Añoranzas, Entra a mi hogar, Eterno amor, fueron encontrando su lugar en festivales, reuniones y peñas. Generaciones y generaciones reunidas alrededor de su repertorio y una canción que nos permite sumarnos a darle la bienvenida a la primavera. Ellos son los Manceros Santiagueños. Y se va el frío, llegan las flores y escuchamos Mi Nueva Primavera.

Hermoso, qué hermoso, Agu, me vas convenciendo. Ya voy poniendo un piecito en esta primavera que empieza a oler de otra forma, empieza a sonar de otra forma, empieza a verse de otra manera. Y para completar este viaje, nos vamos al litoral, en la ciudad.

se casó, formó una familia y adoptó para cantar el apellido de su marido. Su trayectoria guarda un encuentro que quizás sorprende. En 1979 participó como cantante invitada junto a Astor Piazzolla, sí, una mujer profundamente vinculada con la música correntina, también encontró un lugar ahí junto a uno de los grandes renovadores del tango. En 1984 va a llegar un gran momento decisivo para su carrera, que fue el hecho de recibir el premio Consagración de Cosquín. A partir de ahí, todas sus canciones empezaron a alcanzar a un público cada vez más amplio. Y además de interpretar, también va a escribir, va a ir haciendo de la vida cotidiana, de los paisajes, de las personas de su tierra, una materia para sus canciones. En 1995 recibió el Conex de Platino como autora y compositora de folclores. Estamos hablando de la gran Teresa Parodi, que en el día de hoy nos trae La Primavera.

0: pasaba entonces, tres artistas, tres canciones, tres historias en la mañana del domingo, aquí en Historias Compartidas por Cadena 3. Amiga Poli Karadagian, ¿qué noticias tiene que saber nuestra audiencia para iniciar esta mañana del domingo? Vamos con vos.
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2: Buenos Aires, apagón masivo en el AMBA dejó casi 600.000 usuarios sin

0: Luz. El corte afectó anoche a barrios de Cava y localidades bonaerenses desde las 19:47. Edenor y Edesur restablecieron el servicio a las 22:20, mientras aún se investigan las causas. Córdoba. El transporte urbano acordó una suba del 10,5%. El acuerdo entre UTA, FETAP y las empresas rige desde septiembre e incluye pagos extraordinarios, aumento de viáticos y un compromiso de mantener la paz social hasta noviembre. Salta. En Aguas Blancas advierten por nuevos enfrentamientos en uno de los pasos ilegales de frontera. El interventor municipal alertó que los choques entre bagalleros y prefectura son constantes y aseguró que cerrar el cruce fronterizo podría generar un estallido social. Internacionales. Ucrania lanzó una ofensiva con cientos de drones sobre Moscú. El ataque dejó al menos 2 muertos, daños en una refinería y cientos de evacuados. Autoridades rusas informaron que activaron las defensas antiaéreas y que la ofensiva continuaba. Deportes. Instituto ganó el Clásico Cordobés y se afianza como líder del Clausura. La Gloria venció 3-1 a Talleres en Alta Córdoba con goles de Cerato, Alarcón y Unzaín en contra. Maidana descontó y el matador terminó con 10 por una expulsión.
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0: venimos bailando, mirá, seguimos, baile como quiera, pero baile. Buenos días a los que se están sumando del otro lado. Aquí Lucas Bota, Agustín González, haciendo historias compartidas por la mañana del domingo en Cadena 3 y acompañándolos hasta las 8 de la mañana, despidiendo el invierno para alegría de muchos y para tristeza de otros, entre los cuales
1: todavía.
0: Entre los cuales me incluyo, aunque mi amigo, mi compañero de mesa acá no me acompaña, y creo que muchos, ya lo vengo diciendo, me parece que estoy en el team perdedor en el día de hoy. Gran parte, mira, y siguen llegando los mensajes, amigo Agui, te voy leyendo algunos porque creo yo que no debería haber hecho la pregunta para no quedar tan expuestamente en el bando de los perdedores. Recién decíamos que muchos decían, ¿cómo pasa en el invierno? Que es la gran consigna del día de hoy, ¿no? ¿Cómo pasa en el invierno? Mira, Sofía me dice, esperando que llegue la primavera. Algo muy similar habíamos leído recién. Me voy de viaje para cortarlo, dice Marcelo Tenorino.
1: Bueno, el que puede, viste que hay gente, estamos hablando de otra billetera, los que van evitando el invierno todo el año. Van moviendo de hemisferio y viven un verano eterno. Quien pudiera.
0: Totalmente. Eso, ahí capaz que me convences para convertirme, te digo, ¿eh? Ahí me convences. Mira, dice Milagros Buteler, cordobesa viviendo en Mendoza, una gran amiga, dice, ¿cómo pasa el invierno? Sufriendo, dice. Yo soy team verano. Bueno. Gracias. ¿Cómo hacen, amigo Agus? Recordanos en este inicio de la segunda hora de Historias Compartidas, ¿cómo hacen para contactarse y contarnos sus historias?
1: Por el mensajero de la radio, como siempre, por la aplicación, nos escriben, nos mandan su saludo, su audio, su foto, y también nos encanta que nos escriban a nuestro número de WhatsApp, que es 3515-1999-14, y comparten sus historias con nosotros.
0: Me parece excelente. Y recién acá nuestro amigo Waldo, volvíamos del cierre de esa primera hora escuchando de Carlitos Pueblo Rolán, Mi Caballo Bayo. Estamos bailoteando acá con mi amigo Agustín. ¿Por qué el Caballo Bayo? Porque hoy decíamos al comienzo, para quienes recién se unen, 20 de septiembre es también el Día Nacional del Caballo en nuestro país. Voy a hacer un punto, esto no estaba pensado. ¿Vos, Agus, anduviste alguna vez a caballo? Contame.
1: Anduve alguna vez, pero con muchísimo temor.
0: No me digas.
1: El respeto, por no decir otra palabra, que yo le tengo a los caballos. Yo los veo y es como, che, subí alguna que otra vez, pero siempre la pasé mal. Es más, si se puede.
0: Sí.
1: A mí siempre mi experiencia andando a caballo me hace acordar a la que contó el oficial Gordillo. Una vez que se fue al campo con la familia.
0: Sí.
1: ¿Lo puedo hacer? ¿Lo podemos poner?
0: Pero claro, lo tenés ahí, metele nomás, a ver.
1: Pero ojo, dice alguna que otra palabra, pero cuando yo me subo un caballo, pienso lo mismo que él.
2: A ver. Nos vamos todos y mi hija me empieza a hinchar la pelota con el caballo. Que quiero un caballo, que quiero andar en caballo, que esto es caballo. Yo le digo, tengo terror a los caballos. De verdad, esto es todo cierto, no va a creer que es mentira. Le digo, le tengo terror a los caballos. Es un animal de 500 kilos que si se le vuelve a raya un día, no se levantó bien, ahí nomás te tira la mierda. ¿Por qué no me pedí una Sanela 50? ¿Entendés? La Sanela no tiene mezcla y no anda, ¿entendés? Chao. Me subo, la pongo a la changuita acá, le pongo así, y le digo, ¿cómo arranca, ídolo? Le digo,
0: ¿dónde está el botón?
2: ¡Taconie! ¡Taconie! ¡Usted taconie! Y le digo, tic, tic, y el vago ni se movía, le tiro un poquito y me dice, a mí no, me bajo, cago de miedo yo así, mi hija, vos no sabés andar en caballo, que sí, me empieza a bardear, ¿viste? Que sí, que esto, y le digo, ¿qué te crees, que soy el zorro yo?
1: Tal cual, viejo. Yo, el respeto al animal lo he hecho alguna vez, pero lo sufro, ¿vos?
0: Sí, a ver, acá también yo... Déjame poner un
1: paréntesis. Porque éramos todos el zorro recién.
0: No, éramos todos guapos hasta que, claro. Tipo criado en el campo, ¿no? Recién te nombraba esto, que mi abuelo iba todos los días con caballo a casa. También, respetuoso, pero aparte, no terminé de acostumbrarme. Vos sabés que mis primeros años de escuela, yo hice la escuela en mi primaria en una escuelita de campo, en Impira, un pueblito de 100 habitantes perdido en el medio del campo ahí, y mi abuelo me llevaba en sulky, no tanto a lomo de caballo, pero un animal al cual he respetado también. No sé si le he tenido miedo como lo plantea Gordillo, digamos, pero...
1: Yo le tengo miedo.
0: Vos le tenés miedo, esa es la palabra.
1: Le tengo miedo, sí, claro. La definición de él es perfecta. Un animal gigante que si un día se despierta más o menos, claro, te tira. O te eso tira. Pienso yo. Hay gente que lo sabe manejar.
0: Absolutamente, absolutamente. Y sobre todo en nuestro país, que se ha hecho a caballo, ¿no? Pero, bueno, cuestión. Digo, traíamos esta idea del caballo porque alguien que no le ha tenido miedo, alguien que ha decidido marcar un antes y un después, ha hecho que hoy, 20 de septiembre, sea conocido como el Día Nacional del Caballo. Para eso tenemos que irnos con dos nombres que van a ser en esta historia inseparables: Gato y Mancha.

esta historia empieza con un hombre con dos caballos y con una idea totalmente desmesurada, que era salir desde Buenos Aires rumbo a Nueva York. Miren, si Agustín y yo somos respetuosos de los caballos, imagínense lo que este tipo pensó. Ahora, ¿quién es este tipo? El hombre era Aimé Félix Schifeli, un maestro suizo nacido en el año 1895, que se había radicado en la Argentina y que trabajaba en la zona de Quilmes, en el colegio San Jorge. Y al conocer nuestro campo, al conocer nuestras pampas, quedó tremendamente admirado por la resistencia que ofrecía el caballo criollo. Muchos criadores en esos momentos de nuestra historia estaban privilegiando razas que venían de afuera. Entonces, Schifeli dice, no, pará, acá tenemos un caballo que se la recontrabanca, que va al frente, que es aguantador, que es un caballo fiel, que es el caballo criollo. Entonces, él, personalmente, poniendo su cuerpo, quiere demostrar hasta dónde podían llegar estos animales adaptados durante generaciones aparte al frío, a las sequías, a las grandes distancias. Entonces, en el año 1924, Schifeli le escribe al veterinario Emilio Solanet, que es el impulsor de la raza y era en esos momentos dueño de la estancia El Cardal en Ayacucho, y le propone esta prueba extraordinaria que era cruzar América con caballos criollos. ¿Qué dice Solanet? Me gusta la idea, porque acá estamos comprobando que el caballo criollo se la banca, tiene aguante. Sí, es un caballo súper fiel y de fácil adaptación, no con un paper científico, con un conjunto de 100 profesionales hablando y escribiendo. Lo estamos mostrando poniendo el cuerpo. Entonces, Emilio Solanet apoya ese proyecto, le regala dos ejemplares de origen patagónico a Schifeli, que los va a llamar Gato y Mancha. ¿Por qué? Porque el nombre Gato y Mancha viene de los pelajes. Uno era gateado y el otro era overo. Entonces, Gato y Mancha, dos caballos, aparte, medios enteros en años, estamos hablando de caballos de alrededor de 15 años para esos momentos. Cuestión, abril de 1925, parten desde la sociedad rural en Buenos Aires con Schifeli. Schifeli va a ir jineteando uno de ellos y el otro animal va a ser el que lleva el equipaje y después a lo largo de esa ruta que unía o que pretendía unir, vamos a ver si lo logra, Buenos Aires con Nueva York, se van alternando las tareas, las funciones. Empiezan, cruzan la Pampa Argentina, llegan al norte argentino, Bolivia, Perú, Ecuador, Colombia, van a enfrentar todo lo que ustedes se imaginen ahí al medio, ¿no? Los caminos de montaña, los caminos angostos, el frío, el calor, los insectos, todas las dificultades para conseguir agua, para conseguir alimento. Estamos en 1925, aparte. De hecho, en esa travesía cruzando Perú, el caballo gateado, Gato, justamente, se resbaló por una pendiente, queda medio prendido un árbol. Hay un árbol, va a ser el que detiene justamente su caída. Schifeli se tiene que disfrazar de todo un veterinario para ayudar a ese animal, porque había que llegar, insisto, a Nueva York. Después va a haber un punto muy interesante, porque no sé si usted sabe, para cruzar de Colombia a Panamá existe un accidente natural que se llama el tapón del Darién, que no se puede pasar a pie al día de hoy. Al día de hoy todavía no se puede cruzar. Imagínense en 1925 con dos caballos, ¿no? Entonces, ¿qué hacen? Suben a un barco, llegan a México y ahí continúan este camino para entrar definitivamente a Estados Unidos. Recién en 1928, sí, 3 años después, Schifeli con Gato y Mancha llegan a Washington. A Washington, donde van a ser recibidos incluso por el presidente Calvin Coolidge. Ahí termina oficialmente la cabalgata que había nacido hacía 3 años en Buenos Aires. ¿Por qué termina en Washington y no en Nueva York? Porque en realidad los caballos ya estaban, le dije, caballos de 15 años al momento de salir, ya entrados en edad para esos momentos. Schifeli decide cargar esos animales en un camión y llegan definitivamente a Nueva York, ya no andando, sino tratando de aminorar esa marcha y ese peso para estos dos ejemplares de caballos criollos. Como llegan a Nueva York un 20 de septiembre de
1928, el 20 de septiembre, entonces, queridos amigos, es el Día del Caballo. Regresan, de hecho, esos caballos, regresan los tres, junto con Schifeli, Gato, Mancha y Schifeli, regresan por barco a la Argentina, y van a tener una vida todavía bastante extensa por estas geografías. Schifeli va a contar toda su aventura en un momento donde no existían redes sociales, no existía nada de nada. Publica un libro en el año 1933 relatando todo lo que esa travesía sin

En esta sección que nosotros hemos titulado en Historias Compartidas, La Historia Está Acá, yo les traigo muy brevemente la historia de dos puntos de nuestro país, en donde justamente se recuerda y se valoriza el rol del caballo argentino. La primera parada es en la provincia de Buenos Aires, en Bragado. Bragado, que según lo que cuenta la tradición, su nombre, el nombre de Bragado, viene de la historia justamente de un caballo, de un potro indomable que tenía una mancha blanca en el vientre, ¿no? Justamente una braga. De ahí el potro bragado, el potro manchado con esa mancha blanca en su vientre, que termina dándole origen al nombre de esta ciudad. De hecho, el caballo está en el escudo y en la identidad de esta ciudad bonaerense. Pero la particularidad, en este caso, es que Bragado tiene su fiesta nacional del caballo, con desfiles, con tradiciones criollas, con músicas, con fogones, toda una celebración en la que el animal es el que convoca, pero alrededor se reúne toda la comunidad. Y si alguien desde la provincia de Santa Fe, desde particularmente la localidad de San Cristóbal, nos está escuchando, va a decir, ¿qué está diciendo este cordobés? ¿Cómo que Bragado es la fiesta nacional del caballo? Sí, es la fiesta nacional del caballo en Bragado, pero también existe este otro sitio en donde al mismo tiempo coexiste la fiesta nacional del caballo, que es justamente en la provincia de Santa Fe, en la comunidad de San Cristóbal. Y usted dirá, ¿cómo es posible esto? Bueno, son dos celebraciones distintas que comparten el nombre y el motivo, que justamente es el caballo. En San Cristóbal el vínculo tiene una fuerte raíz en la cría y en las exposiciones equinas. Ahí la sociedad rural local organiza esta fiesta, que de hecho es reconocida como fiesta nacional desde el año 1968, porque se recuerda estos antecedentes que se relacionan con los encuentros, con las exposiciones, con la cría de caballo en San Cristóbal. Así que dos celebraciones, dos fiestas nacionales del caballo que, a propósito de ser hoy 20 de septiembre, hemos traído a colación aquí en La Historia Está Acá, en Historias Compartidas por la Mañana de Cadena 3. Y para terminar este recorrido, qué mejor que escuchar al gran Hernán Figueroa Reyes con El Corralero. ¡Tamos!

0: Pero muy bien, hoy para quienes se están uniendo, 20 de septiembre, empezamos la mañana con la consigna de que hay que pasar el invierno. ¿Qué hacen ustedes para pasar el invierno en este último día de esta estación? Creo que ahí en el tanteador vengo perdiendo por varios porotos, yo dije que soy team invierno, la mesa me da la contra, el operador también, mi amiga Poli también, y creo que la audiencia decididamente ha elegido más el calorcito que el frío, pero... comentamos, salimos del día de contar la historia del Día del Caballo, Día del Jubilado también hoy, y figura en el calendario popular,
1: ¿qué más?
0: Que hoy, querido Agus, es el Día de los Novios. ¿Sabes por qué?
1: No sé por qué.
0: Porque no hay absolutamente nada que lo explique. A nosotros nos gusta festejar cosas y celebramos, pero en este caso, un tipo, imagínate, yo digo, a ver, hay que buscarle, viste, como los profes de historias, causas y consecuencias a todo. ¿Cuál es la causa del Día de los Novios? No hay ninguna causa, es la víspera de la primavera. Y digo, bueno, che, pero qué vacío que no haya un porqué de algo.
1: Bueno, ¿sabes
0: un noviazgo famoso tiene que haber atrás de esto?
1: ¿Un noviazgo famoso? Tal vez no, me parece perfecto porque acá me peleo con tu gremio.
0: A ver, no me hagas remangar porque mira.
1: Ustedes los historiadores, piensan que todo tiene que tener una razón.
0: Y a veces... pero sí.
1: Es tan sencillo como celebrar el amor, la primavera, que hay flores. Mira, te digo otra cosa que no tiene razón. Pensando en la primavera, Día de los Novios, que está acá a la vuelta de la esquina.
0: Sí.
1: ¿Por qué un boxeador peso pesado que se le planta a Mohamed Ali tiene que cantar una canción sobre la primavera? ¿Sabes qué? No hay por qué, pero si lo hace Ringo Bonavena.
0: A ver.
1: Y es el Pío Pío Pa. Es un temazo igual.
2: Siempre primavera.
0: Verá, ¿cómo me levantaste la mañana?
1: Escucha, la voz del peso pesado, aterrador, Bonavé.
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0: Sí, señor.
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1: Listo.
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1: claro. Qué tanta razón. Pío, pío, pa y otra cosa, pero.
0: No, bueno.
1: Y feliz día a todos los novios.
0: Feliz día a los novios. Eso sí, antes que nada, feliz día a los novios. Llega la primavera, renace el amor, renace todo. Y vamos a celebrar el amor también. No nos confundamos con San Valentín, estamos lejos, ¿no? Eso es febrero, 3 de febrero. Y acá estamos celebrando el día de los novios. ¿Por qué? No hay por qué. Y acá mi amigo Agustín dice: no tiene que haber. Está bien que no haya un porqué. Así que, coincido, esta te la compro, querido Agus. Me has convencido, te diría.
1: Vos sabés que creo que fue Borges que una vez dando una clase magistral sobre el budismo, mira, me acabo de acordar. Dice que una de esas máximas era: la rosa florece porque florece, no necesita un porqué. Y bueno, bienvenida a la primavera, viva el amor, vivan los novios, y claro que sí.
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0: Pero qué lindo. Y mirá, pasamos del Día de los Novios, el Día del Caballo, a Ringo Bonavena cantando el pío, pío, pío, a Borges. Esto, señor, es la Biblia y el calefón prácticamente. Qué lindo. Todo, todo, todo. Por si usted llega justo en este momento, todo está vinculado en este segmento a la historia. Todo tiene un poquito de historia detrás. Y aquí en Historias Compartidas, lo que hacemos justamente es rememorarlas y compartirlas con ustedes del otro lado, que nos están haciendo llegar sus mensajes ya sobre la recta final de este programa, de este domingo 20 de septiembre, último día del invierno, inicio de la primavera. Y hablando de primavera y hablando de estos primeros amores, mañana, querido Agus, es... ¿qué es mañana 21 de septiembre? A ver...
1: mañana también día del estudiante. Sí,
0: vamos.
1: Feliz día para todos.
0: Pero claro que sí, todos hemos pasado. Algunos seguimos. Yo sigo estudiando idiomas, pero vengo medio duro, ¿viste? Ya no me considero ni siquiera un estudiante. Soy un porfiado de los idiomas. No.
1: Bueno, hay que pelear.
0: Hay que pelear, hay que porfiarla. Un poquito, una efeméride que tiene una explicación histórica. Acá sí.
1: Esta les gusta más.
0: esta me gusta más, me siento más cómodo, porque el 21 de septiembre del año 1888 llegaron a Buenos Aires los restos de Domingo Faustino Sarmiento, que había fallecido 10 días antes en Paraguay. Entonces, como llegan de esto, incluso hay fotos de la llegada de lo que va a ser los restos mortales de Sarmiento al puerto de Buenos Aires, se va a convertir en una especie de hito. Tal es así que en el año 1902 el estudiante Salvador de Benedetti propuso celebrar el 21 de septiembre el Día del Estudiante en homenaje a Sarmiento, que ya de por sí tenía como fecha de su muerte el Día del Maestro, ¿no? 11 de septiembre, que estuvimos hablando nosotros aquí la semana pasada. 21 de septiembre quedó entonces como el Día del Estudiante. ¡Feliz día mañana! No nos vamos a adelantar, nosotros tenemos la salida hoy domingo, pero nos adelantamos para celebrar y para festejar a los estudiantes en su día. Inicia la primavera, Día del Estudiante, revive el amor, están los novios, y viva la Pepa y viva el domingo de Cadera 3.

0: recta final, entonces, queridos oyentes, de la mañana del domingo por Cadena 3. Esto es Historias Compartidas junto a Agus González, Lucas Bota, quien les habla, y nuestra querida Poli Karadagian, que nos trae, aparte, noticias, que nos trae datos, actualización del clima. ¿Cómo está la mañana afuera, querida Poli? Contanos.
1: Mi querido Lucas, mi querido Agustín, tenemos muy buen clima en la jornada de hoy. De hecho, se mantiene esta cuestión de el clima primaveral, esta sensación que teníamos al comienzo de la mañana, se sostiene ahí muy cerquita de lo que teníamos cuando arrancamos. 16 grados 9 décimos, humedad 89%, brisita del sector noroeste a 6 kilómetros por hora, una máxima que parece va a llegar a los 31, ideal para los que tienen que celebrar, para los que van a ir a Carlos Paz, para los que van a la gran fiesta de la primavera que tiene a la cadena con todas sus radios allí prendidas, con la hit a la cabeza. Y por supuesto que hay un montón de mensajes, Lucas, Agus, mensajes hermosos. Creo, Agus, que vas a tener que hacer una revisión respecto de esto de pasarte de team, porque venís perdiendo, pa. No te lo quiero decir de otra manera, otra vez así deportivo, te lo voy a decir con el corazón en la mano. Me parece que la gente está eligiendo el calorcito. O ha sido que este invierno ha sido también muy fuerte y hay gente que ya va queriendo soltar un poco las colchas. Podrán cortar todas las flores, pero no detendrán la primavera, dice Alicia, parafraseando a Pablo Neruda. Hola chicos, mi pueblo, La Tordilla, se llama así en honor a una yegua con pelaje color tordillo que salvó a un estanciero del ataque de los indios. Buen domingo para todos, dice el Cheto. Muchas gracias. Mira, ya te van haciendo competencia, Lucas. Buenos días, me encanta el programa. Mil felicitaciones. ¿Cómo pasó el invierno? ¿Ves? Alguien que está de tu lado, con manos, pies y nariz heladas, pensando que cada día que pasa es un día menos para la llegada de la primavera. ¡No! Y yo pensé que estaba de tu lado, Ale. Fuerte abrazo para todos. Hola, buen día. Qué lindo que traen mi querido San Cristóbal. Mirá, Lucas, por lo que estabas contando vos. En Santa Fe se realiza la Fiesta Nacional del Caballo, un orgullo nacional. Bendiciones. Cacho Carruega, ahora en Ciudad de Recreo, Santa Fe. Abrazo de gol. Gracias, Cachito. Hola, Lucas y Agustín, desde España, escuchándolos. Gracias por sus historias. Mi papá y sus hermanos amansaban caballos cuando eran muy chicos. Allá por fines de los 60, de los 70, nos enseñó siempre el amor y el respeto hacia un animal tan noble como el caballo. Allá en Cachirulo, La Pampa. Les dejo un saludo a ustedes y a mi mamá, que seguro los está escuchando. Desde España, que siempre estamos prendidos a la cadena, Aye, Lauti y Juan. Angelina dice, hola, buen día. ¿Cómo pasó el invierno? Con muchas expectativas para la primavera. ¿Y cómo voy a vestir de flores el jardín?, dice, de mi casa. ¡Qué hermoso! Bueno, hay mucha gente que también ya va vistiendo, va podando, va regando, va trabajando la tierra para ver más lindo su jardín, su casa, sus plantas, sus balcones. José dice, yo soy de mirar siempre al este y la salida del sol. Según en qué lugar del horizonte aparece Febo, yo reconozco la estación del año. Sin otro indicador ajeno a la naturaleza que abundan, dice José, haciendo también referencia a esto del calendario, a esto del caballo, al amor, al invierno, al team invierno, al team verano. Todo lo que está pasando en Historias Compartidas también pasa con los oyentes que se van comunicando al 351-51-999-14, en el número de la cadena, para que sigan compartiendo sus historias.
0: Pero muy bien, entonces vamos buscando el final de Historias Compartidas, programa súper especial, último programa del invierno, que iniciamos hoy tempranito con dos preguntas: ¿qué recuerdos, qué aromas, qué sabores nos trae el invierno cuando hablamos como tal? Y también, tomando aquella frase del comienzo de Álvaro Alzogaray diciendo, che, hay que pasar el invierno, bueno, ¿qué recursos usamos justamente para pasar esta estación? Fueron apareciendo montones de cosas y no hemos llegado porque son tantos los mensajes, tantos los audios, tanto de todo el contexto. Hermoso. Por el mensajero, pero llegaron cosas increíbles: el café, el olor a leña, nos dicen, ahí coincido, la ropa. ¿Sabés qué trae un oyente acá? Los suéteres de la abuela, dice.
2: ¿Has tenido que te pica en el cuello?
0: Claro, eso, no sabés si preferir agarrar frío o rascarte después porque pican, pero qué recuerdos y qué lindo que todos esos recuerdos florecen florezcan, aprovechando la simbología de la primavera, florezcan en estos espacios como es, por ejemplo, historias compartidas. Así que esta frase de hay que pasar el invierno, algunos van a decir, che, bueno, lo paso con cara de enojado porque no me gusta, otros lo disfrutan con café, lo disfrutan con la sopita, con algunos viajecitos, ¿por qué no? También cada uno tiene su manera de atravesarlo. Muchas veces ayuda una conversación, ayuda una visita, ayuda recuperar una costumbre que nos hacía también, nos ayuda un amigo, ¿no? Pasar el invierno también es eso, volver al calor de la amistad, preguntarle a un amigo, che, ¿tenés un rato? Compartamos un café, compartamos una charla, una merienda, un desayuno, una comilona bien, bien potente de calorías para pasar ese invierno. Ojalá estas dos horas de radio hayan sido un poquito de esa compañía para el que se levantó temprano, para el que está trabajando, para el que vuelve de trabajar, para el que puso la pava y nos hizo ahí un lugarcito en su casa. Ahora nos toca mirar para adelante, nos toca mirar la primavera. Les pregunto, ¿qué les gustaría empezar? ¿Qué tienen ganas de visitar, de conocer? ¿Qué encuentro vienen dejando para adelante? ¿Cómo iniciás vos, particularmente, Agus? Contame antes de irnos, ¿qué esperas para esta primavera? ¿Algún plan especial?
1: Sí, hay que disfrutar la primavera. Sabemos que es un mes de mucha fiesta, de mucha reunión, de salir al sol. Habrá que sacar los pañuelitos los que tenemos alguna alergia. Pero es de las estaciones más lindas del año, así que con toda. Lo arrancamos con buena onda.
0: Bueno. Queridos amigos, gracias por acompañarnos en este último domingo invernal. Un saludo muy especial para los jubilados en su día, a quienes comparten su vida y su trabajo con los caballos, hoy en el Día Nacional del Caballo. Un saludo muy especial a los novios. Para mañana también un abrazo gigante a los estudiantes y que nunca les falten preguntas ni ganas de aprender. Después de preguntarnos nosotros aquí cómo pasar el invierno, nos vamos con ganas de pensar qué puede empezar a florecer. Entonces, para despedirnos, va a sonar de Diego Torres, Color Esperanza. Que tengan un lindo domingo, que la primavera nos encuentre juntos y, por las dudas, dejen una camperita a mano. Soy Lucas Bota, esto fue Historias Compartidas junto a querido Agus González por Cadena 3. Nos encontramos el próximo domingo de 6 a 8. Chau, amigos.

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2: Muchas gracias y muy buenos días a quienes nos acompañan a través de las emisoras que integran Cadena 3 Argentina y sus plataformas digitales. Saludamos también a todos los fieles que hoy nos reciben en la Parroquia Santa Cruz, ubicada en Julio Arroca 464, Barrio Güemes, de la ciudad de Córdoba. Queridos hermanos, bienvenidos. Reunidos como familia en la casa del Padre, en nuestra casa, comenzamos con gozo esta celebración eucarística. Hoy, la palabra nos recuerda que los caminos de Dios no siempre coinciden con nuestras pretensiones. En la parábola, Jesús nos presenta a un Dios profundamente bondadoso, que expresa su amor con libertad y justicia para todos los obreros de la viña. Él nos muestra que su amor no se calcula por horas, se ofrece gratuitamente. A todos llama, a todos acoge, porque es bueno y eterno su amor. Esta parábola nos ayuda a revisar nuestro modo de comprender el llamado de Dios. Hermanos, el corazón bueno del Padre nos invita a reconocer que la salvación es un regalo para todos. Su amor nos supera. El alimento es para todos. Por eso dejemos a Dios ser Dios, Padre bondadoso. No podemos encerrar a Dios en nuestros esquemas. Jesús nos muestra el rostro de su Padre, un Padre misteriosamente bondadoso, de bondad infinita, capaz de salvar a todos, incluso a aquellos hombres y mujeres que nosotros consideramos perdidos. Dios no hará injusticia a nadie. Al contrario, compartirá sus denarios con quienes respondieron a su llamado, lo merezcan o no. Aquí, nuestras categorías quedan superadas. El amor de Dios es sencillamente grande, y su acción nos anima a contemplar ese amor inmenso con gozo agradecido y confianza absoluta. Dispongamos el corazón para no medir, sino para agradecer los designios de Dios, aunque no comprendamos sus lógicas, porque su amor sobrepasa nuestra categoría de análisis. Comenzamos la celebración, presidida por nuestro obispo, el cardenal Ángel Rossi, y concelebrada por el padre Sergio Colmenares. Nos ponemos de pie, cantamos con alegría.

0: Buen día. En nombre del Padre, del Hijo y del Espíritu Santo. Amén. Yo soy el Salvador de mi pueblo, dice el Señor. Lo escucharé cuando me invoque en su angustia y seré su Señor para siempre. Que la gracia de nuestro Señor Jesucristo, el amor de Dios Padre, la comunión del Espíritu Santo esté con todos ustedes.
1: Y con tu espíritu.
0: Con humildad y confianza en esa infinita misericordia del Señor, con humildad le pedimos perdón por todas nuestras faltas.
2: Hermanos, reconozcamos que muchas

veces juzgamos, comparamos y nos quejamos. Con humildad, pidamos al Señor que transforme nuestro modo de actuar, de pensar y de ser hermanos.

0: Dios Todopoderoso tenga misericordia de nosotros, perdone nuestros pecados y nos lleve a la vida eterna.
1: Amén.
0: Damos gloria a Dios cantando.

0: Oremos.
1: Junto a nuestro pastor, pedimos a Dios Padre que transforme nuestro corazón a su imagen y nos haga vivir en gratuidad.
0: Dios nuestro, que estableciste el fundamento de la ley divina en el amor a ti y al prójimo, concédenos que cumpliendo lo que mandas, merezcamos alcanzar la vida eterna. Por nuestro Señor Jesucristo, tu Hijo, que siendo Dios vive y reina contigo en la unidad del Espíritu Santo, por los siglos de los siglos.
2: Amén.
3: Comenzamos con la liturgia de la palabra. El profeta Isaías nos recuerda que los caminos y pensamientos de Dios superan los nuestros. Escuchemos con atención.
4: Lectura del libro de Isaías. Busquen al Señor mientras se deja encontrar. Llámenlo mientras está cerca. Que el malvado abandone su camino y el hombre perverso sus pensamientos, que vuelva al Señor. Y Él le tendrá compasión a nuestro Dios, que es generoso en perdonar. Porque los pensamientos de ustedes no son los míos, ni los caminos de ustedes son mis caminos, oráculo del Señor. Como el cielo se alza por encima de la tierra, así sobrepasan mis caminos y mis pensamientos, a los caminos y a los pensamientos de ustedes. Palabra de Dios.
5: Al salmo respondemos: el Señor está cerca de aquellos que lo invocan. Día tras día te bendeciré y alabaré tu nombre sin cesar. Grande es el Señor y muy digno de alabanza. Su grandeza es insondable. El Señor está cerca de aquellos que lo invocan. El Señor es bondadoso y compasivo, lento para enojarse y de gran misericordia. El Señor es bueno con todos y tiene compasión de todas sus criaturas. El Señor está cerca de aquellos que lo invocan. El Señor es justo en todos sus caminos y bondadoso en todas sus acciones. Está cerca de aquellos que lo invocan, de aquellos que lo invocan de verdad. El Señor está cerca de aquellos que lo invocan.
3: San Pablo nos recuerda que el objetivo del cristiano es vivir para Cristo.
6: Lectura de la carta del apóstol San Pablo a los cristianos de Filipos. Hermanos, estoy completamente seguro de que ahora, como siempre, sea que viva, sea que muera, Cristo será glorificado en mi cuerpo, porque para mí la vida es Cristo y la muerte una ganancia. Pero si la vida en este cuerpo me permite seguir trabajando fructuosamente, ya no sé qué elegir. Me siento urgido de ambas partes. Deseo irme para estar con Cristo, porque es mucho mejor. Pero por el bien de ustedes, es preferible que permanezca en este cuerpo. Tengo la plena convicción de que me quedaré y permaneceré junto a todos ustedes, para que progresen y se alegren en la fe. De este modo, mi regreso y mi presencia entre ustedes les proporcionarán un nuevo motivo de orgullo en Cristo Jesús. Palabra de Dios.
3: Jesús nos enseña la generosidad sin medida del Padre. Nos ponemos de pie y escuchamos su palabra.

0: El Señor esté con ustedes. Evangelio de nuestro Señor Jesucristo según San Mateo. Jesús dijo a sus discípulos: muchos de los primeros serán los últimos, y muchos de los últimos serán los primeros. Porque el reino de los cielos se parece a un propietario que salió muy de madrugada a contratar obreros para trabajar en su viña. Trató con ellos un denario por día y los envió a su viña. Volvió a salir a media mañana y al ver a otros desocupados en la plaza, les dijo: vayan ustedes también a mi viña y les pagaré lo que sea justo. Y ellos fueron. Volvió a salir al mediodía y a media tarde e hizo lo mismo. Al caer la tarde salió de nuevo y encontrando todavía a otros, les dijo: ¿cómo se han quedado todo el día aquí sin hacer nada? Ellos le respondieron: nadie nos ha contratado. Entonces les dijo: vayan también ustedes a mi viña. Al terminar el día, el propietario llamó a su mayordomo y le dijo: llama a los obreros y págales el jornal, comenzando por los últimos y terminando por los primeros. Fueron entonces los que habían llegado al caer la tarde y recibieron cada uno un denario. Llegaron después los primeros, creyendo que iban a recibir algo más, pero recibieron igualmente un denario, y al recibirlo, protestaban contra el propietario, diciendo: estos últimos trabajaron nada más que una hora, y tú les das lo mismo que a nosotros, que hemos soportado el peso del calor y el trabajo durante toda la jornada. El propietario respondió a uno de ellos: amigo, no soy injusto contigo. ¿Acaso no habíamos tratado en un denario? Toma lo que es tuyo y vete. Quiero dar a este que llega último lo mismo que a ti. ¿O no tengo derecho a disponer de mis bienes como me parece? ¿Por qué tomas a mal que yo sea bueno? Así, los últimos serán los primeros y los primeros serán los últimos. Palabra del Señor.
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2: El Evangelio de hoy es uno de esos textos que, digamos así, no nos dejan tranquilos. Pertenece a lo que podríamos llamar, sin temor a equivocarnos, uno de estos evangelios molestos, llamaba Alejandro Pronsato. Es un evangelio que desarma nuestra lógica y contradice, en este caso, nuestros criterios de justicia. Jesús nos propone una parábola que, mirada con ojos puramente humanos, parece una gran injusticia laboral. Un patrón que sale a contratar obreros a distintas horas del día y al caer la tarde decide pagarle exactamente lo mismo al que, digamos así, sudó 12 horas bajo el sol abrasador que al rezagado, que al último, que solo trabajó 60 minutos, ¿no? Es decir, un Dios, digamos así, que nos escandaliza. La primera reacción que uno tiene, que tuvieron también ellos, y quizás nos despierta un poquito a nosotros también, es la bronca. Nos ponemos inmediatamente del lado, en este caso, de los obreros de la primera hora. Protestamos con ellos, exigimos justicia, y la verdad es que nos molesta la parábola, porque nosotros medimos a Dios con el almanaque en la mano, con el reloj y con la billetera abierta. Es interesante, por otro lado, la imagen de Dios patrón. No se queda sentado en su oficina esperando los informes de rendimiento, sino que sale él mismo a la plaza. Es curioso, no sería lo lógico. Y no sale solo una vez, sino que sale 5 veces. Sale al amanecer, sale a media mañana, sale al mediodía, sale a media tarde, sale al caer el sol, ¿no? O sea, uno dice, ¿por qué sale tanto, no? ¿Acaso un mal administrador, uno puede pensar, que no sabe calcular cuánta mano de obra necesita? Y en realidad no es así, sino que su urgencia, En realidad no es una urgencia económica, su urgencia es visceral, su urgencia es pastoral. Al dueño de la viña no le preocupa que su campo quede sin vendimia. Le desgarra el corazón ver que hay hombres perdiendo la vida en la plaza, inmóviles, porque nadie los ha contratado. Esto que llamamos también el síndrome del obrero de primera hora, ¿no? O sea, ¿quiénes son los obreros de la primera hora? Somos nosotros. Somos quizás los cristianos, entre comillas, cumplidores, los que hemos tenido la gracia de ser bautizados desde la cuna, los que por gracia de Dios quizás podemos venir a misa todos los domingos, los que celebramos en la parroquia, los que colaboramos en la parroquia, los que soportamos, diríamos así, el peso del día y el calor, como dice el Evangelio, o sea, los que creemos quizás, y este es, ahí está el error, los que creemos acumular méritos en nuestra libreta de fidelidad. Pertenecemos, decía algún autor, a la aristocracia de la salvación, ¿no? Y esa actitud soberbia que a veces nos hace mirar de reojo, diríamos así, al banco de atrás, al que acaba de entrar a la iglesia después de tantos años de vida disipada, al pecador que se convierte en el último suspiro de su vida. Es decir, esperamos que Dios nos dé un premio por nuestra antigüedad. Queremos un trato preferencial. Inmediatamente acá viene el recuerdo, ¿no?, de uno del buen ladrón, ¿no?, de aquel que, estando junto a la cruz del Señor, le pide que tenga misericordia de él, y el Señor le dice, no le dice, bueno, vas a tener que hacer penitencia, o tenés que bajarte la cruz y ponerte a trabajar, ¿no? Esta misma tarde entrarás conmigo en el paraíso, le dice, ¿no? Este es un obrero de la última hora. O el juicio que tiene, en el caso de la parábola, el hijo pródigo, el hijo mayor, es la misma experiencia. Vuelve el hijo que se ha disipado, que ha tirado la herencia, que se ha dedicado a la buena vida, mientras yo estoy laburando junto a vos años, y vuelve el hijo, digamos así, y vos le haces una fiesta, a mí nunca me mataste un cabrito, le dice, ¿no? Es la misma postura, ¿no?, que también parece injusta, ¿no? Es decir, como diciendo, de golpe este que no hizo nada, cuando vuelve lo festeja y yo... Pero y el padre le dice, hijo mío, vos siempre estuviste conmigo, ¿tá? El estar con él ya es una fiesta, ¿tá? Por lo tanto, esto, se dice que peor que la lejanía de Dios es a veces la presunta cercanía, ante el Señor... No es cuestión de cantidad, no es cuestión de calidad de trabajo. Ante Él no hay premio de producción. Señor, no te paga la antigüedad. Con Él no funciona la meritocracia, como está muy, muy de moda, digamos, ¿no? La llamada al trabajo es gracia y el premio es un don. La recompensa depende de la gratuidad de Dios, no de nuestro cálculo puntilloso. Cuando el patrón de la parábola paga a todos por igual, los cumplidores murmuran. Y la respuesta del dueño de la viña es demoledora. Amigo, no te hago ninguna injusticia. ¿O es que vas a tener tu ojo malo porque yo soy bueno? El ojo malo es la envidia disfrazada de justicia. Es la incapacidad de alegrarse porque otro recibe el amor de Dios sin haber hecho los mismos deberes que nosotros. Qué triste es descubrir que a menudo no queremos que Dios sea un padre para todos. Queremos que sea un jefe estricto con los demás y un abuelo complaciente con nosotros. La alegría de Dios es poder dar sin medida, ¿no? Esa es la misericordia, ¿no? El Señor en su bondad pasa por encima de las medidas de la justicia distributiva y nos invita a hacer nosotros lo mismo, ¿no? Que en vez de reprocharle, saltemos de alegría. porque un hijo vuelve, porque la misericordia de Dios rompe con el tiempo. La misericordia de Dios no pide cuentas. La misericordia de Dios no pasa boletas viejas. La misericordia de Dios, se dice que Dios es un gran olvidador. Dios olvida y abraza, ¿no? Por lo tanto, hemos fabricado posiblemente un Dios a nuestra imagen y semejanza, ¿no? Hemos creado un Dios contable, que pasa el día anotando en un libro contable nuestras oraciones, nuestras misas, nuestros sacrificios, restando nuestras culpas y calculando el saldo final, ¿no? Pero el Dios de Jesucristo, diríamos así, rompe la calculadora. Sus planes no son nuestros planes, como nos recordaba el profeta Isaías en la primera lectura. Dios no se adapta a nuestras definiciones, a nuestros juicios, a nuestros criterios. La justicia de Dios no consiste en dar a cada uno lo que se merece según un contrato laboral. La justicia de Dios consiste en dar a cada uno lo que necesita para vivir con dignidad. Interesante, o casi diría triste, no le perdonamos a Dios su perdón. No le perdonamos a Dios que sea perdonador. No le perdonamos a Dios que sea bueno, ¿no? Y a veces nos pasa entre nosotros. Alguna vez una señora me decía, he cambiado de confesor. He cambiado de confesor porque el padre X es bueno. El que deja. Dejo de confesarme con él porque es muy bueno. Yo le digo, ¿y qué va a buscar uno malo? Qué imagen de Dios más triste, ¿no? Tener que dejar un hombre bueno, un buen confesor, para buscar uno que la faje o que la... Es no entender, ¿eh? Es no entender a Dios, ¿no? Interesante, aceptamos a veces fácilmente la Trinidad, la transfiguración, la resurrección, pero curiosamente no digerimos la misericordia de Dios. Papa Francisco dedicó todo un año al tema de la misericordia, lo llamó un año de jubileo, y es curioso, muchos se resistieron, muchos lo tildaron del año de la laxitud y no de la misericordia. El denario que reciben todos no es el pago de un salario, es el símbolo de la misericordia, del amor con mayúscula. Y el amor no se fracciona, no puede dar medio denario de amor al que llegó tarde. O te da todo su amor o no te da nada. No hay categorías de salvación. En el reino de los cielos no existe la clase turista y la clase ejecutiva. Todos estamos invitados a la misma mesa del Padre, sentados en el mismo nivel de gracia. Jesús concluye, interesante, con una frase que es un auténtico vuelco de la tortilla, diríamos así, de la historia, ¿no? Dice, así los últimos serán los primeros y los primeros serán últimos, ¿no? Y de este modo ciertamente nos descoloca, ¿no? Si se acuerdan el cuadro de Rembrandt del hijo pródigo, bueno, la escena principal es el papá que abraza al hijo que está de rodillas, todo maltrecho. Pero además en la escena, al lado del papá de los dos lados, están los últimos, no solo los últimos que llegaron tarde, ¿no? Los últimos en el sentido de, digamos así, de los que uno puede considerar menos valiosos a los ojos de Dios. Los últimos están al lado del Padre, iluminados. Y los importantes, diríamos así, están en las tinieblas dentro del cuadro. Una genialidad, una de las tantas genialidades de Rembrandt, ¿no? Los últimos a la luz, los importantes, los que quizás se consideraban más dignos de estar más cerquita del Padre, medio al costadito y en las tinieblas, en la parte tenebrosa, ¿no? Jesús es el gran descolocador de las conciencias instaladas. de los criterios farisaicos. Si pensás que tenés asegurado el cielo por tus títulos eclesiásticos, por tus horas de oración o por tu moral intachable, estás en el último lugar de la fila de la gratuidad. Si te reconoces vacío, necesitado, rezagado y mendigo de misericordia, vas primero. Esta parábola viene ciertamente a purificar nuestras motivaciones pastorales y espirituales, a que nos podamos preguntar por qué trabajamos en la viña del Señor. ¿Trabajamos para ganarnos el cielo o trabajamos por la alegría de haber sido llamados? Trabajar en la viña desde el amanecer no es una carga pesada por la que debamos exigir compensaciones, es un privilegio absoluto. Qué suerte haber conocido al Señor desde temprano. Qué gracia haber vivido toda la vida bajo la luz de su palabra. El error de los obreros de la primera hora fue mirar el trabajo como una esclavitud. No entendieron que la verdadera desgracia era estar en la plaza, aburridos, vacíos, sin sentido, esperando que la vida pasara de largo. Estar en la viña ya es la recompensa. ¿Qué nos pide el Señor hoy? Uno puede pensar a la luz de esta parábola tan fuerte, ¿no? Nos pide cambiar de lógica, pasar de la lógica del contrato a la lógica del don, de la religión del mérito a la religión de la gracia. Ciertamente tenemos muchos expertos a veces en identificar lo malo, en declarar quiénes son los malos. Tenemos muchos catedráticos de la crítica aguda. Abundan los profetas de lo negativo, los que deciden quién se tiene que sentar en la mesa y quién no, en la mesa del reino, ¿no? Pero nos hacen falta, en cambio, dice algún autor, en vez de estos, nos hacen falta cantores, poetas y mártires que nos digan dónde están haciendo la vida hoy, en el corazón de los hombres y las mujeres de hoy. Eso nos pide. Nos pide que no vayamos por la vida exigiendo facturas a Dios. No le digamos, yo te di esto, ahora te toca a vos darme aquello. Dejemos que Dios sea Dios, dejemos que sea soberanamente humano, bueno, escandalosamente generoso y locamente misericordioso. Interesante lo que nos dice Isaías al comienzo, ¿no? Busquen al Señor mientras se deja encontrar. Es una ocasión que no tenemos que perder. Diríamos así, este es el momento favorable para el cambio, ¿no? No hay la próxima vez. Es hoy. Que el Señor nos cambie la mirada. La misericordia es toda una manera de mirar. Es un paradigma, como se dice hoy, ¿no? Es decir, no solo una miradita pasajera, sino todo un horizonte desde cuya luz interpretamos de manera distinta todas las cosas y a toda la gente. Cuando nos acerquemos a recibir la Eucaristía, que es el verdadero pan, no lo hagamos como quien va a cobrar un sueldo merecido. Acerquémonos con las manos abiertas del mendigo, sabiendo que estar cerca del Señor, que poder participar de la Eucaristía, de poder trabajar apostólicamente, no es un derecho adquirido, sino un regalazo inmerecido. Y que la bondad de Dios para con los que consideramos últimos no despierta en nosotros la queja, sino el canto de alabanza de quien sabe que si fuera por estrictos méritos, ninguno de nosotros estaría hoy aquí dentro. Se lo pedimos especialmente con mucho cariño a nuestra Madre la Virgen. Estamos aquí en Parroquia de la Santa Cruz, por lo tanto, un lugar muy, muy justo para poder pedir esta gracia que hoy el Evangelio nos pide. Que así sea. Expresemos con confianza nuestra fe. Creo en Dios Padre,
3: nació de Santa María Virgen, padeció bajo el poder de Poncio Pilato, fue crucificado, muerto y sepultado, descendió a los infiernos, al tercer día resucitó de entre los muertos, subió a los cielos, está sentado a la derecha de Dios Padre Todopoderoso, desde allí de venir a juzgar a los vivos y a los muertos. Creo en el Espíritu Santo, la Santa Iglesia Católica, la comunión de los santos, el perdón de los pecados, la resurrección de la carne y la vida eterna. Amén.
2: Presentemos ahora al Señor nuestras peticiones.
1: A cada intención respondemos, escúchanos, Señor.
3: Escúchanos, Señor.
1: Por la Iglesia, para que su opción preferencial por los más necesitados sea un signo del amor y la ternura de Dios. Oremos.
3: Escúchanos, Señor.
1: Por el Santo Padre y su visita a nuestra patria, para que nuestro corazón y nuestro espíritu se fortalezcan en el seguimiento de Jesús. Oremos.
3: Escúchanos, Señor.
1: Por los pastores, nuestro cardenal Ángel Rossi y los obispos auxiliares Ricardo, Alejandro y Horacio, para que nuestro buen Padre Dios los colme de bendiciones y dones y puedan seguir animando la búsqueda del rostro misericordioso de Dios. Oremos.
3: Escúchanos, Señor.
1: Por quienes gobiernan, para que busquen el bien común y traten a todos con justicia. Oremos.
3: Escúchanos.
1: Por los que sufren y los olvidados, para que sientan el amor ilimitado de nuestro buen Padre Dios. Oremos.
3: Escúchanos.
1: Por los enfermos y los que están solos, para que encuentren en nosotros un corazón compasivo. Oremos.
3: Escúchanos, Señor.
1: Rezamos también pidiendo al Señor por la fiesta patronal de la unidad pastoral de la parroquia de la Santa Cruz y de Santa Teresita del Niño Jesús, para que la gracia de Dios acompañe a la comunidad y se fortalezca. Oremos.
3: Escúchanos.
1: Rogamos también a nuestro Padre para que bendiga a los misioneros de la Salet en sus 180 años del mensaje de la reconciliación, transformándose lo mismo en heraldos de la reconciliación, para que la gracia de Dios los anime y pueda seguir enriqueciendo la Iglesia. Oremos.
3: Escúchanos.
2: Pedimos también por nuestros hermanos que están sufriendo las consecuencias, unos de la guerra, los otros de las catástrofes naturales, especialmente nuestros hermanos de Venezuela, de Colombia, de Nepal. Oremos.
3: Escúchanos, Señor.
2: Escucha, Padre, cómo anda esta súplica que con cariño y confianza de hijos te presentamos. Por Cristo nuestro Señor.
4: Presentemos el pan y el vino. Junto con ellos pongamos también nuestra vida, nuestros trabajos y nuestras alegrías, para que todo sea transformado en Cristo Jesús y en su gran amor.

0: Oren, hermanas y hermanos, para que este sacrificio, que es nuestro y es también de ustedes, sea agradable a Dios Padre Todopoderoso.
1: Que el Señor reciba de tus manos este sacrificio para alabanza y gloria de su nombre, para nuestro bien y el de toda su santa iglesia.
0: Oremos. Acepta con bondad, Señor, las ofrendas de tu pueblo, y por medio de este sacramento celestial, haz que se haga vida en nosotros cuanto proclamamos por la fe. Por Jesucristo nuestro Señor. Amén. Que el Señor esté con ustedes. Levantemos el corazón.
1: Lo tenemos levantado hacia el Señor.
0: Demos gracias al Señor nuestro Dios.
1: Es justo y necesario.
0: En verdad es justo darte gracias y es deber nuestro alabarte. Padre Santo, Dios Todopoderoso y Eterno, en todos los momentos y circunstancias de la vida, en la salud y en la enfermedad, en el sufrimiento y en el gozo, por tu servidor Jesús, nuestro Redentor. Porque Él en su vida terrena pasó haciendo el bien y curando a los oprimidos por el mal. También hoy, como buen samaritano, se acerca a todo hombre que sufre en su cuerpo o en su espíritu y cura sus heridas con el aceite del consuelo y el vino de la esperanza. Por este don de tu gracia, incluso cuando nos vemos sumergidos en la noche del dolor, vislumbramos la luz pascual en tu Hijo muerto y resucitado. Por eso, unido a los ángeles y a los santos, cantamos a una voz el himno de tu gloria.

Santo eres en verdad, Padre, y con razón te alaban todas tus criaturas, ya que por Jesucristo, tu Hijo, Señor nuestro, con la fuerza del Espíritu Santo, das vida y santificas todo y congregas a tu pueblo sin cesar, para que ofrezca en tu honor un sacrificio sin mancha, desde donde sale el sol hasta el ocaso. Por eso, Padre, te suplicamos que santifiques por el mismo Espíritu estos dones que hemos separado para ti, de manera que se conviertan en el cuerpo y la sangre de Jesucristo, Hijo tuyo y Señor nuestro, que nos mandó celebrar estos misterios. Porque Él mismo, la noche en que iba a ser entregado, tomó pan y, dando gracias, te bendijo, lo partió y lo dio a sus discípulos diciendo: tomen y coman todos de él, porque esto es mi cuerpo que será entregado por ustedes.

Del mismo modo, acabada la cena, tomó el cáliz y dándote gracias de nuevo, lo pasó a sus discípulos diciendo: tomen y beban todos de él, porque este es el cáliz de mi sangre, sangre de la alianza nueva y eterna que será derramada por ustedes y por muchos para el perdón de los pecados. Hagan esto en conmemoración mía.

0: Este es el misterio de la fe.
1: Anunciamos tu muerte, proclamamos tu resurrección, ven Señor Jesús.
0: Así, Padre, al celebrar ahora el memorial de la pasión salvadora de tu Hijo, de su admirable resurrección y ascensión al cielo, mientras esperamos su venida gloriosa, te ofrecemos en esta acción de gracias el sacrificio vivo y santo. Dirige tu mirada sobre la ofrenda de tu iglesia y reconoce en ella la víctima por cuya inmolación quisiste devolvernos tu amistad, para que fortalecidos con el cuerpo y la sangre de tu Hijo y llenos de su Espíritu Santo, formemos en Cristo un solo cuerpo y un solo Espíritu.
1: Que Él nos transforme en ofrenda permanente para que gocemos de tu heredad junto con tus elegidos, con María, la Virgen, Madre de Dios, su esposo San José, los apóstoles y los mártires, con el santo cura Brochero, Santa Teresita del Niño Jesús, el beato Enrique Angelelli y sus compañeros mártires, y todos los santos, por cuya intercesión confiamos obtener siempre tu ayuda. Te pedimos, Padre, que esta víctima de reconciliación traiga la paz y la salvación al mundo entero. Confirma en la fe y en la caridad a tu iglesia peregrina en la tierra, a tu servidor, el Papa León, a nuestro obispo Ángel, sus obispos auxiliares, al orden episcopal, a los presbíteros y diáconos, y a todo el pueblo redimido por ti. Atiende los deseos y súplicas de esta familia que has congregado en tu presencia. Reúne en torno a ti, Padre misericordioso, a todos tus hijos dispersos por el mundo, a nuestros hermanos difuntos, especialmente en esta Eucaristía te pedimos por Carlos y Máximo. Y a cuantos murieron en tu amistad, recíbelos en tu reino, donde esperamos gozar todos juntos de la plenitud eterna de tu gloria. Por Cristo, Señor nuestro, por quien concedes al mundo todos los bienes.
0: Por Cristo, con Él y en Él, a ti Dios Padre omnipotente, en la unidad del Espíritu Santo, todo honor y toda gloria por los siglos de los siglos.
1: Amén. Amén.
0: Elevemos nuestra súplica al Padre con la oración que el mismo Señor nos enseñó.

0: Líbranos de todos los males, Señor. Concédenos la paz en nuestros días, para que, ayudados por tu misericordia, vivamos siempre libres de pecado y protegidos de toda perturbación, mientras esperamos la gloriosa venida de nuestro Salvador Jesucristo.
1: Tuyo es el reino, tuyo es el poder y la gloria por siempre, Señor.
0: Señor Jesucristo, que dijiste a tus apóstoles: la paz les dejo, mi paz les doy, no tengas en cuenta nuestros pecados, sino la fe de tu Iglesia. Conforme a tu palabra, concédele la paz y la unidad. Tú que vives y reinas por los siglos de los siglos.
1: Amén.
0: Que la paz del Señor esté con todos ustedes.
1: Y con tu espíritu.
0: Deseándola para el mundo, para nuestra patria y nuestras familias, nos damos fraternalmente la paz.
2: Acogidos por la bondad de Dios, compartamos ahora su paz, sin envidias ni comparaciones, como hermanos amados. Que esta paz llegue a quienes comparten esta celebración, a las personas aquí presentes, a quienes nos escuchan, a quienes son víctimas de injusticias y esperan justicia, a quienes atraviesan la enfermedad, a las personas mayores, a quienes se encuentran privados de la libertad, a los alejados de los centros urbanos, a quienes trabajan y esperan en condiciones más dignas, a quienes pueden trabajar y hacerlo de la mejor manera, y a quienes están solos. Nadie queda fuera de la mirada del Señor ni de su paz. Vivamos este momento con esperanza confiada en Dios, que es amor, y comprometámonos a ser constructores de paz en cada uno de nuestros ambientes.

0: Este es el Cordero de Dios, el que quita el pecado del mundo. Felices los llamados a la cena del Señor.
1: Señor, yo no soy digno de que entres en mi casa, pero una palabra tuya bastará.

La mesa del Señor está preparada y todos estamos invitados a comer. Aquí no hay distinción, somos hermanos, iguales por el amor de Dios Padre. Acerquémonos con un corazón agradecido y cantamos.

hermanos, quienes participan de esta Eucaristía y no pueden acercarse a recibir a Jesús sacramentado, pueden hacer la comunión espiritual rezando la siguiente oración: Creo, Jesús mío, que estás realmente presente en el Santísimo Sacramento del altar. Te amo sobre todas las cosas y deseo ardientemente recibirte en mi alma. Pero como ahora no puedo hacerlo sacramentalmente, ven espiritualmente a mi corazón como si ya te hubiese recibido. Te abrazo y me uno todo a ti. No permitas, Señor, que jamás me separe de ti. Recordamos que esta Santa Misa estamos celebrando desde la parroquia de la Santa Cruz, ubicada en Julio Arroca 464. La misa del próximo domingo será desde la parroquia Santa Mónica y San Agustín, ubicada en Cacheuta 3882, barrio Parque Atlántica de la ciudad de Córdoba.

0: Oración por la venida del Papa León XIV a Córdoba, Argentina. Bienvenido Papa León, peregrino de la paz. Juntos. Te alabamos y te agradecemos, Padre, por nuestra vida. Con Cristo queremos poner a las personas en el centro de nuestro actuar, especialmente a los pobres, a los enfermos, a los pequeños, para hacer una nación hospitalaria, movida por vínculos que busquen el bien común, donde la justicia sea la fortaleza de la paz. Que el Espíritu nos guíe en el diálogo para ser constructores de comunión, dándonos fuerza para edificar juntos la civilización del amor, reconociendo en el corazón de cada ser humano el lugar donde tú deseas habitar, que podamos ser auténticos testigos de la fe, manifestando tu misericordia con alegría y anunciando tu salvación con esperanza. El Papa León XIV nos convoca y envía. Junto a nuestra Madre de Luján decimos: levántate, Argentina, y camina hacia una patria fraterna.
1: Dice el Señor: yo soy el buen pastor, conozco a mis ovejas y mis ovejas me conocen a mí. Oremos. Te pedimos, Padre, que acompañes siempre con tu auxilio a los que alimentas con tus sacramentos, para que en estos misterios recibamos los frutos de la redención y la conversión de nuestra vida. Por Jesucristo nuestro Señor. Amén. Le damos la bendición, junto con el Padre Sergio, a esta comunidad, y también que esta bendición llegue a quienes nos acompañan a través de los medios, de la radio, especialmente a los privados de libertad, que nos acompañan con mucha fidelidad y cariño, a nuestros hermanos de los hospitales, de los geriátricos, de los psiquiátricos, de los que están lejos geográficamente, a los ancianos que quizás no pueden llegar hasta la iglesia, hasta el templo, en fin, que sientan la bendición y el cariño del Señor a través de nuestra humilde bendición. Que el Señor esté con ustedes. Que el Señor los bendiga y los proteja. Haga brillar su rostro sobre ustedes y les otorgue su misericordia.
2: Amén.
1: Vuelva su mirada hacia ustedes y les conceda la paz.
2: Amén.
1: Que la bendición de Dios Todopoderoso, del Padre y del Hijo y del Espíritu Santo, descienda sobre ustedes, sus familias, y permanezca para siempre.
2: Amén.
1: Queridos hermanas, hermanos, hemos celebrado la misa, podemos ir en paz.
3: Demos gracias a Dios.
4: Hermanos, enviados a la viña del Señor, vivamos su generosidad sin medir ni comparar, amando como Él nos ama. Vamos en la paz del Señor en nuestra vida diaria, recordando que el reino de Dios necesita nuestro trabajo y nuestro esfuerzo para crecer y hacerse presente entre nosotros. Esta es nuestra tarea. Hasta la próxima semana, desde la parroquia Santa Mónica y San Agustín, ubicada en Cachau.

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1: ¿Qué tal? ¿Cómo están? Muy buenos días. Último domingo del invierno. Llega el equinoccio de septiembre. Va a ser oficialmente el día 22 a las 9 de la noche y 5 minutos. Y en ese momento llega la primavera. Así que le damos la bienvenida a los días sin frío, a los días con más horas de luz, a los días en donde la vida se abre paso. Hoy no está Agustín González, que está de vacaciones, pero estamos todos los demás. Poli Caradagian, ¿cómo estás?
2: Muy buen día. Muy bien, muy buen día.
1: Estamos en el estudio nuevo con Jorge Mercado. ¿Qué tal, Jorge?
3: Hola, Chema. Hola, Poli. Muy buenos días para todos.
1: Majo Arrieta, Abril Vargas están en la producción. Waldo Sandoval a los mandos de este avión. Si yo estuviese donde está sentado Waldo, ya les digo... que esto no saldría al aire. Estoy completamente convencido. Juan Sultes está en la información y en las redes. Nico Silva se encarga de la parte audiovisual. En la parte técnica está Mauro Zavalli y Cristian López, que está regresando de la misa. Bueno, en este momento estará desmontando los equipos porque el padre Ángel Rossi ha terminado de oficiar el oficio hace apenas 3 minutos. Así que así estamos en este domingo, último domingo del invierno, comenzando la mañana en Cadena 3.

9:04 a.m. Estamos empezando este programa. Amamos los domingos. Todo el equipo está preparado. También todos nuestros compañeros desplegados por las diferentes ciudades de la República Argentina para que vayan empezando la mañana tomando un mate, un café, un té. Vamos a leerles lo más importante de lo que pueden encontrar en los medios de comunicación. Ya se ha tomado

0: Ese trabajo, Majo Arrieta, buenos días.
1: Buenos días, Chema, Poli, ¿cómo os va?
2: Buen día.
0: Buen día.
1: Bueno, algunos de los títulos de esta mañana de domingo. Anoche se registró un amplio apagón en barrios de la capital y Gran Buenos Aires. Alrededor de las 21 quedaron afectadas zonas como Palermo, Vicente López, Núñez, Belgrano, Recoleta, y el servicio se fue recuperando de manera paulatina, pero eso ha copado todos los portales. Ha sido un apagón grande. Bananeros se movilizan en Formosa por la crisis del sector con la convocatoria de la Federación Agraria Argentina, filial Laguna Nainec. Los productores se manifestaron ayer para visibilizar la falta de comercialización y los bajos precios que afectan a las chacras. Se largó la Maratón de Buenos Aires 2026 con récord de atletas de élite y corredores de 64 países, y esta información luego la va a estar ampliando nuestra compañera Pilar Gil Pérez desde Buenos Aires. Ucrania lanzó un ataque con drones contra Moscú. La ofensiva provocó incendios y obligó a evacuar unas 400 personas. Ocurrió durante la última jornada de elecciones legislativas rusas.
0: Sí, es una noticia que es muy preocupante, porque después de un ataque ucraniano a la capital moscovita, veremos qué es lo que decide Vladimir Putin sobre los ataques reiterados a la capital ucraniana, Kiev. Son los títulos principales que encontramos en los diarios. Poli Karadagian nos va a hacer una fotografía sonora de lo que podemos encontrar en este domingo, último domingo del invierno.
2: Y la información por el momento está girando en torno a la posible vuelta de Kicillof, o al menos, posible no, ya confirmada, vuelta de Kicillof a la búsqueda de la candidatura presidencial. Ya está camino al 2027. Dio su palabra y comentó qué hace falta, lo dijo de esta manera y también se lanzó oficialmente. Lo escuchamos al gobernador de Buenos Aires.
3: Pero es necesario construir ahora, además de la oposición, una opción nacional. Por eso, cuenten conmigo.
2: Por otro lado, una gran noticia es todo lo que viene sucediendo y aconteciendo y que está en Cadena 3, los Juegos Suramericanos. No solamente son noticia por el gran desempeño de todos los deportistas, sino también de los argentinos. Pero hay un dato que es más relevante todavía. Todo lo que se ha generado en torno a estos Juegos han generado también recursos económicos, más de 1 millón de entradas, más de 1.000 millones de pesos, que van destinados a entidades solidarias con los accesos de la FanFest, de las competencias, más de 100.000 tickets que garantizan que van destinados íntegramente a Cáritas, a Veteranos de Guerra y a Silsa, con un gran resultado que además también de lo deportivo tiene lo económico y lo social, y lo manifestaban de esta manera.
4: En realidad nos superó la gente, las ventas, tenemos que salir a buscar personal, porque veo a la gente que pasa, camina, viene en la familia.
2: Y por último, una información que viene del mundo del espectáculo, pero que además roza la realidad y el contexto en el que estamos insertos, y los artistas no son ajenos a ello. Una rectificación ante una polémica en el espectáculo que dio Ed Sheeran, el cantante, en Filadelfia, en pleno concierto, respecto del conflicto entre Israel y Palestina. Y después de una semana marcada por las críticas que recibió y por la salida de los artistas que lo acompañaban en su gira, Ed Sheeran se manifestó de esta manera.
5: Now, I want to address the question of where I stand in the situation in Israel and Palestine, whether my doing this concert here tonight implies where I stand.
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2: Él con estas palabras dijo y pidió disculpas y afirmó que lo que ocurre en este territorio es catastrófico, injustificable, desproporcionado, y reconoció que tomó decisiones difíciles y que cometió errores. Y entonces el resultado es un pedido de disculpas público ante esa gran audiencia que lo acompaña y que lo corea cada vez que le toca interpretar sus grandes canciones.

0: cosas de Ed Sheeran que ha tenido que rectificar porque había cometido, según él mismo ha reconocido, un error al decir que lo que ocurría en Palestina no era tan importante o que lo intentaba justificar. Vamos con los títulos del deporte. Es muy curioso porque el maratón, Jorge Mercado, el maratón de Buenos Aires permite a los corredores que empleen hasta 6 horas, así que la ciudad de Buenos Aires va a estar cortada durante un buen rato por el centro, luego nos lo va a contar nuestra compañera Pilar Gil Pérez, pero tenemos mucho, mucho fútbol y mucho deporte.
1: Mucho, mucho deporte, Chema. Ayer se jugó un clásico en Córdoba, entre comillas, ¿no? Uno dice clásico, otro dice no es tanto. Bueno, lo cierto es que ayer Instituto consiguió una victoria por demás importante frente a Talleres, le ganó 3-1 y se quedó como puntero en la zona. Preocupación para el equipo albiazul, por supuesto que no puede levantar cabeza. Entre los títulos importantes, bueno, la derrota de River ayer en el Monumental a manos de Huracán, rompiendo el invicto que traía Leo Poncio después de que se hizo cargo del plantel profesional del Millonario. Hoy hay partidos importantes, 14:45 el clásico en el Bajo Flores, San Lorenzo va a recibir a Boca Juniors, juega Belgrano a las 7:15 de la tarde, recibiendo a un necesitado Estudiante de Río Cuarto que cada vez está más comprometido con el descenso. Y también lo que hay que decir, que en un ratito nada más, 11:15, se va a jugar el derbi en Madrid, el equipo del Cholo frente al Real. Recordemos que el Real Madrid está a 6 puntos del Barcelona, que ganó ayer y tiene que ganar, por supuesto, para evitar que se le escape el equipo culé con una gran victoria en la jornada de ayer. Se está corriendo el MotoGP a esta hora, el Gran Premio de Austria, así que ya vamos a estar actualizando todo esto. Y en básquetbol, en un amistoso que se jugó este fin de semana en la ciudad de Frías, en Santiago del Estero, Asociación Deportiva Atenas, que se prepara para el comienzo de la Liga Nacional, se quedó con el torneo anoche, le ganó a Quinza, de Santiago del Estero precisamente.
0: Y también, Jorge, vamos a hablar de tenis. Sí.

0: Y es que ese ritmo tan electrizante le está colocando a Argentina prácticamente clasificada. Así que si queréis, podemos ir hasta Neuquén. Ahí está Jorge Parodi. ¿Qué tal, Jorge? Buenos días.
1: Qué placer escucharte y escuchar esa cortina que creo que me va a acompañar. Cada vez que nos toque estar en alguna cobertura de tenis, ¿no? Junto a Manolo Orantes, aquel gran tenista de los 70, contemporáneo de Vilas, que nombran en la canción. Estamos en Neuquén y estamos muy felices, 11 grados la temperatura, en esta ciudad y esta provincia que crece al impulso de Vaca Muerta. De hecho, que Copa Davis por primera vez en la Patagonia y también en Neuquén esté aquí se debe al impulso privado de las petroleras, que son los sponsors de esta magnífica serie que se realiza en el RUC Caché, un estadio que Cacho conoce muy bien porque él ha relatado para el básquetbol grandes logros. Aquí se dice que la generación dorada del básquetbol nació en este estadio que tiene capacidad para 3.000 espectadores y que le dio el marco, que le devolvió el clima de Copa Davis que vivimos durante tantos años en la Argentina con la denominada Legión, con los Nalbandián, los Coria, los Del Potro, los Vilas, los Clerc. Bueno, ahora con otros nombres, tal vez más modestos, no tan conocidos, Argentina está enfrentando a Turquía con un objetivo, meterse en los qualifiers, que es el paso previo a las finales que se disputan en un solo lugar, en Bolonia, con los 8 mejores. Lo cierto es que Argentina, que en los papeles aparecía como favorito, le está ganando por 2-0 a Turquía, que dicho con todo respeto, tenísticamente es una expresión menor, con jugadores que están detrás del puesto 250 del ranking de ATP. Y decía, Argentina, en el primer turno con Francisco Cerúndolo, ganando su partido al jugador turco Eler por 6-0, 6-4, por demolición, y en el segundo, Thiago Tirante, que es un jugador de La Plata, que este año le ha ganado a Novak Djokovic, que está 52 en el mundo, tuvo que trabajar un poco más, pero le ganó casi sin despeinarse también al segundo jugador de Turquía, el Kasar, por 6-2 y 6-4. Pero en concreto que está todo preparado para que desde las 11 Argentina ya tenga sellado el pasaporte, van a jugar el doble Guido Andreozzi, el flaco Andreozzi, que anda muy bien, que ha ganado varios torneos en la especialidad, y toda la experiencia de Andrés Moltone para enfrentar a la dupla integrada por Durán Alcázar para buscar una victoria que aquí se va a celebrar y mucho. Insisto, la ciudad, aunque parezca increíble, una ciudad de más de 300.000 habitantes, late al ritmo del tenis y de este evento que es excepcional y que promete ser el principio de una serie de eventos que van más allá de lo tenístico, de lo deportivo, y que tiene que ver en focalizar a esta ciudad que es una de las que más ha crecido en el país en los últimos años, en un polo de o un epicentro de espectáculos de todo tipo y de una puerta de entrada a la Patagonia en este sentido.
0: Muy bien, pues estaremos contigo, Jorge. Luego nos escuchamos, buen día.
1: Bien, volvemos en cualquier momento.
2: 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El juego del tenis va a empezar, a prepararse todos que vamos a bailar.
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0: puede ser un gran día, no. Hoy es un gran día. Hoy es domingo, el último domingo de invierno. Y vamos a viajar a una de las provincias más hermosas de la República Argentina, a los Juegos Suramericanos.
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0: Hasta el 26 de septiembre, Rosario, Santa Fe Capital y Rafaela son sede de estos 13.º Juegos Suramericanos ODESUR 2026. Y ahí, en Santa Fe, está Matías Arrieta. Mati, buenos días, ¿cómo estás?
2: Hola, Chema, ¿cómo te va? Buen día para todos. Lo primero que debo decirte, Chema, es pedirte disculpa por mi tono de voz. Ayer fue el cumpleaños de 15 de mi hija, no sé cómo estoy parado acá todavía trabajando.
0: Entonces no sé cómo estás acá.
2: Así que agradezcan que este cuerpito hoy se hizo presente en el Club Náutico El Quillán, donde nos encontramos en la ciudad de Santa Fe, al lado, a las orillas del lago del Parque del Sur, donde hace algunos minutos nada más comenzó la competencia de esquí acuático. Hoy habrá definiciones por medallas en 8 categorías distintas y están justamente en las mujeres de la categoría slalom haciendo sus primeras pasadas para definir justamente quién se va a quedar con la de oro, con la de plata y con la de bronce. Luego vendrán las diferentes categorías, tanto en la rama femenina como en la rama masculina, pero es un día de definición de medallas en este deporte esquí acuático que se está desarrollando en un día muy nublado, fresco. La ciudad de Santa Fe está lloviznando por momentos en la capital de la provincia santafesina, que sigue viviendo apasionadamente estos Juegos Suramericanos. Les cuento que en este lugar, el Parque del Sur, donde está enclavado el Club Náutico El Quillán, también está el FanFest, donde anoche con la fiesta Brecht hubo una enorme cantidad de personas y donde esta noche con el show de Coti Hernández se espera también una gran cantidad de gente que siga disfrutando de estos Juegos Suramericanos. Yo me voy a acercar, si me das un segundito. Veo gente de la delegación chilena. ¿Cómo le va, jefe? Cadena 3 Argentina, estamos en vivo para todo el país. ¿Su nombre y qué función tenés dentro de la delegación chilena?
3: Raúl Andrade, soy del equipo de comunicaciones. ¿De comunicación? Como, digamos, encargado de prensa acá en Santa Fe.
2: ¿Cómo la están pasando?
3: Todo bien, la verdad. El clima nos ha acompañado esta semana, así que está bueno. Cuando llegamos mucho frío, pero estos días han estado bastante lindos. Ayer estuvo muy bueno.
2: Muy bueno, ¿no?
3: Sí, ayer estuvo muy bueno.
2: ¿Y hoy las condiciones para la práctica de este deporte no sé si son las mejores?
3: No, se complican un poco con el clima, el viento. Ayer la cancha estaba más, pero bueno, igual mantenemos buenas opciones igual. Bueno,
2: contame la vida en la villa suramericana, ¿cómo la están pasando?
3: No, yo no estoy en la villa.
2: ¿No estás en la villa?
3: No, porque venimos, como somos un equipo muy grande, solamente el attaché está en la villa. Y este attaché está en Rosario. Acá nosotros alojamos en un departamento Airbnb acá cerca, así que bien. Pero de lo que sé, me han dicho que ha estado bueno, la verdad.
2: ¿Pudiste conocer algo de la ciudad, dar vueltas, comer anoche en algún lado?
3: Comer en Boulevard. Ajá. También me comí en el shopping, probar un liso. No mucho, me han dicho
2: Contame eso, el liso, ¿qué tal te pareció?
3: La verdad, yo no soy mucho de alcohol, pero me gustó bastante el liso. Sé que hay una cerveza patentada acá que está sin pasteurizar.
2: Sin pasteurizar, muy bien.
3: Y la verdad que bastante buena. Me sorprende lo barata que es, en verdad. Muy barata.
2: Muy barata, ¿no? Sí. ¿Cuánto pagaste?
3: ¿Acordás? Sí, el 500 pesos estaba. ¿500 pesos? Sí, sí. Es un regalo, básicamente.
2: La verdad te voy a decir, fuiste al lugar que está más barato, así que por eso. Pero se puede conseguir por 1.000, 1.500, se puede conseguir.
3: Claro, capaz que me dieron el liso más barato que había, pero estaba bueno. Pero bien, la verdad, recién mañana tenemos libre acá porque no tenemos deportes que cubrir y ahí vamos a dar un par de vueltas. Pero bien, el parque este parque está bastante bonito.
2: Bonito. Sí. Que siga todo bien.
3: Dale, muchas gracias. Muchas
2: gracias,
3: Dale.
2: Bueno, ahí está parte de la delegación chilena, en este caso es gente que trabaja en la comunicación. Y que, bueno, te digo, Chema, todos los deportistas, los entrenadores, todos van en búsqueda de algún producto típicamente santafesino, y el liso va ganando por goleada. La cerveza sin pasteurizar es muy liviana, nada que ver a la de la botella, a la industrializada, mucho más liviana que la artesanal. Bueno, así que algunos van por el alfajor santafesino, pero yo diría que la mayoría está probando el liso santafesino y se está enamorando de ese producto típicamente de nuestra ciudad y de nuestra provincia.
0: Mati Arreta toma el testigo cuando Amamos los Domingos finaliza con tarde y media, después del cumpleaños de 15 de tu hija. El madrugón para ir a...
4: El fresco que está haciendo.
0: El fresco que está haciendo.
2: Sí.
0: Cuando llegue el momento, ¿te damos el programa o quieres que sigamos nosotros hasta las 4 de la tarde?
2: Mira, a mí, hoy gracias a Dios, mira lo que digo, hoy gracias a Dios el programa va hasta las 2 porque hay fútbol, así que ya tengo
0: cierto,
2: mejor
0: amigos. Claro.
5: Está nuestra Boca, San Lorenzo Boca.
0: Sí, nada menos, partidazo.
2: Exactamente. Pero si en el pase vos me querés dar, además del pase y el saludo habitual, tan siempre tan educado de tu parte, querido Chema, me querés agregar un té con limón y miel, lo acepto tranquilamente.
0: Perfectamente. Y tendremos música de Fito Páez a esa hora. Así que
2: será
0: Fito Páez, espectacular, té con limón y jengibre.
2: Listo. Voy parando los gabón para echarle al tecito.
0: Gracias, Mati Arreta. Un abrazo.
6: Todo el mundo.

0: Bueno, me pasa Poli Caradagian un mensaje de Héctor. Buen día, te agradeceríamos que saludaras por su cumpleaños a María de las Mercedes López, con mucho amor de sus nietos María Paz, Aureliano y el León. Así que qué hemos lindo. Cumplido, Poli.
1: De parte de todos.
0: De parte de todos de y todos. De nuestra parte también.
1: Claro.
0: Y con Poli, ¿nos vas a invitar a dar una recorrida por el país?
1: Vamos a dar una vuelta, vamos a estar conversando con toda la gente que ya a esta hora está conectada con la información, con lo que va sucediendo a último momento, mientras ustedes se van comunicando al 351-519-9914, 351-519-9914, porque claro, no solamente se comunican de todo el país nuestros corresponsales, nuestros integrantes del equipo, sino también ustedes, que son parte de ese otro gran equipo que va haciendo estas mañanas hermosas de domingo.
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2: Las 9 de la mañana y 32 minutos. Nos vamos a ir de gira a esta hora, nuestra ronda federal. Ayer fui a la Quebrada del Condorito.
3: ¡Ay, qué hermoso!
2: Con mi hijo Ignacio. Y hay que registrarse, que me parece maravilloso.
3: Sí.
2: Había muchísimas personas en la Quebrada del Condorito. Y mi hijo fue el que se registró. Y luego, cuando vi lo que estaba escribiendo, tienes que registrar a tu acompañante, que en este caso, pues era yo.
3: Claro.
2: Y me puso como jubilado.
3: Entonces lo saludamos.
2: Sí.
3: ¡Feliz día!
2: Gracias.
3: Feliz, feliz día de jubilado, feliz, aquí en Argentina, claro.
2: Sí, sí.
3: ¿Cómo jubilado?
2: Sí, eso sí. Fui hasta el balcón norte, caminando, 5 kilómetros de ida, 5 de vuelta, resistí, luego me fui al teatro, o sea que para bien, mi hijo bien. Soy una persona muy grande, porque estuvo a punto de ponerme entre 70 o más. No, todavía no.
3: Perdón,
2: no.
3: Perdón, subió, bajó, fue el teatro y todo. ¿Cómo se levantó hoy?
2: Como Mati Arrieta.
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3: Comenzamos este recorrido por la República Argentina y nos vamos conectando con Buenos Aires, porque allí está Pilar Gilperis. Hola, Pilar, buen día.
5: Hola, hola, muy buen día a todo el equipo. Vos sabés que comenzamos con el cielo mayormente nublado. Tenemos 18 grados 5 décimas y estamos bajo alerta amarillo por tormentas, porque para el día de hoy la máxima va a ser de 25, pero a la tarde y la noche se prevén tormentas eléctricas en la ciudad de Buenos Aires, y ya hay gente en las plazas empezando a festejar el día de la primavera, porque claro, mañana es lunes, que es cuando comienza la primavera, vamos a tener un día ventoso con una máxima de 17 grados. Veremos el sol en la ciudad, así que los estudiantes podrán salir a festejar su día. Pero en este momento, este día con esta humedad, se largó la maratón de Buenos Aires con un récord de atletas de élite, corredores de más de 64 países. Largó a las 7 de la mañana en Figueroa Alcorta y Dorrego. Más de 16.000 inscriptos en esta maratón, en estos 42K en la ciudad de Buenos Aires. El trazado une los barrios de Palermo, Recoleta, Puerto Madero, La Boca, con figuras, por ejemplo, de Kenia, Etiopía, Ruanda, que son los que ya están encabezando los pelotones, que van a buscar imponerse. El tiempo, la última maratón de Buenos Aires fue de 2 horas 5 minutos. Vamos a ver cómo lo realizan en el día de hoy. Pero también tenemos que hablar de la contracara de esta maratón, la maratón B, porque es un caos de tránsito. Claro, son muchos kilómetros, 42, entonces se han cerrado muchas arterias. Por ejemplo, hay gente que ha tenido que correr con las valijas hasta Aeroparque por las veredas porque no alcanzaban los vuelos. La avenida Cantilo estaba totalmente trabada en algún momento. Y claro, los vuelos que salen entre las 8 y las 9 de la mañana, la gente no podía avanzar con los taxis y con los autos. Eso también ocurrió en la ciudad de Buenos Aires. Y anoche, una falla eléctrica también. Un enorme apagón afectó a casi más de 1,5 millones de personas en la ciudad, en la zona norte, en la zona oeste, los barrios de Palermo, Belgrano, Villa Urquiza. Bueno, todo eso se ha restituido ya comenzando la madrugada del día de hoy, así que hemos vuelto a la normalidad. Vamos a hacer una recorrida por las principales portadas de los diarios. Javier Milei va a viajar a París junto a más de una docena de gobernadores para participar de la Argentina Week, que se va a llevar a cabo entre el 30 de septiembre y el 2 de octubre. El objetivo central del gobierno es exhibir gobernabilidad y consenso político ante inversores internacionales, todo esto en medio de un contexto de fuertes negociaciones legislativas en el Congreso argentino. Y hay un tip que resulta muy positivo: más turismo extranjero con el boom de los visitantes chinos. Crecieron 60% en la ciudad de Buenos Aires, gastan $200 por día, se quedan hasta 4 días, todo esto impulsado por el vuelo directo de China Eastern desde Shanghái. En un ratito vamos a estar hablando de lo que pasa en la Maratón de Buenos Aires. Que sea buen domingo.
3: Muchísimas gracias, Pilar. Y de Buenos Aires, con este domingo casi caótico, sábado domingo caótico que ha tenido, nos vamos a las calles de la ciudad de Córdoba, que lo tiene a Orlando Morales. Hola, Orlando, buen día. ¿Por dónde anda?
6: Hola, hola, hola, hola, hola. Buen día para vos, para toda la gran audiencia, para Chema. Contento, feliz, porque después de haber hecho una caminata brocheriana, que yo soy devoto del cura Santo Brochero, lo he hecho en cabalgata, pero ahora lo hicimos caminando 28 kilómetros, estoy muerto, molido, no puedo, los pies parecen, si fuese un sapo, así hinchado, pero lo hice con muchísimo gusto, lo hemos retransmitido para la cadena 3, la verdad, 40.000 personas, increíble, de todas las edades. Cruzamos e hicimos el camino del cura Santo Brochero y la llegada ha sido fantástica, espectacular, lo pueden ver en las redes de nuestra emisora. En el día de hoy, querida amiga Chema, te comento que tenemos 18 grados, 19 grados aquí en la ciudad de Córdoba, el cielo está parcialmente cubierto, muchos controles en la autopista saliendo del tropezón, yendo hacia Villa Carlos Paz, porque vos sabés muy bien que hoy se comienza a festejar el 21 de septiembre en la ciudad, aquí en el Valle de Punilla, sí, a la costa del lago, que va a ser fantástico la fiesta que se va a vivir. Eso por un lado. También te comento que más adelante vamos a tener una nota espectacular, digo espectacular, que tiene que ver con los caminos turísticos de cementerio en nuestra provincia de Córdoba con guía. Es algo imperdible. Cuando me comentaron, fui a ver. No. Las personalidades que hay en esos cementerios de la provincia y acá en la ciudad de Córdoba se van a caer de espalda. Y el otro titular se robó a dos familias, rompieron todas las puertas de su vivienda, le robaron todo. Mientras uno iba haciendo la caminata del cura Brochero y el otro, que no estaba en su domicilio, esto ocurrió en el barrio Poeta Lugones, que más adelante, si ustedes quieren y lo disponen, tenemos palabras de algunas de estas personas que le robaron todo.
3: Muchísimas gracias, Orlando. Volveremos por allí en algún momento para que nos sigas contando.
2: Por cierto, menuda granizada ayer.
3: Tremendo. Zona Norte, terrible. Ha sido realmente... Y los oyentes nos están enviando en este momento también a través del 351-519-9914 muchas de las imágenes de lo que ha dejado en la particularmente en Zona Norte.
2: Sí. Hoy no.
3: Hoy no, pero sí había una alerta, como decía Gil, Pilar, para gran parte de la Argentina, especialmente para la zona norte, la zona del litoral, para el este de la provincia de Córdoba hay alerta meteorológico, aunque a esta hora tenemos 18 grados de temperatura y la máxima prevista para hoy es de 31. Digo, para la gente que está yendo hacia Carlos Paz, que está previendo algún evento en torno a esta celebración de la primavera, es una buena jornada con riesgo y posibilidad de lluvias y tormentas aisladas en algunos rincones de la provincia de Córdoba.
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3: Pero que no sea la de granizo, por favor, se lo pido, Waldo, que no sea la del granizo. Pero si queremos seguir recorriendo la Argentina y ver qué pasó, por ejemplo, en Santa Fe, hay que ir a conversar con Emiliano Guardia. Hola, Emiliano, muy buen día.
8: Muy buen día para todos. Domingo gris en la ciudad de Santa Fe, 20 grados la temperatura en este momento. Se espera una máxima de 28 para la tarde, pero hay pronóstico también de tormentas fuertes para la tarde y para la noche aquí en la capital provincial. Un domingo con mucha actividad en los Juegos Suramericanos, con disciplinas muy variadas, con agenda recargada en Rosario, en Rafaela, aquí en Santa Fe, como contaba hace minutos Matías Arrieta, esquí náutico en el lago del Parque Sur, habrá tiro deportivo en Recreo, habrá hockey sobre césped en el estadio de la Asociación Santafesina de Hockey, también en el Parque Sur, donde va a haber participación de las Leonas, de los Leones, habrá vela en la Laguna Setúbal y mucha acción en el Estadio Invencible con el handball femenino. Allí el cierre de la jornada lo va a marcar justamente las chicas argentinas jugando ante Paraguay, así que habrá muchísima actividad en el marco de los Juegos Suramericanos, que ya superaron el millón de entradas. Reunieron más de 998 millones de pesos hasta ahora, un certamen que emitió 1.110.000 accesos entre los FanFest y las competencias. Aclaramos que la enorme mayoría son gratis y pagan aquellos que quieren asegurarse un lugar en alguna competencia en particular. Recordemos que la recaudación de los tickets pagos será destinada a integrantes íntegramente a Cáritas, a la Federación de Veteranos y también a Silsa. Cambiando de tema, el niño obliga a reforzar rutas claves en Santa Fe. La Ruta Nacional 168, la Circunvalación Oeste de la Ruta Nacional 11 son los puntos prioritarios del operativo preventivo de Vialidad Nacional en este momento que desarrolla aquí en la provincia y en torno a la capital entre los posibles efectos del fenómeno del niño, trabajos que buscan mejorar el escurrimiento del agua, reducir el riesgo de anegamientos o daños en la infraestructura vial. Hablamos de intervenciones que se concentran en la autovía Santa Fe-Paraná de la Ruta 168 y en distintos tramos de la Ruta 11, entre ellos y puntualmente en la Circunvalación Oeste, vías de comunicación fundamentales, no solamente entre provincias, sino también con el Mercosur. Y cambiando de tema también y volviendo a un tema que abordamos semanas atrás, secuestraron 26 ladrillos de marihuana abandonados a la vera de la Ruta Nacional 11, en la misma zona que hace una semana incautaron otros 941 kilos. Un cargamento que fue descubierto sobre la banquina del paraje El Palmar, un procedimiento que fue derivado a la Gendarmería Nacional por orden de la Fiscalía Federal de Reconquista. Lo que se investiga es si está relacionado con el encuentro anterior.
3: Emiliano Guardia desde Santa Fe dándonos toda esta información y la previsión por sobre todas las cosas, ¿no? Ante el fenómeno del Niño y lo climático, ya nos va contando lo que está sucediendo en Santa Fe y cómo están trabajando para ello. De Santa Fe, del centro del país, nos vamos al norte, allí está, en Tucumán, Gabriel Melián. ¿Cómo va? Buen día, Gabriel.
9: Hola, ¿qué tal? Buen día, ¿cómo les va a todos en el país? 20 grados, una décima la temperatura actual en la capital tucumana. Ligeramente nublado y tenemos neblina, por lo menos en el sector del aeropuerto Benjamín Matienzo. Buena parte de la provincia está con el cielo despejado y hay un dato que hay que tener en cuenta, que lo que se anuncia como lluvias y tormentas en algunos otros sectores, aquí no estamos incluidos momentáneamente dentro de la alerta amarilla y por lo tanto durante esta jornada tendremos el cielo mayormente despejado, pero vamos a tener temperaturas que llegarán a los 32 grados como máxima, ¿sí? Las lluvias llegarán recién mañana, pleno día de festejo para los estudiantes tucumanos. En este momento, de lo que se habla en Tucumán es del fuerte sismo que se produjo aquí en la provincia de Tucumán. Ha sorprendido a los vecinos esta madrugada a las 5:47, según el registro del el Instituto Nacional de Previsión Sísmica. Se produjo un sismo de una magnitud de 5 grados a una profundidad de 197 kilómetros, muy cerca de la localidad de Trancas, el punto o la ciudad más importante extrema en el norte de la provincia, casi en el límite con Salta. Reitero, ubicado en el norte a 60 kilómetros de Cafayate, a 63 kilómetros al noroeste de Colalo del Valle y a 76 de Burruyaco. El movimiento se sintió con intensidad en varios puntos de la provincia, especialmente en los edificios de altura aquí en el centro de la capital, donde muchos de los que viven hicieron conocer a través de las redes sociales lo sorpresivo de este evento. Hay que recordar que un poco antes, a las 5:30 aproximadamente, ya se había producido algo como esto, pero en Angastaco, ¿sí? En Catamarca. Así que ha sido una madrugada con movimiento aquí en Tucumán la que hemos tenido. No se reportan daños ni víctimas a causa de este movimiento telúrico. Y bueno, piden las autoridades que hay que mantenerse en alerta y que recomienda a la población seguir todos los protocolos de seguridad para este tipo de eventos. Reitero entonces, en la capital tucumana 20 grados de temperatura, tendremos 32 de máxima, las lluvias llegarán con los estudiantes. Un abrazo.
3: Muchísimas gracias, Gabriel. Ha tenido una noche, una madrugada movidita esta zona del país.
2: De baile.
3: Y para susto, ¿no?
2: Y menos mal que no ha pasado a mayores. O sea, siempre es la noticia más importante cuando hay un movimiento telúrico. Argentina, esta parte del país, está muy bien preparada, Dios gracias, después de lo que ocurrió en San Juan. Y bueno, nos alegramos de que no haya pasado nada a nadie, ¿no?
3: Y que haya sido nada más que un susto. Pero bueno, del norte del país nos vamos al sur, allí a nuestra Patagonia, porque está Marta Espina en Santa Cruz. ¿Cómo va? Muy buen día, Marta. Mirta, perdón. Hola, le cambié el nombre.
10: Sí, está bien. Toda la vida me han dicho Marta, no te preocupes. Hola, muy buenos días para ustedes y para nuestra querida audiencia. Nosotros damos lástima con la temperatura porque en realidad tenemos 0.3 grados sobre 0 y la sensación térmica en este momento en Río Gallegos y alrededores es de 3 grados 2 décimos bajo 0. Todavía tenemos los ecos en nuestros oídos de los festejos de la comunidad chilena, que como ustedes saben es muy importante acá. Río Gallegos fue la ciudad a donde emigraron la mayoría de los chilotes, donde hay más gente junto con Mendoza. Ahora muchos son sus descendientes. Así que estuvimos con Ricky Tiquití en distintos lugares, con las comidas típicas y con la alegría que los caracteriza en nuestra ciudad también. Y anoche volvió un evento especial para nosotros porque es el desfile de carrozas, murgas y comparsas por el Día del Estudiante y el Día de la Primavera. Es decir, no solo participaron alumnos, sino distintos grupos y nuevamente las calles de nuestra ciudad se vieron colmadas de gente, sobre todo de jóvenes. En el orden provincial, desde el gobierno, la información oficial consigna que llegó la locomotora, la primera, del futuro tren turístico, porque es un proyecto de unir nuevamente el extremo este hacia el oeste. En una primera etapa, lo que se ha hecho es 13 kilómetros de los 20 kilómetros que piensan terminar y llegó la locomotora. Así estuvo el gobernador y mucha gente manifestando en la ruta nacional número 3 por donde llegó esa locomotora. Y los datos en cuanto a langostino, así como el otro día hablábamos de la importancia de la minería que había crecido en la provincia de Santa Cruz, la información que se suministra hoy es que el 43% que creció en un 43% la safra del langostino. Es decir, estamos hablando de una cada 6 toneladas aproximadamente de Argentina que está saliendo de la provincia de Santa Cruz. Estas son las informaciones en general para un domingo tranquilo con alertas meteorológicos en el norte de la provincia de Santa Cruz por lluvias y en todo el oeste por nevadas que pueden llegar a ser fuertes. En todos los casos tenemos que averiguar antes de salir. Vaya desde acá un saludo especial a la gente que está trabajando en el campo porque es época de esquila, entonces entre el viento y el sonido típico de las ovejitas y de los ruidos del campo, aparecen chamamés y otras músicas que traen quienes integran estas comparsas de trabajadores. Así que para ellos nuestro saludo y también para los jubilados que hoy celebran su día. Mirta Espina, Cadena 3, Redacción Santa Cruz. Gracias.
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13: Como todos los domingos, a esta hora, antes del boletín de noticias de las 10 de la mañana, recuperamos el trabajo que han hecho nuestros compañeros en estos últimos años con documentales, especiales. En esta oportunidad y ante la próxima visita del Papa León XIV a la República Argentina, hoy comenzamos a recuperar parcialmente el documental Otro constructor de puentes que Cadena 3 presentó en mayo del año pasado. Carlos Marcó, ¿cómo estás? Muy buenos días.
14: ¿Cómo va, Chema?
13: Buen día.
14: Excelente, gracias. Bueno, claro, con ese documental la idea fue trazar el futuro de la Iglesia en base a las opiniones de reconocidos especialistas. Otro constructor de puentes fue la secuela del documental El legado de Francisco, que Cadena 3 realizó en 2023, cuando se cumplieron 10 años de su papado. Con Otro constructor de puentes pretendimos adelantarnos y delinear cómo sería el pontificado de León XIV, que comenzó en mayo del año pasado. Con la asunción de Robert Prevost, hoy León XIV, se abrió un periodo de la Iglesia con variados interrogantes, muchos de los cuales permanecen aún sin respuestas ciertas. Por ejemplo, ¿habría continuidad con el pontificado de Francisco? ¿Se dará mayor participación a los sectores más tradicionalistas de la curia? ¿Las mujeres ocuparán finalmente cargos jerárquicos? León XIV, ¿será tan abierto con los homosexuales como Francisco? ¿El poder papal logrará influir en el cese de las violencias en Ucrania y Gaza?
13: Son muchas preguntas las que se hicieron en aquel documental, en aquel trabajo, y como dice Carlos, muchas siguen sin contestarse. En ese documental se contienen los testimonios, por ejemplo, de Alberto Bochatey, obispo auxiliar de La Plata y amigo personal del Papa Robert Prevost, Rafael Velasco, que es el titular de los jesuitas de Uruguay y de Argentina, Andrés Aguerre, rector de la Universidad Católica de Córdoba, Melchor Pérez Cabrera, sacerdote de la diócesis de Chiclayo, en Perú, donde vivió muchos años el Papa León XIV, y también participa, entre otros, Marcelo Polakov, rabino del Centro Unión Israelita de Córdoba.
14: Así es, bueno, entonces les propongo escuchar la apertura del documental Otro constructor de puentes.
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14: La designación del cardenal estadounidense misionero Robert Prevost como líder del Vaticano estaba dentro de las aspiraciones del Papa Francisco. Dos años antes de fallecer, el pontífice argentino lo había designado como elector de los obispos que guían a la Iglesia. El arzobispo de La Plata, Alberto Bochatey, amigo de León XIV, trazó el camino en aquel entonces que definió Francisco para su sucesor.
18: Francisco, en el último tiempo, se daba cuenta que el tiempo para él iba corriendo y en pocos años lo llevó a Roma, lo nombró el prefecto del dicasterio de los obispos, lo hizo cardenal obispo. En cierta forma le fue indicando el camino y todo el mundo sabía que el Papa Francisco le tenía una gran confianza y que trabajaba muy mano a mano con el cardenal Prevost.
14: El padre Melchor Cabrera, de la diócesis peruana de Chiclayo, ha tenido la oportunidad de conocer muy cercanamente a León XIV. El padre Melchor Cabrera afirmó que estaba claro que Prevost iba a llegar muy lejos.
19: Algo presumíamos, algo ha visto el Papa en él, ¿no? Por nuestra parte, nosotros felices, pero también sentimos sentimientos encontrados, ¿no? Cuando el Papa lo designó a él para ir a Roma a ocupar el dicasterio de la Congregación para los Obispos, te juro que nos costó a nosotros el clero dejarlo, nos dolía tanto como si fuera el hermano mayor, ¿no? Que se iba lejos, ¿no? Nos daba tristeza dejarlo, pero sabíamos que la misión de la Iglesia es eso, servicio, ¿no? Entonces, si el Papa lo ha llamado al servicio de la Iglesia, pues en el lugar que el Papa veía que podía dar mucho fruto, y sabíamos que sí podía llegar muy lejos. No imaginábamos que iba a ser Papa, pero sí que iba a llegar muy lejos, ¿no? Porque todavía era obispo, decíamos, va a ser cardenal seguro, ¿no?
14: El padre Rafael Velasco, a su turno titular de los jesuitas en Uruguay y Argentina, remarcó las similitudes entre Francisco y León XIV.
20: Claramente hay una simpatía, un cariño por Francisco, además una semejanza en cuanto a la mirada sobre lo que la Iglesia tiene que ser hacia afuera, ¿no? La Iglesia en salida. Muchas cosas de las que ha dicho ya son un guiño muy claro que está en sintonía con esa mirada de la Iglesia de Francisco, ¿no? Basta de clericalismo, basta de esta curia que se cree que es el centro de la Iglesia. Me da la impresión que León está como queriendo mostrar, bueno, ciertas señales también conciliadoras respecto de estos sectores que se han sentido como más separados por Francisco, si bien el discurso hacia la Iglesia hacia afuera es más francisquista, diríamos, de León, ¿no?
13: Este documental, Otro constructor de puentes, fue conducido por Marcos Caligaris, que estuvo en Roma el día de la elección, con la locución de Fernando Zavala. La producción periodística y el guión estuvo a cargo, como casi siempre, de Erika Andújar y de Carlos Marcó, que está aquí en el estudio. En la edición multimedia trabajaron Alina Masi Pastori y Martín Llori. Y Waldo Sandoval fue el responsable de la edición de sonido y la producción artística. Por cierto, esa mezcla de los sonidos en la elección de ambos papas tiene la nota de sobresaliente matrícula de honor. La verdad, una maravilla ese sonido.
14: Claramente es la mano de Waldo.
13: Bueno, y también Sergio Supo se ocupó de la dirección general.
14: Bueno, Chema, cuando presentamos el documental en mayo del año pasado, dijimos que con la designación del Papa León XIV, los cardenales buscaron la unidad y el compromiso de la Iglesia. El Papa León XIV es discreto, reservado y está lejos de ser un liberal. Su mayor desafío es salvar la fractura entre los católicos progresistas y los tradicionalistas. La trayectoria de León XIV, conjeturamos en aquel entonces, aportaría una visión fresca y moderna y pondría énfasis en la justicia social y la paz.
13: La verdad es que en la primera encíclica del Papa León XIV hemos encontrado a una figura que continúa el postulado de Francisco, pero que tiene sus propias ideas, y cuando habla de poner al ser humano en el centro ante, por ejemplo, el reto de la inteligencia artificial, leemos primero a una persona muy inteligente, muy extremadamente inteligente, y también a una persona que pone al ser humano en el centro de su visión, en el centro de su trabajo. Así que vamos a recibir con alegría en las próximas semanas al Papa León XIV en Buenos Aires, en Córdoba y en Luján, y creo que este trabajo merece la pena que el próximo domingo y los que sean necesarios volvamos a recuperarlo. Gracias, Carlos Marcó, buenos días y feliz domingo.
14: A vos, Chema, feliz domingo, gracias.

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1: Córdoba.
2: El cardenal Ángel Rossi invitó a reflexionar sobre la misericordia de Dios y su amor universal.
1: En su homilía dominical, el arzobispo de Córdoba ahondó en la parábola de los trabajadores de la viña que, según explicó, desarma la lógica y contradice los criterios de la justicia humana.
3: La alegría de Dios es poder dar sin medida, ¿no? Esa es la misericordia, ¿no? El Señor en su bondad pasa por encima de las medidas de la justicia distributiva y nos invita a hacer nosotros lo mismo, ¿no? Que en vez de reprocharle, saltemos de alegría porque un hijo vuelve, porque la misericordia de Dios rompe con el
4: caos de tránsito.
3: La alegría de Dios es poder dar sin medida, ¿no? Esa es la misericordia, ¿no? El Señor en su bondad pasa por encima de las medidas de la justicia distributiva y nos invita a hacer nosotros lo mismo, ¿no? Que en vez de reprocharle, saltemos de alegría, porque un hijo vuelve, porque la misericordia de Dios rompe con el tiempo, la misericordia de Dios no pide cuentas, la misericordia de Dios no pasa boletas viejas, la misericordia de Dios, se dice que Dios es un gran olvidador. Dios olvida y abraza, ¿no?
2: Detuvieron en Córdoba a un joven sindicado como sicario de 2 adolescentes en Rosario.
1: Pablo Manuel Añasco, de 24 años, fue aprehendido durante un allanamiento en Villa Las Tablitas.
2: Está señalado como uno de los presuntos responsables del homicidio de 2 menores ocurrido en 2022.
1: Buenos Aires.
2: Se desarrolla la Maratón Internacional de Buenos Aires con la participación de más de 16.000 corredores.
1: Por el evento hay cortes de tránsito en distintos lugares y se produjo un caos vehicular.
4: Caos de tránsito. Hoy desde temprano se corría la Maratón 42K de Buenos Aires, lo que provocó cortes de calles y de arterias importantes. La maratón alternativa fueron los pasajeros caminando y corriendo más de 1000 metros para llegar a tiempo a tomar los vuelos en el Aeroparque Metropolitano.
5: Ahora sí, pero no llego. O sea, son 9:20. No, llego, pero tuve que venir caminando desde el lado de la General Paz. O sea, es una locura, de la Ilía. Ponele que un ya 2 kilómetros, 3 kilómetros, pero con la nena, con mi señora, con todo, es un... Además, los pasos por todos lados está complicado, no entendemos por qué cortaron tanto, tan abruptamente la vida, paso a ningún lado.
6: Tampoco está señalizado por donde agarrar, hay un montón de gente con valijas. Sí, ya venimos caminando hace media hora. Vamos a llegar porque ayer mi papá nos avisó que salíamos antes, si no, no llegábamos.
4: Pilar Gil Peris, Cadena 3, Buenos Aires.
1: Santa Fe.
2: Asesinaron a tiros a un joven en barrio San Agustín, en el noroeste de la capital provincial.
7: Un joven de 19 años murió este sábado tras recibir 3 disparos de arma de fuego en barrio San Agustín 2, en el extremo noroeste de la ciudad de Santa Fe, precisamente en la zona de Los Negruchos y Río Negro. La víctima, identificada por sus iniciales como L.E., fue trasladada de urgencia hasta el hospital Iturraspe, donde al ingresar al centro de salud ya no presentaba signos vitales y un médico confirmó su fallecimiento. De acuerdo con el informe policial, el joven presentaba 3 heridas provocadas por disparos de arma de fuego, una en la zona de la ingle derecha, mientras que las otras 2 se encontraban en la región dorsal izquierda. El hecho quedó bajo investigación para determinar las circunstancias en las que se produjo la agresión y establecer la identidad del o los responsables. Emiliano Guardia, Cadena 3, Santa Fe Capital.
0: Deportes.
1: En la continuidad de la 10ª fecha del torneo clausura de Primera División, Instituto se quedó con el clásico, le ganó a Talleres por 3-1, se afianza como líder en su grupo, está metido en Copa Sudamericana y por qué no peleando por la Libertadores. Alex Luna, después de terminado el partido, decía lo siguiente.
8: Para mí lo hice yo me dije palomo, pero bueno, salimos festejando los dos, lo importante que ganamos. La verdad que... cuando arrancó todo, no pensábamos que íbamos a estar en este momento. Sí sabíamos que este equipo tenía mucho huevo, que tenía mucho corazón, mucha humildad y que en cada partido iba a ser una final.

0: Para nosotros. Y hoy dijimos que hoy íbamos a ver para qué estábamos. Y la gente, el grupo, el equipo, el cuerpo técnico lo demostró que estamos para cosas grandes.
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17: La primer canción que invoqué, te diríamos, un hit, tiene nada que ver con esa historia. Cuando vos querés escribir un tango, un bolero, una balada, necesitas tres personas. Una mujer, un hombre y el marido. Iba en el auto, capital. El obelisco. En el obelisco serían las 3 de la tarde y vi una chica que estaba acostada en el pasto. Alrededor de ella, un montón de tetrabric, de los cartoncitos. Y la chica estaba frita, totalmente dormida, abajo el sol. Entonces escribí mentalmente, si te quieres matar hubieras elegido otra manera. Una manera limpia y elegante, al menos algo que no cause pena. Me quedó en la data ahí. Y un día la compañía discográfica, yo recién empecé a grabar como solista, me dijo, ¿por qué no escribís una canción para competir en un concurso? Y le dije, no me gustan los concursos. Aclaro, no me gustaron, no me gustan y no me gustarán. Porque siempre está Jacinto Benavente, los intereses creados.
18: Le dieron el premio Nobel con eso, ¿eh?
17: Sí, total.
18: Así que no es poca cosa los intereses creados.
17: Mamita querida. Entonces resulta que me acordé de eso. Y dije, ¿cómo termino esta canción? Si te quieres matar, no. Si me quieres matar. ¿Y de qué manera me vas a matar? Engañándome con mi mejor amigo. De ahí apareció Qué Par de Pájaros. Fui a competir y dije, voy a ganar, y como corresponde, perdí.
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0: esto ocurrió. Amamos los domingos. ¿Esto está sonando raro? ¿O soy yo?
1: No, suena perfecto, suena bien. Además suena tan bien como en ese momento y el clima que se generó en ese momento cuando él contaba de qué se trataba o cómo venía la creación de uno de sus grandes éxitos.
0: Estamos estrenando el estudio en Amamos los Domingos y debe ser que somos grandes, pero echo de menos el otro. Guillermo, ¿cómo estás? Buen día.
2: Guillermo Grimaldi, ¿cómo estás? Buen día, buen día. Recuperándome un poco de una gripe que ya llevo con 14 días y me dicen que me quedan todavía 7 u 8 más. Pero bueno, vamos a hacer lo posible para que la neurona que está nadando en gripe hoy pueda responder y hablar con la audiencia y que salga un lindo programa con lindas respuestas.
0: Espero que sí, tenemos muchísimos mensajes en el día de hoy, Poli, muchísimos.
1: Muchísimos, muchísimos y todos muy lindos. Hemos seleccionado algunos de los que hemos ido viendo. Buenos días, Cadena 3, hermoso programa. Desde un pueblo de Santa Fe, Ceródino, soy Bea. Desde Ceródino nos están escuchando. Hola. Por fin puedo comunicarme, me gustan los domingos. ¿Será el final de Don Invierno? Saluda, dice Silvia de San Telmo. Chema y equipo, excelente programa, amamos los domingos. Desde Merlo, San Luis, un saludo muy especial. Preguntan si se hace la fiesta de la primavera en Carlos Paz por el clima. Claro, por supuesto, nada puede detener la energía, la fiesta y la alegría de la gente que viene de la mano de la Cadena 3.
0: Norma Cubertino, desde Córdoba, nos dice que en San Francisco se está escuchando regular la radio. La radio, quizás sea lo que me ha pasado a mí, que durante un segundo he perdido el sonido, y eso dice que también ha pasado durante la misa. Y también que saludemos a Eli Correa por su cumple. Así que, segunda felicitación en el día de cumpleaños. Que los Y ahora vamos a conectar con Gonzalo Carrasquera, volvemos a las calles de Córdoba, porque Córdoba, Buenos Aires y Luján sigue preparándose para la visita del Papa León XIV. En el caso de Córdoba, se están preparando para recibir a miles y miles de peregrinos. Gonzalo, buenos días.
3: Hola Chema, ¿cómo estás? Feliz primavera para vos, para toda la audiencia. Que digamos siempre así, para mí es la mejor época del año y la época que se nos viene, ¿no? Pues ya lo estamos sintiendo, digo, con la venida del Papa León. Venimos comentándolo estos fines de semana de la expectativa y la organización que hay, que es minuciosa. Y en este caso el tema de los peregrinos, que hay más de 5.000 personas anotadas ya, que van a estar en escuelas, en capillas, en iglesias, alojándose con lo que vienen, ¿no? O sea, con la bolsa de dormir, eso sí o sí, para quedarse en Córdoba, la previa, el momento en que esté el Papa, y seguramente algunos se quedaron un día más y otros vienen directamente de paso. Sobre ese tema, Chema, ya falta muy poco, en noviembre estamos a un pestañeo. Hablamos con el padre Martín Bastos, que así le decía a Cadena 3 hace minutos nada más.
4: El número más grande que hubo anotado fueron 5.500.
3: Sí.
4: Y a medida que nos vamos comunicando con las delegaciones, varios han ido desistiendo de venir a alojarse porque, bueno, les va a convenir y va comiendo venir por el día y volverse. Hay lugares más cercanos como San Luis y así, que les conviene más. Pero hay lugares lejos, de Jujuy, Misiones, Chubut, que se vienen el día anterior y un día antes también del día anterior.
3: ¿Se ha sumado las escuelas públicas de la provincia de Córdoba o están en diálogo con eso, con la provincia?
4: Sí, están totalmente disponibles y acá en el barrio cerca de Fadea,
3: sí.
4: También los directivos de las escuelas públicas están muy contentos y también con las puertas abiertas, así que también vamos a alojar gente ahí.
3: Bueno, y van a estar los voluntarios ahí también trabajando, me imagino, en las escuelas, ¿no?
4: Sí, ya hay muchos voluntarios y en general hay muy linda disposición de toda la gente para este momento tan lindo de la visita del Papa.
3: Sí, es inimaginable, o sea, uno piensa y no sabe la dimensión. Yo lo digo porque se calcula, si con Juan Pablo II se hablaba de 500.000 personas que estuvieron en Fadea, desde el gobierno dicen que puede llegar a superar el millón de personas. O sea que, ¿cuántas de esas vendrán a quedarse, no?
4: Sí, sí, en eso es notable el movimiento que hay, la expectativa también de mucha gente, y acá en nuestro pueblo, digamos, nuestra zona, mucha gente también está muy predispuesta y con ganas de este encuentro.
3: Bueno, hay que esperar, lo cierto es que cada vez falta menos para que vuelva el Papa a la Argentina, a Córdoba, y en este caso el Papa León XIV, que estará el 10 de noviembre aquí en la ciudad de Córdoba. Un abrazo grande, Chema, y feliz primavera.
5: Yo sé que todos son...
6: Feliz primavera, Gonzalo, feliz primavera para todos.
1: Sí, le salió en cordobés el feliz primavera, ¿eh? 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
6: Y es el momento de ir al campo, de ir a la información del campo con nuestro querido compañero Federico Aguer. Buenos días, Fede.
7: Hola, Chema, hola, campo, hola, ciudad, ¿cómo andan? Buen domingo para toda la audiencia rural de Cadena 3. Les cuento que esta semana, en el segundo episodio del streaming de Cadena 3 Campo, analizamos el impacto del fenómeno Niño para la producción argentina, y según el ingeniero Jorge Mercau, el fenómeno hacia el este del país reduce la posibilidad de sequías y mejora además las expectativas de mayores rindes en los cultivos.
8: Que sea Niño, sobre todo hacia el este de Argentina, reduce las probabilidades que en octubre, noviembre, diciembre, enero, tengamos sequías, ¿sí? O sea, en niños son infrecuentes bajas lluvias en esos trimestres. Va a estar más caliente. Ahora, que sea más caliente no está relacionado con mayores lluvias. Ha habido años apenas más calientes que tienen mucha lluvia, y ha habido años mucho más calientes que no tienen mucho más lluvia. En términos generales, que esté más caliente nos habla de que va a haber menos probabilidad de que sea seco. Y eso es una gran oportunidad para las decisiones que se toman este año. O sea, la atención sobre la conducción de excedentes, que son más probables, es importante. Pero también es muy importante fijar la cabeza en que tenemos una oportunidad de aumentar los rendimientos.
7: Por otro lado, en la segunda edición de la Expo Ganadera del Centro, realizada en Córdoba, el ex rugbyer y productor ganadero Diego Domínguez resaltó la necesidad de conformar equipos de trabajo para una producción más eficiente.
9: Lo que yo aprendí, gracias a Dios tuve el privilegio de jugar en equipos de alto rendimiento, en lo más grande a nivel mundial. Así que bueno, yo y mi vida de todos los días aplico el manejo de un equipo de alto rendimiento. ¿Okay? El alto rendimiento, ¿qué son? Detalles, constancia, el día a día, no hay tiempo, no hay horario, tecnología, formar a los jóvenes nuevos. Bueno, estoy aplicando todas estas cosas, todos son importantes en esta cadena. Yo me acuerdo del equipo, el utilero que lavaba las camisetas, importantísimo. Lo mismo la actividad ganadera, todos son importantes para que la máquina funcione. Si hay algo que no, funciona, que alguien que no está motivado, que no tiene la pasión, que no dedique el 100% y que no está bien formado, la cadena no funciona bien. Entonces yo estoy aplicando, me dedico a esto, me dedico a la ganadería hace muchos años, así que estoy aplicando lo mismo que aprendí para poder llegar al alto nivel con un equipo de rugby.
7: Era la palabra del productor ganadero Diego Domínguez, y hasta acá entonces algunas de las voces más destacadas de lo que dejó esta semana productiva, pero mañana bien temprano, como todos los días, nos volvemos a encontrar con todas las noticias para el campo y la ciudad. Chau, Chema, te mando un gran abrazo, hasta mañana.

0: llevar para el asado, está diciendo Waldo. ¿Quién suena?
1: ¿El asado o la samba?
0: Sí, Feibo, pero son sonidos que nos llevan a la primavera y al campo, como nos ha invitado Federico Aguer.
2: Hablando de Feibo, primavera.
0: Mira, os voy a leer un poema de un poeta argentino, Alfredo Rodolfo Bufano. Dice: pájaro en la rama, ¿qué haces tú cantando? Doy gracias al cielo, floreció el durazno. Arroyuelo leve, ¿por qué estás más claro? Quiero ser espejo, floreció el durazno. Muchacha, tus ojos, ¿qué tienen de extraño? No he dormido anoche, porque floreció el durazno. Así que la primavera llega y yo creo que todos, el que más y el que menos, renueva no solo sus plantas, sino que también renueva sus amores.
1: Todo se renueva, Chema, todo. Porque la primavera, ¿cómo es el proceso de la primavera? Que la gente por ahí no se lo explica, ¿no? Empieza por los vegetales. Las plantas saben que no va a haber heladas, que no va a haber frío, que van a estar todas las condiciones dadas para producir hojas, y esas hojas van a poder alimentar flores. ¿Por qué? Porque la flor es lo que le va a permitir dejar descendencia a la planta. Una flor polinizada es un fruto, pero tiene que ser preciosa para que llame la atención de aquel pájaro, de aquella abeja, de aquel insecto que va a ingresar a nuestro jardín, que va a traer polen de otro. La flor se peina, se arregla, se pinta para ser fecundada o para producir el polen para darle al otro. Y las aves saben que hay néctar, entonces pueden planificar reproducirse también. Empiezan a mejorar sus nidos, mejoran sus trinos. Busca un macho, busca una hembra busca un macho. Entonces nos encontramos con que el jardín empieza a tener hojas, empieza a tener flores, empieza a tener frutos, empieza a tener aromas, hay trinos. ¿Qué más lindo que eso? Y entonces, ¿cómo nosotros no nos vamos a querer también reproducir? Nos enamoramos, es un contagio que se produce a partir de este despertar de la naturaleza, es el contagio que se produce en la sociedad. Y andamos todos contentos, con ganas de reproducirnos, con ganas de multiplicarnos, con ganas, no solo reproducirnos, con ganas de arreglarlo. Nos ponemos, a pesar de que a lo mejor no ya pasó la etapa, nuestra etapa reproductiva, pero nos dan ganas de ir al peluquero, de cambiarnos, de mejorarnos, de ponernos más lindos, más agradables, de salir a la mañana a caminar. Todo ese contagio viene a partir de las plantas.
0: Bueno, ¿sabéis quién es el bisnieto de Alfredo Bufano? El poeta cuyo poema Floreció el durazno acabamos de leer. No. El bisnieto de este maravilloso poeta argentino se llama Florián. Y le tenemos en línea. Hola, Florián. Buen día.
3: Hola, ¿qué tal? Buen día. ¿Cómo andan?
0: Pues leyendo a tu bisabuelo, que es un poeta maravilloso y muy recomendable.
3: Sí, la verdad que cuando me conecté ahí y lo primero que escuché fue: vamos a leer un poema de Alfredo Bufano, no lo podía creer, una sorpresa hermosa.
0: Florián, estás trabajando en Actos de Gentileza, que es un ciclo de peñas y canciones. Nos gustaría brevemente que lo contáramos, y te digo brevemente porque en realidad en este programa evitamos las llamadas de teléfono porque nos gusta hablar mirándonos a los ojos, así que quedas formalmente y públicamente invitado a que vengas a este estudio de Cadena 3.
3: Me encanta, me encantaría ir, ustedes digan cuándo y yo me voy para allí. Me parece, estoy muy de acuerdo con la idea de encontrarnos cara a cara, así que ojalá lo podamos hacer suceder.
0: Lo que sí nos gustaría es contarlo, porque nos hemos enterado de esta proeza que estás intentando, que es, tener tu propio proyecto que tiene que ver con el tango.
3: Bueno, así es. Hace tiempo que vengo cantando tangos, incluyendo dentro del repertorio, pero hace un año que empecé a hacer esto que se llama Actos de Gentileza, y son conciertos donde, bueno, yo hago parte de mi repertorio y después, o sea, de mis canciones, y después cantamos muchos tangos tradicionales, hacemos un bloquecito de folclore también, y bueno, lo hacemos todo con un cuarteto de tango impresionante, y, invito a distintos colegas de distintos géneros y estilos y edades a cantar conmigo y a participar, y la verdad que se arman unas celebraciones muy hermosas. Digo celebraciones porque hay algo ahí de festejar a la música argentina que está muy presente. Y bueno, la verdad es que estamos muy contentos porque nos encontramos de pronto con eso, estar cantando tangos con aparte públicos de todas las edades, que bueno, que sabemos que es un género muy, muy importante para nuestro país, pero quizás a veces da la sensación de que quedó en un lugar nostálgico en el imaginario, y cuando vemos gente viniendo a celebrar esas canciones en vivo y a cantarlas, la verdad que es una emoción muy, muy profunda. Así que estoy muy contento de poder llevarlo a Córdoba por primera vez, porque teníamos ganas hace un montón de presentarnos allí.
0: Aquí en Córdoba te vamos a esperar, Florian, en este estudio de Cadena 3, por supuesto, para mirarnos a los ojos y hablar no solamente de tu bisabuelo, sino de vos. De vos como artista, ni de tu padre, ni de Los Fabulosos, no, vamos a hablar con Florian, que es un artista estupendo, magnífico, así que quedas invitado.
3: Muchas gracias, cuando quieran voy para allí.
0: Un abrazo fuerte
3: para usted.

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0: Estamos en las 10 de la mañana y 34 minutos y les agradecemos de corazón todos los mensajes, los buenos, los malos, las críticas, las alabanzas, más las críticas, porque de las críticas se aprende y de las alabanzas uno se consuela, siente alivio, piensa que lo que estamos haciendo merece la pena. Incluso a veces con servicio público, porque hay una oyente que anda buscando a su perrita desde hace unas horas. Ojalá que la encuentre.
1: Buen día. Quería pedirle si pueden informar que anoche en Barrio Residencial Sur, a las 2 de la mañana, se me escapó mi perrita. Es una beagle de color blanco con manchas marrones claras, de 3 años, que responde al nombre de Mora o Morita. Tiene el ojo izquierdo ciego o hinchado. Si alguien la vio, por favor avisar. Y bueno, dejó su número de teléfono, pero bueno, en
0: si
1: la zona ya
0: saben. Si nos escriben a nosotros,
1: saben.
0: Hacemos el puente.
1: Además, la gente de la zona ya sabe que es Morita la que tienen que cuidar y algún vecino con otro se va informando y rápidamente llegamos a donde tenemos que ir.
0: Vamos a actualizar la información deportiva. Jorge.
2: Me parece bárbaro, Chema, porque ha terminado el Gran Premio de Austria, donde Pedro Acosta, este murciano que ya es la tercera temporada que viene corriendo en el MotoGP, ha conseguido la primera victoria en la categoría más grande con KTM. Se quedó con el triunfo. Jorge Martín con Aprilia fue el segundo y Marco Bezzecchi el tercero. La próxima presentación será el Gran Premio de Japón los primeros días de octubre. Ya está confirmada las dos plantillas para el Derby de Madrid, con el Cuti Romero entre los titulares y Giuliano Simeone en el equipo del Cholo. Por el otro, bueno, Julián Álvarez va al banco, así que ya está confirmado. Recordemos que en un poquito más de media hora comienza el clásico entre el Atlético de Madrid y el Real Madrid, que por supuesto vamos a estar siguiendo minuto a minuto.
0: Y entre los muchos mensajes, por supuesto, las preguntas del maestro Grimaldi, que nunca faltan.
1: Para el maestro Grimaldi, tengo limonero con dos troncos, uno celo, está seco, el otro verde. ¿Qué tengo que hacer? Dice Cristina de Altagracia.
3: Bueno, Cristina, el helado lo tiene que cortar. Lo que tiene que tener en cuenta es que si era un limonero injertado, muchas veces lo que se muele es la púa del injerto, la parte de arriba, y en una de esas le quedó el pie de injerto, que no sirve para nada, simplemente sirve como pie. Entonces, lo que tiene que verificar que sea limón y que no sea un poncirus. Nos vamos a dar cuenta porque el poncirus tiene, que sería el pie de injerto, tiene espinas largas y muy chatas. Entonces, no es una espina redonda. Si llegara a tener esas espinas, fíjese que no sean espinas chatas. Si son espinas chatas, es el pie de injerto que está brotando y no va a ser bueno porque no hace buena fruta. Ojalá no, ojalá sea una rama de limonero y la que se secó la corta y el resto va a producir un limón correcto.
1: La verdad es que nunca escuché algún comentario de suyo al respecto, pero llega la primavera y mucha gente regala flores.
3: Sí.
1: No sé si usted es partidario de las flores. ¿Sí? Que se cortan y se regalan, pero ¿cómo se conserva un ramo de flores? Porque son costosos y entonces uno quiere mantenerlo la mayor cantidad de tiempo posible. Además son muy bonitos.
3: Has dado en la tecla. ¿Por qué? Porque las flores tienen una particularidad. Lo primero que tenés que hacer es cortar por debajo del nudo, que es donde estaba la flor esta, donde tenía la hoja y donde se cortó la flor, cortar medio centímetro más arriba. No dejes, entonces eso permite que comience a ingresar agua. Colocas una aspirina.
1: Es verdad, lo de
3: la aspirina es espectacular, porque la aspirina tiene ácido salicílico. El ácido salicílico comunica una célula, entre una célula y otra está la pared celular. Y se comunica de una célula a la otra y le informa que ha sido cortada de la planta y que hay que generar un sello y que hay que mejorar la velocidad de reacción de la planta. Así como nosotros tenemos la neurona que hace que saquemos el dedo del fuego y nos comunica de inmediato para que podamos sacar y no nos quememos la mano. Las neuronas hacen ese trabajo. Las plantas no tienen neuronas, tienen ácido salicílico. Y el ácido salicílico comunica y aumenta la velocidad de la reacción de la planta, y la planta sabe que fue cortada y que tiene que generar un sello para que su flor perdure lo máximo posible, porque su flor todavía puede llegar a ser polinizada. Otra de las cuestiones es que en un florero, cuando una flor envejece, libera una hormona gaseosa que hace que todo el resto envejezca también.
1: ¡Apa!
3: Claro.
1: Rápidamente hay que quitarla.
3: Entonces, de inmediato, cuando una flor envejeció, se tiene que sacar del
0: florero. Ahora entiendo por qué mi padre, que tiene 93 años, no quiere ni loco ir al centro de mayores.
3: Tiene miedo de envejecer.

0: Ventura.
1: No sabéis cómo echo de menos a Alberto.
0: Compañera total.
1: ¿Cómo le echo de menos a Alberto? Alberto era no solamente físicamente un gigante, como persona, ¿cuántas veces me ayudó? Éramos casi vecinos y de su oficina, porque él vivía en una urbanización de casas, en una rotonda sin salida. A la izquierda vivía Alberto Cortés y a la derecha sigue viviendo Rafael. Compartían la medianera. Mira. Alberto Cortés y Rafael. Y le echo de menos a Alberto Cortés. Cada vez que escucho un tema en la radio de él, me salen muchos recuerdos, porque empecé muy joven en la radio y una de las personas que más me ayudó fue Alberto. Bueno, no nos pongamos nostálgicos, que luego dicen que me pongo muy pesado. Mis hijos me dicen, papá, te estás haciendo muy viejo.
2: Pero bueno, de los viejos también vivimos. Con la experiencia, con la sabiduría. Hoy es el Día del Jubilado. Por alguna razón también se celebra esta etapa de la vida donde mucha gente ha construido, y cuando llega el momento de transmitir es cuando uno ya está en calma, en esa etapa en la que uno decide, bueno, ahora puedo hacer algo que quedó relegado, o tal vez puedo contar algo que también puede ayudar a alguien más.
1: También es el Día del Caballo Criollo, ¿no?
3: Lo viejo funciona, Juan.
2: Exactamente. Sí.
1: Gracias, Waldo. Bueno, vámonos con Fernando Raso, que nos trae alegría.
2: Villa María, ciudad abierta, más universitaria, más amigable. Vení a disfrutarla vos también. Municipalidad de Villa María.
1: Hola, Fernando, buen día.
4: Hola, Chema, buen día para todos. Bueno, arranca nuestro día con un viento, va a terminar con otro viento. Sopla del norte, va a soplar del sur, pero bueno, estamos inmersos en un cambio meteorológico, pero que nos va a dejar hacer pasadito el mediodía durante toda la tarde un gran evento que se llama Primavera Live. Es con entrada libre y gratuita, fundamentalmente destinado a los jóvenes, pero puede participar la familia. Será desde las 15:30 en la zona de la Costanera y hay mucho espectáculo, mucho entretenimiento y mucho por compartir. Pero quería dejarles de esta semana, porque en el fondo esto de amar la Argentina que ustedes nos brindan los domingos es una posibilidad soñar. Y Villa María soñó hace cerca de 30 años en convertirse en una ciudad como polo educativo, y lo viene logrando. En muchos aspectos ya lo tenía, como la Escuela de Lechería, pero con la UTN, con la Universidad Nacional, con la instalación de muchas universidades, lo viene logrando. Se presentó el día viernes la carrera de Ingeniería Industrial. Hablamos con el decano de Villa María, Gaspar Sena, y con el rector a nivel nacional, que esto nos contaban. Arranca Gaspar Sena sobre este objetivo cofinanciado, es decir, la comunidad en su conjunto va a ayudar a la generación de esta carrera que comience el año próximo.
5: Claro, las mismas condiciones, con financiamiento mixto, la municipalidad colabora con un aporte muy importante, la otra parte lo aportan el sector industrial, y gracias a Dios, a partir del próximo año, están abiertas las inscripciones, a partir del próximo año se va a poder estudiar ingeniería industrial en Villa María.
6: Bueno, Rubén Soro, en todo caso, bueno, comparta la alegría porque es una carrera en su casa.
7: Totalmente, muy, muy contento. A veces todos los objetivos se cumplen cuando hay decisiones, ¿no? Y la decisión de la Facultad Regional Villa María, de su sistema socioproductivo y fundamentalmente de su intendente, del municipio de Villa María, que son las tres partes, ¿no? Los gobiernos que entienden que la educación es parte de la solución del problema.
4: Bueno, hasta ahí la palabra de ellos. Es una gran noticia para Villa María que el próximo año se pueda estudiar como un segundo lugar en toda la provincia Ingeniería Industrial en la UTN. Así le queríamos hacer este regalo de domingo.
8: Ya, ya.

0: más quisiera que pasar la vida entera recibiendo flores, pero flores de cumpleaños, flores de amor, flores
1: de celebración.
0: Porque claro, uno va cumpliendo años y cuando te proponen, te voy a enviar flores, dice, bueno, mientras que no tengan forma
2: de corona.
0: De corona. El otro día ya nos contó desde el cementerio de La Recoleta, Mauricio Conti, que le estamos esperando de vuelta prontito en el programa, que hay una persona que al hermano fallecido le pone cadena 3 los domingos por la mañana.
1: Sí.
0: Y bueno, vale, ya está. Sabemos que hoy estamos en La Recoleta, pero es que Orlando Morales nos invita a recorrer los cementerios de Córdoba. Orlando, mira que soy grande, pero no tanto.
3: No, bueno, Chema, espero que lo voy a decir despacito, vamos a hablar despacito, mi querido amigo. Yo te pregunto, Chema, allá en España, para hacer recorrida en los cementerios con guía y todo?
0: Sí, ¿se puede hacer? Sí, sí, hay actores. Actores que cuando andan un poco de capa caída, y luego hablaremos de eso, porque la obra de Diego Peretti y de Federico de Lía va un poquito por ese camino. Cuando un actor o una actriz no tiene mucho trabajo, pues una posibilidad es organizar un tour por algún cementerio y explicar la historia y dramatizarlo. Así que cuéntanos qué es lo que está pasando en Córdoba.
3: Y te cuento, querido Chema, que a través de la agencia, ya sea de cultura, de deportes, de turismo de la provincia de Córdoba, siempre están haciendo una iniciativa de algo, no solamente para el cordobés, sino para el turista y para nosotros mismos. Por ejemplo, cuando yo me enteré que hay caminos turísticos de cementerios cordobeses, me llamó la atención y fui en busca de Mariana Perazzi, que es la coordinadora del área de cultura, entre otras áreas que tiene ella, y le digo, me puse a hablar, que me contara. Y es increíble los cementerios de Córdoba y de nuestra provincia con historia documentada. Quiero decir, no puede ser que aquí esté esta persona, no puede ser que aquí esté hoy esta otra persona. Es increíble, lo tenemos los cordobeses en nuestra querida provincia de Córdoba. Y sobre el tema, escuchá lo que nos decía Mariano.
4: Porque son espacios en donde podemos descubrir, al igual que en las ciudades, la historia local. Los cementerios desde una visión como si fueran museos a cielo abierto, donde caminar a través de sus pasillos nos permite ver colecciones como en los museos, colecciones arquitectónicas, colecciones botánicas, colecciones escultóricas, hay simbología, hay paisajismo. Bueno, son espacios que hay que poner en valor, mirarlos desde los anteojos de la cultura y por supuesto verlos como potenciales productos turísticos donde cada localidad puede apropiarse de ese patrimonio funerario que tiene y los visitantes pueden conocer no solamente las historias locales sino los personajes que allí descansan, muchos de ellos que han sido parte importante de la política, de la sociedad cordobesa. Y bueno, la verdad que Córdoba tiene muchísimo para mostrar. Cada localidad, cada comuna, cada municipio tiene uno o más de un cementerio. Bueno, nada, venimos trabajando muy contentos ya con 45 cementerios que quieren adherirse a este camino. Eso implica que tienen que tener guías oficiales haciendo las visitas, que tienen que tener horarios de apertura y cierre para recibir al visitante y por supuesto que tienen la posibilidad de armar muchísimas otras actividades culturales en torno a estos espacios que hay que mirarlos de este modo.
5: Y en esta recorrida que ha hecho, ¿qué es lo que más te llamó la atención, lo que más te ha impactado? Seguramente a la gente también le va a pasar.
4: Bueno, todo, ¿no? De lo escultórico y lo arquitectónico, siempre lo ostentoso es muy lindo, pero también, y que se ve mucho en el cementerio San Vicente de Córdoba, los entierros en suelos, las tumbas, es muy interesante también, porque hablan no solamente de un estatus económico, de quienes podían podían acceder a un espacio en suelo para enterrarse, a veces ni siquiera a una tumba, a una cruz de hierro. Entonces es muy interesante porque nos habla de periodos históricos, nos habla de estatus económicos, pero bueno, también los panteones ostentosos, los mausoleos, son construcciones y edificaciones funerarias que si uno se para y las contempla, como si mirara un cuadro dentro de un museo, tiene mucho por descubrir. Fíjense la simbología, la botánica implícita, se ve mucha botánica, flores que están, bueno, ahí en formato piedra, digamos, que han quedado plasmadas y que tienen un mensaje para las generaciones que quedamos.
3: Te puedo asegurar, Chema, que a mí me fascina. Te prometo que voy a hacer una recorrida en algunos cementerios para ver con quién lo vamos a encontrar, mi querido amigo.
0: Pues es una recorrida en la que me gustaría acompañarte, Orlando, porque en los cementerios hay siempre mucha, mucha historia. Y la verdad, por ejemplo, ir a visitar la tumba de Carlos Gardel y ver cómo día tras día hay personas que le encienden el cigarrillo.
3: Sí. Yo he ido al aniversario de él, van vestidos, los gardelianos se le dicen, van vestidos como estaba vestido Gardel, ha venido gente de Brasil que ama el tango, ha venido gente de Colombia que ama el tango, y se visten y cantan, es como vos decís, y se termina de consumir un cigarrillo, le colocan otro cigarrillo a la estatua donde está la mano, que tiene la mano elevada Gardel. No, es impresionante, es como vos decís, mi querido Chema. Igual que en la Recoleta, uno hace una recorrida por la Recoleta y te encontrás con próceres, con algunos ex presidente nuestro, algunos, bueno, personas muy importantes del país que están allí y que tienen su historia.
0: Es así. Gracias, Orlando.
3: Abrazo, amigo.
0: Un abrazo.

0: Este también había un negro de Córdoba que trabajaba ahí en la Recoleta, en el cementerio en Buenos Aires. Y lo va a visitar un amigo y le dice, ¿qué tal aquel laburo en el cementerio? De primera, son todos próceres acá. No es un cementerio de giles que no conoce nadie. Acá son todos próceres, están todos Sarmiento, todo. ¿Y qué pasa? Y por ahí andan. Yo se venía a la noche y dice, uno que sale mucho es Jorge Ñuberis. Dice el aviador. Vos vieras qué esqueleto tiene el bar. Un esqueleto elegante, delgadito. Siempre se pone un clavel acá en la tercera costilla. Ese que era boceador, que lo nombran en el... en el tango ese, ¿viste? Amainar un guapo junto a tus bochabas con tu... un elegante, los calzos de croc. Ese era Jorge Ñuberis. Bueno, y está acá y viene acá. Y se pone a conversar en un panteoncito acá con... con Lavalle, el general Lavalle. El que mató a Dorrego, ¿viste? Que sabían eso, ¿no? Que está amargado, dice. ¿Para qué lo habré matado? Que sí, bueno. Si no lo hubiera matado, no te hubieran estudiado. Y salen las chichis también de noche. Dos que saben salir siempre son la niña de Ayohuma. Una de ellas se llama Vilcapugio y la otra Ayohuma. Y Ñuberi las tiene ahí en... las tienen gatuzadas las dos, ¿viste? Le hace unos pintes o de voceo, las tiene hipnotizadas, con gancho y todo, mira. La elegancia, señores. Y estaban en una noche y Ñuberi le dice a Lavalle, vamos a salir con estas dos. Allá vienen, y ahí venían Vilcapugio y Ayohuma. Venían con venda, tinaja con agua, todo, porque ayudaban al ejército allá. Entonces se ponen a conversar los cuatro. Y Jorge les dijo, ¿y vos escuchabas y todo? Sí, yo escuchaba. Yo estaba escondido, iba a traer una corona. Mira, yo... casi me descubrieron porque me hacía coquí una cala, después te voy a decir dónde. Y Ñuberi le dice, bueno, chicos, vamos a salir a dar una vuelta esta noche. Y bueno, sí, Jorgito. Y acá vamos a salir con el general Lavalle. Bueno, dice Ñuberi, vos quedate con ella, Lavalle, y yo voy. Me voy a arreglar un poco y vengo. Porque él era muy elegante, no sabía. Se fue, se demoró un rato y las chicas preguntan a Vilcapugio y a Ayohuma, ¿qué le pasará a Ñuberi que no viene? Al rato se sintió un ruidazo, como una piedra que raspaba el pasillo de la Recoleta. Y ahí venía en corva o el esqueleto de Ñuberi, con una cadena en el cogote, tirando una lápida. Y lava y le dice, ¿para qué trae eso? Oh, dice yo, con estos quilombazos ni locos sin documento.
1: Bueno, es largo el cuento del negro, pero del negro Álvarez, pero sabíamos que ese final iba a levantarnos una sonrisa. Tenemos un montón de preguntas para el maestro Grimoldi. Vamos con algunas de ellas y enseguida llegamos al boletín de las 11 de la mañana.
2: Hola, buen día. Quiero preguntar al maestro Grimoldi si la planta de paraíso puede levantar una vereda de cemento.
3: Depende del diámetro y depende qué tengamos abajo, pero sí puede tranquilamente levantar las veredas si tiene abajo piedras o tiene caños muy grandes de cloaca.
2: Quisiera saber si la raíz de la guaribay es invasiva porque está plantado a 2 metros de una pile.
3: No, olvídese de la pileta o olvídese de la guaribay. Esas son las dos alternativas que tiene.
2: Fue esperanzador el primer no.
3: No, no, a ver, ¿qué pasa? ¿Usted quiere conocer el volumen de las raíces de una planta? Ve el volumen aéreo. Es muy similar. Entonces, si yo voy a tener una guaribay que va a crecer a 6, 7 metros de diámetro, va a crecer 6, 7 metros de diámetro las raíces abajo.
2: ¿En y todos los árboles es de esa?
3: Eso es en todos los árboles. No es simétrico, no es idéntico, sí. Pero es más o menos lo mismo que está arriba y está abajo. Entonces, eso le va a determinar que el agua Uribay va a romper las paredes de la pileta.
2: Preguntan si se puede podar ahora una parra.
3: Es tarde, pero si podría llegar a ser algunas parras blancas, que son tardías, las podría podar. Es preferible que la pode tarde que no la pode, porque si no la poda, va a juntar hongos, insectos y un montón de microorganismos que va a tener que después utilizar un fitosanitario y no va a dar la fruta correcta. Es preferible que la pode tarde, que tenga menor cantidad de fruta, pero va a tener una planta más sana.
2: ¿Es normal que el limonero dé limones con mucha cáscara?
3: No, eso es un pie de injerto. Eso es el que decía recién, que se heló la parte aérea, sí. Y el pie de injerto hace una cáscara gorda, sin nada de jugo, es el Poncillus trifoliata.
2: Bien, por acá preguntaban por una señora que nos escribe desde Chaco, Villa Ángel, a la ciudad de La Andresina. Dice que tiene aquí en Córdoba un familiar a quien le ha dejado un pomelo que se ha llenado de flores, no dio nada, después ahora se llenó de frutos. ¿Qué tiene que hacer? La semana pasada daba una aclaración sobre eso, ¿no?
3: Sí. Muchas veces cuando la fruta es mucha y la planta es joven, conviene sacar un poco de fruta para que no se doblen tanto las plantas por el peso. Porque si no, es una madre con 20 hijos y no los puede alimentar. Entonces es preferible sacarle un poco de peso. Los que están más en los que van a ser más brazos de palanca, los que están más en los extremos, que son los que van a doblar esas ramas, cuando son pequeños, estaría bueno sacarlos y dejarlos más cercanos al centro del tronco para que no hagan tanto brazo de palanca, porque una planta nueva necesita sí o sí tener físico. Entonces, los primeros años es conveniente que no dé tanta fruta, que arme muy bien sus ramas cargadoras, y cuando esas ramas tengan 4 o 5 centímetros cada una y puedan cargar tanto peso, la deja tranquilamente que produzca.
2: Yo le hago una aclaración. Le hago caso a lo que usted me dice. Hice eso el año pasado y, claro, después para sacar los limones del medio del árbol parecía que venía de una riña de gatos.
3: Sí, es complicado. Pero bueno, hay que darle a la planta la posibilidad de que arme el físico. Esto es como hacerle a una niña de 12 años mamá de 6 hijos. No, cuando una madre va a poder tener 6 hijos, cuando tenga un físico de 18 o 20 años que va a poder tener la madurez física y la madurez mental para mantenerla. La planta no tiene necesidad de madurez mental, pero madurez física sí.

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1: Buenos Aires.
2: Axel Kicillof cerró el plenario federal del movimiento Derecho al Futuro.
1: El encuentro reunió representantes de más de 10 provincias y tuvo como uno de sus ejes la construcción nacional de cara a las elecciones de 2027.
3: Axel Kicillof encabezó este sábado el cierre del plenario federal del movimiento Derecho al Futuro, MDF, en Avellaneda, ante más de 30.000 personas. Cuestionó el rumbo económico del gobierno de Javier Milei y llamó a reorganizar al peronismo y al campo popular de cara al escenario político de los próximos años.
4: Pienso en un futuro digno, en un futuro en paz. Ese es nuestro compromiso. Hay otro camino. Y no vamos a esperar que aparezca solo. Nos pusimos en movimiento para construirlo. Por eso, cuenten conmigo por una Argentina para los argentinos. ¡Viva la patria! ¡Las Malvinas fueron, son y serán Argentina! ¡Muchas gracias!
3: Pilar Gil Peris, Cadena 3, Buenos Aires.
2: Córdoba.
1: Detuvieron a dos hombres que asaltaron a un remisero para robarle el auto en la localidad de Holmberg.
2: Uno de los delincuentes había sustraído el vehículo utilizado como remis por un hombre de 71 años y posteriormente lo abandonó.
1: El presunto autor del robo continuó la fuga en otro auto hasta que la policía los detuvo.
2: Los efectivos secuestraron una pistola, dinero en efectivo y el vehículo que utilizaron para escapar.
1: Santa Fe.
2: Secuestraron 26 ladrillos de marihuana abandonados de la Ruta Nacional 11.
1: El cargamento fue descubierto sobre la banquina en el paraje El Palmar.
2: El procedimiento fue derivado a la Gendarmería Nacional.
5: La policía de Santa Fe halló 26 paquetes de marihuana abandonados a la vera de la Ruta Nacional número 11 a la altura del kilómetro 760 en el paraje El Palmar, en jurisdicción de la localidad de Berna. La droga, que pesó poco más de 23 kilos, fue secuestrada por Gendarmería Nacional por orden de la Fiscalía Federal de Reconquista. El hallazgo se produjo en la misma zona donde una semana atrás habían sido incautados otros 941 kilos de marihuana. La investigación continúa buscando determinar quiénes abandonaron los cargamentos. Emiliano Guardia, Cadena 3, Santa Fe Capital.
2: Tucumán.
1: Un diputado de La Libertad Avanza denunció amenazas y agresiones en la localidad de Graneros.
2: Gerardo Wesen, Cantes, responderían a la intendenta Raquel Graneros.
6: El diputado nacional Gerardo Wesen de La Libertad Avanza denunció haber sufrido agresiones y amenazas de muerte durante una recorrida por la localidad de Graneros, en el sur de la provincia de Tucumán. Según expuso ante la policía, un grupo de personas bloqueó el paso de sus vehículos en la zona del Badén y agredió físicamente a miembros de su equipo en las inmediaciones de la comisaría local. Wesen atribuyó el ataque a militantes vinculados al intendente Raquel Graneros. Sin embargo, desde el municipio rechazaron cualquier vínculo con los incidentes. Fuentes locales aseguran que desconocían la presencia del legislador en la zona y remarcaron que las personas involucradas en el hecho no son empleados ni perciben fondos de la administración municipal. Gabriel Melián, Cadena 3, Tucumán.
0: Deportes.
7: Hay mucha actividad en el fútbol internacional a esta hora. En España, el Getafe le está ganando al Málaga por 1-0. En minutos nada más comienza el derbi entre Atlético de Madrid y el Real Madrid. En la Premier League se terminó el primer tiempo. Manchester City, Sunderland en una lluvia de goles. Gana el equipo ciudadano 3-2. Recordemos que ayer perdió Arsenal y que con este resultado el equipo del Manchester City se afianza en la punta de la tabla de posiciones. En Italia, Fiorentina está empatando con Napoli 1-1. Mientras tanto, en nuestro país, ayer cayó River a manos de Huracán por 2-1. Cuando terminaba el partido, Ángel Correa no podía disimular la bronca por la derrota.
8: No, con bronca. La sensación que todos tenemos es de bronca, porque veníamos de una dinámica buena, de ganar 3 partidos seguidos, queríamos seguir en esa línea. Somos conscientes de que ahora quedan muchos días con el parate este de selección y nada, queríamos darle una alegría a nuestra gente y nada, nos vamos con mucha bronca.

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12: Abel Pinto.
13: Gracias.

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Abel Pintos y el Chaqueño. Qué hermoso tema y qué hermosas voces.

0: Esta mañana hemos estado en Santa Fe con Mati Arrieta, que venía de la fiesta de 15 de su hija. Luego en un rato le entregaremos el testigo a Mati Arrieta, si es que puede.
1: Bien feliz estaba.
0: Sí.
1: Por la celebración y por todo lo que estaba pasando a su alrededor, pero bueno, poniéndole toda la energía para seguir contándonos qué es lo que estaba pasando en los Juegos Suramericanos.
0: Unos Juegos que tienen cuatro sedes, porque hemos insistido mucho, ¿verdad, Jorge Mercado?
2: Sí.
0: En Rosario, Santa Fe, Rafaela, pero hoy domingo se incorpora.
2: Se está disputando lo que es SARF en Mar del Plata.
0: Era difícil SARF.
2: Sí, SARF.
0: Santa Fe.
2: Sí, medio complicado.
0: Medio complicado. Bueno, pasa también en los Juegos Olímpicos. Hay pruebas que la ciudad que lo organiza no puede.
2: Sí,
0: ¿no? Porque no hay mar, o porque no hay un lago, o porque no hay un río para las aguas bravas. Eso pasa en los Juegos Olímpicos y pasa en los Juegos Suramericanos. Ahora, en lugar de a Santa Fe, vamos a ir a Rosario, porque también está nuestro compañero Julián Maragliano, que lleva haciendo un trabajo extraordinario desde que comenzaron los Juegos. Julián, ¿cómo estás? Buen día.
3: ¿Qué tal? Muy buenos días, Chema. Seguimos todavía al pie del cañón cubriendo los Juegos Suramericanos, y queda una semana más todavía de competencia. Y déjame agregar un datito de lo que están comentando recién de la prueba que se está realizando de surf en Mar del Plata. En realidad hay una subsede más, y es Pilar, donde se realiza la competencia de bowling en la zona norte del Gran Buenos Aires, donde se realiza esta prueba que uno lo conoce capaz de ocio, pero se compite también en los Juegos Suramericanos en este deporte, que es bastante divertido, de hecho.
0: Sí, y también nos está gustando mucho, por ejemplo, cómo han montado la pared para la pelota vasca en la calle.
3: Sí.
0: Me parece fantástico. Quien haya diseñado los juegos, me parece, Julián, que ha acertado plenamente.
1: ¿Es frente al monumento eso, sí, Julián?
3: Es dentro del monumento. Dentro del monumento está lo que son las escalinatas, y ahí está emplazada esta cancha donde se hace pelota vasca y también frontón, dos especialidades que son distintas, pero que tienen su similitud y se realizan ahí, buscando una postal como la que se dio en los Juegos Olímpicos de París 2024, donde el beach volley se realizó a la vera de la Torre Eiffel.
1: Ah, claro, es cierto.
0: Sí, sabes que aquí tenemos a un heredero de un campeón de pelota vasca, que es el maestro Grimaldi.
4: No tan campeón, pero era un gran pelotero mi padre.
0: Es que es muy curioso cómo esa impronta vasca ha quedado en muchos, sobre todo en la zona no más urbana de Argentina.
4: Zona de Belville, zona de Villa María, ha sido una zona donde se juega mucho la pelota vasca.
0: Sí, Santa Fe también.
4: Santa Fe también.
3: Sí.
0: Hoy, Julián, estás en...
3: Sí, disculpa, Chema. Sí, me decías, ahora estamos en la lucha libre.
0: Te iba a preguntar, ¿en dónde estabas?
3: Estamos en la lucha libre. Se realiza, para el que conoce Rosario, en la ex rural, en el Parque Independencia, de hecho, también, como tantas otras competencias, y están realizándose ahora las pruebas femeninas. Hace unos minutos vimos a la argentina Camila Amarilla pasar a semifinales en la prueba hasta 57 kilogramos ante la panameña Osin Ibarra, y ahora espera por su rival en semifinales, en una competencia donde Argentina tuvo un buen nivel. Ayer vimos distintas medallas de luchadores argentinos que se están destacando en esta prueba, donde no es un deporte con tanta tradición en la Argentina, pero hay un buen nivel en cuanto a la selección nacional.
0: Pues estaremos pendientes, Julián, porque acaba de empezar el partido de dobles de la Copa Davis. Estaremos pendientes, por supuesto, de la evolución de los Juegos Suramericanos, y volveremos a conectar contigo en cualquier momento. Gracias, buen día.
3: Seguiremos en contacto. Buen día, Chema.

0: Y necesitamos, Jorge Mercado, esas palmas, porque si gana el equipo argentino el dobles,
1: sí,
0: se acabó.
1: Se acabó todo, ya estaremos, por supuesto, más aliviados, ¿no? Frente a un equipo que, si bien es cierto, no es los niveles que uno esperaba, pero sabíamos que los partidos hay que jugarlos, Chema.
0: Y el partido de dobles en una eliminatoria como esta suele ser el más difícil, porque el sí, equipo contrario es donde juega más armadito.
1: Sí, sí, sí, totalmente de acuerdo.
0: Allí en la pista en Neuquén está Jorge Parodi. Empezando el partido, Jorge.
2: Sí, ha empezado el partido con quiebre de saque a favor de Turquía, la dupla Eller, que a último momento fue convocado uno de los singlistas. Junto a Scar están derrotando a Molteni y Andreossi, dos especialistas en la materia. Está sacando Eller sobre el cuadro del drive de Andreossi. 3.000 personas en el Rukachev alentando al equipo argentino. Bien decían ustedes, 2-0 arriba en la serie, con algo de imprecisión comenzó el equipo nacional. Está sacando 30-0 Turquía. Hay mucha expectativa en la gente, mucho movimiento. Recordemos que Turquía no tiene absolutamente nada que perder. Sus tenistas seguramente irán por todo. Ahora Argentina logra el primer punto restando, devolviendo, insisto, 1-0 Turquía. Se juega al mejor de 3 sets. El saque de Ler, la devolución de Andreossi al fondo, el revés de Ler, no puede en la volea Andreossi, el peloteo de fondo, donde Argentina desde la galería busca y logra el error no forzado en la red de Turquía. Están 30 iguales en el segundo game de este partido, 1-0 Turquía con quiebre de saque. Es el punto que puede llegar a definir, en caso de ganar Argentina, esta serie aquí en Neuquén.
1: Arrancó, Chema, ya el clásico también, el derbi. Se está jugando Atlético de Madrid, Real Madrid, primeros minutos.
0: Un gol de Julián y se acabó el problema.
1: Se acabó el problema, ¿no?

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0: Hoy Carlos Paz está vestido de fiesta porque un año más llega la primavera. Y cuando llega la primavera en Cadena 3, hay una voz muy especial. La voz de Abelardo Fonseca. ¿Cómo estás, querido amigo? Buenos días.
1: Hola, Chema. Muy, pero muy buenos días. Feliz domingo para todos en esta previa de la primavera, cuando ya la temperatura nos está anunciando que esto va cambiando. Estamos con 28 grados de temperatura en Villa Carlos Paz. Se ha levantado una brisa del sector norte, que bueno, viene a acariciar un poco lo que es el prólogo de esta gran fiesta, que a partir de la hora 14 comenzará con una gran carpa que está puesta allí en una de las puntas del predio del rally, acá en barrio Santa Rita del Lago, en Villa Carlos Paz. Allí va a comenzar la música electrónica, donde en un momento, en el momento cúspide de la tarde, en el momento más alto de esta música, va a recibir nada más ni nada menos que a Martín Huergo. Esta carpa que ya, reitero, va a comenzar a funcionar a partir de las 2 de la tarde, y a partir de las 6 de la tarde, el plato fuerte, estos números centrales como Capanga, Los Tipitos, Desacatados y muchísimos más, viene Roger King. Bueno, tenemos para todos los gustos, para recibir a toda la juventud que ya está en Carlos Paz, Chema, porque atención a esto, le contamos a la audiencia. Desde ayer han comenzado a llegar colectivos de distintos puntos de la República Argentina, con colectivos que vienen repletos de chicos que vienen a disfrutar de su viaje de fin de curso, y obviamente van a concentrarse esta tarde en lo que es el predio de la fiesta de la primavera. Como te decía, tenemos una temperatura casi de verano. Allá por entrada a la noche va a bajar a los 17, 16 grados, quiere decir que vamos a tener una jornada realmente espectacular para recibir a toda la juventud, para recibir a toda la familia de la provincia de Córdoba, reitero, de distintos puntos de la República Argentina también, para disfrutar de esto, que es una primavera sin alcohol, que es una primavera de fiesta pura, para todos los jóvenes, para toda la familia, que se va a concentrar a partir de las 2, 3, 4, 6 de la tarde, cuando comience el escenario central, Chema.
0: Muy bien, Abelardo, pues estaremos pendientes. Ya está por ahí también Gabriel, el alambre.
1: Sí, sí, está coordinando ahí, está en una...
0: coordinando.
1: Sí, sí, sí, no, acá trabaja en serio. Está coordinando con Capanga lo que es la grilla del escenario a partir de las 6 de la tarde, pero en instantes, en una próxima salida, ya la palabra de este hombre que es el señor coordinador de la parte musical de este festival, que es nuestro querido Alambre Jarmozú, Chema.

0: Digo yo que el antónimo de recatado será desacatado.
1: Tan profundo que no tiene explicación.
2: No está desacatado, sino que acatando todos los mensajes de nuestros oyentes es el maestro Grimoldi, a quien le llegan infinidad de preguntas y vamos tratando de responder lo máximo posible.
3: Dijiste muy bien, vamos tratando. Con la gripe, yo tengo dos neuronas y se comunican entre sí, pero cuando hay gripe tarda en llegar de una a la segunda.
0: Pero escuchando una de las respuestas de esta mañana, eso con una aspirina.
3: Una aspirina podemos llegar a solucionar.
2: Maestro Grimoldi, el año pasado le pregunté cómo hacer para que los conejos silvestres de acá, de New Jersey, no me coman las ostas. Pero se me olvidó y nunca lo hice. Esos conejos silvestres salvajes no las dejan de comer, no las dejan crecer ni un poquito, porque vienen de madrugada y la pelan, dice. ¿Qué podría hacer?
3: Ya te vas ahí a New Jersey, al supermercado, y compras ají picante molido.
2: Oh.
3: Ají picante molido lo haces hervir en un litro de agua y le echas dos cucharaditas de leche, pero que no sea leche descremada. Tiene que tener crema, porque la leche va a generar adherencia en esto. Y rocias tus ostas con esto y te puedo asegurar que los conejos van a hacer dos bocados, y el segundo bocado, cuando el ají picante molido, le genera el mismo efecto en el aparato bucal que nos genera a nosotros. Entonces muerden de nuevo por las dudas y ya no muerden nunca más. El ají picante disuelto en un litro de agua y dos cucharaditas soperas de leche entera. La leche entera lo que va a hacer es generarle adherencia a la hoja. Hace como una especie de aceite que le genera adherencia a la hoja, porque si no, esa hosta se va a lavar de inmediato y después van a entrar. Esto hay que hacerlo cada 15 días, ni se te ocurra comer la hoja de la hosta vos tampoco el día de mañana, ¿no?
2: No, perdón, pero por un segundo pensé que iba a ser una receta con los conejos. Y bueno, si no puede eliminar los conejos, cómalos.
3: Cómalos, también podría ser, puede ser otra alternativa.
2: ¿En estos meses se puede trasplantar el aguaribay? Se ve que ya lo preocupo con el tema del aguaribay.
3: Esto va a depender mucho del tamaño de la planta. Si es una planta muy grande, va a tener que hacer el trasplante en dos etapas. Si es una planta pequeña, podría llegar a trasplantarlo ahora, podando la parte aérea, equilibrando, porque uno va a hacer un pozo de no más de 40 centímetros, entonces debiera dejar 40 centímetros afuera. No, puede dejar hasta un metro, 1.20 metros afuera, y 40 centímetros del hueco, no lo va a sufrir mucho la planta. Ahora, si es una planta que ya tiene tronco y una planta grande, va a tener que hacer el trasplante en dos etapas, y ahí me vuelve a llamar el domingo siguiente y le decimos cómo hacerlo.
2: Bien. Buen día, Grimaldi. Tengo una planta de lavanda que se ha hecho grande con varias ramas abajo. ¿Las puedo cortar en estos días?
3: Sí, puede cortarlas, pero las ramas de abajo, tenga en cuenta que no tienen capacidad de brotación. Cuando es leñosa la lavanda, no tiene capacidad de brotación. Entonces, lo que le sugiero es hacer un entresacado, rama de por medio, de arriba, cosa que entre sol y viento abajo. Cuando entra sol y viento abajo, se activa esa rama, que era una rama seca, y empieza a brotar. Cuando esa rama haya brotado, ahí corta más bajo, porque si usted corta directamente sobre madera, no va a brotar.
2: Buenos días, ¿puedo poner liquidámbar en el frente de mi casa?
0: ¿El qué?
3: Liquidámbar es un árbol de gran porte que no es recomendable para vereda, porque tendría que ser veredas muy anchas. Es un árbol precioso, con flores rojas en otoño, una belleza. Pero el problema del liquidámbar es que no está recomendado como árbol de vereda. Levantan veredas.
2: Para patio, para
0: parque. Hay un montón de estos árboles en las veredas.
3: Sí, hay en veredas, en Aquenurca, en Córdoba, hay varias.
0: O sea que este se llama liquidámbar.
3: Liquidámbar es un árbol precioso.
0: Gracias al maestro he aprendido una cosa más hoy.
3: Pero el tema es que no están recomendados para vereda. ¿Quiere tener un liquidámbar? Póngalo al fondo del patio, regárselo a algún parque público, en lugares donde no existan veredas.
2: Tengo hace 40 años una esponja vegetal en un tarro. Una sola vez dio una florcita y se murió. La semilla fue germinada en un frasco. ¿Será por eso que no progresó, dice?
3: Y sí, la esponja vegetal es una planta que requiere suelos muy ricos. Entonces, si la puede llegar a tener en un tarro, tranquilamente, pero tiene que incorporarle mucha materia orgánica. Todos los desechos de las hojas, de la casa, de las lechugas, de las cáscaras de naranja, todo eso, incorporárselo al tarro, que se transforme en humus, porque son grandes consumidores de humus, todo lo que sea, todo lo que haga estos frutos tipo zapallo, las cucurbitáceas, requieren mucha materia orgánica, y la esponja vegetal es una de ellas.
2: Aquí, respecto de el aguaribay, hay oyentes que dicen, tengo un aguaribay cerca de un tapial que lo levanta, sí. Da cuenta de eso. Preguntan por aquí, dice, mi vecino tiene en su techo, están creciendo ramas de árboles o plantas, deben ser, sí. Muchas veces crecen en el techo. ¿Qué hay que hacer con eso? Aparte de sacarlas
3: de inmediato.
2: ¿Y cómo evitar que eso suceda?
3: No tiene que haber, hay que subir de vez en cuando al techo y barrerlo, y cuando uno ve que haga. ¿Qué pasa? Las raíces tienen la particularidad de que van a generar grietas y se le va a abrir el techo y le va a empezar a pasar agua para abajo, porque las raíces tienen esa altísima capacidad de ir presionando en las grietas y abriendo los espacios. Entonces, cuando nace una planta en una losa, en un techo, hay que sacarla de inmediato, porque si no va a voltear el techo.
2: Aquí tienen tres cítricos, limón, naranja, mandarina, en tachos de 20 litros, grandes, uh-huh. Y no han dado frutos.
3: Y no van a dar frutos porque, primero, dan frutos después, si están hechos de semilla, después del noveno año. Entonces, cuando tenga adultez fisiológica para ser padres. Y a su vez, cuando encuentren los nutrientes necesarios para poder criar esos hijos que son los frutos. Entonces, requieren que se le vaya recambiando constantemente la tierra. Se pueden sacar limones en maceta y pueden vivir tranquilamente, pero hay que estar constantemente aportándole los mismos nutrientes que tendría la planta cuando estando en una tierra franca y donde podría desarrollar más su raíz.
0: Bueno, a pesar de la gripe, Guillermo Grimoldi está contestando un montón de mensajes que este domingo están llegando. Ha entrado otra tanda grande, sí, de mensajes. Hemos estado en Carlos Paz con Abelardo Fonseca hablando de la fiesta de la primavera. Y en un día como hoy le hemos pedido a Alejandro Mareco, a nuestro poeta de guardia, que nos haga una reflexión sobre lo que significa en nuestras vidas cada vez que llega un día como hoy, cuando llega la primavera.
4: Las primaveras, los unos y los otros. ¿Estarás conmigo cuando lleguen las primaveras? Las palabras eran de una añosa mujer irlandesa que trataba de enfocar su primer recuerdo y lo que sentía, lo que escuchaba aún es a su hermanita de 4 años haciéndole esta pregunta. Tal vez es la pregunta mejor que uno puede hacerle al otro que está cerca de uno. Fueron dichas hace un tiempo en un programa de televisión de origen francés llamado 6.000 millones de otros, que presentaba relatos de personas sobre lo que como especie tenemos en común en lo profundo de los corazones, en la cultura y aún en el desencuentro. Comprender que existen miles de millones de otros y que en cada uno de esos otros estamos nosotros, es algo así como entender que somos unos, pero también otros a los ojos de unos. Los argentinos somos una constelación de unos, pero también de otros, en el continente del nosotros. En estos días esperamos la primavera. En el reparto de los espacios del mundo nos ha tocado un confín del sur. Es en septiembre entonces cuando la vida vuelve a suceder. Es como una reinvención del tiempo. Antes de que se concibiera la linealidad del tiempo histórico, todo era circular, y eso atañía no solo a los majestuosos asuntos del cosmos, sino además a lo íntimo y pequeño de cada vida. La estación ya se presiente, y no solo en el aire que se inspira, sino también en el que se exhala. La primavera no solo brota afuera, sino también adentro, en la naturaleza que somos. En este humor del aire, de la región y la inquietud de las hormonas, también aflora la piel, en la piel, la pertenencia latinoamericana. Entre tantas cosas que están en juego si uno mira de una manera muy global, muy genérica. El mundo está confrontando con el problema de tener que encontrar una solución de compatibilizar la tecnología con el humanismo. Los anglosajones son excelentes en tecnología, pero no sabemos para qué. Los latinoamericanos, si elevamos nuestra capacidad tecnológica, tendremos una capacidad decisiva de ser una presencia humanista de la que el mundo necesita desesperadamente para que la vida tenga sentido. Esto decía hace unos años el pensador brasileño Hélio Jaguaribe. Si somos capaces de darnos un destino común, de proyectarnos con un sentido de humanidad, quizás estemos juntos para cuando lleguen las próximas primaveras, las más fecundas.

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0: 11:42. 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Jorge, Poli, Guillermo, ¿os apetecería ir a Sudáfrica?
1: Bueno, me encantaría. Estuve a punto de ir el año pasado, así que me quedé con las ganas.
2: Me encantaría. Ayer escuchaba lo que iban narrando y la verdad que espectacular lo que se está viviendo ahí.
0: La verdad que Gustavo Gigena nos está dando un paseo.
2: Hermoso.
0: Desde 2010, cuando fue la Copa del Mundo, que tuvimos un montón de compañeros en Sudáfrica, no habíamos tenido la posibilidad de ir recorriendo tantos lugares como lo que nos está contando Gustavo Gigena, al que ya tenemos en línea. Gustavo, ¿cómo estás? Buen día.
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0: Hola.
4: Hola Chema, buen día, un gusto saludarte. Bueno, efectivamente estamos aquí en Sudáfrica en estos momentos, en un día de transición, porque llegamos hace un ratito al Kruger Airport International, que está en el partido, o en la provincia, podríamos decir, de Mpumalanga. Acabamos de salir del Parque Kruger, de esta experiencia única que nos ofreció, dos días realizando safaris adentro de la selva, realmente una experiencia inolvidable en lo personal, y bueno, que tratamos de reflejar también con las imágenes que van llegando a las redes y bueno, las plataformas de Cadena 3. Así que muy felices, y hoy estamos, como te decía, en un día de tránsito, porque estamos yendo hacia Cape Town, es decir, hacia Ciudad del Cabo, en donde vamos a pasar los últimos dos días de esta increíble experiencia de la mano de la agencia de viajes técnicos Cobaeco, y lógicamente Cadena 3 acompañando a un grupo de 30 productores agropecuarios que vinieron no solo a hacer turismo, porque de eso también se trata, ¿no?, de disfrutar el viaje, pero sí vinieron a capacitarse y a conocer campos, a tomar contacto con sus colegas de Sudáfrica, una república tan lejana, tan variopinta desde todo punto de vista, un país que tiene sus particularidades, y lógicamente pudimos ver muchos de estos aspectos, ¿no?, desde lo social, desde lo económico, una república que tiene muchísimo por delante todavía y un potencial enorme desde el punto de vista productivo. Pero claro, están de a poco avanzando en el desarrollo de infraestructura, ha mejorado muchísimo Sudáfrica, nos decían aquí los locales. Tenemos la suerte de tener un guía local que es argentino y que hace más de 30 años que vive aquí en este país. Así que bueno, una experiencia que se va forjando de a poquito, con muchas visitas, muchos viajes. Estamos cansados pero felices, porque lógicamente este tipo de viajes técnicos, para aquellos que lo hicieron saben de qué hablamos, para aquellos que no lo hicieron, bueno, son visitas, ¿sí?, muy, vertiginosas. Vamos a la mañana a un lado, a la tarde a otro, siempre en contingente, moviéndonos en grupo. Así que bueno, de esta manera estamos disfrutando de este viaje por Sudáfrica, y ahora ya a punto de partir. Estamos, como te decía, en este pequeño aeropuerto del departamento de Mpumalanga, en el Kruger Airport International, que es justamente la puerta de salida de cuando alguien viene a hacer un safari, ¿no? De aquí uno puede tomar, es un vuelo interno hacia cualquiera de las ciudades importantes de Sudáfrica. Así que bueno, allá vamos.
0: Muy bien.
4: Muchísimas gracias por este espacio, te mando un gran abrazo y nos vemos a la vuelta.
0: Así será, un abrazo.

0: Se le va acabando el viaje a Gustavo Gena en Sudáfrica y cuando esté por aquí intentaremos que nos cuente más cosas de lo que no está contando al aire.
1: ¿Cuántas historias, no? En un continente tan hermoso y tan lleno de experiencias para descubrir y para redescubrir después de todo lo que fue, incluso lo que fue dejando el Mundial.
0: Exactamente. De Sudáfrica vamos a volver a Buenos Aires porque la maratón, yo supongo ya... Jorge, que habrá alguno que no haya llegado, pero...
2: Sí, pero siempre hay algún rezagado, ¿viste? Que lo tiene más que todo para cumplir con los 42 kilómetros. Así que no creo que hayan sido tan rápidos como el keniata, que marcó un tiempo de 2 horas, 8 minutos y 23 segundos para transitar esos 42 kilómetros.
0: La verdad que la ciudad de Buenos Aires últimamente está siendo propicia para los récords atléticos. Y Pilar Gil Pérez nos lo contaba hace unos días, hace unos domingos, y hoy se vuelve a repetir la historia. Así que volvemos a Buenos Aires con Pilar. ¿Cómo estás, Pilar? ¿Qué tal la mañana?
3: Hola, Chema. Muy buen día. Sí, hablando de África, hacemos el transporte y el diálogo, porque el keniano, como bien lo decías, Chumba ganó esta maratón 2 horas, 8 minutos, 23 segundos. Y el argentino mejor ubicado es Ignacio Erario, que lo hizo en 2 horas 16 minutos 42 segundos. Este mendocino terminó y dijo, casi me bajo a último momento, pero bueno, llegó. Recordemos, fueron más de 16.000 corredores de 64 países, y la categoría femenina también es una keniata, Rebeca Chesir, que lo hizo en un tiempo de 2 horas 23 minutos 36 segundos, y esto es un nuevo récord del circuito porque le bajó 2 minutos a la mejor ubicada hace 2 años acá en la ciudad de Buenos Aires. La mejor argentina fue la misionera Chiara Mainetti, que lo hizo en 2 horas 38 minutos 28 segundos. Claro, siempre las mujeres van 20 o 30 minutos después de los mejores. Y sí, los profesionales son los primeros en llegar, la mayoría africanos, y después empezaron a llegar los argentinos. Todavía hay gente que está corriendo, bien lo decían, pero ante un evento de este tipo, donde la concentración tiene que ser mayúscula, donde el esfuerzo personal es muy importante, charlamos en el día de ayer con uno de los competidores, que bueno, todavía no me animé a mandar mensajito a ver cómo está, si llegó o cómo llegó. Se trata de Rodrigo Ruiz, que es la sexta vez que corría en el día de hoy la Maratón de Buenos Aires, y la pregunta, la gran pregunta es, ¿qué pasa por las cabezas de los que corren? ¿Cuál es el diálogo interno que tienen y cómo lo van solucionando? Porque sí es esfuerzo físico, pero hay algo de carácter y hay un bastante más de personalidad como para llegar, para hacer estos 42 kilómetros. Rodrigo Ruiz esto nos decía.
4: Una distancia que nos desafía a todo nivel. Yo digo, cuerpo, mente y corazón están unidos ahí en esa distancia que tiene un montón de ingredientes, ¿no? Te pasas por diferentes estadios de felicidad, de compartir con el otro que va al lado tuyo los primeros kilómetros, y después lo que cuesta, ¿no? A partir del kilómetro 30 que empiezan los dolores en el cuerpo, la verdad que hay que gestionarlo de la mejor manera, así que bueno, con mucha ansiedad generalmente me pasa a mí cuando estoy a un día de la carrera, todo ese tipo de sensaciones, así que bueno, pero con mucha fe y con ganas de ir a disfrutar.
5: Lo que más me llama la atención es el diálogo con uno mismo que hay que tener en ese final, en esos últimos 12 o 10 kilómetros.
4: Lo que es un 42 kilómetros es una carrera de gestionar bien la distancia, porque la distancia en un momento el cuerpo te empieza a hacer preguntas, como yo digo, y bueno, es una carrera como una entrada en calor hasta el kilómetro 32, y después de ahí bien, los 10 kilómetros que quedan, es claro, es gestionar eso, lo que te quede de energía y lo que vos hayas venido transitando durante los kilómetros, ¿no? Esos primeros kilómetros. También, por supuesto, que uno tiene herramientas cuando llega este tipo de competencias y las utiliza en el momento de dificultad. O sea, respondiendo a tu pregunta, uno trata de focalizarse en lo que es la llegada, ¿no? Y lo que uno laburó esos 4 meses anteriores, y bueno, se ha levantado muy temprano, ha entrenado con frío, con calor, ha sufrido, y bueno, uno tiene que acordarse de eso, ¿no?
3: ¿Nos animamos a hacer una experiencia? Bueno, 42 es un montón, hay que entrenar un poquito más, pero hacer este tipo de experiencias, levantarse del famoso sillón en el que uno se sienta después de trabajar, y salir de la zona de confort, como nos decía Rodrigo Ruiz también, para poder enfrentar este tipo de situaciones. Es competir contra uno mismo, ¿no? Básicamente.
0: Básicamente, 42 kilómetros en donde tienes que estar mentalmente preparado, muy fuerte, y por supuesto en lo físico también. Gracias, Pilar, y feliz tarde de domingo.
3: Buen domingo.

cuando uno se junta con amigos, salen cosas como esta. Guillermo con los Caligaris. No, Grimaldi. Guillermo de la Mosca.

0: Bueno, pues el primer punto del segundo set ha sido para Turquía y Jorge Parodi en Neuquén. La verdad que el partido no va a ser fácil.
1: No hay sorpresa aquí en Neuquén. El primer set fue para Turquía con Erel, que fue campeón en doble juvenil de Wimbledon en el 2018 junto a Ascara. Les bastó quebrar el saque en el primer game, después sostuvo el saque Erel y también Ascara. No están precisos Androssi, que este año ha ganado 4 torneos en la especialidad, y Molteni, que tiene una larga experiencia. Es el público el que trata de sostener tener a esta hora al equipo argentino, que no está en su mejor tarde, pero hay sorpresa absoluta en las 3.000 personas que están en el Rukaçe. Primer set entonces para Turquía. Recordemos que están 2-0 en el match y que Turquía está ahora en posibilidad de quebrar nuevamente el saque. El servicio es de Molteni. Están 30-0 ganando el equipo visitante. Insisto, parecía que iba a ser un trámite, pero Copa Davis es una cajita de sorpresa. Esperemos que sea momentáneo para el equipo argentino y que pueda definir en una mañana soleada con mucho viento aquí en Neuquén.
0: Sí, es difícil, Jorge. Es difícil el doble siempre en todas las eliminatorias de la Copa Davis. Cuesta mucho. Bueno, gracias Jorge Parodi, enseguida volvemos contigo para seguir pendientes de ese partido de Copa Davis de dobles, 2-0 en la eliminatoria para Argentina, y a las 12, en unos minutos, va a arrancar una carrera de mountain bike cerquita de Cura Brochero. Allí está Fer Barrio Nuevo. ¿Cómo estás, Fer? Buen día.
2: ¿Cómo estás, Chema, querido? El gusto de saludarte desde aquí, desde la Plaza Centenario de Villa Cura Brochero, en donde se vive una revolución por la peregrinación que se hizo ayer, la misa que se está llevando a cabo aquí en la iglesia, pero también por el desafío Cura Brochero 2026, segunda edición, que tiene en la jornada de hoy la jornada de reconocimiento oficial de la ruta, de los dos recorridos de 118 kilómetros y de 52 kilómetros. La organización ha dispuesto este reconocimiento oficial para la carrera, que va a tener lugar el próximo 10 y 11 de octubre. Hoy, aquellos que se hayan anotado en la página oficial de esta competencia pueden ir a realizar el reconocimiento por los caminos donde va a transitar la competencia. Estamos aquí en la plaza ya vestidos de ciclistas, Chema, porque nos vamos a subir a la bici, vamos a andar por los caminos de Brochero, vamos a salir desde aquí de Cura Brochero, ir para la zona de San Lorenzo, luego cruzar a todo lo que es la zona de Altautina, Ciénaga de Allende, y bajar hasta San Pedro, donde va a terminar la competencia y donde, por una cuestión lógica obviamente, termina esta jornada de reconocimiento oficial. Estamos esperando que venga la caravana que viene desde San Pedro, ¿sí? Aquellos que están realizando el recorrido de los 118 kilómetros en una jornada espectacular, con 24 grados de temperatura, algo de viento, pero cielo completamente despejado. Y ya se están juntando algunos ciclistas aquí. Me voy a acercar, Chema, porque están esperando que llegue la caravana. ¿Qué tal? ¿Cómo les va? Buenos días. Estamos en vivo por acá en A3. ¿Tu nombre?
3: Sí, Carlos Drión.
2: ¿De dónde sos?
3: De Merlo, San Luis.
2: Bueno, a ver, ya esperando para hacer esta jornada de reconocimiento.
3: Sí. Lo vamos a hacer, si Dios quiere, a ver cómo sale esto. Y vengo representando a un grupo de 20 ciclistas de Merlo. Así que...
2: O sea, va a hacer el reconocimiento y después pasa toda la data.
3: Toda la data, sí. Así que, bueno, vamos a ver qué se espera, cómo sale.
2: ¿Cuántos años tenés?
3: 65 años.
2: ¿Y cuántas veces entrenas por semana?
3: 2 veces por semana, más o menos, tres horas por semana.
2: Contale a la audiencia de Cadena 3 qué significa el mountain bike para vos.
3: Sí, mira, para mí el mountain bike es muy lindo, porque el tema de que te juntas con gente nueva, conocida, más allá de que la parte de salud me hace bien, y es hermoso, algo diferente que la ruta, por ejemplo, no es peligroso. Acá te puede caer igual, pero son menos posibilidades. Pero es muy bueno, está muy bueno.
2: ¿Contacto para la naturaleza?
3: Sí, tenés contacto con la naturaleza, tenés contacto con los animales, que por ahí no lo ves, el perfume de las plantas, lo disfruta más. ¿Entendés? Hay que saber valorar esas cosas, que a veces vos no lo valorás. Porque cuando vos, por ejemplo, llegas a la montaña, tenés todos tus sentidos activados y lo ves diferente. Vos vas en el auto, ves el paisaje y no ves nada. Vas en bicicleta, lo ves los colores completamente diferentes. Es otra cosa, ¿sí? Y el premio es ese, poder disfrutar de la vista.
4: Carlos, gracias.
3: Dale, nos vemos, gracias.
2: Bueno, ahí está, Chema. ¿Qué significa el mountain bike? Ya se están juntando todos aquí en la plaza de Villa Cura Brochero. Nosotros también vamos a hacer parte del recorrido porque le queremos contar a la audiencia de Canal 3, mostrar en redes cómo es pedalear por estos caminos donde Brochero y su historia llevó su legado. El recorrido tiene la particularidad de pasar por todas las iglesias que construyó Brochero aquí en la zona de Tras la Sierra, así que con toda esa emoción estamos listos para pedalear.
0: Gracias, Fer Barrio Nuevo. Llegamos al boletín del mediodía, las 12 de la mañana en la República Argentina. Enseguida contestamos las preguntas para el maestro Grimoldi. Tenemos música en vivo y luego vendrá Mati Arrieta, si Dios quiere.
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3: Buenos Aires.
4: Isla Maciel de Avellaneda es sede del primer encuentro latinoamericano de turismo comunitario urbano.
3: El evento cuenta con debates, talleres y una muraleada para visibilizar proyectos que utilizan el turismo como herramienta de desarrollo social y preservación cultural.
5: Buenos Aires, sede del primer encuentro mundial de turismo comunitario. Una de las actividades fue embellecer las paredes con murales del barrio Isla Maciel de Avellaneda. Analia Cobas así nos contaba.
6: Lo que está ocurriendo en la famosa Isla Maciel es algo maravilloso. Es el encuentro de 7 países para hablar de turismo comunitario. En ese contexto se hizo una muraleada anual donde referentes que pintan en todas partes del mundo vinieron a la Isla Maciel a dejar su huella. Contamos con personas de México, Chile, Uruguay, Brasil, Venezuela, Colombia y Argentina, donde nos preguntamos si es posible hacer otro tipo de turismo que no destruya el lugar y ponga en peligro a sus habitantes, como ha pasado en tantos lugares donde no se respeta el hábitat natural y se termina armando un turismo que es para el marketing y no para ser respetuoso con el espacio.
5: Pilar Gil Pérez, Cadena 3, Buenos Aires.
4: Córdoba.
3: Una joven murió tras ser embestida por un vehículo en La Carlota.
4: Los otros 2 jóvenes que iban con ella permanecen en estado de salud reservado.
3: Efectivos policiales detuvieron a las personas involucradas y secuestraron el vehículo que habría estado implicado en el choque.
7: El luctuoso accidente se dio entre 3 peatones, 3 jóvenes que salían de la zona o retornaban desde la zona del cruce de La Carlota, ruta provincial 2 y 4, proveniente de un boliche bailable, lo hacían sobre la ruta, fueron atropellados por un vehículo que sin mediar freno se dio inmediatamente la fuga. Habrían identificado el vehículo, no así su conductor. Las otras 2 personas que eran parte de este grupo de 3 jóvenes, uno fallecido de la localidad de La Carlota, fueron asistidos rápidamente y trasladados con distintos estados de gravedad. A esta hora son levantados los restos del infortunado joven y, por supuesto, se habilita el tránsito en ruta provincial número 4. Fernando Razo, Cadena 3, en La Carlota.
4: Tucumán.
3: 28 vehículos quedaron retenidos por alcoholemia positiva en banda del río Salí.
4: El procedimiento inició a las 4 de la mañana y se extendió hasta las 7 y fue encabezado por personal de tránsito.
8: Un operativo de control vehicular en el puente Lucas Córdoba, que une la capital con la localidad de Banda del Río Salí, dejó un saldo de 28 vehículos retenidos por alcoholemia positiva. El procedimiento se desplegó durante la madrugada de este domingo desde las 4 y hasta las 7 con el objetivo de prevenir siniestros viales en los accesos a la ciudad. El despliegue estuvo a cargo de personal de tránsito municipal de Banda del Río Salí, el juzgado de falta y vigías locales, junto a la cobertura de seguridad de la unidad regional este de la policía de la provincia. Además de los casos de conductores ebrios, los agentes retuvieron una camioneta por infracción a la Ley Nacional de Tránsito y demoraron a una persona durante las tareas de fiscalización. Gabriel Melián, Cadena 3, Tucumán.
4: Jujuy. Son periódicos los enfrentamientos entre bagalleros y prefectos en un paso ilegal entre Argentina y Bolivia.
9: El interventor municipal de Aguas Blancas en el límite con Bolivia, Adrián Cigarán, dijo a Cadena 3, ya son periódicos los enfrentamientos entre bagalleros y prefectos en un paso ilegal que une Argentina y Bolivia.
10: Cada 15 días parece que está estallando.
9: ¿Herido?
10: No tengo informe de algún prefecto herido. Dentro de lo que es el plan Güem,

0: el combate al narcotráfico y control del bagalleo. Bueno, esta va a ser la historia de nunca acabar. Prefectos que vienen de otro lado y decomisan todo, y gente que quiere pasar la mercadería, lo que sea, sin que nadie los controle. Van a seguir ocurriendo este tipo de hechos, porque no hay manera de que se cierre ese paso sin que haya un estallido social.
1: Elisa Zamora, Cadena 3, Salta.
2: Deportes. Con 5 partidos continúa hoy la 10ª fecha del torneo clausura de Primera División. 14:45 en el Bajo Flores, San Lorenzo recibe a Boca. A las 5 de la tarde habrá 2 partidos que tiene como protagonistas a rosarinos. En Rosario, el local recibe a Argentinos Juniors, y en Vicente López, sin público, Platense recibe a Newell's Old Boys de Rosario. 19:15 en Alberdi, Belgrano será local de Estudiantes de Río Cuarto. 21:30, Vélez Sarsfield en Liniers va a recibir a Tigre. En el ámbito del fútbol internacional se terminó el primer tiempo. En el derbi madrileño están igualando el Atlético y el Real 0-0 en la Premier League. Goleada del Manchester City en una lluvia de goles, 5-3 le ganó al Sunderland con un golazo de Enzo Fernández.
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0: Wilde grabó el disco Heroes en el año 1985, cuando éramos jóvenes. Cuando éramos jóvenes él y yo, por ejemplo. Y Guillermo Grimaldi y Polly, que era una niña que iba al colegio. Y Jorge Mercado, pues también, ¿no?
1: Sí.
0: En el 85, sí, más o menos. Son las 12, casi las 12 y cuarto. Tenemos a Heroes en el estudio, a Facundo Pasini y Ariel Rivero. Buen día.
2: Buenas, ¿cómo va?
0: Muy bien.
3: Buen día, días. ¿Cómo les va?
0: Muy bien. Heroes es una banda supuestamente cordobesa, pero no sois solo cordobeses.
2: No.
3: Sí, no. San Juan.
2: Ah, perfecto, sí. Tenemos un sanjuanino infiltrado y una cantante de Río Cuarto. Que no sé si cuenta como cordobesa, pero...
0: Sí, por supuesto. ¿Qué quiere que nos dejen de dejar entrar?
3: Polémico, vale.
0: Sí. La cantante que está fónica hoy.
2: Que está enferma, así que le mandamos un saludo grande, que se recupere.
0: Claro que sí. Y también a Diego Peretti, que está fónico. Espero que se recupere para la función de esta noche en el Libertador. Ayer se le notaba muy cansado en la función de las 8. Y bueno, le vamos a excusar con razón, porque tiene función esta tarde. Y entre la función, la gente que ha comprado su entrada iba a ir al teatro y venir a la radio a esta hora de la mañana, le entendemos, le excusamos y le agradecemos a él y a Federico de Lía, que tampoco ha podido venir por aquí. Así que, si os parece, vamos a cumplir con algunos oyentes, unos pocos, porque tiene muchísimas preguntas,
4: sí, sí,
0: Guillermo,
4: sí,
0: y también a Guillermo le liberamos, porque ha hecho un esfuerzo. Guillermo también está con estos virus que nos rodean, Poli. De momento nosotros dos...
4: Sí. No, vamos bien.
1: Manténganse a distancia, manténganse a distancia. Yo antes de las últimas preguntas, quiero agradecerle a la gente de Monteboy, que estuve anteayer dando una charla en Monteboy, hermoso, una convocatoria espectacular. Y bueno, me traje regalitos, me traje esas, viste cuando te miman y te traen, y me traje de la escuela rural salame, queso, fiambre, volví propio lleno,
4: lugar,
1: volví,
4: hecho en el lugar.
1: Volví lleno de amor y lleno de regalitos, que es lo que, y agradecerle también a Enrique Escamilla de Belville del Faisán, que fue el que se encargó de organizar todo esto, ¿no? Y también agradecer, ayer estuve a la siesta en Vivero Alpino, acá a la salida de Bower, también dando una charla con gripe y todo, y me atendieron tan bien, que me entendieron esto de estar hablando a la gente a las 3:30 de la tarde con gripe y con los balazos de las preguntas y todo eso. Así que, bueno, por un lado agradecerles y pedirles disculpas por la gripe, pero bueno, ese era mi aviso parroquial de hoy.
4: Pregunta Pedro de Ambrosetti. Dice que tenía un cafeto y se secó, así que plantó otro en el mismo lugar, pero no creció, lo sacó, puso un cafeto, sí, nuevo, y le cuesta crecer. ¿Por qué será?
1: Porque las plantas, hay plantas como los cafetos, entre ellos los cafetos, los durazneros, los jazmines, los rosales, cuando mueren en un determinado lugar liberan una toxina para que otra planta de la misma especie no vuelva a morir, a vivir en ese espacio. Entonces, si usted tiene un cafeto y murió, ponga un jazmín.
4: Ah, tóxico, total.
1: No, es que, a ver, no liberan toxinas para que otra planta, si yo muerto, que una planta de mi misma especie crezca un metro, medio metro más allá, porque acá hay algo que lo puede llegar a matar. Entonces,
4: bien,
1: liberan esas toxinas que impiden que se desarrollen las raíces, no los matan, sino que impiden que se desarrollen las raíces. Entonces, tiene dos alternativas: o cambia la tierra del lugar y vuelve a ponerle un cafeto, y pone algo del lombricompuesto para que degrade todos estos, los microorganismos del suelo, degraden estas moléculas que impiden que el crecimiento, o lo pone un metro más allá, o pone otra especie.
4: Bien, acá tenemos tres trasplantes. Un jazmín paraguayo, intentó, sí, no tiene hijitos. Preguntan por las margaritas, si se pueden trasplantar. Y sí, de la palta, ¿para cuándo se puede trasplantar?
1: Bueno, a ver, definamos trasplante. Trasplante podría llegar a ser cambiar de lugar en el jardín, trasplantar, sacar de un lugar al otro del jardín. En las margaritas sí se podría hacer, los paltos y los jazmines paraguayos no, porque ya se tienen mucho metabolismo en circulación. Ahora, si esta persona define trasplantar, pasar de maceta a tierra, que también es un trasplante, hágalo ya, es un momento ideal porque no va a romper raíces y esa planta que está sufrida en maceta va a poder desarrollarse divinamente en tierra.
4: Bueno, raíces no va a romper, pero va a romper corazones a gente a la que no le puede responder, que son un montón.
1: Lo dejamos para el domingo siguiente. Totalmente. El domingo siguiente voy a estar ya con la neurona más activa y en una de esas le podemos llegar a responder todas las preguntas.
0: Mira que ha habido una oyente que dice que lo único bueno del programa es el maestro Grimoldi, así que... pero nos ha aguantado todo el tiempo, así que enhorabuena.
1: Bueno.
0: Guillermo, gracias. Cuídate.
1: Hasta el domingo.
0: Hoy ha sido un domingo cachito mercado. Tú que sí. Llevas muchos años de radio sí. Compartiendo, llevamos los dos. Hoy ha sido un domingo en donde dices, tiro un raquetazo, viene la pelota, me va a dar en la cabeza.
5: Seguro que sí.
4: Eso bueno, pero
5: sí.
4: Ha sido un domingo también lindo porque hemos hecho una... Renovarse es vivir, decía el eslogan.
0: Pero sí, es
4: el
0: último.
4: Estamos en estudio.
0: El
4: nuevo,
0: último domingo de...
1: primavera.
4: Del invierno.
0: El último domingo del invierno.
4: Todo este invierno.
0: Y cerramos con música de Fito Páez en vivo. ¿Cómo os va, Giros?
6: Espectacular.
0: ¿Espectacular? Sí. Bueno. Tenéis una presentación en breve.
2: Sí, nos vamos a estar viendo el próximo 27 de septiembre en Plaza España, ahí en la explanada del MAU, del museo que recientemente inaugurado hace poco más de un año. Dos años.
3: Tiene.
2: Y bueno, es al aire libre, es un plan así de domingo para ir a tomar unos mates, ¿no? La entrada es gratuita, así que nada, los esperamos a todos el próximo domingo 27. Y bueno, también en octubre nos vamos a estar viendo el 10 de octubre en Pétalos y el 16 de octubre en Salud. Así que bueno, también nos pueden seguir para enterarse.
0: El mayo pasado tocasteis en el Cabildo, en un concierto homenaje por los 34 años del disco de Fito. Uh-huh. La verdad es que os sale bastante bien, ¿no?
2: Bueno... Gracias.
0: No, vamos a dejar que juzguen los oyentes, porque estáis en vivo. Solamente habéis venido dos, con el teclado y la guitarra.
2: Sí, vamos a improvisar sin voz, vamos acá a tocar las melodías instrumentales, porque bueno, no ha podido venir nuestra cantante, pero bueno, lo disfrutaremos igual.
0: Pero por supuesto.
2: Vamos, ¿un vestido?
3: Sí.
2: Dale. ¿Te puedo pedir un auricular?
0: Sí, está Fede Welly por ahí. Mientras tanto, si no, podemos hablar para cerrar toda la mañana de deporte, sí. Jorge.
5: Que se viene, Chema, el clásico, en un ratito nada más, por supuesto, se viene Matías Arrieta, si Dios así lo permite. Sí. Y posterior estaremos con la transmisión con Gustavo Vergara, con todo el equipo de la Cadena del Gol, porque se viene San Lorenzo frente a Boca en este superclásico, por supuesto, y con todo el fútbol, vamos a estar con Belgrano más tarde, con Estudiantes de Río Cuarto, siguiendo de cerca en un ratito nada más el segundo tiempo del Atlético de Madrid con el Real Madrid y sin dejar de lado lo que se está jugando en el Rucaché en Neuquén, ¿no?
0: Que le está costando mucho.
5: Sí, pero lo habías anticipado, Chema.
0: Bueno, pero la verdad es que cuando un equipo es peor que el otro, sí. O tiene a los jugadores en el ranking mucho más atrás, la chance es el doble.
5: Sí.
0: Han ganado el primer set 6-4 y en el segundo están también por delante. Luego volveremos, o ya Mati hará la conexión sí. Con Jorge Parodi porque está pendiente de ello. Creo que Fede Welly ha conseguido que estemos ya todos en disposición de ir a la batalla.

0: fácil lo que estáis haciendo, ¿eh?
1: A vivo, ¿eh? Improvisando a vivo.
2: A vivo.
0: Sí, sí. Yo creo que Fito no debe estar molesto.
1: Esperemos que
0: con
1: no.
0: Con versiones así, no, estoy seguro que no. Estoy seguro que no. No sé si está Mati Arrieta vivo y en disposición, porque esta mañana, después del cumpleaños de 15 de la fiesta de su hija, Mati Arrieta, has hecho una voltereta para poder estar vivo también esta mañana desde ese lugar maravilloso de los Juegos Suramericanos. ¿Cómo estás, Matías?
3: Gracias a Dios, como dijo recién el compañero, estoy vivo, querido Chema, estoy.
0: No, y tu voz está completamente recuperada.
3: No, bueno, sí, algunos brebajes mágicos hemos tomado desde la primera salida hasta esta, así que por suerte estamos bien. Por suerte hoy, digo no por suerte porque me gustaría que sea más corto el programa, al contrario, pero por suerte para que la garganta aguante, hoy hasta las 2 de la tarde va tarde y media, así que creo que vamos a llegar en buenas condiciones. 7-8 puntos estamos bien.
0: No, estás mucho más de 7-8 puntos, wow, te digo, wow. Mati, ya te digo, wow, que sí. Bueno, mira, en un día como hoy, último domingo del mes de invierno, del invierno, y no es el último domingo de septiembre, es el penúltimo. Luego tenemos el último domingo de septiembre, que será el primero de la primavera. Bueno, la cuestión está en que si hacemos una lista del detrás de escena, Poli, no acabamos el programa.
4: Bueno, pero hemos salido airosos.
0: Más o menos.
4: Eso quiere decir que hay un buen entrenamiento para...
0: Más o menos.
4: Para dar todas las batallas.
0: Mati, yo espero que en tarde y media lo que hayas pensado lo puedas hacer. Y si no, lo que venga.
3: ¿No son cierto? Días de radio, ¿o no? Los mejores días de radio son cuando muchas veces todo lo que tenías planificado se va alterando en el camino, así que estamos dispuestos a ponerle el pecho total ya con todo lo que bailé anoche, una más para bailar. ¿Cuál? ¡Qué bien!
0: Bueno, vamos a cerrar el programa con Giros, que es la banda cordobesa o casi cordobesa que rinde tributo a Fito Páez. Van a estar muy pronto, el domingo que viene, en la Plaza de España de Córdoba, en un concierto al aire libre, y luego vendrán muchas más convocatorias. ¿Con qué vamos a cerrar hoy este Amamos los Domingos en Cadena 3?
5: Vamos con un clásico de Giros, 11 y 6.
0: Muy bien, Facundo Pacini, Ariel Rivero, los dos supervivientes de Giros que han conseguido llegar al estudio de Cadena 3.
6: Así es. Así.
5: Vamos. ¿Cuánto? 1, 2...

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0: tardes para todos, bienvenidos, levanta las persianas, abre las puertas, pone el cartelito de abierto, la sucursal domingo de tarde y media por Cadena 3 Argentina. Versión más corta que el conductor de este programa, hoy versión short, porque tenemos un fútbol, así que hasta las 14, hasta las 2 de la tarde, les hacemos compañía por el aire de la radio. Por ende, vamos volando en la presentación del equipo, en la puesta al aire y en la producción está Abril Vargas, gracias Abril querida. Cargo de la consola y de la música, el señor Waldo Sandoval.
1: Dale, Minero, vamos nomás.
0: Vamos.

0: Agostina Meneghetti, a quien saludamos en un ratito nada más también.
1: Ahora sí, pasa que escuchaba el control, no escuchaba el aire.
0: Agostina Meneghetti, ahora me escucha, ¿cómo le va? Fuerte y claro, ¿cómo está usted?
1: Hola, hola Mati, ¿cómo están? Buen domingo para todos. Me estaba preparando el mate, perdón,
0: Muy bien.
1: Me estaba acomodando porque, bueno, después vamos a hablar de eso en la consigna, pero yo mi domingo no lo arranco sin un mate, así que...
0: Perdón, disculpe, son las 2:30, ¿está arrancando su domingo recién ahora?
1: Y pasa que yo no almuerzo porque tenemos el programa,
0: espere, no tiene nada que ver.
1: Para mí arrancar es esto.
0: No tiene que ver una cosa con la otra. ¿Usted a qué hora se levantó hoy, domingo?
1: 9:30 de la mañana.
0: Bueno, su domingo arrancó a las 9:30 de la mañana. No,
1: bueno,
0: me venga a decir yo cuando arranco el domingo, ¿no?
1: Hice ¿qué? Todo con los ojos cerrados hasta recién.
0: ¿Quién les habla? Matías Arrieta, que acompaña a esta señorita. Y ya se nos acaban los calificativos para describirla. Les damos la bienvenida. Hasta las 2 de la tarde hoy hacemos este programa que se llama Tarde y Media. Con lo que me queda de la garganta después del cumpleaños de 15 de mi hija, le mando un beso muy grande a Caetana.
1: Muy feliz cumple.
0: Muy feliz cumple. No, todavía no volvió a casa porque ella tuvo su cumpleaños y después se fue a otro cumpleaños de 15. Así que cuando vuelva a casa le voy a transmitir el saludo de todos ustedes.
1: Muy bien.
0: Pero a mí me queda la mitad de la garganta. Así que sepan disculpar. Hasta las 14 hoy les hacemos compañía. Esto es Tarde y Media, edición domingo. Ese programa que te saca del hartazgo de la rutina.

0: encontrar la salida. No, al menos hasta las 2 de la tarde se van a quedar atrapados en este programa llamado Tarde y Media, edición domingo, que como siempre tiene sorteos, tiene información y fundamentalmente mucha música de la buena y mucha diversión. Mirá cómo nos tiene recalado María Inés, querida Agostina, que ya pone tempranito en el mensajero: Mati y Agostina, felices 160 programas, dice María Inés. Gracias, María Inés.
1: Gracias.
0: Viene contando cada uno de los programas y no le ha errado en ninguno. Tenemos más mensajitos ya de entrada y eso que no lanzamos consigna. Agostina Meneghetti se hace cargo del mate y del mensajero a esta hora de la mañana cuando ella recién la está arrancando.
1: Bueno, Mati, no, ya está, no lo volvamos a decir porque ahora me da vergüenza.
0: Vale.
1: No, hice un montón de cosas a la mañana, pero no arranqué todavía
0: con los ojos cerrados.
1: El mate ya ahora sí empieza el domingo. Bueno, acá nos escribe, como siempre, Edgardo Lorenzini, nos dice: hola, Tarde y Media, Matías, Agostina, la super dupla. Domingo nublado, hoy comemos pollo a la cacerola, papas fritas, ensalada mixta hecha por mi amor Roxana. Como siempre nos escribe desde Verabebú, les mandamos un beso grande y gracias otra vez por estar allí del otro lado como siempre. Bueno, también tenemos el mensaje de Mónica del Milagro desde Córdoba, que nos dice: qué hermosa banda. Y por ahora vamos a ver, bueno, y el mensaje de Marínez que decía de los 160 programas: gracias, Marínez, por llevar la cuenta. En realidad ella lleva la cuenta, Mati, vos no. Vos le preguntás todos los sábados a Marínez. Sí. ¿Cuántos programas van?
0: No me quemes. No estoy en condiciones físicas ni mentales hoy de soportar un programa de una hora y media, de más de una hora y media. Hasta una hora y media las autoridades vieron que me daba la capacidad, así que sepan disculpar. No me pidan que encima me ponga a contar qué cantidad de programas. Confiamos en la palabra de María Inés, señoras y señores. Así arranca la música del programa número 160 de Tarde y Media.

mejor dupla del país. Un domingo nublado, escuchándolos con Rosana, cocinando un pollo a la cacerola con papas fritas y ensaladas. Chicos, felicitaciones, son geniales, desde Veragú, Edgardo Lorenzini.

0: Mati, querido, ¿cómo anda, equipo? ¿Todo tranquilo, muy bien? Bueno, le vamos de compañía hasta cuando ustedes terminen el programa. Así que aquí desde muchísimas la Francia gracias. Los saludo a Raúl y Valeria, siempre agradecido. Aquí por a punto de almorzar con mi esposa Valeria. Le mando un abrazo grande para todo el equipo, gracias.
1: Muy bien, bueno, para Raúl y Valeria, para Edgardo y Rosana, miren, viene justo, somos novios, Armando Manzanero en el comienzo musical del programa, porque justamente hoy es el día de los novios, hoy se celebra el día de los novios como cada 20 de septiembre, y el 20 de septiembre también se celebra el Día Nacional del Jubilado, así que a todos los jubilados, un abrazo muy pero muy grande en su día.

0: dicho que sí, buenos días, tarde y media. Yo, mi día arranca también. Ahí arrancó con mate, pero yo arranco con café, después mate y después recién almuerzo. Al estar sola es como que uno no tiene esa obligación de comer a las 12, a las 1 y media. No, no, no. Así que bueno, acá estoy haciendo flores para vender para el día de la primavera. Bueno, mañana dicen que se venden flores amarillas, o se regalan flores amarillas porque es la etapa de florecer.
1: Y está amargando al parecer. A todos dice, ya no me alcanza para comer, don Antonio.
2: 17 minutos para llegar a la hora 13 en toda la República Argentina. Hoy vamos a necesitar volar, brevedad. Así que a todos los que manden audios, breves. Y también a los que tengan que cumplir con la consigna del día de hoy, que ya mismo va a lanzar Agustina Meneghetti, justamente tiene que ver con la brevedad, con la posibilidad de que en lo que habitualmente hacemos en un programa que va hasta las 4 de la tarde, podamos hacerlo hasta las 2 de la tarde, cuando venga el fútbol y comience a vivirse la previa de San Lorenzo, Boca a Boca San Lorenzo. Agustina Meneghetti nos cuenta entonces cuál es la consigna del día de hoy.
3: Bueno, Mati, justamente apelamos a su poder de resumir, a poder poner en una sola palabra lo que queremos para esta consigna, que es que nos definan en una sola palabra, que nos resuman su domingo en una sola palabra. Que lo piensen bien, porque puede ser
2: una sola
3: algo
2: palabra
3: individual, algo grupal de la familia, bueno, pero que nos definan el domingo en una sola palabra.
2: Muy bien, en una sola palabra. El que ponga dos se queda fuera de la consigna y no puede participar. No lo vamos a leer. Bueno, tampoco nos vamos a poner tan estrictos, pero bueno, pero tratemos de ser lo más sintético posibles. Hablando de sintético, nos vamos a ver, a buscar, creo que no va a ser tan sintético, y no va a ser el título que esperábamos a esta hora de la mañana, del mediodía. Nos vamos a Neuquén con Jorge Parodi, actualizamos Copa Davis. Jorge, querido, te escuchamos.
4: Buenas tardes, la palabra es sorpresa.
2: Ahí está.
4: En Copa Davis, Turquía le acaba de ganar en dobles a Ascara Erel, a la dupla argentina Andreozzi Molteni, 6-4, 6-4, erráticos, con muchos errores no forzados, pese a que las 3.000 personas alentaron, sostuvieron al equipo, flojos con el servicio, con el saque, los argentinos. Por eso es que Turquía da la sorpresa, al menos en este punto. Argentina 2, Turquía 1. En un ratito juegan Cerúndolo frente al Calla. Cerúndolo también es favorito. Si Argentina gana ese partido, se lleva esta serie, la más austral del mundo, por primera vez en la Patagonia. Mati, Agos.
2: Jorge Parodi entonces con el título y él cumpliendo con la consigna. Sorpresa, esa es la palabra a esta altura del domingo. Esperábamos que a esta altura del domingo sea clasificados o ganadores. Ese sea otro resumen. Jorge, querido, la palabra es sorpresa entonces.
4: Sí, señor, sorpresa por el momento. Vamos a ver si Argentina logra reencauzar esta serie en un lugar realmente muy bonito como Neuquén, que crece día a día el impulso de Vaca Muerta. Un abrazo para todos, volvemos en cualquier momento.
2: Abrazo grande, era el señor Jorge Parodi resumiendo lo ocurrido hace algunos minutos en Neuquén, en la Copa Davis. Resumiendo, se llama esta canción de Joaquín Sabina, que formaba parte de Alivio de Luto, el disco del español que salía un día como hoy del año 2005.

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1: ¿Qué tal? Muy buen mediodía, estimados amigos de Cadena 3. Soy aquí de la provincia del Chaco, del sur chaqueño. Es mi programa número 145, o sea, 145 programas que voy escuchando. Y si tengo que definir mi domingo hoy es campo. Soy Juanchu.

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0: 3 minutos de llegar a las 13 en toda la República Argentina. Estamos haciendo Tarde y Media por Cadena 3 para todo el país. Esta canción de los alemanes Alphaville salía justamente un día como hoy de 1984 y por eso Waldo Sandoval lo trae en el recuerdo a esta hora de la mañana. A esta hora de la mañana Agostina Meneghetti tiene los primeros mensajes de nuestros oyentes y también una información de último momento con los Juegos Suramericanos, así que si te parece, Agos, arrancamos con esta última información de los Juegos Suramericanos que tiene que ver con algunas disciplinas que se van a cancelar debido al pronóstico del tiempo.
1: Dale, Mati, arrancamos por ahí porque aquí en la ciudad de Rosario ya comenzó a llover, está prevista las tormentas fuertes para el resto de la jornada, entre un 40 y un 70%, de hecho se escuchaban algunos truenos, y se veían algunos relámpagos ya sobre el cielo aquí en la ciudad, y es por eso que se ha determinado que por condiciones climáticas se van a suspender algunas de las disciplinas, sobre todo las que son al aire libre. Estamos hablando de fútbol masculino y femenino que se disputan en el estadio Marcelo Bielsa, en la cancha de Newell's, en el coloso Marcelo Bielsa. También se van a estar cancelando los partidos de rugby 7, tanto masculino como femenino, se hacen en el óvalo del hipódromo del Parque Independencia. Y por último, la información es que el FanFest, el show del FanFest que se iba a realizar como todos los días desde las 2 y hasta las 22 aproximadamente de la noche, por ahora también estaría suspendido, porque bueno, obviamente es al aire libre allí en el corazón del parque. Por ahora, entonces, esas tres cosas suspendidas en Rosario.
0: Lo mismo aquí en Santa Fe, si bien todavía la información no es oficial, también se suspendería el FanFest del día de hoy, porque está previsto que un poquito más tarde de lo que llega en Rosario, llegue también la tormenta a esta zona, así que hoy se estaría, esto está esperando la confirmación oficial, pero hoy mientras cubríamos la actividad de esquí acuático, ya las autoridades nos anticipaban de que muy probablemente se suspenda también el FanFest de la ciudad de Santa Fe, donde hoy iba a tocar Coti Hernández, iba a cerrar Coti Hernández a la noche. Bueno, veremos si esto termina teniendo la confirmación oficial, pero prácticamente estamos en la misma situación de las condiciones meteorológicas en la capital de la provincia, de lo que recién estaba relatando Agostina desde Rosario. Ahora sí, cumplimos con los mensajes, hay un montón, me gusta que están cumpliendo con la consigna casi todos, estamos buscando una palabra que resuma su domingo. La mía está más que clara, después del cumpleaños de 15 de mi hija, la palabra que resume mi domingo es resaca. Vamos con el de Agostina Meneghetti y el de los oyentes a partir de ahora.
1: El de los oyentes, bueno, Lucio Peona nos escribe de Córdoba y dice fútbol, así que seguramente se va a quedar prendido a la transmisión de Cadena 3 Argentina. Daniela nos escribe también y nos dice relax, así, cortito y al pie, me encanta. Gracias, Daniela, por sumarte. Mercedes Figueroa desde Córdoba nos dice descanso, así que nos parece una muy buena definición para un domingo. Pamela también dice, lo defino primavera, y muchos emojis pone, claro, mañana ya arranca, hoy es el último día del invierno. También leemos uno más de Sandro que nos dice, mi palabra es cocinar, y también nos pone unos emojis de corazón. Voy a alargar un poquito el mensaje porque dice, le cocino a mi familia y a mis perritos, así que lo tengo que decir, Mati.

0: Sola.
1: Sí.
0: Y no especificaron números. Así que mi domingo en una sola palabra es cadena 3.
1: Muy bien, Juan, me gustó, le buscó la vuelta.
2: Hola, buenos días, soy Estela de Tancacha y el domingo, para resumir, sería sorpréndeme.
1: Bueno, nos exige, no estamos en las mejores condiciones, pero nos vamos a sorprender a todos ustedes con la música que trae Waldo Sandoval hoy en el recuerdo. Un día como hoy, de 1969, esta canción, Sugar Sugar, llegaba al puesto número uno. Sonaban los The Archies, así se llamaba esta banda que hizo famosa esta canción. Aquí también tuvimos en nuestro continente otra banda que la hizo famosa, en un ratito la recordamos. Pero ahora, como tenemos poco tiempo, Agostina Meneghetti ya anuncia el sorteo para los oyentes que nos están escuchando a esta hora de la mañana.
3: Bueno, como siempre, de la mañana.
1: 13 horas desde la mañana. Usted,
3: y después me decía a mí que yo arranco todo.
1: Pero hasta las 13 es la mañana, hasta las 13 puede ser mañana. 13.
3: Hasta las 12, dale.
1: Bueno, está bien. Bueno, a esta hora de la tarde, Agustina Meneghetti, que se levantó hace 5 minutos, recordemos, nos va a decir cuáles son los sorteos que tenemos para esta tarde. Tarde.
3: Bueno. 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Así filtramos quienes quieran participar por el sorteo y obviamente antes de las 2, hoy tenemos un poquito menos de tiempo, vamos a dar los 3 ganadores de este domingo.

0: día, Cadena 3, ¿cómo están? Nosotros saliendo de Cerro Colorado, después de una semanita que anduvimos por Terma, por la Fuina de los Quilmes, somos de La Carlota, Gladys y Víctor, muchos saludos.
1: Muchos saludos para todos los oyentes que nos están acompañando en la ruta también, escuchando a Magneto, ¿se acuerdan? Magneto, los mexicanos que hicieron también la versión de Sugar Sugar. Agustina Meneghetti tiene más mensajes con resumen de cómo va el domingo de nuestros oyentes.
2: Así es, Mati. Bueno, acá por ejemplo Fátima nos escribe desde Córdoba y nos dice jardinería, me encanta, porque aprovechen si allá está el clima lindo, acá está medio complicado para hacer jardinería, así que aprovechen entonces el domingo para poder estar al aire libre. Acá Gabriel hizo un poco de trampa, pero a ver, yo creo que se la podemos dejar pasar. Se la podemos dejar pasar.
1: A ver.
2: Porque dice: hola, Agos, una sola palabra para mi domingo. Y puso todo junto: extrañando nietas. Como que inventó una sola palabra. Y les manda saludos seguramente a sus nietas. Él está desde Córdoba escribiéndonos. Y quiere participar también por los sorteos. Se lo perdonamos, Mati, se lo perdonamos.
1: Se lo perdonamos.
2: Una linda palabra inventada. Y Marcelita Loza, como siempre, se suma. Y en este caso su palabra para la consigna es

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1: Muy, pero muy bien. Y siguen participando con más mensajes que resuman su domingo y nosotros buscamos más canciones. De Magneto hablábamos recién, a esta la escuchan bastante seguido en esta radio porque forma parte de una de las publicidades que siempre los locutores de esta radio dan a conocer. Señoras y señores, vamos en búsqueda de una nueva pausa. Recuerden que hoy estamos hasta las 14, nos quedan poquitos minutos y vamos a volar como Magneto, que vuela, vuela.

0: escuchándote desde Camilo Aldao, me gusta la música que pone. Bueno, yo ya no estoy para novio, pero el día de los jubilados hoy, festejamos 20 de septiembre, el día de los jubilados. Abrazo grande para todo el equipete.
1: Hola Matías, ¿cómo estás? Soy Selva de Rosario, te comento que está lloviendo. Bueno, y me saludo hoy porque yo ya soy jubilada. Así que bueno, te mando un beso y me encanta el programa. Muchas bendiciones.

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0: Mati, buen día, ¿cómo están? Van a pasar mi saludo. El domingo pasado te envié un mensaje.
1: Sí.
0: No lo pasaste. Y tuve que cambiar de dial.
1: No.
0: Ahora te estoy escuchando.
1: Sí.
0: ¿Podés pasar un saludo para mi hijo y yo, Fernando de Villa María?
1: Lo estamos pasando, Fernando.
2: No, y quiero decir algo, lo pasamos el domingo pasado, pero ella capaz que había cambiado de día.
1: Se había cambiado. De hecho,
2: sí, hay que ser paciente.
1: De hecho, lo pasamos dos veces tu saludo, Fernando, porque pasamos el primero y pasamos el del reclamo. Y ahora te paso por tercera vez también tu mensaje. Y ¿sabes qué? Saludo para vos y para tu hijo, de quien no dijiste cuál es su nombre. Porque si para retarnos, vamos a estar retándonos todos. Pasanos el nombre de tu hijo, así lo saludamos como corresponde.
2: Y ahora quiero que nos digas que vos nos escuchaste a nosotros. Porque
1: claro,
2: si no, nosotros te vamos a hacer cambiar de día. No, mentira.
1: Es un montón. Bueno, estamos escuchando a Tini haciendo Buenos Aires. Porque un día como hoy, de 1880, el Congreso sancionó la ley que declaró Buenos Aires como capital de la República Argentina. Y díganlo, porque si no lo dicen, cambiamos la capital de... No, mentira. Un día como hoy, de 1880, ya se enojaba por todo. El Congreso sancionaba por ley la declaración de Buenos Aires como capital de la República Argentina. Por eso escuchamos Buenos Aires. Así se llama esta canción de Tini, Tini, Tini. Agostina Meneghetti tiene información de último momento, una que confirma lo que anticipábamos recién. Y acaba de terminar el Clásico de Madrid entre el Atlético del Cholo y el Real de Mourinho. ¿Cómo le ha ido la cosa al argentino técnico del equipo colchonero?
2: Bueno, Mati, ganó el Clásico de Madrid, nada más y nada menos que Simeone y compañía. El Atlético de Madrid se impuso 2-1 frente al Real Madrid. En este caso, el colchonero jugaba de local. Arrancó ganando a los 53 minutos con gol de penal de Grimaldo, y a los 59 ponía el 2-0 con gol de David, y a los 89, solamente casi decorativo, porque bueno, después quedaba solo el agregado, el Real Madrid puso el 2-1, entonces final y resultado a favor del Cholo y compañía.
1: Muy bien, y la otra información tiene que ver con que finalmente lo que anticipábamos recién se acaba de confirmar de manera oficial, se suspenden algunas disciplinas y se suspenden los FanFest de las tres sedes de los sudamericanos.
2: Exactamente, tanto Rosario, Santa Fe como Rafaela, suspendidos los shows de los FanFest, y decíamos en Rosario también se suspende el fútbol y el rugby seven, todo esto porque es al aire libre. Lo que no se suspende y que está jugando en este momento son los Leones en Santa Fe, Mati, las Leonas que van a jugar en un rato, eso no se va a suspender, por lo menos es la información oficial hasta el momento.

0: hoy, Clary. Podés poner persiana americana, porfis. Muchas gracias, Clary. Quédate atenta, porque me parece que hoy vas a tener buena suerte, porque hoy precisamente Agostina Meneghetti tiene una efeméride que habla de Soda Stereo y que nos permite poder cumplirte el deseo. Agostina Meneghetti, ¿qué tenemos que recordar un día como hoy?
1: Bueno, Mati, por eso estábamos arrancando este bloquecito con en la Ciudad de la Furia de Soda Stereo, porque un día como hoy, pero del año 97, Soda daba su último concierto antes de la separación. La banda argentina que había anunciado su despedida unos meses antes y que después hacía una gira de despedida llamada El Último Concierto y cerraba, por supuesto, en el Estadio Monumental, en el Estadio de River Plate, luego de haberse presentado en distintos países como México, Venezuela y Chile. Recordemos aquella noche, Gustavo Cerati, Zeta Bosio y Charlie Alberti recorrieron parte de su música, de su historia y con estas canciones que vamos a compartir, que fueron algunas de las elegidas, y después recién se volverían a encontrar arriba de los escenarios en el año 2007 con la gira Me Verás Volver. Así que hoy, a 29 años de eso, escuchamos más música de Soda Stereo.

0: Menegheti tiene más mensajes de los oyentes que nos cuentan cómo viene, en una palabra, este domingo para ellos.
1: Bueno, Mati, si te siguen llegando los mensajes y te voy a ir leyendo algunos de los que se suman a la consigna. Por ejemplo, nos dice, ay, no tengo el nombre, solamente el número de WhatsApp, no lo vamos a decir, por supuesto, pero nos dice ciclismo. Sí. Así que se ve, mira, que salió a andar aprovechando este día domingo. Debe estar lindo por ahí, no debe estar lloviendo. O no, porque hay gente que igual, viste, no falta, no falla nunca. Así que ahí le pedimos que si quiere nos mande después el nombre para poder decirlo. Lila nos dice una palabra también y es limpieza. Porque, bueno, también los domingos es un buen día para limpiar. Así que Lila se suma con esa palabra. Marta nos escribe desde Córdoba, nos dice disfrutar y con mucho signo de exclamación. Así que se ve que está disfrutando en serio de este día domingo. Y Luis de San Francisco, que ya nos mandó también antes su foto que está haciendo el asadito tradicional de todos los fines de semana, nos dice resaca. Así que bueno, ¿cómo habrá sido el sábado?
0: Same, amigos, estamos iguales, como dicen los chicos, same, amigos. Hola, soy Jorge de Rosario, mi palabra este domingo es tristeza, pero el ciclón me va a dar una alegría al ganarle a Boca. Abrazo grande, ya se viene la transmisión de hoy, estamos hasta las 14 horas, porque se viene después la previa de San Lorenzo Boca. Dice Carlos, mirá Carlos, eso te pasa por hablar antes de tiempo. Peleaban con todos hoy, ¿qué le pasaba?
1: ¿Cómo? Porfa. Estamos mal, ¿viste?
0: Estamos
1: porque
0: muy
1: tenemos
0: mal.
1: Muy poco tiempo y queremos pelear.
0: Porfa, pásenme el mensaje. Hace un mes estoy esperando y nada. Un tema de Soda Stereo, por favor. Dice Carlos, para vos, Carlos Gallego. Un tema, no uno, no dos. Este es el tercero ya. De Soda Stereo, hoy en la efeméride que nos traía Agostina Meneghetti en el recuerdo, el denominado último concierto. Así sonaba esa noche cuando pase el temblor.

0: chicos, recién me prendo de la radio, quería saludarlos, desearles un buen día, un excelente día. Quería recordarles que hoy es el día del jubilado, si los pueden saludar, a lo mejor ya los saludaron y yo no lo escuché, porque yo recién me engancho. Miguel de Mendoza, perdón.
1: Pero por favor, Miguel, ya los saludamos, pero los volvemos a hacer. Un feliz día para todos los jubilados y jubiladas que nos están escuchando a esta hora de la tarde. Como también nos está escuchando, por ejemplo, Rodolfo dice: hola Matías, saludos desde Maragogi. Ah, el Caribe brasileño, por favor.
2: Qué cosa de...
1: qué cosa hermosa. Me tocó un operativo verano ahí. Probablemente de las cosas más lindas que he visto turísticamente hablando. Así que aproveche, maestro. ¿Sabés si hoy juega mi amigo de Cruz Alta, Julián Marcioni, en Colón? Es una de las dudas del equipo de Delfino para enfrentar esta tarde a los Andes aquí en Santa Fe. Abrazos, te escucho siempre con el Turco Lotufe en Cadena 3 Rosario. Gracias, Rodolfo, querido. Abrazo grande. Agostina Meneghetti tiene también más mensajitos de los oyentes.
2: Sí, seguimos con la consigna. Vamos a perdonarlo porque... nuestros oyentes les encanta escribirnos en los mensajes y no nos mandan solo una palabra. Pero claro, bueno, lo podemos leer medio rápido. Acá, por ejemplo, le perdonamos. Acá Gaspar nos dice: la palabra del domingo es disfrute, ya que aprovechamos con mi pareja Abril a salir a dar una vuelta. Bueno, gracias y gracias por seguir escuchándonos mientras están paseando. También por acá Karina nos dice: la palabra en realidad son dos, pone radio y relax. Así que mientras ella se relaja, nos escucha seguramente de fondo a nosotros y a toda la programación de Cadena 3 Argentina. También nos dice Sandra: una palabra que resume mi familia hoy es asadazo, y nos escribe desde Córdoba. Y a ver si tenemos alguna más por acá. Nos escribe Eva y nos dice trekking. Así que salió también a hacer deporte Eva en este día domingo.

0: Lindo, lindo recuerdo que nos trae hoy Agostina con la música de Soda Stereo, que también viene acompañada de los mensajes de nuestros oyentes, muchos participando por las entradas para el cine, pero al mismo tiempo también agregando la palabra que resume en su domingo, como Verónica, que pone precioso, como Vivian, que pone gracias, algunos de los que están participando también por las entradas para ir al cine a ver cualquiera de las pelis de Cines Dinos que se encuentran a esta hora en cartelera, como Rocío, que puso disfrutar, como, a ver, Juan, que puso bendiciones, todos ellos poniendo palabras y también participando por las entradas para el cine. Agostina, usted también tiene más mensajitos allí que han quedado guardados en el mensajero y en el WhatsApp de la radio.
1: Así es, bueno, nos escribe Marta, dice que es de Jovita y su palabra es flores, así que debe estar ahí con la flor también. María Alejandra nos escribe desde Córdoba y nos dice lavar ropa, bueno, aprovechar también para lavar este día domingo. Rubén, que nos dice resistiré, mi palabra es resistiré, y nos aclara, dice, ya que estoy de guardia hasta las 18:30, vamos Rubén, que te queda poco, nosotros te acompañamos hasta las 2 por lo menos y después te quedas enganchado a la programación de Cadena 3. Y una más te digo, por acá nos escribe Roque, nos dice, mi palabra es taller, así que debe estar allí trabajando, él es el electricista de Villa Mercedes San Luis.
0: Cerramos este recuerdo. Escucha.
2: Esa durmió.
0: Claro. Porque aquel recital, aquella última noche, después vendrían, varios años después, el reencuentro. Pero aquella noche quedó en el recuerdo por el gracias totales de Gustavo Cerati.
3: 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Algún tiempo atrás.
0: Nos queda poquito menos de media hora de este tarde y media edición domingo, hoy hasta las 14, con muy buena música, como por ejemplo la de Soda Stereo.

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15 minutos nos quedan de programas para llegar a las 14 horas. Ya se viene el fútbol, se viene la cadena del gol, se viene San Lorenzo Boca, un domingo de partidazos y que como siempre tendrá la gran cobertura de la radio que está en todos lados, en los grandes eventos. Allí está Cadena 3. Ahora recordamos un discazo. Este es un temazo, el Boulevard de los Sueños Rotos, que forma parte de uno de los discos más exitosos de Green Day, American Idiot, que era publicado un día como hoy del año 2004. Hace 22 años salía este disco que tenía esta canción que le daba nombre justamente a este álbum.

0: hermoso día en Villa María, preparando el asadito en la galería, disfrutando el día hermoso que está haciendo, y ya casi que listo el asadito para disfrutar.
1: Hola chicos, ¿cómo les va? Los estoy escuchando desde acá de Buenos Aires. Bueno, feliz día para jubilados y jubiladas. Nos vendría bien para ser un poco más felices que nos aumenten un poquito, porque con el 1,7 no hacemos nada. Bueno, les mando besitos y espero que ustedes lo estén pasando tan bien como nosotros. Chau, chau, soy Silvi.
2: Hola, hola gente de Tarde y Media, hermoso programa. Mi palabra sería laboratorio. ¿Por qué? Tengo la suerte de tener en el fondo del patio de mi casa una piecita de 6x6 donde yo la denomino el laboratorio de la puesta a punto y del ocio. Ahí tengo todas las cosas y cosas que están, van siendo guardadas. Ahí yo pongo, me pongo a punto mentalmente, hago el ocio que quiero hacer, armo, restauro, pinto, despinto, perforo, atornillo. Hoy toca cortar el pasto y después de eso he empezado a despintar un mueble antiguo que estoy, que he traído y que lo he encontrado, mejor dicho, en la calle. Hoy toca eso.
3: Bueno, muy bien. Ezequiel, ya saben, cuando va para el cuartito del laboratorio, ¿eh? Ese es un lugar clave en el mundo y su palabra clave que resumen su domingo, como lo están haciendo otros oyentes en el mensajero y en el WhatsApp de la radio, y que ahora mismo Agostina Meneghetti repasa.
4: Bueno, Mati, sí, así es. Bueno, lo seguimos escuchando y leyendo. En este caso nos dice una palabra, Viviana nos dice, lo mío es con una palabra popurrí. Y entre paréntesis pone de trabajo. Así que debe estar haciendo un poco de todo, pero feliz en mi casita, dice. Así que bueno, está trabajando, pero desde la casa, desde Santa Fe nos escribe Viviana. Entonces, también por acá Pablo nos dice, Matías y Agostina, mi palabra este domingo es disco. Y menos mal que aclara, porque dice, para hacer una maruchan, dice acá, no, o sea, yo pensaba un disco.
3: Yo que soy, tengo alma más de gordito, yo sí pensé en eso, debo reconocerlo, que yo pensé automáticamente en alguna comida al disco.
4: Yo dije, ¿qué está escuchando? No, bueno, estaba cocinando para toda la familia, y también nos pone gracias totales por la música, se ve que le gustó también el segmento de Soda. Por acá Dora nos dice, oh, mirá, está, se ve que está enferma, nos pone neumonía, Dora,
3: no,
4: bueno.
3: No, Dora, vamos, arriba, pero, arriba, arriba.
4: Vamos, vamos, desde acá te mandamos muchos saludos y el domingo que viene ya vas a estar mejor cuando nos reencontremos, pues siempre, Dora siempre nos escribe todos los domingos, así que les mandamos un saludo muy grande. Y nos pone por acá, a ver, otra palabra. Palabra milanesa con ensalada. Bueno, no sé si es una palabra, pero la tomamos, la pero tomamos.
3: Yo con milanesa solo me alcanza, ¿eh? No, la ensalada se la puedo dejar a Agostina, no tengo ningún problema. Cristina dice desde Marcos Juárez, dispersión. Buen día, gente linda, esa es mi palabra. Bien, Cristina. Mercedes dice, mi palabra es Colón. Claro, hoy juega el sabanero, así que debe estar pendiente de cómo le vaya al conjunto rojinegro. Muchísimas gracias. Ah, mira, Carlos Gallego, el que primero le mandó el mensaje enojado, que hace un mes que había mandado dado un mensaje pidiendo un tema de Soda Stereo, ahora dice, muchísimas gracias, son los mejores. Mi esposa Claudia está chocha porque pasaron mi mensaje. Carlos, querido, un placer, ¿eh? Nosotros te peleamos solamente porque nos gusta pelear, nada más. Te esperamos siempre estos domingos para que sigas escuchando muy buena música. Lo que pasa que cada vez son más los que se comunican a través del WhatsApp y del mensajero de la radio y por ahí no podemos leer a todos. Ahora entramos en los últimos 10 minutos de programa. Le ponemos pilas. Al final tenemos que ir a buscar los ganadores de las entradas al cine, ¿eh? No nos olvidamos de eso. Pero ahora recordamos a este álbum romanticísmico que salía en el 2013, Babasónicos, suena en el aire de Tarde y Media.

0: Le pido más mensajitos a Agustina Meneghetti. Leo uno de aquí, de Rodrigo, de Santa Fe, que dice: mi palabra es trascender. Los estoy escuchando, un beso grande para ambos. Ay, la palabra la tengo tatuada en uno de mis brazos. ¡Qué grande! Un abrazo grande para Rodrigo, que está escuchando la radio a esta hora de la tarde. Agustina, últimos mensajitos, que tenemos que empezar a buscar ganadores y final del programa.
1: Bueno, por acá nos escribe Nora y nos dice: nevando, lo podemos usar así como su palabra, obviamente. No nos dice desde dónde, así que si quieres, en los últimos minutos nos aclara y nos manda nuevamente algún mensaje. Por acá también nos escribe Ivana y dice: mi palabra es pirata, obviamente, y unos corazoncitos celestes. Ya sabemos a qué se trata, pero nos dice que está en Río Gallegos, así que una pirata suelta por allá, por el sur de nuestro país. También nos dice Fernando, otra palabra es pasta, se ve que están comiendo pasta en su casa. Desde Córdoba nos escribe y nos deja también sus datos para participar de los sorteos. Y vemos a ver si encontramos.
0: Atención, Agustina.
1: ¿Qué pasó?
0: Llegó una palabra clave.
1: A ver.
0: De Gustavo Corradini. Ah, productor de lo que se viene más adelante, ¿no? El fútbol.
1: Sí.
0: Estirá, dice la frase.
2: Así que, bueno, a lo mejor terminamos un poquito más tarde de las 14,
0: para que vayan sabiendo. Estirá, la palabra clave. Perfecto. Que acaba de llegar de Gustavo Corradini, que está conectando a todos nuestros compañeros que están en la cancha de San Lorenzo. Hola, de Almagro.
1: Perfecto. Ahora tengo, sí, un por mensaje favor, más que para que vayamos estirando.
0: Vamos estirando.
1: Y en este caso nos escribe: sos el número uno, Gustavo. Nosotros, si vos decís estirá, nosotros estiramos.
0: Lo que usted diga, hacemos. Sí.
1: Esto es así. Bueno, Mario, que nos dice: soy Mario, mi palabra es caminar con mi hermano Teo. Así que están caminando con el perrito. Teo es el perrito que le manda saludos a India todos los domingos y nos manda la foto de Teo, así que ahí están caminando. Y Dora, que recién nos mandaba neumonía, sí, igual ahora se agrega una palabra y pone mejorando. Así que ahora me gustó más, Dora.
0: Bueno,
1: ahora
0: bueno, nos quedamos más tranquilos, Dora.
1: Vamos queriendo.

0: hay un montón de mensajes. Hay un montón de mensajes para mi hija, para el cumpleaños de 15. Yo no lo conté para que le manden saludos. De todas maneras, les agradezco a todos. Serán dados. Era para que justificara mi garganta y mi resaca en el día de hoy. Pero le agradezco a todo el mundo, menos a uno, Agostina.
1: Que hay uno que dijo, cuál es, a ver.
0: Sí. Ni siquiera lo voy a nombrar al oyente porque no me cayó bien su mensaje. Me dice, tu hija, porque yo conté que mi hija tuvo su cumpleaños a la mañana y a la tarde porque otra amiga tenía un cumpleaños más tarde, entonces salió de un cumpleaños del suyo y fue al otro. Y hoy se está festejando el Día de los Jubilados y el Día de los Novios. Y este oyente, no sé por qué, unió todo, dijo, Matías, tu hija festejó el cumpleaños antes para ir a festejar después el Día de los Novios. La verdad, bastante desubicado el mensaje, así que... Ese oyente, ¿de qué te reís?
1: No, me acordé de algo justo.
0: ¿Sí? ¿De qué?
1: No.
0: ¿De algún cumpleaños tuyo te habrás acordado?
1: No, sí.
0: Chingüengüencha.
1: El cumpleaños de 15, que fue claro. Blanco y negro, más o menos.
0: Claro. Así que a todos los oyentes, muchas gracias por los saludos para Caetana, menos para el oyente que hizo la asociación libre del Día de los Novios con el cumpleaños de 15 de mi hija, que no tiene nada, absolutamente nada que ver. Agostina Meneghetti, espero que encuentre mensajes un poco más lindos que las de ese oyente. La leo y la escucho atentamente.
1: Bueno, sí, a ver, se sumaron, como recién leíamos uno que decía pirata, obviamente no podía faltar, Ricardo acá está poniendo en alto a otra parcialidad, y en este caso dice sí. Mil rayitas también desde Buenos Aires, así mirá, que se van a empezar a sumar.
0: Juega contra Colón hoy, los Andes, claro, juega con Colón.
1: Claro, y también María Laura, otra más, mi palabra es mil rayitas, así que se van a empezar a sumar seguramente, dimos el pie y ya está, esto es incontenible, van a empezar seguramente todos con sus palabras en ese sentido. Carlos nos dice, somos Carlos y Claudia de La Rioja, la palabra sería feliz por alegrarnos cada domingo con su programa, gracias a ustedes por estar escuchándonos desde allí, desde La Rioja. Y por acá también, bueno, viste, lo decíamos, Jorge dice, mi palabra es gloria, por la gloria. La gloria de instituto, soy Jorge Luis Córdoba.

0: En toda la República Argentina, 14 horas en todo el país. Volvemos a Neuquén. Jorge Parodi con la información de la Copa Davis. Adelante, Jorge.
1: Nunca más oportuno, porque el revés del turco Alcázar se va afuera. Argentina con Francisco Cerúndolo acaba de ganarle a Turquía por 6-0, 6-1, 3-1 en el marcador final. Ha ganado Argentina y 3.000 personas celebran aquí en Neuquén. Escuchen a la gente. Es un racimo el festejo de los jugadores argentinos. Es el tiempo entonces de la celebración de la refundación del tenis de nuestro país, que el año próximo estará en la qualifier peleando por entrar en la ronda final de esta Copa del Mundo por equipos de tenis, que es la Copa Davis. Ganó Cerúndolo, volvió todo a la tranquilidad después de la sorpresa con que empezamos el programa. Y esta ovación es para Argentina. Ganó Argentina en Neuquén, volvemos en cualquier momento. Mati, un abrazo.
0: Jorge Parodi, al instante la información. 6-0-6-1, paliza de Cerúndolo para poner las cosas en, yo voy a elegir otra palabra, normalidad, para después de lo que fue la sorpresa del doble S, volver todo a la normalidad. Argentina ha ganado su serie y Jorge Parodi lo contó en vivo y en directo desde Neuquén.

0: Fíjense una sola cosa. Yo puedo hasta ahí nomás aguantar que los oyentes me gasten con el tema de que, bueno, de Caetana se fue al festejar el Día del Nobel, todas esas cosas que inventan. Ahora, que Cachito Oviedo, que ya está a cargo de la consola, ponga un tema que sobre, justo, qué casualidad, sobre el final del programa, se llame El Enano Se Va del Circo, ya me parece.
1: ¿Pero vos te lo tomás personal, Mati, o fue Cachito?
2: Parece
1: ¿qué pasó
2: que bastante
1: ahí?
2: Pesada la banda del Enano.
0: A mí me parece que las casualidades en la vida pueden existir. Ahora ya esto ya es, me parece, ya es un montón. Los Caligaris haciendo El Enano Se Va del Circo, justo cuando estamos por cerrar el programa. Delincuente, maldito.
1: Viene para eso.
0: Viene a hacer daño, solamente viene a hacer daño.

0: Corte del Trébol Santa Fe, hermoso día acá disfrutando de un buen asado, la cadena de la mejor radio del país.
1: Pero sí, señor, usted lo ha dicho, la mejor radio del país y los mejores oyentes son los que tienen la mejor radio del país. Por eso Agostina Meneghetti sigue buscando mensajitos de los oyentes. Le quiero decir algo, tuvimos mitad de horario, digamos, mitad de programa, y la cantidad de mensajes es como si hubiese sido el programa completo. Impresionante, a esta tremendo. Altura tenemos casi 300 mensajes en una hora y media. Nuestros oyentes son lo más y por eso tratamos de leer lo más que podemos. No podemos con todos, imaginarán, con 300 mensajes en una hora y media, imposible. Pero Agostina hace lo posible. Si fuera un deporte de los suramericanos, la lectura de mensajes, Agostina Meneghetti seguramente sería nuestra medalla de oro.
2: Podio, por lo menos. Bueno, vamos a leer lo que nos dice Rafael, nos escribe desde Buenos Aires, dice: mi palabra es kilómetros, muy buena música, debe estar viajando quizás, ¿por qué no? No sabemos, claro, si caminando o en auto, pero gracias por sumarte a la consigna, Rafael. También nos escribe Carlos desde Buenos Aires, nos pone camionero, así nos pone justamente seguro de su profesión y lo que debe estar haciendo en este momento. También te sumo uno más que aprovechó, hizo como un 2x1, Mati, porque Walter dice: mi palabra clave es cine y participo por las entradas.
1: Estuvo bien, Estuvo bien.
2: Estuvo muy bien y mató dos pájaros de un tiro. Estuvo bien. Y bueno, y por acá no nos dejan palabra de consigna, pero nos pregunta Carlos, nos dice: ¿cuáles son las frecuencias para ir siguiendo la cadena 3 desde Rosario a Córdoba por la ruta 9? Bueno, quizás con la M700 sea, claro, lo más fácil, que lo va a ir enganchando y después obviamente va a poder ir encontrando en la FM según la localidad que vaya pasando. Pero con la M vas a escuchar perfecto para llegar también hasta Córdoba.

0: estuviste engañado. Por uso y costumbre los cumpleaños se hacen a la noche, casos excepcionales a la tarde.
1: Bueno.
0: Entonces, vos tuviste tiempo de descansar. ¿Qué te haces el mártir entonces? Me siento engañado. Yo te dije, 6 de la mañana fuiste, te tomaste un café, descansaste un ratito y te fuiste a trabajar. No, resulta que dormiste toda la noche.
1: Bueno, bueno.
0: No nos mientas así. Bueno. Sabemos que sos un capo en lo que haces, pero no nos mientas así.
1: Gracias.
2: Gracias porque los oyentes ahora me entienden lo que uno padece, mirá.
1: Pero quiero contarles, o sea, uno hizo el cumpleaños a la mañana, lo tiró hasta la tarde y después viene, ¿viste cuando te relajás? Y bueno, vas destapando uno y te relajás, destapás dos y te vas relajando más todavía. Y bueno, cuando ya te sacaste, es que uno tiene mucho estrés en la previa del cumpleaños. Y cuando pasa el cumpleaños como que se afloja. Y ahí cuando se afloja, bueno, te podés pasar
2: Mati,
1: un poquito. Sí.
2: Y cuando terminó el cumpleaños, ¿no había un grupito que no se iba? ¿O algún familiar que dijo, la seguimos en tu casa?
1: Sí.
2: ¿Viste que
1: no.
2: Está el que...
1: Fue en una quinta de un familiar. Y fueron como la actitud de la cual vos hablás. Sí. Más o menos la tuvieron unas 30, 40 personas que no se quisieron ir. Era como a las 7 de la tarde y seguíamos todos ahí. Bueno, Agostina Beneghetti, mensajitos y después buscamos ganadores de las entradas al cine. Tenía una ahí que pregunta, alguien que dice, si tenés que estirar, ¿cómo era, Agostina?
2: Sí, que si teníamos que estirar, como nos pidió nuestro
1: Corradini.
2: Compañero Gustavo Corradini, dice, contá cómo eligieron ese nombre para tu hija, que nosotros nos acordamos, no sé quién será, Mati, que te mandó hacia el muere, pero...
1: Sí. No tiene nada raro. La explicación, creo que es Ivana, la oyente que mandó el mensaje. Exactamente.
2: Sí.
1: No, le queríamos poner Caetana, le pusimos Caetana. En realidad, si iba a ser varón, iba a llamarse Caetano. Fue nena. Dijimos, bueno, vamos a averiguar si Caetana está habilitado. No estaba habilitado. Estaba Cayetana, estaba habilitada. Caetano estaba habilitado. Caetana no había ninguna. Así que después de pasar el filtro del registro civil y el control, dijeron, sí, está habilitado, pueden poner. No era la época en que después, ¿se acuerdan que después se habilitó ponerle hasta apodos? Le podemos llamar Lola, Pocho, le puedes poner el nombre que quieras. Bueno, en esa época no. Entonces, cuando nos dijeron el ok, nos dieron el ok, dice, pero por ser los primeros, tienen que pagar.
2: Apa, bueno. O sea, sentando precedente.
1: Cuando uno sienta el precedente, un nombre que no existía en el listado de nombres habilitados, debe pagar. Una
2: y ahí
1: vez
2: la
1: que...
2: nena pasó a llamarse Sofía. Porque
1: No. Sostuvimos el Caetana. Pero todos los que vinieron atrás, y créanme que ya hay más de una Caetana en Santa Fe. De hecho, conozco un caso muy cercano que dijo, yo cuando escuché que vos le pusiste Caetana, dije, yo atrás voy, total, es gratarola. Bueno, todos los que vinieron atrás... tienen la posibilidad de llamarla así a sus hijas si quieren, sin tener que pagar nada. Yo tuve que poner, eso sí, pagamos y nos dieron en una especie de cuadrito el no sé si la palabra sería el decreto, pero sí la normativa que habilitaba el Caetana, así que tiene esa historia el nombre de
2: lindo
1: mi hija
2: atrás.
1: Lindo regalo. Bueno, hablando de regalos, tenemos que buscar a los ganadores de las entradas para ir al cine, para ir a Cines Dino a ver la peli que quieran con un acompañante. Agostina Beneghetti nos cuenta quiénes son los ganadores.
2: Bueno, Mati, en este caso salieron sorteadas 3 mujeres. Arrancamos con la primera afortunada, Nilda Beatriz Ross con doble S, con el documento finalizado en 741. La segunda ganadora es Verónica Garrido con el 513 y también Claudia Fernández con el 033. Las tres, felicitaciones, se ganaron un par de entradas para Cines Dino.
1: Como siempre decimos, ya pueden pasar por la radio en Alvear 139 en la ciudad de Córdoba para que no se queden dormidos a la hora de ir, en este caso son 3 mujeres, no se queden dormidas a la hora de ir a retirar las entradas porque tienen fecha de vencimiento, ya pueden pasar por la radio.

0: aquí llegamos, señoras y señores. A esto ha sido Tarde y Media, edición domingo. Hoy versión corta, nos vamos escuchando a los tipitos que formaron parte de los fanfests de los sudamericanos y también forman parte de la grilla de la fiesta de la primavera hoy en Villa Carlos Paz. Agostina Meneghetti, muchas gracias por todos los servicios prestados. Queda formalmente desobligada.
1: Abrazo grande, Mati. Nos reencontramos el próximo domingo. Chau, chau.
0: Beso grande. Agostina Meneghetti desde la ciudad de Rosario, en la producción de este programa, la señorita Abril Vargas, en la consola, los señores Waldo Sandoval y Carlos Cachito Oviedo, quien les habla.
2: No te vayas, chavo.
0: Llegó la palabra clave, el resumen de Corradini, pasó del estirá al cerrá. Así que cerramos este programa. Ya se viene la transmisión desde el estadio de San Lorenzo. De San Lorenzo, Boca. Se quedan por el aire de Cadena 3 Argentina, la radio más grande del país.

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0: ¿Cómo les va? Muy buenas tardes, audiencia de todo el país, audiencia de Cadena 3 Argentina. Arrancamos la transmisión desde el estadio de San Lorenzo de Almagro. Décima fecha del torneo clausura. Ambos equipos, San Lorenzo y Boca, todavía no la tienen segura, esa de clasificarte entre los 8 primeros del grupo. San Lorenzo en este momento está fuera y Boca no le sobra nada, aunque Boca está en 3 frentes peleando por todo. Y a San Lorenzo le queda este campeonato para ver si puede terminar de mejor forma este año en la que ha cambiado tantos técnicos y ahora tiene a un hijo directo de la casa como Rubén Darío Insúa, aunque antes también había un hijo directo que se fue en pocas fechas, como lo es Pipo Gorosito. Por el lado de Boca, afianzado con el Vasco Arruabarrena, adelante en la Copa Sudamericana, ya metido en la semifinal para enfrentar a Vasco da Gama, esperando el choque dentro de 7 días frente a Racing en Rosario por la Copa Argentina en cuartos de final, y esperando este clásico que siempre es muy especial, porque siempre San Lorenzo se jacta de la paternidad que tiene sobre Boca Juniors. Es el único equipo en la Argentina de los denominados grandes que le gana en el historial a Boca, y ese es un motivo de orgullo de los azulgranas, que saben que están pasando por un muy mal momento institucional en el que están tratando de emprolijar cuentas demasiado pesadas que han quedado del pasado, y de algún modo también eso reciente, sin duda alguna, el presente futbolístico de San Lorenzo. Pero bueno, las cosas están planteadas entre dos equipos grandes, en las que el local es San Lorenzo, que tratará de ganar para ponerse a arañar esa clasificación. Después de esta faltarán solamente 6 fechas, es decir, el margen cada vez es menor en cuanto a lo que significa esta situación de clasificarse entre los 8, porque si no lo haces, evidentemente es un verdadero fracaso, siendo un equipo grande, sea San Lorenzo o sea Boca. Ya confirmados los equipos, con un estadio que está ya en un 85% y esperando que nos brinden un buen partido, porque no hay demasiado para especular a esta altura del año y a esta altura de los acontecimientos. Los saludo a Maxi Molina, que va a analizar este partido a través de Cadena 3 para todo el país. Maxi, buenas tardes.
1: Querido Gustavo, cariño grande para vos, para todos los oyentes de la Cadena del Gol. Uno pensaba en tu apertura, ¿no?, cuando hablabas de el clima que ha vivido San Lorenzo con los cambios técnicos, con pretemporadas que se han hecho prácticamente remendadas, ¿no? Con la llegada de Rubén Darío Insúa, vos hablabas de alguien, de un hijo pródigo, es una especie de paraguas protector, porque San Lorenzo, al no tener la paz interna en interior, ha buscado tanto en Gorosito, que no salió, y en Insúa ahora, esa tranquilidad que el equipo a nivel institucional, o que mejor dicho, la institución no ha tenido. Insúa bajándolo a lo futbolístico. Ya nos vamos a meter con la formación, pero seguramente va a ser una línea de 5, el presionar sobre los espacios, ocuparlos y el darle la pelota a Boca, a este Boca de Arruabarrena, que viene de victorias consecutivas en el torneo doméstico y también en Copa Sudamericana. Y por eso, en principio, Arruabarrena va a repetir el 11. Uno cree en la previa, Boca naciendo desde la tenencia, desde la posesión, y San Lorenzo planificándolo al partido de los espacios.
0: Se va a Boca rumbo al vestuario, el plantel de Boca que estuvo allí moviéndose en lo que es la previa de este partido que va a arrancar 14:45. Todavía sigue moviéndose los jugadores del plantel de San Lorenzo, a muy pocos metros, ya ubicado en su platea respectiva. Lo veo a Emiliano Insúa, al hijo de el Pocho, al hijo del técnico, ¿no?, del gallego Insúa. El técnico de San Lorenzo está junto con su hermana y la esposa del técnico azulgrana. El plantel de San Lorenzo ya presto para meterse en el vestuario. Los saludo a Cacho Mercado, que nos va a traer la información. Primer tablero informativo de la tarde, tarde nublada aquí en la ciudad de Buenos Aires, pero por suerte calurosa. Empieza la primavera, sin duda alguna, más allá de que es mañana oficialmente, pero bueno, la primavera desde el punto de vista climático ya ha empezado desde la jornada de ayer. ¿Cómo te va, Cacho? Muy buenas tardes.
2: Hola, Gustavo, ¿cómo te va? Un abrazo grande para vos, para todo el equipo. Maxi, 23 grados la temperatura en el Bajo Flores a esta hora, como bien lo decías vos, nublado y con un poco de pronóstico de lluvia para cualquier momento, seguramente lo vamos a ir teniendo. Son 5 los partidos que le dan continuidad a esta 10ª fecha del torneo clausura de primera división. Después de este vendrán 2.
3: Hola,
2: a las 5 de la tarde, que tienen a Rosario Central en el Gigante de Arroyito frente a Argentinos Juniors, y a la misma hora en Vicente López Platense frente a Newell's, 19:15 estaremos en Alberdi con Belgrano y Estudiantes de Río Cuarto, 21:30 Vélez frente a Tigre. Venimos de la victoria de Huracán frente a River y la gran victoria de Instituto sobre Talleres en la jornada de ayer. Gustavo,
0: se sigue sumando mucho público, porque estos son los partidos en los que la gente no quiere faltar, en los que la gente no puede faltar. El clásico frente a Huracán y por supuesto este clásico frente a Boca Juniors, que, insisto, para el hincha de San Lorenzo es el de mayor preponderancia. Ya lo voy a saludar a Diego Boniski en algún sector de este estadio de San Lorenzo de Almagro. Paso por Jorge Parodi con información importante. Jorge Parodi, querido, ¿cómo estás? Muy buenas tardes.
3: Hola, muy buenas tardes, Gustavo, Maxi, compañeros, audiencia. Argentina acaba de lograr la victoria esperada, lógica, por 3-1 sobre Turquía en el Rukaçe, aquí en Neuquén, partido histórico. Por primera vez tuvo lugar un encuentro por la ensaladera de plata en la Patagonia Argentina. La sorpresa se dio en el dobles, donde Andreozzi y Moltenis cayeron ante la dupla turca, pero apareció Francisco Cerúndolo, que ganó los dos dobles, el segundo ante Alcaza por 6-1 y 6-0, para darle visos de normalidad a una serie en la que Argentina entonces logra el pasaporte, la clasificación hacia una nueva instancia en Copa Davis. Pido dos opiniones para Cadena 3 Argentina. Te molesto, querido Chiche Almoni, de lo que vimos para Cadena 3.
4: Bueno, lógico, pensamos que terminaba 3-0. El doble turco jugó muy bien. Argentina no estuvo a la altura de lo que venía jugando. Los vi a los dos doblistas en el US Open. Llegaron a cuartos de final, estaban jugando bien. Pero bueno, es un resultado lógico y Argentina tiene que estar por el equipo que tiene, y si se mantiene este nivel, en el grupo mundial.
5: Gracias, Chiche.
4: Chao, un beso. Me alegro de verte, como siempre.
5: Gavito Vergara.
4: En todos lados. Sí. Te esperamos en el Challenge de Buenos Aires.
3: Dale. Gracias, Chiche Almoni. Entonces, una leyenda dentro del periodismo deportivo y también dentro del tenis, fundamentalmente. Ganó Argentina, luego ampliamos con más testimonios.
0: Buena Muy transmisión. Bien, perfecto, Jorge Parodi. Entonces, ya tendremos más testimonios del triunfo argentino. Los saludo a Diego Boniski en algún lugar del estadio de San Lorenzo de Almagro. ¿Cómo te va, Diego?
6: Gracias, muchachos. Estamos con los hinchas de San Lorenzo llegando al estadio. Dígame su nombre, su edad, de dónde.
7: Néstor de Cañuelas. Yo vengo de local todos los partidos. Soy abonado acá a la Platea Norte.
6: ¿Hace cuántos años viene? A ver.
7: Yo vengo desde antes que se fuera la B. Imagínate, en el año 80 ya venía a la cancha. Vengo siempre a la cancha.
6: ¿Contento con Insúa, que haya vuelto, o prefería otro técnico?
7: No, yo sí. Yo sí, contento con Insúa. Lo único que no entendí es cómo lo echan a Borsito en un partido contra Instituto de Córdoba, que Instituto viene bien, venía con Valle Invita. Bueno, lo echaron. No entendí cómo lo echan contra Instituto. Lo podían haber echado contra Huracán. Pero bueno, son decisiones dirigenciales, yo ahí no me puedo meter. Pero yo a Insúa siempre lo banqué. Cuando estuvo, más, salió campeón en el 2002, cuando estuvo la última vez que lo levantó. Estamos en la lona y bueno, y ahora, bueno, vamos a bancarlo.
6: ¿Y cómo lo ve el partido hoy? ¿Boca llega en las tres competencias?
7: No, Boca llega bien. Pero en estos partidos es distinto porque es clásico y ahí cambia todo. El que viene bien, el que viene mal, bueno, acá es como que se empareja y puede salir un partido interesante.
6: Bueno, justo nombró clásico, el clásico es Huracán de San Lorenzo. Si tiene que elegir uno de los dos partidos para ganar, a Huracán o a Boca, ¿con cuál se queda?
7: Huracán. Huracán es nuestro clásico. Boca también es nuestro clásico. Pero
6: primero Huracán.
7: Yo sí. Mucha gente te va a decir Boca. Pero bueno, es según donde vivas, ¿viste? Claro. El que vive cerca de Patricio, y sí, es distinto. Es
6: bueno, es la última. ¿A quién le tiene feo de San Lorenzo si, para definir el partido?
7: Y obviamente Faría, que está en su mejor momento. Pero bueno, le puedo poner una ficha a Ousmendi y no sé, alguno más. A Cuello también.
6: ¿Sirve el empate?
7: Según cómo se dé, sí. Según cómo se dé, sí.
6: Bueno, gracias, ¿eh?
7: Muy amable. Saludo acá de Cadena 3, dale.
6: Bien, aquí el hincha.
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0: Presentamos las formaciones de San Lorenzo y de Boca, que en 15 minutos estarán jugando aquí en el Estadio Azulgrana.
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0: El arquero con el número 25, José De Becci. En el fondo, el 2 para Danilo Arboleda. 16 para Guzmán Corujo. El número 19 para Eduardo Emiliano Amor. El número 32, el lateral derecho carrilero hoy, Ezequiel Herrera. En la mitad de la cancha, doble 5 para el 24, Nicolás Tripicho. Y el 8, Manuel Insaurralde. El 6 para el habitual lateral izquierdo, Matías Derritis. Un poco más adelante, como enlace, Facundo Farías, arriba el 9 Alexis Cuello y el 29 Rodrigo Auzmendi. Esta será la formación que dispuso el Vasco Arruabarrena para Boca.
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0: El arquero de Boca, el colombiano, el 1, Álvaro Montero. En el fondo, el 17, Leandro Lozano. El 2 para Lautaro Di Lolo. 42, Facundo Jäger Herrera. El 3 para Lautaro Blanco. Mitad de Reno para el 25, Santiago Jacíbar. 5, Leandro Paredes, capitán. 18, Milton Delgado. 20, Alan Velasco. 19, Leonel Flores. 16, Miguel Merentiel. Estos serán los suplentes que han dispuesto tanto Insúa como el Vasco Arruabarrena.
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0: En San Lorenzo, los suplentes: Altamirano, Rodríguez Pagano, Arias, Alejo Córdoba, Facundo Bulli, Ratalino, Mauricio Cardillo, Juan Pablo Álvarez, Matías Reali, Erazo, Agustín Lastater y Alan Salas. Y estos serán los suplentes azul y oro.
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0: arquero suplente Leandro Bray, que seguramente será titular el próximo domingo cuando Boca enfrente a Racing por Copa Argentina. También estarán Dylan Gorosito, Figal, Pellegrino, Braida, Belmonte, Alarcón, Palacios, Villa, Ángel Romero, Milton Jiménez y Rodrigo Bassi Galupe, el árbitro del partido, Nazareno Alaza, que cuando llegábamos a la cancha con Diego Boriqui y con Leandro Rojas fue muy insultado por los hinchas del Ciclón, me refiero a Araza. Asistente 1, Velati. Asistente 2, Miguel Saborani. Cuarto árbitro, Pablo Jiménez. Árbitro VAR, Hernán Mastrangelo. Ayudante de VAR, Diego Berrota.
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0: Muy bien, volvemos un toque con Diego Boriqui a la zona de plateas esperando la salida de los equipos.
23: Gracias, muchachos. Bueno, estamos con los hinchas de San Lorenzo llegando al estadio. ¿Les gustó que haya venido Insúa o prefirió otro técnico?
24: No había muchos disponibles. A Insúa se lo respeta y bueno, hay que apoyarlo y está, sabemos que va a tratar de hacer mejor.
23: Sí, y a Pipo, porque se duró muy poco. ¿Estuvo bien o no daba para más?
24: No es un momento fácil de San Lorenzo. Entonces, cualquier técnico que venga le va a costar. Cuesta el plantel, hay que trabajar mucho. Los pocos partidos que estuvo no fueron buenos y esto funciona así. Pero bueno, a Pipo se lo va a seguir respetando siempre, ¿no?
23: Sí. ¿Vos al gallego? ¿Estás contento o preferías otro?
25: No, está bien. Lo mismo que dijo él, que es lo que había y que es un momento complicado y hay que bancar y tirar todos para adelante.
23: Sí, me sorprendió que se fuera Gustavo Álvarez, que además ahora está haciendo una gran campaña en Liga de Quito. ¿Ustedes estuvieron de acuerdo con que lo sacaran?
24: Ahí no estuvo muy claro qué pasó, porque fue una salida medio repentina, fue extraño, en el medio de la pretemporada. Me parece que el club no lo informó bien tampoco. No sabemos toda la historia, pues fue una salida rara.
23: Bueno, las dos generaciones, le pregunto, si tenés para elegir para ganar un partido de los dos, Huracán o Boca, ¿con cuál te queda?
25: Los dos.
23: No, uno, tenés que elegir una.
25: Y Huracán.
23: Sigue siendo clásico. ¿Y acá el padre?
24: Yo elijo Boca, y si me das un minuto te explico por qué, y a todos los muchachos de la previa, a todos los oyentes. Yo hace más de 40 años que vengo a la cancha. He sufrido goleadas con River, con Independiente, con quien sea. Nadie en 40 años nos robó como nos roba Boca. Y esto se puede ir para atrás, documentado. 10, 15 partidos de fallos muy, muy polémicos. Eso es lo que al hincha de San Lorenzo le genera tantas ganas de ganarle a Boca.
23: Bueno, Clarita, muchas gracias y a disfrutar.
24: Gracias.
23: Gracias, ¿eh?
25: Gracias.
23: Bueno, ahí el padre dijo Clarita la respuesta.
0: Sí, señor. Bueno, la particular visión que tienen los hinchas de San Lorenzo, que piensan que cada vez que juegan con Boca se ven perjudicados por los arbitrajes. A instantes de que salgan los equipos rumbo al campo de juego, vamos a escuchar un pequeño corte de Silas. Creo que, no sé si debutó el día con ese gol, pero me acuerdo patente haber transmitido en esta cancha uno de los primeros partidos de Silas, si no fue el primero, un golazo frente a Boca con el que San Lorenzo ganó 1-0. Lo escuchamos al brasileño ídolo del público del Ciclón.
26: Bien, diciendo, le fueron a preguntar qué sentía cuando veía a San Lorenzo.
27: Tengo ganas de llorar, como todos los hinchas de San Lorenzo, ¿no? Porque a ejemplo de la CBF, la Confederación Nuestra de Brasil, en 4 años cambió 4 presidentes. ¿Cómo vamos a tener un camino, un norte para seguir? Nada. Y San Lorenzo, después que sale campeón, fue y nunca más. Antes de pegar el salto para arriba, estacionó y pegó el salto para abajo. Entonces cambió entrenadores y un montón y todo. Pipo, ídolo de San Lorenzo, 8 partidos tú. 7-8. O sea, eso. Nosotros ganábamos porque teníamos lugar para entrenar bueno, buenas pelotas, comida buena, se puso la
28: concentración.
27: La concentración. Éramos fuertes afuera como dirigente y éramos fuertes adentro. esa combinación tiene que estar, si no, muy difícil.
0: Muy bien, Paulo Silas, que ratifico, el primer partido de Silas en San Lorenzo, ganó San Lorenzo 1-0 con un gol del brasileño, así que bueno. Sí,
2: el 12 de abril del 94, Gustavo.
0: Claro, y también Silas le hizo un golazo en un triunfo de 1-0 de San Lorenzo a River en cancha de River. Una jugada bárbara que hizo un slalom por izquierda.
23: 1-1 sobre la hora, ¿cómo anda, Gustavo? 1-1 sobre la hora.
0: 1-1 sobre la hora, bueno, el gol de Silas, que bueno, hizo goles de los importantes, ¿no? De esos que valen doble, aunque los goles siempre valen siempre, pero algunos evidentemente valen doble. Se vienen los equipos y bueno, ¿cómo podemos imaginar tácticamente este partido, Maxi?
1: Bueno, uno decía, Gustavo, en la previa, por composición individual, cuando uno lo mira a Boca, dice seguramente con la pelota, ¿no? Siempre naciendo, o casi siempre naciendo en paredes. Me da la sensación que es eso, lo de Boca. Y lo de San Lorenzo, por esta cuestión de llamado de emergencia, por el cual ha sido convocado Insúa y que va a estar jugando San Lorenzo, con un San Lorenzo que lo va a planificar. De las dos referencias que el fútbol tiene, desde los espacios el Casla, desde la pelota Boca.
0: Perfecto, están desplegando una cantidad impresionante de banderas en la tribuna popular, la gloriosa Buteler, después hay una especie de cartulinas o unos plásticos azulgranas y también blancos, donde se forma el sello del Casla.
1: Los famosos mosaicos, ¿no?
0: Los mosaicos, claro. Sí, está frente a nuestra posición de transmisión, el fuego azul grana que se levanta, San Lorenzo y Boca que aparecen, que pisan el terreno, que se ve muy bien realmente desde acá, desde nuestra posición, se advierte un buen estado del campo de juego, levantando los brazos los jugadores de San Lorenzo, la mitad del público no los ha observado por el prominente fuego azul grana que partió desde esta tribuna, la platea principal del estadio Videgain. Está casi explotado el estadio de San Lorenzo, algunos codos en los que falta público. Los jugadores de Boca comienzan a saludar, encabezados por Paredes, a sus pares de San Lorenzo, a 5 minutos de que ruede la pelota aquí en el estadio del Ciclón.
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0: Muy bien, ha terminado el saludo. Se vienen las fotos. Recordemos rápidamente Boca, con Montero, Lozano, Di Lolo, Herrera, Blanco, Ascacíbar, Paredes, Delgado, Velasco, Flores y Berentiel, ante el grito ensordecedor de los hinchas del Ciclón. El equipo de Insúa va con De Mechi, Arboleda, Corujo y Amor, Herrera, Tripiquio, Inza, Urralde, Derritis, Farías, Cuello y Ausmendi.
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Argentina, te saludo país, soy el Gato Greco y estamos en el aire de la radio, la radio más grande de la Argentina, la auténtica radio federal de todos los argentinos. Y aquí estamos en el Estadio Ciudad de Vicente López, estamos por el choque de la fecha número 10 del fútbol grande de la Argentina, torneo clausura, le contamos en esta doble transmisión, en este caso, Platense y Unión All Boys.

Bueno, es un placer enorme saludarlos a través de la radio más grande de la Argentina. Estamos en la puerta del estadio Ciudad de Vicente López, expectantes para la apertura de la misma, para tomar contacto con nuestra cabina de transmisión, para contarles a todo el país, a todo el mundo, lo que tiene que ver con el juego de la fecha número 10, el compromiso de Newell's. Va a estar jugando la lepra en este estadio. Platense y Newell's es el plato, es el turno nuestro, es nuestro partido que tenemos para contarles aquí, donde se ha alargado ya la lluvia amenazante, lo que tiene que ver con lo temprano, y ya ha comenzado a llover. 5:00 p.m. es el horario del partido. Hoy se divide el equipo de Estadio 3. Vamos a estar junto a Claudio, junto a Gonzalo, aquí desde el estadio para este encuentro, el partido entre Platense y Newell's Old Boys, junto a Pepe Marengo y Manu Páez, en lo que tiene que ver con estudios centrales y la operación técnica respectivamente, y dividiendo lo que tiene que ver también con el resto de nuestros compañeros para el otro turno, para el otro partido, que también va a estar jugándose al mismo horario, en simultáneo, y lo podrá escuchar a través de la aplicación, a Pablo Martínez, a Marcelo Lamberti, a Néstor Manta, a Franco Guione, el fútbol de Rosario Central y Argentino Juniors. Sí, cuestiones que tienen que ver con la Asociación del Fútbol Argentino, que aún no entiende lo que tiene que ver, cómo tracciona, cómo moviliza lo que es el fútbol de nuestra ciudad. ¿Por qué? Porque el hincha de Newell's obviamente vive el fútbol de su rojinegro, pero también mira, observa, escucha lo que tiene que ver con el fútbol de Central y viceversa. Ese fútbol rosarino que tiene poca interpretación en la Asociación del Fútbol Argentino. Y bueno, esperando todavía lo que tiene que ver con la apertura de puertas de este estadio. Aquí estamos emitiendo desde fuera del mismo, ¿no? Ya en un ratito seguramente estaremos para contarle lo que tiene que ver con todo lo referente al partido del día de hoy. Silvato y Sebastián Martínez en un compromiso donde Newell's llega después de levantar lo que tiene que ver con los comienzos ingratos en lo futbolístico, los tropiezos, recuperaciones mediante sobre la parte final, aparecen los goles y al menos rescatando un punto. Un Newell's que como cuestión positiva se le hace muy difícil perder puntos en el campeonato, se está fortaleciendo en ese aspecto, pero por el otro lado también lo observo y disparo en simultáneo, que tiene que dejar esa posición e inmiscuirse lo que

tiene que ver con la mochila de un equipo competitivo para buscar la clasificación. Y sobre eso, los tres puntos. Hoy yo no pienso en otro partido más de los tres puntos. Si News se tiene que mentalizar para buscar la clasificación de los playoffs después de esta seguidilla de empates, lo que fue el compromiso en La Plata, el clásico y el juego también ante Vélez, hoy tiene que golpear fuerte en la mesa del fútbol argentino y conseguir la victoria, conseguir los tres puntos para que este News sea competitivo al 100% y ya se meta de lleno en lo que tiene que ver también con una expectativa en la clasificación en los playoffs de este fútbol argentino. Y del otro lado viene un equipo que ha mostrado, obviamente, ya de la mano de Martín Palermo en este último tiempo, competitivo por cierto, con buenos resultados, que estuvo hace muy pocos días también con esa gran chance de clasificar a una instancia decisiva en la Copa Libertadores de América, como es el acceso a semifinales, y no lo ha podido con Fluminense en este estadio, que estuvo muy cerquita, que casi lo logra, pero bueno, descontaron los brasileños y después obviamente por el resultado que no fue para nada productivo en territorio brasileño ha quedado eliminado. De hecho, por ese partido hoy no habrá público. Se habló en su momento que podía tener público visitante con la expectativa de la buena relación de las hinchadas y también de las dirigencias, tanto de Newell's como de Platense. Se pensaba en un juego con visitantes. Mucho tiempo que Newell's no lleva visitantes en los torneos locales, exceptuando lo que tiene que ver con la Copa Argentina, y se vio una gran posibilidad. Bueno, quedó trunco eso, y sobre el partido, ¿no? Horas antes de lo que tiene que ver, ya entrado en el fin de semana, se conoció también la noticia que Platense iba a tener la negativa del público local, precisamente por los incidentes del partido de Copa Libertadores, precisamente entre Platense y Fluminense. Bueno, aquí estamos, ya en un ratito seguramente insistiendo con el tema, estaremos en la cabina, ya mucho más cómodos, pero sí arrancando como nos gusta a nosotros, nuestra transmisión del fútbol de Estadio 3 por la cadena 3 más grande de la Argentina. Ya arrancamos, Leproso, como hace 30 años, más de 30 años, nos conocés haciendo lo que más nos gusta desde el lugar de los hechos. Platense y Unión se juega por Estadio 3, por la cadena 3. Lo escuchaste con tu viejo, lo escuchás con tu hijo. Esa sensación del fútbol de Estadio 3. Señoras y señores, ya estamos en el aire de la radio, arrancando la previa. Juega la Lepra, juega por la más grande de la Argentina.

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2: Claro que sí, es el fútbol de Estadio 3 el que conoces, el fútbol de Estadio 3 en Cadena 3 Argentina. Y aquí estamos en Vicente López para el juego de la fecha número 10 entre Platense y Newell's Old Boys. En esta jornada desapacible, en esta jornada donde ha caído algunas gotas, ha llovido un poquitito, ahora ha mermado. Vamos a ver en un rato en el juego de las 5 de la tarde cómo está esa cuestión. Vamos a presentarlo ahora a quien más sabe y mejor explica el fútbol en la Argentina, el señor Claudio Siglioni, con su Abriendo la Cancha.
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0: Y si en una de esas salís bueno, se tiran al suelo y te cobran. Y te cobran penal.
1: Muy buenas tardes a todos. El gustazo enorme de reencontrarnos convocados por estas dos pasiones, el fútbol y la radio. Aquí estamos, en Vicente López, un partido importantísimo para los dos, para Newell's, para volver a ganar, para no caerse de ese lugar del playoff, que como perdió Unión, al jugar este partido lo vuelve a tener por diferencia de gol entre los ocho clasificados. Aquí estamos, hay una llovizna sobre Vicente López, como es tradición siempre de este estadio, abrimos desde la vereda. Pero agradecemos muchísimo porque tenemos la cabina número 7, hubiera sido muy complicado trabajar en las condiciones climáticas que tenemos. Aquí llega Newell's, el Newell's de Kudelka, que ha edificado sonrisas a costa de empates, pero dijimos que hay una gran diferencia entre salvarte de perder sobre el final a ganar los partidos. Tiene que volver a ganar, si bien sorteó una serie de tres rivales y estadios complicados, como eran Estudiantes, como fue la situación del Clásico frente a Central, con toda la emotividad de ese empate impensado por cómo era el desarrollo, y el otro día, frente a un rival de fuste como Vélez, conseguir el empate con ese gol de Soñora. La lepra volvió a mostrar una mueca de sonrisa, pero necesita ganar. De los últimos 9 sacó solo 3, un partido importante también para lo que viene en el próximo año. Uno tiene 60 unidades, el otro, el otro 61. Señoras y señores, se lo va a relatar el Gato Greco el momento que está llegando el colectivo de Newell's Old Boys. Lo vivís por Cadena 3, con 3 periodistas en el estadio. Estamos donde decimos que estamos, en este momento, en la vereda. Vengan, pasen y escuchen.
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1: Bueno, muy bien, aquí estamos, donde ya ha llegado el micro de News All Boys, donde están bajando uno por uno los jugadores de la Lepra, y aquí estamos, ¿no? Como dice José Carabajal, el cantautor uruguayo, ¿no? En el tema, mi gente, sentados al cordón de la vereda, así estamos, expectantes para que se abran las puertas, pero ya en un ratito, insistiendo, vamos a estar adentro. Lo presentamos ahora, por el lado de News All Boys, también con títulos en Platense, porque está llegando, la Lepra ya ha llegado, y están ya tomando contacto con el estadio los jugadores, hoy por el vestuario, Gonzalo Calvigioni, abrazo grande.
2: ¿Cómo te va, Gato? Muy, pero muy buenas tardes para todos. Sí, llueve ahora un poco menos aquí en Vicente López, el último en bajar del colectivo. En estos momentos, Josué Reinati, el primero fue Fran Darío Kudelka, encabezando la fila, después el cuerpo técnico. Uno a uno comenzaron a meterse rumbo al vestuario. Ya está la Lepra en este estadio, que no pudo ganar desde que regresó a Primera División. Después vamos a estar repasando los números, pero lo decía Claudio, Ñul viene de 3 empates, 5 partidos sin perder, pero lleva 5 sin ganar de visitante. Está en zona de clasificación porque Independiente le dio la mano ayer ganándole a Unión. Bueno, obviamente lo sacó el Tatengue por diferencia de gol. Es importantísimo este encuentro. Enfrente va a estar Platense, que quedó eliminado. Es quizás ahí con lo justo con Fluminense, que cayó en este estadio 2-1. Esas puertas cerradas. Una escenografía, un panorama totalmente distinto, donde se ve el esqueleto solamente de este estadio. A lo lejos veo llegar al Calamar, a Platense, este equipo que hace 9 partidos, mira, quedó Arias, mira, se está metiendo Arias en el vestuario, y también el Solari, Santiago Solari está llegando. Lo concreto es que Newell's ya está y decía de Platense, 9 partidos sin ganar de local. En un ratito ampliamos todo, porque en planilla Estadio 3, equipo que empata no se toca. Newell's sale con el mismo 11 que igualó frente a Vélez. Tenemos mucho, pero mucho para desarrollar en esta previa. Quédese como siempre en Cadena 3 Rosario.
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0: 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Con la pasión de ser testigos, le contamos de esta fecha número 10 del fútbol grande de Argentina. Aquí en Vicente López, Platense, Newell's Old Boys. Cuando va descendiendo del micro todo el elenco Calamar, ya fue el turno de Newell's Old Boys, que lo contamos. Ahora lo está haciendo en este momento Platense también. Nosotros seguimos afuera, estamos tras la reja, pero ya enseguida, en breve, ya estaremos, es una constante en el fútbol de Platense, emitir al menos los 30 minutos iniciales fuera de la cancha. Ya estaremos adentro, en un ratito nomás, y con Manu Páez, que nos pone al aire en esta transmisión. Gran abrazo con Franco Ione en esa dualidad que tiene, que está en la producción hoy, pero también atendiendo los estudios centrales y la producción también de la otra transmisión. Mariano Palmiciano en la ingeniería de sonidos. Todo bajo la dirección periodística de Marcelo Santequia. Y ahora usted tiene que conocer todo lo que es referente al fútbol de la décima, el fútbol del ascenso, el fútbol internacional, la Copa Davis, todos los deportes, a romperla como siempre. José Marengo nos trae estos títulos del deporte.
1: Buenas tardes, gato. Escalar Lepra por la décima fecha de clausura Newell's. Visita Platense con la necesidad de sumar para seguir dentro de los playoffs. El duelo comienza a las 17 horas y vos ya lo vivís por Cadena 3 Rosario FM 100.1 con los relatos de Gato Greco, comentarios de Claudio Gigliani, inventarios Gonzalo Calvigioni. Si sos canalla, desde la aplicación, en un ratito podés vivir Rosario Central ante Argentino Junior, que también juega a las 17 con los relatos de Pablo Martínez, comentarios de Marcelo Lamberti y vestuarios de Néstor Manta. Ahora están jugando en el nuevo gasómetro San Lorenzo y Boca. En 39 minutos del primer tiempo igualan 0-0, pero el Ciclón está con 10. Se fue expulsado Insaurralde por una patada criminal ante Ascacíbar. 19-15 Belgrano ante Estudiantes Río Cuarto y 21-30 Vélez Tigre. Ayer se destacaron la victoria de Huracán en el Monumental 2-1 ante River, el triunfo en Córdoba de Instituto 3-1 sobre Talleres, y Unión perdió local 2-1 con Independiente Avellaneda en la zona A. Instituto tiene 22, Defensa 18, Gimnasia Mendoza, Vélez e Independiente tienen 17. Octavo está la Lepra, tiene 13. En la zona B, Argentino Junior 18, Gimnasia de La Plata 17, Huracán y Sarmiento tienen 16, Central tiene 15. El goleador del torneo sigue siendo Módica con 8 gritos. Lo siguen Arce y Marabel con 7. El club no me dejó renunciar, así que acá estamos. Lo dijo el entrenador de Banfield, Pedro Troglio. Pasó lista, Scaloni dio a conocer los convocados del medio local para los amistosos. Ellos son Lionel Flores de Boca, Tomás Palacio de Estudiantes de La Plata, Santiago Beltrán de River Plate, Andrada y Thiago Almada, que ayer salieron lesionados del partido del Millo, y Nicolás Otamendi, quien estará en el último partido como despedida junto a Lionel Messi. El tren de la ilusión por la Primera Nacional. Ferro derrotó 1-0 a Ciudad Bolívar y es líder de la zona A. Ahora están jugando Morón y Godoy Cruz 0-0. Por ahora el Gallito queda 2 de Ferro. También se destaca el triunfo de Chacarita 1-0 ante Quilmes. Igual a Patronato en la zona del descenso. 16-30, Gimnasia Jujuy visita Deportivo Maipú. De ganar, el Lobo Jujeño será único líder de la zona B. Ayer Temperley derrotó 3-1 al Magro. El Gasolero es líder junto a Tristán Suárez, que mañana recibe a Atlanta. Punto saladito por la Primera C. Argentino igualó 1-1 ante Berazategui en el Olaeta y sigue último en la zona A. Ahora Leones está visitando a la Madrid, empata 0-0. Mañana a las 15, Central Córdoba visita a Central Ballester. Por otra parte, Barrancas ganó el regional amateur y el próximo año jugará en la Primera C. Triunfo colosal por los Juegos Suramericanos. La selección de Placente venció 1-0 Uruguay y mañana enfrentará a Venezuela desde las 15. Con el empate clasifica a semifinales. En el Coloso hubo alrededor de 30.000 personas. Hoy hay lío por la MLS de los Estados Unidos. Inter Miami recibe a San Diego desde las 20. De ganar, quedará segundo a 9 puntos del líder Nashville. Una vuelta por Europa. En España, el derbi de Madrid fue para el Atlético, 2-1 sobre Real. Además, el líder Barcelona venció 3-1 al Sevilla. Ahora están jugando, acaba de terminar, ganó el Villarreal, está empatando el Betis. En Italia, los líderes Roma e Inter igualaron 2-2 con goles de Lautaro Martínez para el conjunto interista. También ganó el otro puntero, Lazio. Hace instantes, Juventus derrotó 2-0 al Atalanta. El Como de Nico Paz perdió a las 15:45 Milan ante Lecce en Inglaterra. El líder Manchester City le ganó 5-3 al Sunderland. Enzo Fernández marcó un gol para los ciudadanos. Además, Arsenal fue goleado 3-0 ante el Brighton. Liverpool ganó y el United empató gol en contra de Lisandro Martínez. En Francia se juega el clásico 15-45 Marsella ante PSG. Además ganaron el líder Mónaco y el Lyon. En Portugal se juega otro clásico 16-30 Porto recibe al Benfica. En Alemania Dortmund derrotó 1-0 al Stuttgart y está a 2 puntos arriba del Bayern Múnich, que aplastó el viernes 7-0 al Unión Berlín. El Leipzig de Martín de Michelis cayó 2-0 ante el Leverkusen. Punto ganador por la Copa Davis. Argentina avanzó de fase tras la victoria hace un ratito de Francisco Cerúndolo ante Alcalá. Fue 4-1 el total. Más temprano había caído el doble Andreozzi y Montelny y ayer habían conseguido los primeros puntos Cerúndolo y Tirante.
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0: Bueno, ya ubicados en la cabina número 7 del Estadio Ciudad de Vicente López, ya estaremos con nuestro sistema Conrex en un ratito, pero ahora vamos a escuchar los fragmentos de la nota que hicimos en la semana, ya con Newell's en el campo de juego, también Platense haciendo la inspección del mismo. Luce muy bien el estado del campo de juego, recordamos que tuvo el juego de Copa Libertadores aquí Platense. Vamos a escuchar diferentes extractos de lo que tiene que ver con la nota con el presidente de Newell's, lo tuvimos en la semana, en el piso, Ignacio Boero. Esta parte que habla de lo económico, de la deuda y déficit. Lo escuchamos, a ver qué decía.
7: ¿Cómo le va, Nacho? ¿Qué dice?
8: ¿Qué tal, Claudio? No tan bien como me gustaría, pero no tan mal como encontramos el club en diciembre.
7: Muy bien, arrancamos con todo. ¿Cómo encontraron el club en diciembre?
8: Como todo el mundo ya es de público conocimiento, sí. Un club devastado económicamente, muy mal deportivamente. Y bueno, reconstruir, a empezar a reconstruir, a trabajar y tratar de ordenar, de normalizar y empezar a partir de ahí construir.
7: Había un incendio con una deuda, evidentemente ustedes, con ayuda de gente, propias, se apagó ese incendio. ¿Cómo está la deuda con la gente que ayudó? Porque esa gente que ayudó, desinteresadamente, como sea, hay que devolverle la plata.
8: No, es, o sea, todos, sí. O sea, no, ayudamos todos. Gente que la verdad que realmente quiere a Newell's, que no es por una cuestión, no es que le fuimos a pedir plata a un banco, sí, trabajamos con banco, pero no es que fuimos a una financiera, a una cueva a buscar plata para que pongan después un revuelo en la cabeza para cobrar. Tenemos claro lo que estamos haciendo, el plan que tenemos, estamos dando prioridades, hay jugadores que a principio de año tenían un valor, hoy tienen otro valor. Tuvimos ofertas por jugadores que eran ofertas de usura y que decidimos no venderlos y hoy esos jugadores cuatriplicaron o quintuplicaron su valor.
7: ¿Cómo está Newell's ahora económicamente? En lo financiero y en lo económico con esta deuda y la situación con los empleados del club. ¿Cómo está Newell's?
8: Newell's está en una situación delicada, pero controlada, por suerte. Desde el primer día, ustedes saben que nosotros cuando entramos al club se debían 4 meses de sueldo a la gente, se debía más de 4 meses al plantel profesional. Hoy la gente, estamos pagando en 2 veces los meses, pero ya pagamos agosto, pagamos la mitad de agosto, o sea, estamos pagando dentro del mes, en dos veces, y con el plantel venimos en 1 mes y medio, 2 meses, como la mayoría de los planteles del fútbol argentino, pero con la situación controlada y la gente apoyando y dándose cuenta de que hay que poner el hombro para sacar esto adelante.
7: Antes de las elecciones se hablaba de un número, más de 30 millones. ¿Cuánto debe Newell hoy?
8: 34 millones de dólares.
7: Adelante. Un hecho fundamental en la economía de todos. ¿Cuánto entra y cuánto sale? ¿Cuál es el déficit de Newell?
8: Newell nosotros lo agarramos con un déficit de aproximadamente 700 mil dólares mensuales y ahora estamos en 500 mil dólares mensuales.
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4: Aquí estamos. Aquí juegan Newell's y Platense, Platense y Newell's en el Estadio Ciudad de Vicente López. Decíamos en una jornada desapacible en cuanto al clima, cielo completamente encapotado. Hasta hace un pequeño momento llovía, ¿eh? Cayeron algunas gotitas en este estadio. Ahora ha calmado lo que tiene que ver con las inclemencias del tiempo. Veremos en el juego de las 5 de la tarde. Vuelvo con Calvi, ya toco con Pepe, repaso también los saluditos a través del mensajero de nuestro WhatsApp con toda la gente en todo el planeta. Vuelvo con Calvi para que nos siga contando cosas. Calvi Gonzalo Juan Abel.
5: Bueno, Gato, estamos aquí, ¿eh?, en un estadio que luce totalmente distinto. No es para nada lindo que se juegue a puertas cerradas, pero las circunstancias hicieron que esto haga, después del partido de Copa Libertadores, Platense y Fluminense, ¿qué pasó? Bueno, la barra de Platense se metió en el campo de juego, le robó una bandera al conjunto, a los hinchas del conjunto brasileño. Bueno, a Previde determinó que por dos partidos no haya público aquí. Pensar que arrancamos la semana con la ilusión del hincha Newell's de venir aquí a Vicente López, que después se terminó negando, y ahora ni uno ni otro, ni Platense ni Newell's va a tener público aquí. Por eso luce con la tribuna, por ejemplo, Roberto Polanco, Goyeneche vacía, doctor Carlos Marino, bueno, de las distintas tribunas aquí del estadio de Platense, sin ningún tipo de hinchas. Hay medidas de seguridad, estuvimos vos, y claro, lo decían, en la entrada, esperando para el ingreso. Y respecto al once inicial, hay que decir que va a repetir formación, la misma que igualó contra Vélez, Planilla Estadio 3, que generalmente va 100%, va a repetir formación, reitero, Frank Darío Kudelka. Repasamos, Josué Reina tiene el arco, 4 en la defensa, Martín Ortega, Lautaro Gianetti, Lucas Carrizo y Jerónimo Russo, 2 en el medio de contención, el capitán Lucas Reyardo, Rodrigo Herrera, 3 más ofensivos, Walter Mazzanti, Facundo Kutch, Santiago Solari, y arriba el zorro Matías Coca, ¿no? Después lo vamos a meter con el tema del Calamar, un Ñul que hace 5 partidos que no pierde, 2 victorias y 3 empates, pero la última victoria que consiguió jugando fuera del Coloso fue frente a Unión, son más de 5 meses, 5 partidos sin ganar de visitante, 3 empates y 2 caídas. Si Newell quiere intentar clasificar a playoff, es una linda oportunidad. ¿Por qué? Porque Platense viene golpeado, eliminado de la Copa Libertadores de América, y porque Platense, atención, Platense lleva 3 sin ganar, con una igualdad y 2 caídas, y 9 sin conocer la victoria aquí. 9 partidos, sí, escuchó bien, sin ganar de local. Bueno, hace a las claras que la necesidad del pueblo calamar necesite los 3 puntos. Yo me voy rumbo afuera porque seguramente quizás algún hincha de Platense esté dando vuelta aquí en el estadio. Reiteramos, esto se va a jugar a puertas cerradas.
4: Contame, Pepe, lo que está pasando con San Lorenzo y Boca.
6: Muy bien, Gato, estamos en entretiempo de este partido que se está jugando en el nuevo gasómetro. Están empatando 0-0. Las mejores situaciones la tuvo Boca Junior. Y en el minuto 31 fue expulsado Insaurral, del jugador de San Lorenzo, de Almagro. Por tal motivo ingresó Ratalino en lugar de Cuello. Juega con 10 el Ciclón y empata 0-0 con Boca, repito, en el entretiempo de este partido. Además, en la Primera Nacional está ganando Chacarita 1-0 a Quilmes en 35 minutos del primer tiempo con el gol de Huanca. Con este resultado, el Funebrero alcanza Patronato con 30 puntos. Tendrían que jugar un desempate para saber cuál de los dos se va al descenso hasta el momento, y está perdiendo Deportivo Morón 1-0 ante Godoy Cruz en 33 minutos del primer tiempo. Con este resultado, Ferro puntero 58, Morón 55, Godoy Cruz 52 en la Primera Nacional.
4: Bueno, el pato ya está prendido, el pato le dice en la transmisión, como siempre. Abrazo para Omarcito Cuello, abrazo para todos nuestros buenos amigos de Newell's Old Boys y la gente en el mensajero allí en el WhatsApp. Pepe, ¿qué dice?
6: Bueno, un gran saludo para Ramiro, para Luciano, aquí en la ciudad de Rosario, escuchando la transmisión, por supuesto. También para Daniel, el tachero leproso, que nos está escuchando. También para, hola muchachos, buena transmisión para hoy. Ya viviendo esta previa, vamos la lepra con gol del zorro, ganamos. Saludos Fernando desde Neuquén. También un gran saludo para Pablito Capelaris, para el bombardero, que ya desde tempranito está escuchando la transmisión. También para toda la gente que se conecta al YouTube, para Roberto Montesano, también para Lauti, para Rolando Castillo, también para Andrés, bueno, para todos ellos que ya están conectados a la transmisión.
4: Bueno, el saludo grande para todos ellos, vamos a una tanda. El juego proyectado para las 5 de la tarde, falta un buen rato todavía para transitar esta previa. Vendemos y retornamos a este estadio aquí en Vicente López.
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4: Bueno, y volvemos a tomar contacto con Gonzalo Calvigioni en zona de Camarines para que nos cuente planilla oficial a la expectativa, sí. Gonza, todavía no ha sido oficializada, pero la planilla de Estadio 3 dice que repite equipo.
5: Repite equipo, 100%. Gato, yo te digo una cosa, estoy aquí afuera, cerquita al micro de Newell's, de espalda a ustedes a la cabina, la tormenta que se avecina es terrible, ojalá que... Diga largo,
17: con el tiempo, me hace acordar a Delfín Salvador, sí. Azul, a usted y Lamberti, sí. ¿No se ponen en una estación meteorológica?
4: Le tomó la cabeza el tiempo, ¿qué pasa, che?
17: A las 3 llueve en Choel, salió el sol en Curuzú, Cuatea, Lamberti, ¿por qué no se va con Ernesto? ¿Cómo era el del...?
4: Arriaga.
17: Arriaga, o era el tráfico.
5: No, ese es el tránsito, ese es el tránsito, con
4: Saldívar.
5: Con Saldívar, sí. realmente es... impresionante, el abrazo grande para Franquito Martínez, que siempre está, Franquito Martínez, presente. Señor, me voy acercando aquí a los chicos que son, a ver, buenas tardes, que son, ¿alcanza pelota?
18: Sí.
5: A ver, ¿tu nombre?
18: Felipe.
5: Felipe, bueno, a ver, ¿qué edición jugás?
18: En la octava edición.
5: A ver, vamos a ir, ¿vos?
18: ¿Qué?
5: ¿Tu nombre?
18: Thiago.
5: Thiago, ¿en qué edición? Todos son de octava, todos son, ¿quién los dirige?
18: Gustavo Toranzo.
5: ¿Cómo lo ven a Platense?
18: No, la verdad es en Copa lo vimos muy bien, pero tal vez acá en la Liga le falta un poco más la actitud o un poco más.
5: Sí, yo decía hace 9 partidos que no ganan aquí.
18: No, tal vez como se centró más en la Libertadores que en la Copa Argentina y le falta más en la Copa Argentina.
5: A ver, ¿qué jugador, tu nombre?
18: Salvador.
5: Salvador, ¿qué jugador te gusta de la primera?
18: Mainero.
5: Mainero, ¿no?
18: Sí.
5: ¿Y otro?
18: Juan, auto.
5: Bueno, ¿qué sienten ustedes al ser alcanza pelota, estar cerca ahí de la primera división, que sueñan alguna vez jugar aquí?
18: Y yo mucha felicidad. Me gusta verlo jugar acá en persona y me da inspiración.
5: Bueno, muchas gracias.
18: A vos.
5: Ahí están los chicos de la octava que están esperando para ingresar, son todos de la división inferior. Y bueno, van a ser alcanza pelotas. Mientras tanto esperamos alguna información de Platense, el once inicial, pero no está confirmado.
4: Paso, Pepe, contame de San Lorenzo y Boca.
6: Muy bien, Gato está por comenzar el segundo tiempo. Están ya por ingresar los jugadores. En un par de minutitos vamos a tener ya el segundo tiempo de este partido entre San Lorenzo y Boca Junior. Hay gol de Deportivo Morón. Llegó Laza para poner el 1-1 con Godoy Cruz. Con este resultado el Gallito queda a 2 puntos de Ferrocarril Oeste. Además, en la primera C, Leones está igualando con General La Madrid 0-0 en condición de visitante. Estamos en 44 minutos del primer tiempo. Con este resultado en la zona B, Leones sigue tercero, 3 puntos por encima de Central Córdoba, que mañana juega su partido visitando a Central Ballester. Si esto sigue así, Central Córdoba puede igualar la línea de Leones, recordando que Luján es el puntero con 55 y Cañuelas segundo con 51, y el mal momento argentino, que ayer en condición de local empató 1-1 con Berazategui, sigue último a, en estos momentos, 5 puntos de Alén y de Urquiza. Muy complicado el Salaito para mantener la categoría. Recordemos que si termina último tiene que jugar contra Muñiz, que es el último de la zona B, y ahí ver si puede mantener la categoría.
4: Ya seguimos escuchando más extracto, más fragmentos de lo que fue la entrevista con Ignacio Boero, el presidente de Newell's. Pero ahora, Claudio, el equipo lo repite Kudelka. Lo decíamos, este Newell's que viene de empate, pero para ser protagonista y clasificar tiene que ganar.
17: Tiene que ganar, parece que la frase que es equipo que empata despertando sonrisa no se toca. Para mí había una posibilidad clara de variante superadora, que era Chichito Soñora por Herrera, jugar con un solo 5 y apostar a descargarle un poco la responsabilidad a Facundo Gutsch de que sea la única usina de generación. Después está claro, si te toca el día de Massanti, cuando Massanti juega bien, es muy difícil que Newell's lo gane el partido frente a este tipo de rivales. Pero a mí me parece que la presencia de Soñora, que el otro día extendió bien su juego, en el hecho de decir, tomó la pelota, se animó a cambiar el ritmo en un dominio, hacer 7, 8, 10 metros hacia adelante, tocarla, y aparte hizo el gol. No hay poca cosa que viene de hacer un gol en lo que significa la autoconfianza y sentir que, bueno, que Newell's a lo mejor pueda reinsertarse en lo que es la elite del fútbol nacional, un jugador que pintaba para más y que en los últimos tiempos se ha quedado. Y enfrente, hablando de quedado, el que se quedó fuera de la Copa fue Platense, haciendo un partido dignísimo. Gastaron muchísimas energías físicas y emocionales. Vamos a ver cómo responde el equipo del Titán Palermo, pero está claro que ese factor hay que tenerlo en cuenta, sobre todo en la última media hora de los partidos, que vaya casualidad coincide con las mejores producciones de Newell's, que generalmente da su valencia más importante al final de los mismos, y la más floja están dadas en el comienzo de los partidos. Bueno, ya Mister Pronóstico del Tiempo, Calvigioni, nos lleva toda la estadística. ¿Cuánto hace que Newell's no hace un gol en el primer tiempo, Calvigioni? ¿Como 11 partidos? ¿Cuánto?
5: Oh, 11 partidos. La última vez fue frente al Tatenque, Claudio. Y hay un detalle. Kudelka dirigió 18 partidos en Newell's. En solamente 3 metió goles en el primer tiempo.
17: Bueno, ya que está ahí, me interesa por el partido, háblenos del pronóstico de la tormenta que puede influir en el resultado.
4: Dijo que se viene, sí, dijo.
5: Se viene ustedes porque están en la cabina y no lo ven, pero de espalda...
17: Tengo una ventana detrás.
5: Vio, no me deje mentir, mire, se está viendo para acá, mire, miro las nubes, viene para acá, así que en cualquier momento, en 15 minutos más o menos, creo yo, que se puede desatar la tormenta.
6: Donde hubo tormenta fue Madrid hoy.
4: Y también ¿qué Robinho pasó, jugó? Pepe Madrid, ¿puede contar, puede describir?
6: Bueno, yo lo que tengo es que el Atlético se quedó con el derbi, le ganó 2-1 al Real Madrid de Mourinho, pero bueno, no se dijo nada todavía.
17: No, pero yo tengo mucho para decir. Yo lo dije durante el partido, la sacó baratísima el Real Madrid, debió perder por más. Gran partido de Juliano Simeone, casi hizo un gol, se lo sacaron en la línea Julián, cuando ingresó, que mezcló aplausos con silbido, Julián Álvarez. Y Real Madrid, este Real Madrid de Florentino Pérez y del actual Moupep, el Moupep, un equipo que descontó mediante ese cabezazo ahí de Rudiger, pero que llevaba 60-70 minutos sin generar una situación de gol. No se sabe lo que juega, las polémicas, yo creo que tendría que haber echado un jugador del Atlético de Madrid, eso también está claro.
5: Al Cuti Romero, estaba
17: sí, el partido. Bueno, está todo bien. Ahora, ¿a qué juega el Real Madrid? Yo digo que, y lo describió muy bien un genio, el genio de las analogías, mucha gente me dice a mí que, bueno, yo lo admiro mucho a Sabina, el Real Madrid lo fue a buscar a este Mourinho, que obviamente, yo fanático, yo estaba a punto hace 15 años atrás, 10 años atrás, 16 años atrás, y tenía que discutía por Mourinho hasta donde sea, pero hay que saber ver cuando la gente entra en decadencia, y Real Madrid fue a buscar un técnico que fracasó en el Fenerbahce, que venía a fracasar en unos cuantos lados, y como dijo la canción de Sabina, que volvió al bar, ¿no?, a buscarla, y que se encontró con una sucursal del Banco Hispanoamericano. Bueno, Florentino Pérez encontró con una sucursal del Banco Hispanoamericano. A todos los que defendimos a Mourinho y lo admiramos como técnico, este Mourinho de fútbol chupinesco, cansino y previsible, a mí no me representa. No, no. Justa victoria del Atlético de Madrid.
5: Y bueno, seguimos. Usted fue testigo, Gato, de todos los diálogos, sí, que tuvimos viendo el partido. Mañana lo vamos a contar.
4: Sí, no, ya está, no puedo contar más. Aparte, despectivamente fue sobre Pep Guardiola con este Mourinho decadente, la verdad que
17: no. Por eso no lo apoyé, a mí no me aburren los
4: equipos de Guardiola. ¿Este Mourinho qué tiene que ver con Guardiola?
17: Trata de parecerse.
4: No, lejos,
17: una distancia. No, Mourinho, y me voy a meter como ciudadano nada más un cachito en la política nacional. Cuando Macri fue presidente, quiso cautivar a los que no lo querían. Y ahora Mourinho está tratando de convencer a los detractores.
4: Pero no puede llegar a ser nunca Pep Guardiola, eso está a una distancia
17: no,
4: terrible.
17: No sé si Guardiola algún día llegará a ser Mourinho.
4: No, eso no.
17: Un equipo de Mourinho fantástico. No sé cuántas veces Guardiola logró salir campeón desde la inferioridad.
4: No, ¿qué tiene que ver?
17: Y no, porque es un gran mérito de Mourinho.
4: Decime cuál fue el equipo más vistoso de Mourinho, bueno, tiene comparativa
17: con Guardiola. Cuando Mourinho le ganó al Barcelona la final de la Champions, en esa Champions que lo elimina, se lo ganó desde la inferioridad.
4: Sí, Barcelona-Inter de Milán.
17: Sí, desde la inferioridad.
19: Sí, sí, está claro. Pero bueno, más grande.
17: Tenés que salir campeón con el Porto, con el Inter de Milán.
19: Ah, bueno, en esa comparativa. Bueno, yo, Maradona desde la inferioridad fue campeón con Napoli también, lo mismo. Y
17: bueno, ese es el gran mérito.
19: Totalmente.
17: Gran mérito.
19: Sí, sí.
17: Pero bueno, este, quiero que me diga alguien si este equipo representa. ¿Usted sabe lo que es el Real Madrid? ¿Usted sabe lo que significa para los que somos del Real Madrid? El Real Madrid, la Casa Blanca, la propuesta, el defensor, el club defensor de la hispanidad a esto que han transformado.
19: Bueno, vamos a seguir escuchando más fragmentos de lo que tiene que ver con la nota de Ignacio Buero, que tuvimos el placer de compartirlo con todos ustedes en la semana, ¿no? Estuvimos hablando con él, estuvo en piso. Vamos a repasar ahora cuando habla, ¿no?, en el transcurso de la nota, sobre anterior gestión de Orsi Gómez, de Anselmi y su posibilidad, también de Cencini, de, hace mención también a Juan José Consigna. Vamos a escucharlo, a ver lo que decía en esa parte.
20: ¿Por qué Orsi Gómez? En una nota hace mucho, no hace mucho, ellos dijeron que hace 3 meses ustedes habían hablado con ellos. Pero también todos hablaban con Anselmi, cosa que yo, en una opinión mía futbolísticamente, creo que era peor que Orsi Gómez porque iba a salir más caro todavía. ¿Por qué Orsi Gómez?
21: Ahora que le vemos los huevos, todos decimos que macho. Pero sí, bueno.
20: Y bueno.
21: Está bien. Había...
20: A ver. Cuando Colón volvió de América, le preguntaron por qué saliste derecho.
21: Fue una decisión consensuada entre la gente que participamos de esa decisión. Y yo te digo, me acuerdo la nota yo
20: aquí,
21: con...
20: Aquí me voy a sumar una cosa. Digo, yo digo lo que dije. Si ni uno tiene casa para materiales para hacer un chalet, que traiga albañiles de barrio. Yo los consideraba albañiles de barrio. Me parece que estos muchachos se vistieron de frac.
21: Mirá, por eso yo digo, me acuerdo la nota, no sé si te acordás, Gonzalo, en el Chateau, primer partido de la, sí, de la primera ronda, que estuvimos hablando de eso, y en línea general había un consenso y todos estábamos de acuerdo, que vos decías, eran unos técnicos, sí, que no los trajimos para jugar a Libertadores, sino lo trajimos para sacar puntos.
19: Con Anselmi estaban hablando, porque Orsi Gómez, me dijeron eso, lo que decía Claudio, 3 meses, ¿qué pasó?
21: No, con Anselmi se habló y después, como dijo Claudio, era una situación económica que el club, para las pretensiones de él, pero no por lo económico, sino por lo que él necesitaba para desarrollar su proyecto, no se pudo llegar a un acuerdo, pero Anselmi también era una opción válida.
20: Estamos para preguntar, en ese primer libro de pases apareció, no sé si en lo concreto, pero sí en el rum-rum, mucho el nombre de Juan José Consigna. Amigo, había sido candidato a presidente en la lista anterior, en las elecciones anteriores, lo vimos en Banfield. ¿Cuál fue el rol de Consigna en ese arranque de la gestión?
21: No, Juanjo, ya lo conozco hace 30 años, como te dije, la responsabilidad toda era de Roberto y mía, en este caso, y Juanjo era un colaborador más. Como porque vos me preguntás por él y no me preguntás por un montón de gente que también estaba, o todos se rasgan la vestidura, pero no, las decisiones fueron de Roberto Cencini y mía.
20: ¿Qué sentiste cuando fue el final de Cencini? Porque habían comenzado a caminar juntos y en un momento se desgastó la situación, llevó al final.
21: Sí, la situación fue complicada, inesperada también, porque no es normal sacar, en ese momento habíamos sacado 3 puntos de 18 cuando se tomó la decisión de cambiar a los técnicos y después, bueno, viene el partido de Lanús, que se terminó de complicar todo y Roberto decidió dar un paso al costado, de lo cual se lo respetamos porque fue una decisión totalmente personal. Vos sabés cómo se viven esas cosas en Rosario, pero no es solo que le pasa a Newell, le pasó a River, le pasa a Racing, le pasa a todo. El fútbol cada vez está más intolerable, con razón. Y aparte, aclaro esto, yo también soy hincha de Newell's y yo también estoy cansado de estos 15 años que venimos padeciendo de no tener resultados deportivos y todo. Y yo estoy convencido que lo vamos a sacar adelante y que lo vamos a hacer entre todos, con el cuerpo técnico, con los jugadores, con los dirigentes, con los socios, que es lo que estamos trabajando. Y yo vine hoy por un compromiso que había asumido con vos y honro la palabra, pero a mí me gustaría hablar cuando termine el campeonato. Sí. Una cosa si clasifica entre los 8, otra cosa si no clasifica.
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6: ¿Gato?
19: Son las 4 de la tarde, estamos a una hora del partido entre Platense y Newell's Old Boys. Aquí estamos en el estadio Ciudad de Vicente López. Estamos ubicados en la cabina número 7, amenazante, como decía Gonzalito, la presencia de lluvia que la tuvimos en el comienzo de nuestra transmisión, y el cielo indica que en un momento también, seguramente en el horario del comienzo del partido, ya lo tenemos aquí arriba, las nubes bien grises. Se nos viene el compromiso futbolístico. Paso ahora para saber de San Lorenzo y Boca, Pepe.
6: Ya tenemos 10 minutos del complemento. San Lorenzo y Boca 0-0, recién la tuvo Clarita Merentiel, no llegó a impactar el centro de Blanco para el 1-0 de Boca Junior. Por ahora entonces es empate 0-0 en la Primera Nacional. Entre tiempo, Chaca le gana 1-0 a Quilmes y Deportivo Morón con Godoy Cruz están 1-1. En Italia, gol de Pulisic para el Milan, que le gana 1-0 al Lecce. En el Clásico de Francia, Marsella y PSG están igualando 0-0. En la Primera C terminó el primer tiempo, Leones y La Madrid están 0-0. Y para todos aquellos que, hinchas de Central, que nos escriben en el mensajero, ya está disponible la transmisión de Rosario Central en la aplicación, ya está disponible.
19: Bien, ahí lo tenemos a nuestros compañeros Pablo Martínez, Marcelo Lamberti y Néstor Manta para el partido entre Central y Argentinos Juniors. Paso por el vestuario, paso para hablar con la Cobra, Gonzalo.
5: Sí, señor, esperando la confirmación oficial, el gato de Ñul, pero bueno, yo decía que va a ser ese equipo. Vamos a esperar Platense. Platense tiene varios lesionados, por ejemplo, Tomás Nassif. Se está recuperando de la lesión del ligamento cruzado anterior. Santiago

0: la de Banfield, la de Central Córdoba, la de Atlético Tucumán. 9 puntos tiene el Calamar en este campeonato, ganó 2, empató 3 y perdió en 4 oportunidades. Convirtió 9 goles a favor, solamente 4 lo hizo aquí en este estadio. Sacó 3 de 12 acá. No ganó, empató 3, Unión, Boca y Riestra, y perdió en una ocasión frente a Talleres de Córdoba. Un detalle, los últimos 8 Ñuls Platense, 8 encuentros, 5 se jugaron en el Coloso, este va a ser el cuarto que se va a jugar aquí en Vicente López. Los 3 en Vicente López terminaron en empate, 0-0, 1-1, 2-2. Bueno, lo concreto es que Ñuls ganó 3 y empató 5 veces frente al Calamar, esperando, ahora se levantó bastante viento aquí afuera, así que bueno, esperando, aquí la gente de la policía me decía, tengo un hijo jugando en Ferro, dice que llueve cerca de Ferro torrencialmente, así que bueno, me van pasando el parte meteorológico minuto a minuto.
1: ¡Gol!
2: Estás a full, ¿eh?
3: ¿Gol de quién?
1: ¡Ay, gol de Boca! En el nuevo gasómetro lo gritan las focas. Está ganando con gol de Lozano el Xeneize, 1-0 a San Lorenzo. Con este resultado, Instituto 22, Defensa 18, Gimnasia Mendoza, Vélez y Boca, junto a Independiente Avellaneda, 17, Lanús, Ñuls y Unión tienen 13.
2: Bueno, y enrachado Lozano, ¿no? Como había sido en su momento Acacíbar, ahora está Lozano, marcando nuevamente el tanto para Boca, lo que había sido en Sao Paulo, Pep.
1: Exactamente, y un lindo zurdazo, contra el palo, nada que hacer para De Becchi, lindo gol de Boca para este 1-0, recordemos que San Lorenzo está con un hombre menos por la expulsión a los 31 minutos del primer tiempo de Insaurralde.
4: Muy bien, lo dijo Pepe, las dos opciones que tenemos, ya los pueden escuchar en la aplicación, la transmisión de Central Argentino Junior, un partido importantísimo. Enseguida vamos a tomar contacto con Néstor Manta, con las formaciones, cómo se ve todo el panorama en el Gigante Arroyito, cómo está el clima, y por supuesto el mismo servicio Gonzalo Calvigioni para nuestros compañeros, porque hacemos dos transmisiones, pero al que escucha una transmisión no nos olvidamos de la otra. Elemental, Watson.
3: Pepe decía recién lo que tiene que ver con la tabla ahí, donde Ñuls hoy está en playoff, ¿no? Está dentro, ¿cuánto tiene, en qué colocación está?
1: Claro, está octavo con 13 puntos, Lanús también tiene 13, tiene diferencia de más 3 el Granate, por eso está séptimo, Ñuls octavo con más 2, y Unión, que perdió contra Independiente en el día de ayer, quedó con menos, con 1 de diferencia, por lo cual está noveno. Además, la buena noticia, que con la victoria de Boca, San Lorenzo queda abajo de Ñuls 2 puntos. El que lo podría llegar a alcanzar es Estudiantes de La Plata, si gana su partido ante Lanús el día lunes, si es que hoy Ñuls obviamente pierde. Si no es así, va a quedar, si saca un punto o gana, va a quedar en zona de playoff, por lo menos en esta décima fecha.
3: Bueno, trascendental, importantísimo lo que tiene que ver con la victoria en el día de hoy de la Lepra aquí en su visita en Vicente López a Platense. Vamos a seguir escuchando audios, trayectos de lo que ha sido la entrevista en la semana con el presidente de Ñuls, Ignacio Buero, en este caso sobre Frank Darío Kudelka también. A ver qué decía.
5: Si se dan los resultados en la manera que se están dando, ¿te sentarías anticipadamente con Kudelka a renovarle un contrato, siendo que encontraste a un conductor que la gente de Ñuls está muy conforme y que le ha encontrado la vuelta a que el equipo sea competitivo?
6: Yo te la hago al revés. Si vos tenés una persona que lleva el equipo adelante como corresponde, que saca los puntos, que trabaja bien, que vos lo ves que es una persona seria, ¿por qué no le va a renovar el contrato? A su debido tiempo nos sentaremos con Darío y veremos cómo seguimos.
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6: Y seguimos con Estadio 3 por Cadena 3. Estamos para Platense y Newell's, el partido de las 5 de la tarde, el partido de Sebastián Martínez. Quiero saber de San Lorenzo y Boca, Pepe.
7: Ya tenemos 18 minutos del segundo tiempo. Ahora San Lorenzo, con uno menos, trata de llevar peligro al arco rival, pero no puede. Boca lo domina el partido y lo gana 1-0.
6: Bien, y paso por Gonzalo Calvigioni. Apareció Planilla.
8: Apareció Planilla, cuando quiera vamos con el 11 inicial, ya la Planilla está de 3, la dijimos, pero ahora vamos con la oficial.
6: Bien, así va la Lepra para jugar con Platense por Cadena 3.
8: En el arco número 30, Josué Reinati. En la defensa, el 6, marcando punta por derecha, Martín Ortega. Por izquierda, el 28, Jerónimo Russo. Lautaro Gianetti y Lucas Carrizo en la saga central con la 17 y la 16 respectivamente. Medio campo, el capitán, el juvenil, Lucas Rillardo, número 26 para Rodrigo Herrera. Walter Mazanti con la número 7, el 20, Facundo Kikikikich, el 32, Santiago Solari, y número 9 para el zorro, Matías Cócaro.
6: Bien, Manu quiere saber del marrón. ¿No hay nada todavía, Gonza?
8: No hay nada para Manu, que está ahí expectante del calamar, del marrón. No hay nada todavía confirmado. Estamos esperando la planilla oficial.
6: Vamos a una tanda, nos separan 45 minutos para el partido. Se lo contamos, este Platense señor por Cadena 3 Argentina con el equipo de Estadio 3.
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5: Y quiero saber, Pepe, qué está pasando con Boca en el nuevo gasómetro en el Bajo Flores con San Lorenzo.
6: 24 minutos del segundo tiempo. Gato lo tuvo a Casíbar, tapó muy bien De Becky, está cerca de liquidarlo Boca, pero bueno, San Lorenzo puede tener alguna pelota parada en ya casi 25 minutos. El Ceney se derrota 1-0 a San Lorenzo. Ya arrancaron los segundos tiempos. Chacarita en la Primera Nacional le gana 1-0 a Quilmes. Deportivo Morón y Godoy Cruz están empatando 1-1 en España. Valencia, Real Sociedad 0-0. Milan en Italia le gana 1-0 al Leche. En Francia, PSG y Marsella 0-0 en lo más importante de esta tarde.
5: Ya está Newell's en el campo de juego calentando músculo. También lo hacen los arqueros de Platense. Voy buscando el contacto nuevamente con Gonzalo. ¿Ya está confirmado el calamar o seguimos esperando?
7: Seguimos esperando. Se largó a llover, ¿eh? Ahora te digo que llueve bastante. Así que bueno, estamos caminando aquí en el estadio de Platense. Pero estoy con la gente de Rincón Calamar. A ver, ¿su nombre?
8: Alfredo.
7: Tomás. Bueno, a ver, Alfredo, ¿cómo está Platense?
8: Sí, Platense viene de un lindo golpe por el partidazo con Fluminense, por ahí después lo que pasó en el final, pero un partidazo dicen los muchachos.
7: O sea, se fueron con una sensación, a pesar de la caída, que dieron todo y obviamente algo histórico.
8: Algo histórico, histórico y que se podría haber dado y satisfecho, la verdad.
7: No está confirmado Platense. ¿Qué once inicial pondría hoy Martín Palermo?
8: Y yo creo que más que nada también por el tema del desgaste que viene sintiendo la Copa, capaz que hace algunos cambios. Igualmente en unos minutos ya va a estar la confirmación oficial del equipo de Martín.
7: Muchas gracias, ¿eh? Bueno, mientras hablaba con la gente de Rincón en Calamar, apareció la planilla como siempre, gracias Omar Cuello, donde Gato está Cosani con el número 30, está Lagos con el 4, Nacho Vázquez con la 13, Víctor Cuesta, Alex Newell con la 31, Incentrón con la 38, la estoy leyendo de la computadora, está Ferreira con la 26, también está Barrios 24, la figura, este tiene que colar Newell, lo decía Claudio en la semana, Guido Magnero el 7, Merlini el 18, el 43, Retamar y el número 79, Sepúlveda. Los once del Titán de Martín Palermo.
6: ¡Gol!
5: ¿De quién?
6: ¡De Boca! 27 minutos del segundo tiempo. Se veía venir, lo estaba atacando. Jugadorazo, Lautaro Blanco. Caño, desborde, centro. Y la empujó Merentiel para el 2-0 del Ceneice sobre el Ciclón.
9: Muy bien, aquí ya está lloviendo muchísimo, bueno, está lloviendo ya sobre todo a Capital Federal, Gran Buenos Aires, ya no es llovizna, ya es lluvia, se va a jugar bajo la lluvia, vamos a ver cómo termina afectando esto, ha cambiado mucho, porque generalmente los jugadores están acostumbrados a jugar con canchas blandas, pero ¿cuánto puede incidir en el juego y sobre todo en el estado físico de Platense, que el otro día entregó mucho física y emocionalmente? Desde lo futbolístico, Platense tuvo media hora muy buena frente al equipo brasileño, pero muy buena, sobre todo teniendo llegadas en su sector derecho, con Guido Mainero, como recién decía Gonzalo Calvigioni. Ahora, se fueron entre aplausos, las derrotas nunca son buenas, nunca son buenas, y no sabemos cómo ha pegado la desilusión. Si para decir, cumplidos y orgullosos vamos por más, o te quedás mirando la alcantarilla porque se te cayó la última moneda que tenías en el bolsillo. Está claro que Newell llega con una ventaja con eso. Primero, porque tuvo más días de descanso, y segundo, porque la eliminación, una de cada 10 veces te potencia en la reacción y en el desparpajo y en el rebelarte. Las otras nueve, en la eliminación cansa, desilusiona, te baja rendimientos.
6: Impresionante el diluvio en el nuevo gasómetro, 29 minutos del segundo tiempo, gana Boca 2-0 y llueve, pero a cántaros, terrible. Aprovechamos para saludar también a los amigos que nos están escuchando, por ejemplo para Marcos, que nos escribe aquí de la ciudad, como siempre presente, saludos desde Italia, en Milán, esperando por la lepra, buen trabajo, nos dice Rubén, también para toda la banda que nos escribe en el YouTube, para Leo, para Rolo, para también Alex, algunos de los amigos que están escribiendo a esta hora.
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5: Vamos a repasar toda la fecha número 10 del fútbol grande de la Argentina, que arrancó el viernes con el empate en Santiago, Pep.
6: Fue 2-2 entre Central Córdoba y Defensa y Justicia, con los goles de Luco y de Leandro Fernández para el Halcón y Jacobelis, y con polémica Sequeira de penal para el 2-2.
5: Y volvió a ganar Racing.
6: Fue 3-1 ante Sarmiento de Junín, con los goles de Escudero, de Maravilla Martínez y de Nacho Rodríguez. Marabel, el único tanto para el Kiwi.
5: Ayer empataron en La Plata Gimnasia y Banfield.
6: Sí, señor, fue 2-2 para el Lobo, Ausmendi y Silva Torrejón. Para el Taladro, Gómez y Salazar sobre la hora.
5: También fue empate, pero sin goles, en Mendoza.
6: Gimnasia y Deportivo Riestra, 0-0, Gato.
5: Y lo ganó el Rojo en Santa Fe.
6: Ante Unión, perdía 1-0 con el gol de Estigarribia. Lo empató Montiel, lo ganó Mesa.
5: Te lo contamos por la cadena 3 Argentina, lo que fue la derrota de River a manos de Huracán.
6: Fue 2-1 los goles de Cortés y Blondel para el Globo, Galván para el Millonario.
5: El clásico cordobés fue para la Gloria.
6: Fue 3-1 sobre Talleres, Cerato, Alarcón y Unzain en contra. Maidana, el único tanto para la T.
5: ¿Cómo siguen San Lorenzo y Boca?
6: Estamos en 33 minutos del segundo tiempo. Sigue ganando Boca. Bien, 2-0 sobre el Ciclón con los goles de Lozano y de la Bestia Benentiel.
5: Tenemos doble transmisión nosotros aquí para Platense News, nuestros compañeros en el Gigante para Central y Argentinos Juniors. Ya en un ratito voy a estar con Néstor Manta para saber de lo que tiene que ver con la vida futbolística de Rosario Central. El partido en 30 y pico de minutos. Contame, Pep, de Belgrano Estudiantes de Río Cuarto, el partido de las 7 y cuarto.
6: Va con el arbitraje de Andrés Merlos, con el VAR de Nahuel Viñas, el Pirata con Cardoso, Benítez Morales, Licha López, Rica, Rigoni, Longo, Vázquez, Hernández, Celarrayán y Ubita Fernández, Estudiante de Río Cuarto con Bruera, Gonzalo González, Maffini, Antonini, Valenti, Fernando Rodríguez, Cabrera, Tomás González, Alanís, César y Valiente.
5: Y cierran este domingo en el Amalfitani, Vélez y Tigre.
6: Con el arbitraje de Yael Falcón Pérez, con el VAR de Yamil Pozzi, por el lado del Fortinero con Marchiori en el arco, García Silvero, Magallán, Elías Gómez, Robertone, Aliendro, Lanzini, Policela, Escobar y Ronaldo Martínez, el Matador con Zenobio, Moreno, Barrio Nuevo, Villalba, Vanegas, Saralegui, Santi González, Garay, Santi López, Méndez y Nacho Russo.
5: Sigue el fútbol mañana con 3 partidos, Pepe, en Mar del Plata.
6: A las 14:30, Aldo Civi ante Atlético Tucumán, Sebastián Zunino, el árbitro, el VAR de Sebastián Javite, el Tiburón con Acosta, Elías López, Brinte, Bruchupombo, Valés, Lucas Castro, Martín García, Tomás Fernández, Gaitán, Felipe Anso y Cordero, el decano con Ingolotti, Di Plácido, Ferreira, Vallejo, Galván, Vega, Godoy, Tesuri, Nicola, Lamendola y Loco Díaz. 19 horas, Barraca Central, Independiente, Rivadavia, Nicolás La Molina, el árbitro, el VAR de Silvio Truco, el Guapo con Miño, Barrio, Yaperrac, De Martini, Pereira, Porra, Miloc, Tapia, Maroni y Briasco, la Lepra Mendocina con Volcato, Vigo, Costa, Studer, Elordi, Río, Botari, Florentín, Matías, Fernández, Salas y Arce. Cerramos 21-15, Lanús ante Estudiantes de La Plata, arbitraje Nicolás Ramírez, el VAR de Sebastián Bresba, el Grana con Lozada, Gonzalo Pérez, Izquierdos, Canales, Marcich, Peña, Cardoso, Sepúlveda, Salvio Besosi y Alan Wilke. Por el lado del Pincha, usaría un mix con Muslera, Mesa, Pierani, Núñez, Benedetti, Turquito, Elías, Neves, Sosa, Cetré, Fabricio Pérez y Gaich.
5: Me voy al Gigante de Arroyito. Aquí lluvia. El partido se va a jugar en un puñado de minutos. Estamos a 32. Mientras se mueven Newell's y Platense, me voy al Gigante de Arroyito. Néstor Manta, contame del partido entre Central y Argentinos.
16: Hola, Gato, ¿cómo estás? Desde aquí, esta lluviosa tarde en lo que es la previa de Central y Argentinos Juniors. Un canalla recién confirmado con lo que se barajaba desde el mediodía. La presencia de Axel Werner en el arco va a ser el arquero. No ataja Jeremías Ledesma. Después en el fondo completan Verón, Obando, Ávila, Sandes, Ibarra, Pizarro, Di María, Campas, Alan Rodríguez y Enzo Copetti, los 11 confirmados del canalla para enfrentar a las 16 a un Argentino Junior que amerita varias modificaciones. Todavía no está confirmado el equipo de Nico Díez, pero no estará Prieto porque fue expulsado. Tendrá que ser Bravo, seguramente una alternativa por ahí. Habrá alguna modificación más. En un rato sabemos todo esto. A las 16 comienza Central y Argentino Juniors.
5: Notable, León, ahí está la posibilidad para escucharlo, Central con Argentinos Juniors, con la aplicación de Cadena 3 Argentina, con los relatos de Pablo Martínez, con los comentarios de Marcelo Lambertis. Nosotros aquí estamos junto a Claudio y Gonzalo para este fútbol de Platense y Newell's Old Boys. No ha parado de llover, se ha intensificado la lluvia, aquí dejó de ser pertinaz, es bien, bien productiva. Llueve muy fuerte en Vicente López, estamos a 30 minutitos. Vendemos una vez más, ya de regreso, lo pondrá bajo la lupa Claudio Giglioni.
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5: ¿Qué está pasando en el Bajo Flores, Pepe, con Boca y San Lorenzo?
6: Bueno, 42 minutos del segundo tiempo, sigue ganando Boca 2-0, San Lorenzo con un hombre menos. La cancha ya está casi imposible, Gato, muchos charcos. Se va a terminar el partido, obviamente, porque faltan solamente 3 minutos más lo que agregue el árbitro. Pero bueno, mucha lluvia allí en el Bajo Flores.
5: Perfecto, voy otra vez tomando contacto con Calvi. Mientras tanto, sigue moviéndose tanto la lepra como el calamar, Gonzalo.
32: Sí, señor.
5: señores, se mueven en el campo de juego. Bueno, vos sabés que muchos preguntan cómo está el césped. Yo desde acá arriba, estuve un poquito cerca, lo vi bien.
0: Sí, de acá se ve bien.
5: Lo
0: de
5: vi abajo, bien. De abajo lo vi blando. Ah. Pero ahora, mire que se está ahora haciendo una cortina más intensa de agua.
0: Bueno, un detalle, las nubes vienen del lado de la cancha San Lorenzo, para hacerlo fácil, ¿no? Las nubes están viniendo del sudoeste, ¿eh? Mirá cómo cruzan, una lluvia copiosa, torrencial, no al nivel de lo que se vio en cancha San Lorenzo, no hay ningún charco en la cancha, pero estamos a 20 minutos del partido. Un detalle, corren rápido las nubes. Cuando corren rápido, a lo mejor dentro de media hora no está lloviendo más.
5: Pepe, la gente en el mensajero, ¿qué dice?
6: Muy bien, Gato, un saludo para Osvaldo, que nos saluda siempre desde España, en este caso. También para Adrián. Hola, Pepe, escuchando la previa desde Villa Gobernador Gálvez. Saludos. Bueno, un saludo también para él, para Darío, para Horacio, también para Rubén, alguno de los amigos que nos escucha, también para Raúl Emiolisi, saludos amigos desde Málaga, desde España, para Nico, también desde Recoleta, para Alex Verón, para Emanuel Portela, para Benjamín Leiva, algunos de los amigos leprosos que también nos escriben. Gato, y actualizamos en la Primera Nacional, hay segundo gol de Chacarita. Llegó Domínguez para el 2-0 ante Quilmes. Morón y Godoy Cruz siguen empatando 1-1. Empezó Colón ante los Andes, están igualando 0-0. Y también empezó el partido de Gimnasia de Jujuy, que empata con Deportivo Maipú 0-0. En España pierde el Valencia 1-0 ante la Real Sociedad. Gana el Milan en Italia 1-0 ante Lecce. El clásico en Francia, Marsella PSG, está 0-0. Y acaba de arrancar el clásico luso. Porto y Benfica están igualando 0-0. Y hay y nos quedaba el partido de la primera C de Leones, que está empatando a un 0-0 su partido de la primera C. Leones, que está visitando en este caso a General La Madrid.
5: Qué golazo el de Enzo Fernández, Pepe, de tiro libre,
6: Terrible, arrancó muy bien Enzo con asistencias, ahora convirtiendo goles, obviamente titular indiscutido allí en el City.
5: Bueno, sigue lloviendo, impresionante, se intensifica la lluvia, se encienden las luces del estadio aquí en la ciudad de Vicente López. Señoras y señores, nos acercamos al juego de Platense y Newell's Old Boys caminando hacia las 5 de la tarde. Otra ruedita comercial con Manu Paltroner y ya volvemos para contarles el del partido.
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1: ¡Gato! ¡Pepe! Final del nuevo gasómetro. Ganó Boca 2-0 a San Lorenzo con los goles de Lozano y de la bestia Merentiel. Tengo un gol
2: ¿de quién?
1: De Leones. En la primera C le está ganando como visitante a General La Madrid 1-0 con el gol del ex Lepra de Juan Ibieira de penal.
2: Ya ha terminado la entrada en calor, el calamar persiste en el terreno de juego. New Soul Boys ya en un ratito dejarán el mismo para saltar luego para el compromiso de las 5 de la tarde. Platense irá con Coxani en el arco. Agustín Lagos, Nacho Vázquez, Víctor Cuesta, Ingentrón. En el medio Ferreira, Barrios, Mainero, Merlini, Retamar y Sepúlveda en la ofensiva. Por el lado de la Lepra repitiendo equipo con Reinati en el arco. Martín Ortega, Gianetti, Carrizo y Russo. Reyardo, Herrera, Masanti, Guch, Solari, Matías Cúcaro. El arbitraje de Sebastián Martínez. Nosotros ponemos este Platense New Soul Boys bajo la lupa de quien más sabe y mejor explica el fútbol en la Argentina. Claudio Giglione en Estadio 3 y por la gran cadena federal.
3: Partido importantísimo para los dos. Por... nada, bueno, vienen a saludar, amigo. Un gusto muy grande. Hacía mucho que no lo veía al periodista aquí de...
1: ¡gol!
3: De Platense. Que siempre ya... ¿De quién?
1: Gol de Godoy Cruz, que ahora le está ganando 2-1 Deportivo Morón en la Primera Nacional. Con este resultado, Ferrocarril Oeste le saca 3 puntos de ventaja a Deportivo Morón. Sigue ganando Chacarita 2-0 a Quilmes. Lo más importante en el ascenso, Claudio. Ahora sí, adelante.
3: Perfecto. Bueno, siempre se asoma y se pone una nariz de payaso. Lo conozco desde... venía a hacer vestuario, o sea que hace un saludo muy grande. Siempre me hace la misma. Bueno, un partido importantísimo para los dos por los puntos de la temporada que viene. Juntan 60-61. Pero Newell, sobre todo, para pensar en los playoffs, arrancó la semana de trabajo fuera de los 8. Perdió Unión por esa diferencia de gol. Termina dentro de los 8 antes de empezar a jugar, y Platense, que viene de su título, que viene de una gran participación en Copa Libertadores, lo tuvo a tiro, de no ser por mediocridades defensivas, porque en realidad los goles de Fluminense fueron todas fallas defensivas, que es algo que va a tener que aprovechar hoy Newell's. Equipo que empata no se toca, dice Kudelka, por lo tanto mantiene ese 4-2-3-1. A nosotros nos había parecido un poco tentador, los minutos que había jugado Chichito Soñora, sobre todo para darle un juego más ofensivo, para descansar, que no la creación en la zona central no dependa solo de Guch y que ingresara por Herrera. Apuesta a Reggiardo Herrera, Masante, Guch y Solari. Cuando Masante y Guch jugaron cerca del 3, del 4, Newell no ganó los partidos. Si Masanti y Guch juegan cerca del 7, Newell tiene grandes chances. Esto lo estoy vengo diciendo hasta el hartazgo. Y Solari, que sigue sumando minutos, un muy buen jugador, que aún no le ha dado a Newell esa aparición en velocidad, el cambio de ritmo, pelota al pie, la agresión, la penetración y ser punzante en geografía, en la geografía y arriba de punta a punta Cócaro. Va a ser muy importante en el partido lo que pueda hacer Jerónimo Russo, de observar a este Platense, donde Palermo también para un 4-2-3-1. Está claro que lo que pasa con Mainero Lagos, el tándem de la derecha que van a ir sobre Russo Solari, también con Merlini pivoteando con Sepúlveda, lo mejor de Platense está sin ningún lugar a dudas por ese sector, y ahí es donde también con Herrera, Newell tratará de cerrarle los caminos. ¿Qué tiene que aprovechar Newell? El gran déficit de este equipo de Palermo, que son las salidas laterales en mitad de la cancha, no siempre salen seguros, y cuando pierden la pelota quedan muy desacompasados. Ferreira y Martín Barrios no vuelven, el equipo queda largo, y vaya si lo sufren atrás Vázquez y Cuesta. No necesito contarles la falta de reacción corta, el sprint, la falta de torque rápido que tiene Cuesta, que ya lo pudimos observar en su paso por Newell's. Newell necesita mantener el crecimiento, el rendimiento de la pareja central con Gianetti, Carrizo, apoyado también en Reinati, Reggiardo, un trabajo semanal de aumentar los porcentajes de pases acertados, de pases en serio, ¿eh? No prestar la pelota al costado, atrás, al costado, atrás. Dice, no, mirá, del 70 dio 59 bien. Y resulta que 50 fueron para atrás. Bueno, no. Estoy hablando de pases de construcción, de pases de salida, de pases de iniciación, para que pasen cosas más importantes. Y por supuesto, Guch es importantísimo. La mayor debilidad de Platense, esa que le marcaban la mitad de la cancha a la hora del retroceso. Bueno, ahí es donde Guch debe encarar, cambiar el ritmo, forzar la situación para que aparezca Massanti, bien abierto por la derecha, y Solari en esta versión que está haciendo por la izquierda. El partido es parejo. Newell's necesita volver a ganar, le cuesta muchísimo de visitante, y vamos a ver qué mella ha quedado en Platense de lo que fue la eliminación. Con muy buena actuación, todo muy lindo. Esto es como cuando alguien le dice a una pareja, mirá, la persona que sos vos, hace mucho que no conocí a alguien tan bueno, con tantos proyectos, trabajás, tenés sueños, sos respetuoso, no tenés vicios, pero no te quiero como novio o novia, ¿eh? Y eso le pasó a Platense con la Copa Libertadores. Todo muy lindo, pero se fue con otro o con otra. Newell's necesita volver a ganar. A mí me parece que el condimento de lo que pasó en Copa Libertadores lo tiene que saber canalizar. Y otra cuestión, sigue lloviendo, llueve sobre Vicente López. Los jugadores de ahora se han acostumbrado a prescindir de la lluvia. Juegan con lluvia como si la cancha estuviera seca. Ojo, ojo, que alguna charco, alguna acumulación de agua puede incidir. Si es así, muchachos, desde que se inventó el fútbol, jueguen, la salida es por arriba. La salida es por arriba. No se arriesguen a que la pelota se detenga. Y por supuesto también el condimento de la pelota detenida, donde los dos tienen con qué, sobre todo por Nacho Vázquez. Cuesta también en Newell, ha hecho goles, ha tenido presencia ofensiva en el arco rival. La clave del partido Newell's está en Guch. Por la mitad de la cancha. Tiene que encarar, superar líneas y a partir de ahí abrir para Massanti y Solari. La clave de Platense, no descubrimos nada, está por la derecha con Mainero y las pasadas a contrafrente, en contra, en cambios de frente del propio Retamar. Partido parejo, le clavo un 50-50% de posibilidades. Newell's, que dibujó sonrisas empatando, sabe que le toca el timbre, la realidad, y tiene que ganar. Tiene que conseguir afuera los puntos que no consiguió adentro. Vélez sabe que para ese sentimiento de deber cumplido también tiene que ganar. Porque a pesar de haber sido campeón, a pesar, como dice el cartel que está allí adelante mío, del barrio al continente, si no gana el año que viene, nuevamente la carroza volverá a ser zapallo. Se lo relata Emanuel el Gato Greco, lo vivís por Estadio 3, una manera de hacer el periodismo por Cadena 3, la más grande de Argentina.
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2: Bueno, aquí sigue lloviendo intensamente. Estamos en el estadio Ciudad de Vicente López, esperando por los 10 minutos que restan de esta previa para el juego entre Platense y Newell's Old Boys. Se encienden bien firmes las luces del estadio, así como nos canta en una de sus canciones Jaime Ross. Aquí estamos expectantes en la jornada que la Lepra tiene que golpear. Tiene que volver a la victoria para meterse, para inmiscuirse en el campeonato, en la pelea, para el ingreso de los playoffs. Hace un ratito, en esta fecha número 10, lo ganó Boca. Lo ganó Boca en el nuevo gasómetro, Pepe.
1: Sí, señor, con goles de Lozano y Merentiel, 2-0 a San Lorenzo, que sufrió la expulsión de Insaurralde. Hay gol de Colón, que le gana 1-0 a los Andes en la Primera Nacional. Godoy Cruz 2-1 a Morón y Chacarita 2-0 a Quilmes. Hay gol de La Madrid, que ahora empata 1-1 con Leones en la Primera C.
2: Bueno, estamos en doble transmisión nosotros aquí en Platense, junto a Claudio Gonzalo, Pepe en estudio junto a Manu Páez, con lo que tiene que ver de este Platense Newell's Old Boys, y también a través de la aplicación los hinchas de Central podrán disfrutar del partido entre el Canalla y el Bicho de la Paternal, con Pablo Martínez, con Marcelo Lamberto y con Néstor Manta junto a Franco Guione, allí en la producción, en lo que tiene que ver con los estudios centrales de ese juego, esperando por la salida de los equipos, esperando por este juego de Platense y Newell's Old Boys. Vamos a repasar banco de suplentes. Así está constituido el banco alternativo de Kudelka, Gonza.
8: El arquero suplente es Gabriel Arias. Cuatro defensores: Jan Glavinovich, Martín Luciano, Oscar Salomón y Bruno Cabrera. Quedó afuera Sotelo, gato, desde el banco de suplentes. Alan Soñora, Jero Gómez Matar, Lucas Gómez y Walter Núñez, los ofensivos. Francisco Scarpecio, Tomás Ríos y el Colo Ramírez con la 99. Son las opciones que va a tener el Conejo Kudelka.
2: ¿Y los alternativos de Platense?
8: Bueno, Somail, Mateo Mendía, Tomás Silva, Juan Ignacio Saborido, Iván Gómez, el ex Newell's, Maxi Amarfi, Gastón Togni, Franco Piol, Juan Cato, Gonzalo Lencina, Nico López y Augusto Lotti. El árbitro gato, ya que estamos, Sebastián Martínez Beligoy, sí, el sobrino de Beligoy. Primer asistente, Sebastián Raineri. Número 2, Agustín Méndez. En el VAR, Adrián Franklin. Su ayudante, Carla López.
2: Bueno, saludamos también a los buenos amigos que se prendieron desde tempranito en una de las alternativas que tenemos nosotros para la transmisión, que es el YouTube, a Roberto Montesanto, que nos está escuchando, también a Lauti, a Rolando Castillo. El saludo para todos ellos.
1: Gato.
2: Alex también. Bueno, el abrazo grande para todos los amigos, y en el mensajero y en el WhatsApp, Pepe, la gente, ¿desde dónde?
1: Bueno, perfecto. Un gran saludo para nuestro compañero, para Colita Quiroga, que está escuchando la transmisión. Un gran abrazo también para Roberto, que nos escucha aquí en la ciudad. También para Esteban, que está escuchando, para Cachete también, bueno, para todos ellos un gran abrazo. Uy, y para toda la banda del YouTube, obviamente, para Rubén Ruiz, también para Víctor, y para Sara Sánchez. Saludos para todos ellos.
2: Vamos a una tanda ya en breve. De regreso desde lo comercial, le contaremos el partido entre Platense y Newell's Old Boys por la cadena más grande de la Argentina.
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5: Y aparecen los equipos en el terreno de juego. Está la lepra, está el calamar, bajo una intensa lluvia. Nos pregunta la gente cómo está el estadio. Por el momento está bien, es lluvioso, ¿no? Hace un largo rato se ha incrementado lo que tiene que ver con la lluvia. Llovizna que ya ha pasado a ser torrencialmente lluvia. Está bien el estado del campo, Claudio.
6: Así es, por ahora lo soporta muy bien. Saludos para Quique Rubicondi, que nos está escuchando yendo a Mar del Plata. Para Sebastián Taralo, en Miami. Una parrilla que conservamos. La otra creo que la perdimos. Para cuando vayamos, el saludo muy grande también para el querido Luis Parpaceri, para Mario Quagliardi, en Colón, Buenos Aires. Para Omar Cuello. Y para Alejandra Velasco, que está volviendo de Mendoza escuchando la previa. Vamos, vamos.
7: Gran saludo entre Martín Palermo y Frank Darío Kudelka. Se acercó el titán a saludar al técnico rojinegro. ¿Cómo llueve, compañeros,
5: Impresionante, ahí va la foto por el lado de Newell's Old Boys, vistiendo tradicionalmente, en este caso lo que observamos, ¿no? Porque tiene la campera, el pantalón negro, las medias negras también con algunos vivos en rojo, está Platense de blanco en el pantalón, con vivos en tono marrón, medias blancas, esperando también que se exhiba en la camiseta. El abrazo grande también para Beto Riva, Riva de Neira, ahí desde Tucumán se está escuchando y entrega ciertos saludos gratificantes para Claudio, ¿no? Los elogios para vos, Claudio.
6: Bueno, muchas gracias.
5: Que te tienen que escuchar los técnicos, dice.
6: Para Beto, bueno, muchas gracias. Soy técnico.
5: Sí, sí, no, pero no los técnicos.
6: Ah,
5: obviamente.
6: Los técnicos de fútbol.
5: De primera,
6: ¿no?
5: División, claro.
6: De transmisión.
5: No, no, tal cual.
6: Muy bien, muchísimas gracias a todos los que nos están escuchando en YouTube. Mucha gente, ¿no?
5: Sí,
6: mucha,
5: claro, prendidito siempre, muchísima gente. Aquí estamos, ahí Platense muestra la casaca, blanco, marrón y blanco, la lepra tradicionalmente. Ahí rojo a la derecha, negro sobre el costado del corazón, así viste la lepra, así se viene el partido, con Reinati Ortega, Gianetti, Carrizo y Russo, Reggiardo, Herrera, Massanti, Gucci, Solari y el zorro de Pirarajá, Matías Cócaro, por el lado del calamar con Coxani en el arco, Lagos, Vasco, Cuesta, Ingentrón, Barrios, Ferreira, Mainero, Merlini, Retamar y Sepúlveda, el equipo de Martín Palermo, todo listo aquí para que se desarrolle el fútbol. El fútbol de Platense y Newell's Old Boys, recordamos, sin público, teniendo en cuenta lo que fueron los incidentes por Copa Libertadores en el partido de hace algunos días, la revancha de los cuartos de final entre Platense y Fluminense, por lo tanto, la decisión del municipio, la suspensión por dos partidos sin público en este estadio para los hinchas del Calamar. Ahí fue el saludo de los capitanes, Reggiardo por la lepra, Nacho Vázquez por el lado de Platense, el intercambio de banderines también se nos viene. El encuentro, como si fuese el coloso del Parque de la Independencia. Newell's para atacar el primer tiempo sobre el arco del viejo Palomar. Platense lo hará como si fuese sobre el arco del hipódromo. Ahí le está dando indicaciones Reinati a Cócaro. ¿Qué le habrá dicho el loco Reinati?
6: Y algo le ha dicho, picá entre ellos dos, porque el tema hay que picar. Hay que picar detrás de los volantes centrales. Así le hizo los goles Fluminense. Un saludo muy grande para la Nutria Barbeito de Beltrán, que nos está escuchando también.
5: Señoras y señores, va a mover la lepra. Se viene, se viene, se viene. Y la misa pagana de 90 minutos.
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5: Dará comienzo el partido el árbitro Sebastián Martínez, vestido de casaca turquesa, mismas medias, pantalón negro, tocará la pelota Facundo Guch, el oriundo de BGG. Va a dar comienzo el juego. Contame, Pepe, ¿cómo está el panorama en el Gigante por Central Argentino?
8: Está a punto de comenzar, están los equipos en la cancha, la pelota en mitad, ya se juega en el Gigante.
5: Aquí pitó el árbitro, fútbol en marcha, movió la lepra, ya se juega, Platense, Newell's Old Boys, vamos, rojinegro, impacta por la punta derecha, viene Cócaro, el mensaje, buscando la proyección de Ortega, inconexo, llegó, pero tardío, llegó a destiempo, la pelota toma el contacto fuera de los límites del campo, habrá salida manual por la izquierda y en defensa para el Calamar.
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5: Otra vez el lateral por el costado izquierdo, a través de Ingentron, levanta la mirada, lo hace por el mismo costado, jugando ahora, vinculando para Merlini, giro, impactó, resuelve el corte, ahora la lepra, largo envío, buscando en la ofensiva a Matías Cócaro, el que llegaba para desnivelar es Víctor Cuesta, el ex hombre de Newell's Old Boys Independiente, entre otros, va otra vez sobre el costado, ahí lateral nuevamente por la zurda para Platense.
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5: Lanzamiento manual por Ingentron, la pelota le pertenece a Newell, la baja ahora Herrera, profundiza, la manda hacia arriba para Matías Cócaro, emerge y corta de cabeza, el jugador Víctor Cuesta devuelve también desde la misma vía Retamar, le queda el fútbol a Platense, le va mandando por un costado Genetti, otra vez afuera, ya de mitad hacia adelante para el local.
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6: Vale decirlo también que esta cancha es uno de los estadios donde Newell's ha dado la vuelta olímpica. Con Bielsa se consagró campeón aquí, dio la vuelta. En realidad se había consagrado campeón la noche anterior, concentrando y da la vuelta aquí en el partido con Platense.
7: La temática, por ejemplo, de los concentrados y en la semana de Newell's de las redes sociales fue justamente ese título que decía Claudio.
8: Final en la primera C, empató Leones 1-1 con La Madrid. El gol de Juan Vieira para el conjunto rosarino.
5: No para de llover, hay rechazo de la lepra de Martín Ortega sobre la saga, vinculando por la derecha la proyección de Matías Cócaro, llegaba para rechazar violentamente Víctor Cuesta sobre el lateral, hay saque de manos en ataque favorable al conjunto rojinegro, llegamos a los 2 minutos 0-0.
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5: Lo va a hacer oficialmente desde la derecha. Martín Ortega levanta la mirada, trocando posiciones. Mazante y compañía. Se estira un poquito más atrás. Cócaro impactó, toca hacia atrás el remate. Viene en dirección de Ricciardo al piso. Iba con falta sobre Merlín. Ricciardo cobra el árbitro. Habrá tiro libre para el marrón.
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5: Iba a pegar el arquero vestido de naranja, Juan Pablo Coxani, el mendocino de Guaymallén. La pondrá en circulación. 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Largo envío del arquero, pica la pelota, ojo Ortega. Se le filtra por izquierda, atención, se le va mandando Retamar. Gran giro, en este caso hacia adentro. Salió bien, la pelota la contiene Víctor Cuesta, emerge, cruza la mitad de la cancha. Vincula, ahora el toque viene para Retamar. Hacia atrás lo tiene bien paradito Merlini. El mago levanta la cabeza, lo atropella, termina perdiendo con Herrera. Mete contra la lepra, la inicia Cócaro, se le va largo el balón. El corte, la mitad del juego fue de Bainero. Sale el cordobés para Platense.
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5: Hay pelotazo desde el fondo, Nacho Vázquez lo manda sobre la semiluna, gana Bayanetti de cabeza, el oriundo de San Nicolás, la pelota por la zurda para Solari, Solari que va jugando hacia atrás, Russo sacaba, la pelota termina rebotando, en el hombre de Platense gana lícitamente Lagos, la manda sobre el área, atención, mira el marrón, intenta escapar, lo consigue Sepúlveda, lo bloquea Ricciardo, conquista la pelota, y después termina rechazando la lepra, gran impacto de pierna zurda de Carrizo, llegaba para Cócaro, la compromete ahora con Solari, qué gran jugada de Butch, escapó, la va llevando, la mandó para Cócaro, está habilitado, se la cruza, es el primero, lo grito porque la cruzó para Mazante y queda atrás el envío, queda atrás, de igual modo estaba adelantado Mazante y demoró el zorro Cócaro, estaba en offside, habrá salida para Platense, Claudio.
6: Pero esa jugada es la que hablé en el Bajo la Lupa, Gato, esa es la jugada que hablé en el Bajo la Lupa, el cambio de ritmo de Guch, queda contrapié todo.

0: Bueno, tenemos tiempo aquí porque el árbitro todavía lo están arreglando, lo que tiene que ver con la parte de comunicación. Nos para de llover. ¡Impresionante, Claudio!
1: Impresionante, la cancha resiste muy bien, pero en los 5 minutos que llevamos jugados, que se llevan jugados, nosotros no jugamos nada, recién la de Guch mostró el camino, y en la otra, que la recibió Cócaro, Cócaro se lleva la pelota por delante, se le va larga, si la controla, lo tenía picando solo a Solari por la izquierda, ¿eh? Ahí está el partido de Newell's.
0: 6:00.
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0: Ataca Newell, viene por la zurda, pero el árbitro retrotrae la acción. Ahí un manotazo en el rostro sobre Facundo Guch cuando iniciaba la jugada ofensiva. La lepra cortó un avance importante, Claudio.
1: Claro, la recibía solo a la espalda del hombre de Newell, creo que era Cócaro. Y da ley de la ventaja, dice, no lo vi, sí, pero fíjate quién la recibió. Bueno, al tío.
0: Ahí pelotazo largo, el tiro libre por Carrizo, desde el anillo central por la zurda. Hacia la zurda de Ortega, por la derecha en la proyección no la pudo bajar Martín. Pelota que se va escapando sobre el lateral. Habrá salida manual correspondiente en la defensa para Platense.
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0: 7:00, el primer tiempo 0-0 en Vicente López. ¿Cómo está en el gigante central argentino, Pepe?
4: 7:00 del primer tiempo, partido parejo, 0-0.
0: Hay levantamiento por la derecha, con las manos, por Newell's, con Ortega, quería Cócaro, emerge, va cortando Nacho Vázquez de cabeza, le queda la pelota otra vez a Platense, escapa, por zurda, le mandaba Merlini, el corte fue de Gianetti, estaba en offside, el jugador de Newell's, Massanti, la sacaba desde abajo, Víctor Cuesta recupera la pelota a la lepra, inicia la carrera Massanti, caía, levántese, dice Martínez, y sale a pura velocidad desde el medio, en la conducción para Platense, la va llevando Ferreira, por la derecha abrió para Mainero, Mainero sobre el fondo, toca, y sale con Lagos el local.
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0: Viene otra vez al ataque, el pelotazo profundo de Barrio, lo mandó por la derecha en las espaldas de Russo, el corte fue de Carrizo, se le va larga Carrizo, se le va larga la pelota, quiso dominarla con zurda, le rebotó muy largo al córner, Claudio.
1: Hay un libro que nunca se escribió en el fútbol, que córner regalado termina mal, la tenía que cubrir y dejarla salir, no sé para qué la paró.
4: No hay forma de no mojar. Primera Nacional, finales, ganó Chacarita 3-0 a Quilmes y ganó Godoy Cruz 2-1 a Morón.
0: Viste, no hay gente, pero hay pequeñas voces que se va filtrando, lo que tiene que ver con la audición de nuestro micrófono de ambiente. Hay tiro de esquina, por la derecha, correspondiente al calamar, le pega con derecha a Mainero, la pelota viajó, no puede rescatarla, el arquero sacaba desde la parte trasera con golpe de cabeza, mandándola al córner. El jugador de Newell's, Gianetti, la tiraba por la última línea, hay salida otra vez desde la esquina izquierda, en este caso para Platense.
6: Norte.
0: 9:00, primer tiempo, 0 para Platense, 0 para Newell's. Habrá tiro de esquina por los zurdos, ojos bien abiertos, lepra, está haciendo un repiqueteo, pequeños saltitos del arquero parado sobre el centro del arco. Hablo de Reinati, el centro viajó, llovedito por atrás, ganaba Ricciardo, saca con golpe de cabeza, va remetiendo ahora Platense, atención, le mandaban el área, quería Lagos, te va recuperando la pelota el jugador Barrios, Barrios sobre la parte central del campo, impactaba hacia atrás, mal envío de Ferreira, recupera Newell's, atención, lo habilitará el zorro que va pisando el área, bien abierto, levanta la cabeza, si se la da Massanti es buena, se la dio, ya se acomodó Platense, la abrió para Cócaro, apunta, el centro viene sobre el área, se desvía, golpe de cabeza para despejar de Barrios, el recupero vino por Ricciardo, vamos Lepra, avanza, en la cancha por la derecha está abierto el zorro, tiró un caño y va avanzando el zorro, no puede puntear, resta desde la saga, sale el marrón.
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0: Atención, avanza Platense con Mainero. Se amaca en la presencia de Russo. Lo habilita.

0: dispara y tira al centro el jugador Barrios. Llegaba para el corte la lepra al piso, iba Solari, pero le quedó otra vez la pelota en el dominio absoluto de Barrios. Barrios que abre por la punta izquierda, se desprende, Ingentrón levanta la cabeza, va a mandar el mensaje en especie de centro sobre el área, intenta hacerlo más ancho, lo consigue con Retamar, el centro viene con Roja en el área, devuelve Carrizo con golpe de cabeza, intenta puntearla más ancho y no se la lleva, el rebote le queda para Guch, lo habilita más ancho y giró perfecto, tiene que tocarlo para Cócaro, lo va avanzando con Cócaro, estaba en posición de más ancho y Cócaro, tocaba por la derecha, ahora está armadito en el fondo y sale tranquilo la lepra, Claudio.
1: Me gusta el partido que está jugando Newell's, está jugando el partido que tiene que jugar rápido, vertical, a tres toques, lo está golpeando donde más le duele a Platense.
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0: Hablamos de un partido con público de ambas hinchadas, pasamos a eso, a que tenga Platense su solo, la parcialidad no de, de hinchas, y después lo tenemos hoy sin público el partido, por completo, sin público del Calamar tampoco. La pelota va derivando sobre el arco, la mantiene en la salida Coxani, va jugando corto.
3: Gato.
0: Y la distribución Ferreira, sí señor.
3: Vos sabés que Kudelka todavía no se paró, van 11 minutos sentado en el banco, Palermo si está todo empapado.
1: Bueno, si planteó este partido no tiene por qué pararse, porque Newell lo que le está faltando es rapidez de decisión en el último toque. Le ha quedado a Cócaro que es lento de tomar decisiones.
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0: 12 minutos, primer tiempo, 0-0.
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0: Avanza la lepra, la abrió Guch, le tocó para Solari, se desprende el remate. Y la pelota se va desviando en la defensa. Enganchó desde la zurda hacia el pie derecho. Le prendió mecha con el botín diestro. La pelota fue suavecita a las manos del arquero que va saliendo.

0: El arranque de la jugada de Newell's es muy bueno. Está fallando que no la termina.
1: Abre la cancha Ricciardo. Abrió para Ortega. No está preciso Ortega. No hace lectura precisa. En este caso la abrió Ricciardo para la proyección de Ortega. Quedó corto en el camino el jugador de Newell's, Claudio.
0: Sí, es como que no se está adaptando al piso.
1: La toca Platense, va saliendo desde abajo a través de Vázquez. Profundiza por la derecha, va derivando el balón sobre el lago, cruza la mitad del terreno. Pelotazo aéreo en la búsqueda de las espaldas de Russo a Mainero. Va Carrizo para corregir, lo saca un poquito de contexto. Tira el taco y le sale en el área. Sale ahora, surge bien Gianetti el despeje. Le queda para Solari, amortigua la conquista. Toca hacia atrás, el remate viene de Russo. La saca de cabeza Cócaro. Va comprometiéndose en la ofensiva a través de Massanti. La domina Massanti, va a picar Ortega. Lo buscó Massanti y se la entregó. Ortega pica, va derivando la pelota sobre él, la mando otra vez para Massanti, acelera y me gusta, acelera, le ganó velocidad, grande la de Massanti, enganchó en el piso, Víctor Cuesta termina derribándolo, quedándose con el balón, se hace de la pelota y sale Platense.
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1: Le ha perdido Ricciardo, se viene el ataque Platense, le inicia ahora el mago Merlini, abrió y se equivocó, menos mal, abierto con sus ojos bien grandes Carrizo por la derecha, viene el pelotazo hacia el jugador de Newell's, cambian de frente sobre la izquierda para Solari, enganchó, está solo Massanti, lo vio, la cambia de frente, está en el área, la bajó con el botín derecho, acomoda todo el cuerpo, saca el centro en el área, está el ¡Zorro! Y antes Víctor, que no le cuesta nada y saca el zurdazo para despejar la pelota. La anestesia otra vez con el botín derecho. La contiene Massanti. Massanti para Cócaro. Cócaro hacia atrás. Ortega con Herrera. Domina y la juega para Bush. Levanta la cabeza. Lo vio activo en el partido. El zurdito. El de Bichichi. Dale mecha. No le dieron el resquicio. Encaró. Abrió la cancha. Ahora la soltó para Russo. La baja con lo que tiene. Con lo que puede. Tocó para Cócaro. Entrega hacia atrás para Bush. Qué linda circulación. El movimiento viene para Herrera. Levanta la cabeza. Abrió la cancha por derecha. La profundiza ahora para Ortega. Dominó Ortega. Miró, otió el panorama al centro, viene para el zorro, golpe de cabeza de despeje en el área por Ingentrón, sale Platense.
3: En Europa, Milan le está ganando 2-0 al Leche, PSG 1-0 al Marsella y Porto 1-0 al Benfica.
1: Se viene otra vez Solari, gran movimiento, abrió la cancha, la mandó en el área, viene para el zorro, enganchó, disparó y demoró el zorro, lo bloqueó Cuesta. Qué cerca está la lepra, ya me lo cuenta Claudio. Mientras tanto, persiste el pavor en el área a favor de la lepra, lo hizo Herrera, el extensivo vínculo por la derecha para Ortega, gran maniobra, tiró el centro en el área y en el primer caño rasante la termina despejando Cuesta. Hay lateral leproso, Claudio.
0: Newell's es más interesantísimo, en la precisión, la dinámica, ha recuperado el juego ofensivo Newell's. Cócaro, que está jugando muy bien de pivot, no está jugando bien de última puntada de la jugada, recién hizo un enganche de más, cuando hizo el primero era pegarle. Newell's está tuteando con el gol Greco, no diga que no le avisé.
1: Llegamos a los 15-0-0.
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1: El lateral viene por la derecha para Ortega. Ortega va jugando el balón y la maneja otra vez. Le entregan hacia atrás el pase de Herrera para Ortega. No podía dominarla, termina restando. Merlini le va quedando el balón para Sepúlveda, el ex hombre de Banfield. Se equilibró con la pelota, tocó hacia atrás para Barrios. Barrios va derivando sobre la parte zurda, pelotazo penetrante. Van buscando las espaldas de Russo. Ahí lo busca Mainero, pica la pelota, le va a encarar. Mainero se enciende, turbina rápido, furioso, desborda. El centro vino de Mainero, atención, el arquero se quedó. Ortega, que apenas tibiamente, atrás apoyado por Retabar, termina poniendo el cuerpo y la despeja por la última línea. Hay córner para el Calamar, Claudio, se ha salvado Newell.
0: Bueno, hacía rato que no se acercaba Reinati Platense. Dudó Reinati, era pelota de él, no salió, ¿eh?
4: No es córner, saque de arco, Gato. Bueno.
1: Ha cambiado la decisión el árbitro, ¿eh? Porque primero había indicado el tiro de esquina, ¿eh? Cambió la decisión.
0: Que él vio córner, el VAR está habilitado cuando lo revisa para decirle que no es.
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1: Hay salida desde abajo, desde el arco para Newell's, se lo hace Carrizo, abre la cancha por derecha para Gianetti, largo envío a la mitad del terreno, el que termina cortando la pelota Ferreira, al piso, corrige Ricciardo abrió el campo para Herrera, no, Sancho lo hizo por derecha, viene con el destino a Massanti, va golpeando, va chocando Massanti, la pelota se escapa porque le hizo rebotar en Ingentrón, ahí lateral correspondiente a la lepra.
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1: 17 minutos, primer tiempo, 0-0. Arriba se impone Nacho Vázquez por sobre el jugador de Daniel Gutsch. Va derivando la pelota sobre Herrera. Massanti otra vez con Herrera. Si la cambia es importante. El cambio de frente viene sobre las espaldas del lago. Peina de cabeza, le va quedando el balón a Solari. Enganchó, le pega. Mecha. Dale que está el primero. Solari es el primero. Solari tiró gol. ¡Gol! ¡Gol!

0: ¡Gritalo, leproso, que es tuyo! ¡Santiago Solari, el puntano de Arizona! ¡Gran cambio de frente para el jugador que llega desde Racing! El cambio de frente quedó en la cabeza del defensor Lagos. Le quedó Solari, amagó, amagó. Y en el punto del penal sacó el fusil con pierna derecha. Solari, que nombre en la historia rojinegra. Él también quiere inscribir lo suyo. Y aparece, porque en el minuto 17 del primer tiempo lo hizo Solari. Santiago Solari, señoras y señores, primero hay que saber sufrir, y lo sufriste todo el año pasado, Lepra, después amar, como lo hiciste toda la vida, y ahora disfruta de este momento, la Lepra prendido en los playoffs, 1-0, le gana a Platense en la cancha del Calamar, lo hizo Solari, lo grita bien fuerte todo el pueblo rojinegro, Newell's 1, Platense 0.
1: Es completamente justo, y como consecuencia de lo que estamos viendo en la cancha, no digan que no les avisé, Newell se estaba tuteando con el gol, los mejores minutos de Newell en el campeonato y no terminaba las jugadas. Muy buen cambio de frente por parte de Rodrigo Herrera. A mitad quedó el defensor de Platense, después Solari hizo todo bien, la acomodó, hasta que encontró el hueco, penal en movimiento, para terminar batiendo a Cozzani, lo gana Newell's 1-0, está bien, y la gran noticia es que lo gana jugando bien.
2: Y es el primer gol de Santiago Solari con la camiseta de la Lepra con este resultado, séptimo, está Newell con 16 puntos, queda a 6 del líder Instituto.
3: Y se sacó la mulfa a Solari, a Biel, le habían atajado el penal la fecha pasada, ahora pudo convertir de dedicatoria para la cámara, y bueno, todos los compañeros lo fueron a felicitar.
0: Le va llevando la mitad del terreno Rodrigo Herrera, lo contienen, foul, hay falta, lo va a retabar, tiro libre en campo propio para la Lepra, que lo gana 1-0.
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0: Llegamos al minuto 20 del primer tiempo. Lo gana Newell's 1-0, saca al arquero. Reinacti para que vaya Guts, para que despeje la pelota Lagos. Va tomando el compromiso por la derecha Mainero. Llega primero Russo, impacta y la manda al lateral. Saque de manos para el local.
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0: Dale con otra.
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0: Aquí lo gana la Lepra 1-0. ¿Cómo están en el gigante central y argentino, Pepe?
2: 21 minutos del primer tiempo, sigue la paridad en el juego y el resultado 0-0, central con el bicho.
0: Ataca el Calamar, viene por derecha. Mainero tocándose atrás. El pase en la devolución sobre Barrios. Le va llevando Barrios, Martín Barrios, el uruguayo de Montevideo. Termina perdiendo la pelota. El recupero viene para Newell's Old Boys. La tiene el autor del tanto del partido. Encaró Solari. No puede Lagos. Pedía falta, pero no hay falta. Qué linda pelota le puso. A Cócaro ataca, pisa el área. Mecha. Tiró. Exigido. Pero está todo anulado. Apenitas parece adelantado el zorro Matías Cócaro. De igual modo, lo veo muy bien en el partido. La Lepra, Claudio.
1: Y así es. Y vio el mismo partido que vimos nosotros en la previa en el Bajo la Dupa, Kudelka, pelotas cruzadas, cuando vos me dijiste ¿qué le dirá Reinero a Cócaro? Reciardo, a Cócaro, poné la cruzada, es muy malo el retroceso del equipo de Palermo, por eso movimiento defensivo se quedó afuera de la Copa.
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0: Le toca a Cobra, hacia atrás, viene para Ortega, va derivando la pelota, viene adelante para Masanti, si llega, no llegó Solari, si no era buenísima, y en el fondo surge, tomando contacto con la pelota, Víctor Cuesta para el marrón, abre la cancha por derecha para Lagos, largo envío, va buscando la combinación por derecha, llegará Merlini, antes que el Carrizo, toca con Reinati, se apoya y sale la Lepra, Gonzalo.
3: Perdón la interrupción, yo no lo veo bien a Matías Cócaro, para mí tiene un problema.
0: Ahí la va jugando Ricciardo, en la mitad del terreno viene para Herrera, pidieron falta, no le dieron, está en otro partido el árbitro, impacta de primera, mal pase de Mainero, el que va tomando contacto con la pelota Ricciardo, sale mal Russo, gana, cortaba ahora Mainero, va al lateral y es para Newell, Claudio.
1: Estas son las cuestiones de la categoría de Ricciardo, tenía pase para Solari hacia adelante en construcción, se la dio corta, lo complicó a Russo, se perdió la contra, Newell tiene el segundo en la precisión de un toque, se viene un mano a mano en cualquier momento, le encontró la vuelta al partido. Newell's está cerca del segundo.
2: En la Primera Nacional, resultados abiertos. Deportivo Madrid le gana 1-0 a Racing de Córdoba. Colón golea 3-0 a los Andes. Y Chaco Forever 1-0 a Almirante Brown.
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0: Rechaza Gianetti desde el área de Newell's, le queda la pelota a Herrera. Rodrigo Herrera abrió por derecha, Maro Martín Ortega cruza la mitad del terreno, cayó Ortega, no hay falta. Hay interpretación del árbitro, ahora sí dice, hay falta sobre Ortega, hay falta de Retamar, hay tiro libre en rojinegro.
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0: Sale desde abajo, la lepra, el zurdazo de Carrizo, buscando las espaldas del lago, se mete Solari. No pudo llegar nunca Solari, la pelota pica, se va por última línea. Tenemos 24, lo gana Newell's, hay saque desde el arco para Platense.
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0: El saludo para Orlando, que nos sigue desde Mar del Plata, también Super Janina desde Miami, vamos Newell's, también nos dicen Carmen Ferrairo, Ferrario, ¿no? También Matías Casusas, el saludo para todos ellos que nos están siguiendo a través de YouTube. Salida por Solari, Solari que juega ahora para Ricciardo, toque corto, me gusta la triangulación de la lepra, gran cambio de frente de Ricciardo, si lo pasa Inge Entrón es buena, llegaba para el corte, defeccionaba en la salida aérea, el jugador de Platense le quedó más Santi, hace un rodeo más Santi, se tiene que recostar con Ortega, la toca hacia atrás, la pide Ricciardo, pero está custodiado por Merlini, siempre por la derecha, la busca la lepra, picó, Herrera va, para mí, lo bajaron Herrera, para mí, penal, lo empujaron
1: penal,
0: Claudio.
1: Penal clarísimo, lo tomó del tren superior, revisará el VAR, para mí, penal clarísimo.
0: Vos sabés que no hubo tampoco tanta efusividad en la protesta, en el reclamo de los hombres de Newell's Old Boys, ahí se la rima así Herrera a Sebastián Martínez, que es patético el arbitraje que hace, no solo en este partido, uno de los bajos rendimientos que tiene el fútbol argentino, viene por la izquierda, jugando con Inge Entrón, va picando, la deja escapar Ortega, habrá salida por la derecha correspondiente en este caso por la izquierda y en ataque para Platense.
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2: No la repitieron.
0: Toma la pelota ahora Platense en la mitad de la cancha, está broquelado la lepra, deriva sobre la punta derecha, el pase abierto viene sobre la combinación, sobre Nacho Vázquez que está bien abierto, ya prácticamente como lateral derecho en proyección, la juegan sobre el medio, soltando la pelota para Ferreira, Ferreira más sobre la izquierda, el toque y el toque viene de Platense, Inge Entrón con Cuesta, otra vez Cuesta con Inge Entrón, la va llevando el de Gran Boer, tiene la pelota sobre la izquierda, la presión ahora es de Herrera, va al fondo Platense y sale.
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0: ¡Qué grande Gianetti! ¡Salvo todo para la lepra! Se tiró con alma y vida para corregir lo que era un disparo fuera del área. Y mete gran contra. La inicia Masanti a pura velocidad. La cambia está el de Solari otra vez. La cambia para Solari. Se mete a pura velocidad en el área. No se la puede llevar de primera. Se acomoda Platense ahora. ¡Qué lástima! Hacia atrás para Ricciardo. Ricciardo que abre la cancha. Patina. El campo está mucho más complejo en esta parte del partido. Le abre Solari. Solari que va jugando ahora para Guch. Facundo y el rodeo de zurda. Toca al medio para Herrera. Herrera que lo marcan 13. La lleva muy adelante. Termina perdiendo Herrera. A instancia de Ferreira, sale desde abajo el pase de Barrios, atención, ataca Platense por la derecha, derivando en las espaldas de Russo, donde se amaca Mainero al piso, bien por Jerónimo, le tira el lateral, es ataque con las manos para Platense, Claudio.
1: Lo que desaprovechó Newell's en la contra, no sé por qué la dejó pasar Cócaro, se la tenía que llevar él, se metía mano a mano, una de las que nosotros vemos clarísimo penal y todavía no han repetido, en el banco de Newell's o no se quieren mojar o no salieron a protestar la jugada,
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3: no te puedo preguntar qué dice Kudelka porque está ahí sentadito, Gonza, no se asoma.
11: No se asoma, sentado en el banco suplente. Palermo sí está muy enojado con su dirigido y va el calamar.
3: Otra vez ataca el marrón, viene por la izquierda, abrió el jugador Merlini va soltando para Ingentrón, levanta la cabeza, centro pasado, venía para Sepúlveda, ganaba muy bien, sólido Gianetti, la conquista Ricciardo a media, pero conquista en fin, le inicia Guch, son 4 contra 4, no, se equivocó Guch, tenía para encarar Guch, el pase largo para Masanti, le tiró Masanti cuando fue a picarche.
11: Sí, no, me parece que la rodilla
1: pisó mal. Ahora, qué mal Guch, lo tenía solito a Solari, era otra la jugada. Newell le está perdonando la vida a Platense, el segundo gol está a un pase, a una precisión.
3: Vos sabés que está probando Masanti, veremos, vamos a seguirlo.
11: Rodilla izquierda.
3: Bajo la lupa lo ponemos a Masanti.
11: Se prepara Walter Núñez, gato.
3: Qué pena, ¿no? La corrida en ese caso, equivocándose Guch en la profundidad que tuvo de esa pelota con Don Caravan en 4 contra 4. Va Platense al ataque, lanza el centro, ahora Lagos termina dando la pelota en Russo. Ahí lateral, en ataque para el calamar.
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3: 29 minutos, primer tiempo, lo gana Newell's 1-0 con gol de Santiago Solari. Va derivando por la derecha, ahora el ataque de Platense, jugando para Barrios, atención, le puede pegar, enganchó, giró, le pegó, el remate de Retamar, arriba desviado, lejos afuera, le dejaron el vacío sobre la semiluna y por el centro Claudio, remate aéreo, se ha salvado la lepra.
1: Fue lo mejor que hizo Platense en el partido. Es una lástima que Newell, que le ha tomado la mano al juego, que hace lo que tiene que hacer, que cumple a pie juntillas, dos cortas y una larga, no sepa administrar bien las contras, ya tuvo 4 contraataques en igualdad o en superioridad numérica.
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3: No puede más Masanti para mí.
11: Vos sabés que no, está ahí rengueando. Walter Núñez se prepara a gato. Bueno, se sigue ahí. Caminando con dificultad, salió Kudelka por segunda vez del banco de suplentes.
3: Bueno, uno espera, ¿no? Si es reemplazado, que sea una lesión mínima, pierde un jugador importante News en lo que resta del campeonato, ¿eh?
11: Sí, hay un parate, recordemos, está la fecha FIFA.
3: Hay cambio de frente, atención, ataca Mainero para Platense, domina Mainero, Barroso con él, tiró el centro atrás al ras, la peinaba con el pie derecho a Merlín y le queda ahora Lagos, hace un slalom sobre Herrera, abre sobre la esquina izquierda, se acomoda Retamar para impactar, pica Ingentrón sobre la izquierda, también el centro en el área, le va quedando en la pasada, pifia Barroso, le quedó el envío, la sacaba Mainero, una especie de centro, y el despeje otra vez, una y otra vez de Gianetti. Le manda sobre la altura de la mitad del terreno. La va conquistando Nacho Vázquez. Lleva la cabeza levantada. Abre la cancha sobre Ingentrón por izquierda. Atención. Al ataque va Platense. Tenemos 31 minutos en el primer tiempo. Otra vez en el fondo. La tiene el calamar. Lo gana la lepra 1-0.
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1: Platense defiende mal y ataca bien. Con la pelota la maneja bien. Yo lo veo recuperándose a Masanti. Recién picó. Me parece que pasó el susto.
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3: Y mira el pique que metió Masanti. Llegó, ganó él. El centro de zurda sobre el área. Ahí termina rechazando. Iba también metiendo una
1: rengueo, ¿no? Cuando
2: Gato.
3: Sí, rengueó. Ahí voy contigo, Pepe, que la contiene Masanti. Forcejea, luchó, peleó, ganó. Y ahí se tiró Masanti. No vamos Masanti, ¿eh? Sale Platense, me decías, Pepe.
2: Bueno, hay gol de Argentino Junior Molina. Levantó la bandera en línea por Orsay. En la repe parece habilitado. Veremos si lo cobra o no.
3: Hay falta de Newell's, en este caso de Herrera. Hay tarjeta amarilla, Gonza.
11: Para Herrera, Rodrigo, el primero amonestado de la tarde, gato. Estaba viendo a Masanti, vos sabés que sigue mirando su rodilla, no lo puede creer. Walter Núñez intensifica.
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15: Llegamos a los 32 minutos 30. Gana Newell's 1-0 con gol de Solari. Toca en el fondo y va saliendo con Ferreira. Ferreira sobre la izquierda para Víctor Cuesta. Impacta largo envío. Viene sobre la zona céntrica. Emerge. Gran corte una y otra vez de Gianetti. Atención, la va vendiendo Guch. Queda corto. No está preciso en esta última parte del primer tiempo. Guch abre la cancha por derecha. La derivación del pase viene sobre el jugador Merlini. Merlini abrió para Mainero. Mainero que también va siendo céntrico el balón. La jugó muy bien. Atención, la maniobra del jugador Barrios. Enganchó. Zurdazo. Desviado. Lejísimo. Afuera, hay salida para el arquero Reinate.
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1: Dejó de ser dominio de Newell's. Tiene que levantar Guch. Las últimas tres arruinó los tres ataques.
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15: Viene por derecha la pelota. La pelota a la posición de Ortega, la mandó en el área. El pase en este caso queda en las manos del arquero. La toma y sale rápidamente Coxani. Hay falta. Interpreta el árbitro, falta de Matías Cócaro. Tiro libre para el Calamar.
2: Finalmente adelantado Molina. Esto sigue a 0-0 entre Rosario Central y Argentinos.
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15: En el fondo la va conteniendo el arquero, sale Coxani, domina con el pie derecho, habilita en la derecha, Nacho Vázquez se desprende, el remate viene a la altura de la mitad del terreno, juega bien Merlini de primera, conecta para Mainero, suelta sobre el medio también, otra vez Gianetti, impecable el defensor, la toma Ricciardo, circula para Masanti, volver a central, se le fue larga, llegó, conquistó, abrió por la derecha para Ortega, me gusta, Lepra, me gusta, levanta la cabeza Ortega hacia atrás para Facundo Guch, enganchádale con zurda, le abrió para Solari, picó Russo, se acomoda para la derecha, centro pasado, Cócaro, cabezazo, arriba, el testazo de Matías Cócaro, ha llegado otra vez la Lepra en 35, Claudio.
1: Llega con facilidad Newell's, está ganando con justicia, debe marcar el segundo gol.
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15: Gonzalo.
11: Dejó de llover, buena noticia. Y la otra, que el campo de juego resistió al embate de la lluvia. Ni un charco se formó.
15: Suelta Reinate al medio, patinaba el arquero. Le queda Guch para Ricciardo. Larga latigazo arriba. Corría Cócaro, sobraba Vázquez sobre el jugador de Newell's. Lo corría con el cuerpo, la pelota queda en manos del arquero. Ya lo otorga rápidamente para la salida de Nacho Vázquez. Le va teniendo en el fondo. Va saliendo el de Unrlingan, levanta la cabeza por derecha. El toque corto viene para el ex hombre del Atlético Tucumán y Vélez. Lagos, presionado por Solari. Desemboca sobre el arco Coxani, largo remate de pie derecho, arriba Carrizo, no puede con Sepúlveda, ganaba, le queda Merlini. Merlini le mete otra vez para Sepúlveda, llega Russo, no sabe si jugar con el arquero o rechazar, lo controla hacia el arco y el remate exigido de Reinati, mandándola violentamente al lateral. Saque de mano sin ataque por derecha para el local.
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15: Atención a la carga, viene Solari por la punta izquierda, llegaba para el corte. Lagos, la pelota va derivando otra vez sobre el lateral. Habrá saque de manos correspondiente a la Lepra. Vos sabés que me ha llamado la atención que no hayan repetido la jugada, Claudio, que nosotros dijimos que fue penal para Newell's.
1: Fue un penal clarísimo, no la repitieron jamás, pero no la reclamó, salvo Herrera, no la reclamó nadie. Y en el banco de Newell's, si no la repitieron, no la pudieron ver tampoco. Vamos a darle esa derecha también. Rodrigo Herrera, uno de los mejores rendimientos de Newell's,
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15: 37 minutos hacia arriba, peinaba Mainero, surge para de rechazar de cabeza Ricciardo, le queda la pelota a Guch, avanza por izquierda, ataca la lepra, ya en campo enemigo, le quedó Solari, engancha hacia atrás, el pase va derivando sobre Russo, se desvía la pelota de Mainero, la controla Russo, la amortigua Carrizo, sacó el zurdazo prolijo, toca de primera, el pase viene habilitante de Solari, le abre sobre la izquierda Russo, el ataque va, pierde el control, el recupero viene a través de Barrios, lo va presionando adelante, el jugador Russo a favor de Newell's Old Boys, sale ileso de la situación, habrá falta de Russo, hay falta sobre Lagos, tiro libre para el Calamar.
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15: 38, primer tiempo, lo gana Newell's por un tanto contra cero con gol de Santiago Solari. 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Le contamos la fecha 10 del fútbol argentino. En doble transmisión estamos nosotros contándote aquí el juego de Platense 0, Newell's 1. Nuestros compañeros en el gigante, vía aplicación, el 0-0 de Argentinos Juniors y Central. Rechaza Gianetti sobre la semiluna, la pelota la busca Guch, llegaba primero para el corte Ferreira, la va llevando el muchachito nacido Moreno, toca el fondo para Víctor Cuesta, emerge, gran corte de Ortega, lateral, hay saque de manos y es para el marrón.
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15: Atención, viene por la izquierda, desborde, centro sobre el área, y sale la lepra airoso, y después en el piso despeja la pelota Jerónimo Russo, ahí lateral, raudamente ya lo inicia, lo hace Lagos, Lagos para Barrio, la pone debajo de la suela, al centro en el área, primer caño, corrige muy bien Carrizo, y termina despejando en segunda instancia, y de derecha Russo, la pelota viene sobre la instancia media, impactaba de cabeza, Cócaro no llega más a el control, viene por la línea divisoria, el pase de Mainero hacia la izquierda donde no llega Retamar, donde corrige Ricciardo, ataca la lepra, son 3 contra 4, le inicia Gucci en cara, que bien que lo limpió, viene por la franja central, ahí la lleva Gucci, levanta la cabeza, enganchó otra vez y pegale, no se animó, le abrió por la derecha, va deteniendo el transcurso del juego, abrió el campo para Cócaro, Cócaro hacia atrás para Ortega, Martín Ortega, el quilmenio, otra vez retrasa, ya se ha acomodado en definitiva Platense, sale desde abajo la lepra.
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11: Lo habíamos hablado con Claudio en la previa, Newell's cortó la racha, después de 11 partidos gritó un gol en el primer tiempo.
15: Saca Carrizo, pone el cuerpo, Cócaro va a picar Masanti, atención, si le gana en velocidad es importante, se abrió demasiado la pelota, llegó Masanti, se apoyó para Ortega, centro de primera Ortega, centro de primera, demoró, la paró, frenó, la lleva Ortega, lo marcan entre dos, se amaca, la pelota va derivando sobre Masanti, la golpea Ningentrón, rebota en él y va quedando para la salida de Platense, ahí Manuel ahora en ataque para la lepra.
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15: Ahí lateral para Newell's, cerquita del banderín del córner, para hacerlo efectivo Ortega, en el área retrasado está Solari, ya en el corazón lo busca el zorro Cócaro, qué bien que encaró por derecha, al centro tiene que nacer, se demora, la salida desde la derecha, el pase sobre el área, gana el córner, la lepra, hay tiro de esquina, cuando se intrometía Rodrigo Herrera, lo decía Claudio, de buen primer tiempo, hay tiro de esquina por la derecha en rojinegro.
2: En Italia acaba de golear el Milan, 3-0 a Lecce con goles de Pulisic, Rabiot y Moreira.
15: 40 minutos, lo gana Newell's 1-0, va por el segundo de la tarde. Las tardecitas de Vicente López tienen ese no sé qué. Y si viene el segundo, lepra. Y si viene desde arriba, el centro con rosca de Gus, salió el arquero. Cortaba Coxano con golpe de puño, le quedó otra vez desde arriba. Golpea Barrera también, quedándole servida a Gus. Se quedó paradito. Estaba en offside. Hay salida para Platense.
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15: Los últimos 3 minutos y medio del primer tiempo, veremos tanto de adicional que aplica el árbitro Sebastián Martínez para este compromiso. Newell's por el momento le gana 1-0 Platense con gol de Solari.
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2: ¡Gol! ¿Cómo están?
15: ¿Gol de quién?
2: Gol de Rosario Central en el minuto 41. Llegó Obando de cabeza. Le gana el bicho 1-0 con este resultado. Argentinos y Central, punteros de la zona B con 18.
15: Abre la cancha y sale Platense a través de el jugador Lagos. Termina robando bien la lepra por Solari. Le va dejando a Cócaro. Toca de taco hacia atrás. Lo eliminan a Lagos. Le queda Solari en cara. Vértice del área en la punta izquierda. Abre para Cócaro. Centro atrás. Linda combinación para Solari. Y el corte en el área. In extremis fue de Ferreira. Linda combinación. Mientras tanto intenta salir. Lo logró Merlini. Le va quedando la pelota otra vez a Nacho Vázquez para Platense. Engancha sobre el centro. La puntea nuevamente la combinación. Viene para Merlini. La manda hacia arriba. Rompe Russo. Bien por Jerónimo. Zurdazo potente para buscar. Carlos Masanti estaba retrasado. Hay salida en 42 para el marrón.
2: Gato, a esta hora, Newell's es séptimo y Central segundo. Se tendrían que enfrentar. ¿Cuál?

0: ¿Qué diferencia de puntaje entre una zona y otra, Pepe? 6 puntos tiene más el puntero Instituto que, en este caso, la zona de Central, que está con 18.
1: Claro, 4 puntos, 22 Instituto, 18 Argentino y Central. 4 puntos de diferencia.
0: 4, perdón.
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3: Vos sabés que es una locura, ¿eh? Lo que hizo Nacho Vázquez cuando fue a buscar la pelota en el confín de la cancha, en el límite, el zorrito Cócaro, después de un taco de Solari, estaba haciendo la cobertura para que vaya al córner la pelota Cócaro. Y ya prácticamente con la pelota fuera del campo fue a barrerlo Nacho Vázquez. Le mostraron tarjeta amarilla, para mí era un poquito más elevado
4: el tono. Y encima se enojó con el árbitro. Bueno, qué muchacho.
0: Y fue a dar contra el paredón, Cócaro. Esas cosas que seguimos teniendo en el fútbol argentino, que está la pared ahí, ¿te acordás que había que poner protecciones? Bueno, ahí se recuperó una amarilla importante. Hace rato, de 10 minutos, le diría que Newell's ya no es más que Platense, pero a lo mejor va a buscar la justicia del segundo gol por arriba.
3: Bueno, en estas inspecciones del fútbol argentino hay 2 metros de separación de la última línea hacia paredón que grafica Claudio. Tiene que haber una barrera de contención, ¿no? Algo que amortigüe. Eso no lo tienen que habilitar de esa manera. Tiene que haber algo, algo colchado allí. Una locura, Hay tiro libre para la Lepra, que va por el segundo al minuto 44. Lo eleva Guch. Centro para Cócaro, exigido de cabeza. Le dio, pero quedó bollando la pelota para que meta contra. Robo Russo y le pegó Russo tibiamente. Timorato, si se animaba, podía acomodarse y rematar. La pelota se va lejos del arco. Habrá salida ahora para Platense. Ya prácticamente en tiempo cumplido.
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4: Un minuto más de relato.
3: Se juega hasta los 46 aquí en Vicente López. Gana la Lepra 1-0. ¿Cómo está en el Gigante?
1: En el Gigante tenemos tiempo cumplido, se van a jugar 3 minutos más. Central con gol de Obando, le gana 1-0 a Argentinos.
3: La roba Guch, pero el árbitro retrotrae la acción, que ahora falta de Masanti. Hay tiro libre, qué flojito lo de Martínez, por favor. Qué mal árbitro Sebastián Martínez, ¿eh? Uno de los peores de la categoría. Abre por la punta izquierda, saliendo Inge, entró en la pelota, le va quedando Retamar, desborda Retamar, aplica velocidad. Atención, lo quiere eliminar Ortega, lleva la pelota, la conducción siempre Retamar. Acumula 2 hombres de Newell, toca hacia atrás para Inge, entró. Levanta la mirada al piso, va, pero no puede quedarse con la pelota y queda dolorido Masanti, ¿eh? Queda muy, pero muy dolorido Masanti. Hay falta sobre el jugador de Newell's. Hay salida, Claudio.
0: No sé si no se le trabó la rodilla otra vez, ¿eh? Ahí pide atención enseguida Ortega, porque fue cuando trabó.
4: Sí, Rodrigo Herrera exige la amonestación para el hombre de Platense.
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3: Dame otra. Yo no sé si se jugará, si habrá salida para Newell's, habrá finalizado el primer tiempo, ya se ha cumplido el minuto adicional, estamos en 46 minutos 30, aquí lo gana Newell's por un tanto contra cero, parece que sí, le va a pegar el arquero Reinatti, dame otra.
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3: Bueno, fue final del primer tiempo. Silbato del árbitro Sebastián Martínez. Final. Final de la primera etapa por la fecha número 10 en el estadio. Ciudad de Vicente López gana la Lepra. La Lepra le está ganando con gol de Santiago Solari a Platense. Newell's 1, Platense 0.
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0: Justa victoria de Newell's, que tuvo muy, pero muy buen desarrollo de juego en cuanto a la estrategia de cómo jugarle a Platense de los primeros 25 minutos. Lo gana con gol de Solari, le faltó un poquito más de punch en algunas contras, un poco más de Guch, que esté más incisivo Cócaro para alcanzar el segundo gol de la tranquilidad. Gana Newell's 1-0 y está bien porque fue más que Platense.
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0: Hacemos el repaso de la décima fecha que arrancó el viernes con el empate de Central Córdoba, Santiago del Estero y Defensa y Justicia 2-2. La victoria de Cilindro de Racing 3-1 sobre Sarmiento de Junín. En el día de ayer, Gimnasia de La Plata y Banfield empataron 2-2. Gimnasia de Mendoza igualó 0-0 con Riestra. Ganó Independiente de Avellaneda como visitante 2-1 ante Unión de Santa Fe. Otro visitante fue Huracán 2-1 sobre River Plate. Y ganó Instituto en su casa 3-1. Sobre Talleres, hoy más temprano, en el nuevo gasómetro ganó Boca 2-0 sobre San Lorenzo de Almagro. En el Gigante está ganando Central en entretiempo 1-0 Argentino Junior con el gol de Obando. Y gana la Lepra en Vicente López 1-0 a Platense con el gol de Santiago Solari. 19-15 Belgrano de Córdoba ante Estudiantes de Río Cuarto. 21-30 Vélez ante Tigre el lunes. Tres partidos que dan el cierre de la décima. 14-30 Aldo Civi, Atlético Tucumán. 19 horas Barraca Central ante Independiente Rivadavia. 21-15 Lanús Estudiantes de La Plata. En la zona A, Instituto tiene 22, Defensa 18, Gimnasia de Mendoza, Vélez, Boca, Independiente Avellaneda 17. Con este triunfo, Ñuls escala al séptimo lugar, tiene 16. Lanús con 13 está en el octavo puesto. Los que clasifican en la zona B, Argentino Junior y Central, los dos tienen 18 por diferencia de gol. El Bicho es primero, el Canalla segundo. Gimnasia de La Plata 17, Huracán, Sarmiento Junín 16, Independiente Rivadavia 14, Belgrano y Atlético Tucumán con 13, los 8 que clasifican. River también tiene 13 por diferencia de gol, está en el noveno puesto, queda fuera de todo. Con relación a el fútbol que tenemos a esta hora en la Primera Nacional, está perdiendo Gimnasia de Jujuy, está perdiendo puntos con respecto a la zona B, no puede alcanzar a Tristán Suárez y a Temperley. Hay gol de Gimnasia, bueno, ahora se acerca 1-1 con Deportivo Maipú, golea Colón 3-0 a los Andes, y además se destaca la victoria de San Martín de San Juan 1-0 ante Colegiales. En Europa está ganando la Real Sociedad 3-2 ante el Valencia en tiempo cumplido. En Italia ya ganó el Milan 3-0 al Lecce. Mientras que nos vamos a Francia, el clásico quedó para el PSG 2-1 sobre el Marsella. Y en Portugal, segundo tiempo, gana el Porto 2-1 al Benfica.
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7: Estamos en el descanso, en la cancha del Calamar, donde le gana Newell por la fecha número 10 a Platense 1-0 con gol de Santiago Solari. Momento del análisis, del comentario, de la opinión, de la reflexión al segundo tiempo. Por eso presentamos a quien más sabe y mejor explica el fútbol en la Argentina, Claudio Giglioni en Estadio 3 y por la gran cadena federal.
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8: Lo gana bien Newell's, lo gana con justicia. Momento que vuelve a llover, ¿eh? Vuelve a llover y mucho ahora nuevamente aquí en Vicente López. ¿Por qué lo gana bien? Porque evidentemente Kudelka observó, sobre todo a Platense, el otro día en Copa Libertadores. En lo que fue el bajo la lupa, habíamos dicho que Platense, que con la pelota juega bien y sin la pelota juega mal, más que un equipo de Palermo, parece el Colorado Saba, hace 10 años atrás, lo que tenía que hacer Newell's era cambio de ritmo con Guch y jugar pelotas cruzadas, porque el retroceso es pésimo, se hace larguísimo Platense. Y evidentemente Kudelka lo vio así, obvio que yo voy a coincidir, y Newell's enseguida se mostró rápido, expeditivo, con Massanti por derecha, Guch por el medio, pivoteando bien Cócaro y Solari por izquierda. Así fue que llegamos a los primeros 15 minutos, y en un momento yo les dije, donde Newell era más, que Newell's había tenido la mejor circulación de pelota en ofensiva del campeonato. Lástima que no terminaba las jugadas. ¿Por qué no las termina? Bueno, porque Cócaro tiene su cuestión de calidad también. Cócaro necesita dos tiempos para hacer la mayoría de las jugadas. La para, levanta la cabeza y después la juega. Porque en dos o tres ocasiones Guch no tomó la decisión que tenía que tomar a quién le daba la pelota. Pero estaba claro que ese era el camino. Y cuando a los 17 Newell's va por la derecha y decíamos el contraataque del otro lado, meter el cambio de frente al contrafrente, Herrera cambia una pelota bárbara, Nacho Vázquez queda a medias, la peina, Solari la va a buscar atrás, engancha hacia la derecha, claro, está jugando punta cambiada, engancha hacia la derecha, le va a pegar, no le pega, la vuelve a acomodar, ya a esta altura cerraba Cuesta, cerraba Ferreira, la vuelve a soltar un poquito más hacia la derecha y ahí le mete el penal en movimiento, le agujerea el arco a Cozzani. 1-0 y estaba bien, porque les dije, no solo que era justo y que estaba bien, sino que Newell's estaba jugando bien. Siempre le encontró la vuelta al partido, casi no lo puso en apuros. Platense, que tuvo un par de córner, un par de ingresos de Mainero, pero la pelota la manejó Newell's. Un buen partido de Reggiardo a la hora de la recuperación y buen partido de Herrera, bien Massanti. Después, cuando dejó de ser dominio de Newell, ¿por qué? Porque Guch, tres contraataques seguidos en superioridad numérica, tomó malas decisiones, pésimas decisiones. Y luego le faltó esa voracidad a Newell cuando atacás 3 contra 3, 3 contra 2, de terminar la jugada rápido. Si vos vas a terminar la jugada y enganchás y la volvés a empezar, se complica. En lo único que se tiene que lamentar Newell's es que no marcó el segundo gol que merecía. Así está ganando. Un gol es un resultado muy inestable, pero la buena noticia es que después de 3 partidos, Newell volvió a tener funcionamiento de juego ofensivo. Después, ¿cómo está Massanti? Bueno, por estos nuevos tiempos, los jugadores hacen comunicaciones corporales que no tienen nada que ver con las de hace 15 años atrás. Massanti se tiró, levantó la mano, pues, y se desgarró. Se agarró la rodilla, se afirmó, hizo un pique, tiró el centro, se volvió a agarrar la rodilla. Así, bueno, listo. Y después siguió jugando. Al final se tiró otra vez, levantó la mano, este no va más. Veremos cómo continúa la historia. Lo concreto es que Newell le está ganando bien a Platense. Lo concreto es que Newell tiene que aprovechar ese gris de ausencia, nada más vacío que lo que te queda después de una eliminación soñada, y este plantel viene de quedar eliminado con Fluminense. No le sobra nada, porque desde el minuto 30 el partido fue parejo y Newell ya se alejó de Cozzani. La fórmula, la de los primeros 30. Juego rápido, izar banderas de juego vertical, juego bien bielcista, buscarlo a Massanti, buscarlo a Solari y que Guch conduzca un poquitito mejor. Cócaro es eso. Alguna le va a quedar, alguna va a meter, pero la gran mayoría demora un tiempito más, lo que diluye la jugada. Sí, ha jugado bien, es un buen puntaje, pero yo estoy hablando por qué Newell's, ante tamaña superioridad, no, y sobre todo no lo van a ver en el resumen, porque las jugadas se diluyeron antes, pero tuvo 4 situaciones claras que arrancaban en superioridad numérica como para marcar el segundo gol. Por ahora, en la lluviosa Vicente López, aquí a orillas de la General Paz. Newell lo gana 1-0, lo gana bien y está jugando bien.
1: Comentó Claudio Giglioni.
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7: Van reapareciendo los suplentes de Platense para el segundo tiempo, esperamos por los equipos, pero mientras tanto vamos a repasar bancos por el lado de la lepra a disposición.
11: ¿Cómo no? Bueno, vos sabés que había terminado de llover en el primer tiempo, durante casi toda esa mitad, llovió, pero había acabado la lluvia. Bueno, ahora nuevamente con viento, está lloviendo, no regresaron los suplentes de la lepra, que tuvo un amonestado, que fue Rodrigo Herrera, que tiene en el banco a Gabriel Arias, a Ian Glavinovich, a Martín Luciano, Oscar Salomón y Bruno Cabrera, a Alan Soñora, Jerónimo Gómez Matar, Lucas Gómez, Walter Núñez, Francisco Escarpecio, Tomás Ríos y el Color Ramírez. Gato Platense tuvo un amonestado por esa entrada dura de Vázquez para el Zorro Cótaro, así que el capitán del Calamar tiene tarjeta amarilla.
7: Bueno, aquí el segundo tiempo todavía no se inicia, es más, restan que aparezcan los equipos para el segundo tiempo. Y en el Gigante, Pepe,
0: en el Gigante todavía estamos esperando que salgan los equipos para jugar los segundos 45 minutos, donde el Canalla con gol de Obando le gana 1-0 al Bicho.
7: Aprovecho para una mini tanda, Manu.
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7: Ya están los equipos en cancha para el segundo tiempo, Gonzalo.
11: Mismos protagonistas sin cambios, Newell's y Platense. Está Masanti, lo dijo Claudio. Son medio particulares los jugadores.
8: No hay que creerle en las comunicaciones gestuales.
7: Bueno, sigue lloviendo intensamente en esta parte de la tarde. ¿Cómo está en Rosario, Pepino?
0: Y está muy feo. Ahora, por lo menos por el centro, sin lluvias.
7: Bueno, ya el segundo tiempo en marcha. Movió el Calamar, pelota que viene sobre el fondo. El pelotazo viene de Víctor Cuesta, peinaba la pelota, se vuelve de abajo sobre el área. Arriba Gianetti, impasable. En toda la primera etapa arrancó bien así. El segundo tiempo está violento, moviéndose por los aires. Impactaba también el jugador Ferreira. Le queda por izquierda para que baje la pelota a retamar. Lo de Zaira en esa situación ofensiva al jugador Daniel Mazzanti. Abre por izquierda, el pase arriba de Ingrenton. No puede llegar nunca. El jugador de Platense Merlini se escapa por última línea. Habrá salida desde el arco para Newell's.

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1: Viene por derecha la lepra, para mí lo estaban tomando, ¿eh? Al jugador de Newell's había falta sobre Zorrito Cócaro, lo camiseteaban, no cobró así el árbitro. Habrá salida desde el fondo para Platense, me voy al gigante de Arroyito con el Chelo. Marcelo Lamberti, lo que ha sido el primer tiempo, Chelo.
2: Gracias, Gato. Se fue el primer tiempo. Gana Central en un partido muy, pero muy parejo. Lo gana porque lo tuvo ahogando, en un gran cabezazo allá por el minuto 41. No fue bueno el primer tiempo de Rosario Central. Seguramente lo más justo hubiese sido un empate cuando empieza a llover nuevamente en Rosario. Pero por Obando, por ese cabezazo en el minuto 41, está consiguiendo esta victoria parcial. De Argentinos esperábamos más. Manejó la pelota, pero le costó tener final de jugada. A Central le cuesta mucho generar fútbol. Poco de Di María, algo de Campaz sobre el final, salió lesionado Alan Rodríguez en el gigante de Arroyito, en un partido parejo, y por el cabezazo de Obando, el canalla lo gana 1-0.
1: Y así es el equipo de Estadio 3, doble transmisión con nuestros compañeros, con Pablo Martínez, con el Chelo Lamberti, también con Néstor Manta en el gigante, contando la victoria parcial de Central por 1-0, aquí junto a Claudio, junto a Gonzalo, también contándote la victoria parcial de la Lepra por 1-0. Mientras tanto hay falta sobre Retamar, hay tiro libre para el Calamar.
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1: Es cerca del área, por la izquierda, bien abierto para pegarle. Con el pie derecho está el jugador Martín Barrios, el uruguayo de Montevideo. Ojos bien abiertos, Lepra, en esta jugada. Estamos en tres minutos del segundo tiempo. El centro vendrá mediante también la autorización de Sebastián Martínez. Sobre el área, ya profundiza, magó salir el arquero, cabezazo. La bajaba sobre la parte trasera Ferreira. La pelota se escapa por la última línea. Habrá salida. ¡Vida Lepra!
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1: Buscamos otra, Manupa.
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1: Ataca Newell, la hizo bien, enganchó sobre el centro solar y que ataca por izquierda, combinó para Gutsch, abre sobre Russo, se equivoca, la mata y la mete muy larga, la pelota sobre Gutsch, escapa por última línea, abre salida para Platense. Claudio,
6: está minado en la confianza Russo, cada vez que pasa el ataque está minado en la confianza. ¿Qué se está tomando la espalda Cócaro? Como que le pegaron en pecho.
1: Sí,
6: atrás.
1: Quedó dolorido y tendido, sí, en esa jugada anterior.
7: Sí, pero bueno, ya ahora hay que ver qué pasa con Cócaro, porque no le creo mucho.
1: Rechazo profundo de Platense con Nacho Vázquez, la bajaba Sepúlveda, toca la mitad del terreno, la mandaba Ferreira, el cambio de frente fue de Merlini, abrió el campo para que ataque, ahora Retamar, se enciende Platense con Retamar, jugándose atrás a través de Barrios, Barrios que mira, otea todo el panorama, cortito viene para Merlini, el mago otra vez abrió sobre la izquierda, el pase fue sobre Barrios que amagó sobre la izquierda, fuese al centro, engancha y va sobre la izquierda, ahora sobre el centro, persigue Rodrigo Herrera hacia atrás, para Cuesta, Víctor Cuesta nuevamente para Barrios, la tiene el montevideano, toca en el fondo y va saliendo Platense.
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6: Arrancó con mucha más posesión de pelota de Platense. Newell necesita una jugada de Gutsch. Una jugada de Gutsch para hacer marcar el segundo gol. ¿Cuándo?

0: Tía Gutsch, fútbol horizontal de igual modo sirvió para que vaya mandándose el ataque, el pase de derecha hacia Ortega, abrió más, con Massanti, iba más, Massanti la lleva, Massanti tocó corto para Gutsch, otra vez mira al área, el centro tiene que venir Chovidito por atrás para Russo, va sobre él, el corte fue a medias de Lagos, le queda la pelota a Lagos, llegaba primero en esa iniciación de la jugada sobre Newell's, el para cortarla a Lagos, la toca por la derecha, mala salida del marrón, rebotaba en Russo y lateral para el Calamar.
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0: Ataca otra vez Platense.

0: Viene con Ingentron, la pelota sobre el medio, derivando sobre Martín Barrios, el cambio de frente penetrante, proyecta con Lago, levantó la cabeza, la domina muy bien, enganchó sobre el centro para el pie zurdo, le va a pegar, es muy derecho, tiró el centro de derecha, lo sacó, lo desacomodó en el área, increíblemente estuvo astuto, el jugador Ortega sobre Mainero, y ahora pierde la pelota, Cócaro ataca otra vez, Platense con Vázquez, abre el campo por la zurda, le va quedando Retamar, acomodó el grupo, el centro viene, punzante, saca Russo, pero está todo a un lado, hay offside, levanta la bandera el asistente, salida para la lepra.
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0: Una más.
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0: Recordamos que más temprano ganó Boca de visitante sobre San Lorenzo, Pepe.
3: Sí señor, fue 2-0 la victoria del Xeneize con los goles de Lozano y Merentiel.
0: Sacaba el arquero Reinetti, la bajaba Cócaro, tocaba Richard, le va quedando por la derecha Massanti, construye la lepra, pica Ortega, siempre Massanti, lo marca Andrés, acumula hombres, retrasando ahora el juego, el cambio de frente exigido para Carrizo, sale sutilmente sobre el medio, la entrega fue errónea, el corte fue de Ferreira, atención, viene Platense, metió en el área el pelotazo del jugador Mainero, tiró al centro reclamando mano, estaba Platense en el centro de Mainero, las manos que aparecen solo del arquero, Reinetti atrapa y sale.
4: Pega en la mano la pelota, pero primero pega en el pie, o sea, acá vamos a darle la derecha, no era penal, no es un buen partido de Carrizo hasta el momento, viene precedido de bastante famita, pero se ha equivocado bastante, nace el carricismo otra vez.
0: ¿Qué dice Kudelka todo esto, Gonzalo?
5: Ahí recién sale del banco suplente, tiene un tipo piloto, bueno, me parece que la indicación es para Martín Ortega, lo tiene ahí cerquita en el lateral derecho.
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0: Ahí va Massanti, la conducción se la lleva por delante muy lejos, termina perdiendo, recupera Massanti a través de Cócaro, le queda Massanti, un slalom, trazó fantástica jugada. Mira si salía un poquito más cortita la jugada, quedaba servidita para Gucci para que vayan ganando por izquierda. Corta Platense, manda el mensaje hacia la ofensiva, a la izquierda va corriendo Retamar, nunca llega. Se le escapa el balón, se va la pelota por la línea lateral, habrá salida manual desde la derecha y en defensa para Newell's.
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0: El control fue el del arquero. Va sacando Reinetti, llegaba para que la contenga Cócaro, la bajaba hacia atrás para Gus. Cambiar que está Solari, cambiar que está Solari. Lo vio, se la dio el ras del piso. Va encarando Solari, levanta la cabeza. Pica por afuera Russo. Este enganche le pega. Enganchó Solari, combinó hacia atrás para Gus. Levanta la cabeza abierto, lo tiene Russo. Desbordó, disparó. El remate desviado altísimo afuera. Habrá salida desde el arco para Platense.
3: En el gigante 9, 8 minutos del segundo tiempo. Centrales sigue ganando 1-0 Argentinos.
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0: Ahí sale Platense hacia arriba, la búsqueda viene sobre el Río Negrino, el de Viedma Sepúlveda, llegaba primero hacia el control de la jugada Carrizo, el arquero que va saliendo, el pelotazo vino de Reinetti, Reinetti para Ortega, domina la pelota Ortega, llovizna aquí en la parte de Vicente López, lo está ganando Newell's 1-0, lluvia toda la tarde, toda la jornada, ya tenemos casi 10 minutos del segundo tiempo, somos Estadio 3. El equipo deportivo de Cadena 3 Argentina saliendo desde el fondo. La jugada viene sobre Gianetti. Gianetti jugando sobre el arquero. ¡Sale la lepra!
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0: Bien Massanti, aguantó por derecha, encaró coach, le abrió en el campo, atención, viene Solari, Solari engancha, la tiró bien arriba, viene Russo, llegó, el arquero lo bloqueó el arquero, tapó Coxani, y va saliendo Platense, otra linda jugada, Claudio.
4: Volvió a tener profundidad Newell, se equivocó Solari, le tenía que pegar él. Tenía que pegar fuerte al segundo palo.

0: Suelta la pelota, Ingentrón, atención, Retamar entre tres, prohibido, le dice Herrera, aquí no pasás, controla la despeja por derecha, lo está reclamando Mazanti, que había sido falta sobre Herrera, la pelota va derivando sobre el lateral, presentamos variante en el calamar.
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2: Se retira a Pablo Ferreira en Platense, ingresa el número 16, Maximiliano Marfil, de costa a costa, le dijo Palermo que vaya, es centrocampista, 24 años, 1,74 m.
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0: En el fondo, la salida de Víctor Cuesta con el arquero. Coxani otra vez por la punta zurda para Víctor Cuesta, cruza el medio, abrió el campo. Ingentrón recepcionando, largo envío, estaba adelantado, por eso se quedó detenido Sepúlveda. Deriva sobre el arco, la mantiene y salía ahora Reinati.
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0: Toca Newell's en una zona compleja, el arquero jugando cortito para Reinati, ahí muy cerquita del área, bordeando el área, Carrizo para Russo, Russo suelta el medio, complicada para Rayardo, terminó perdiendo, el que roba el balón, atención, le abrieron sobre el área para Merlini, Merlini por derecha, trepó Lagos, tira al centro, pasadito Mainero, la pelota pica y se va por la línea trasera, la va conteniendo Ortega, levanta la cabeza, ahí el pelotazo, falta sobre Mazanti, lo camiseteaba, Ingentrón falta, ahí tiro libre, Lepra.
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0: Casi 13 del segundo tiempo, gana Newell's 1-0.
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2: Se enojó Frank Darío con la salida de Newell's. La seña fue para Russo y Carrizo en aquel sector que perdieron la pelota.
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0: El pelotazo largo viene de Gianetti, estaban cargando sobre Cócaro, ganaba Vázquez, despeja la pelota en la mitad del terreno, Barrios va corriendo sobre la derecha, Mainero, el cuerpo lo pone Russo, el control es de Carrizo, Carrizo es el medio para Ricciardo, Ricciardo abanica, Russo exigido, lo de Ricciardo en este caso fue malo, hacia el lateral es para Platense desde la derecha.
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0: Dame una más.
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0: Lo está ganando Newell's en el segundo tiempo, ya llevamos 14. Lo está ganando bien el partido, Claudio.
7: Sí, lo está ganando bien por lo que aquilató en la primera media hora de juego de la etapa inicial. Ahora Newell ha tenido solo dos o tres ataques, no puede sostener los mismos, por lo tanto Platense, sin ser más, maneja el balón.
0: ¿Qué está pasando en el gigante, Pepe?
8: Ya tenemos 13 minutos del complemento, está mejor el bicho, por ahora gana Central, 1-0.
0: Juega la pelota Víctor Cuesta, amplifica sobre la zurda para Ingentrón, Retamar trastabillando, termina que retrocediendo, con pelota dominada, en fin, hacia el arco, a la altura del arco, donde está Coxani, el vestido completamente de naranja, el pelotazo ahora sobre Sepúlveda, que bien que la contiene Sepúlveda, en la línea media trapa Ricciardo, el corte, viene para Herrera, vamos Lepra, la va llevando Mazanti, no, hacia adelante, la pedía levantando las manos Guch, el pelotazo de salida viene para Ortega, en la mitad del terreno, ahí la va dividiendo Guch, que la baja de pecho, termina perdiendo instancia de Vázquez, controla sobre el medio, salió Marfil, al Marfil va jugando ahora corto para Barrios, domina Barrios, la manda hacia arriba, atención, giro perfecto, Merlín se acomoda, está pisando el área, en el área está Sepúlveda, la va reteniendo, le rebotaba la pelota como si tuviese en el botín derecho un hongo de flipper y va a las manos del arquero Claudio.
7: El peor momento del partido de Newell's, está como desconcentrado, displicente, sobre todo a la hora de tener la pelota.
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0: Viene Platense, centro pasado, no podía Sepúlveda. Le queda de igual modo en el área, va Mainero. Y llega para el corto Ortega. Ortega dispara, va sacando el pavor del área. Le queda otra vez al marrón, entregándose atrás Ingentrón. La pelota viene sobre la posición de Víctor Cuesta. Todo Platense, a excepción del arquero en campo enemigo. La juega Marfil. Se complica Nacho Vázquez, lo va a presionar Guch. Después termina restando muy bien. Hacia atrás viene Vázquez para el arquero, sale Platense.
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0: ¿Y a todo esto, Kudelka, Gonzalo?
2: Vos sabés que no está conforme, se sentó en el banco nuevamente. Para mí se va a venir un cambio de un momento para otro.
0: Le pega mal Reynati, no estuvo bien con los pies, le queda la contra. Ahora, atención, mire, Sepúlveda. Sepúlveda también en modo Cócaro, ralentizando muy, muy de morón para el juego. Menos mal a favor de Newell's. Va derivando el córner, tiro de esquina, Claudio.
7: Tercera vez que arriesga Reynati la salida. No me gusta lo que está haciendo Reynati. Newell's con fallas propias trastabilla su victoria transitoria. Se está metiendo solo Newell's en su área.
0: Casi 17 del segundo tiempo. Ojo, bien abierto, Lepra, abre centro desde la derecha, le va a pegar con pierna derecha también Mainero, levantó la mano, ahí cambia toda la decisión,
7: El VAR.
0: El VAR, claro, dice que saque desde el arco, dame una, Manu.
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0: El toque corto vino de Carrizo, impacta de pierna derecha Reynati, otra más, le pegó nuevamente mal Reynati afuera, ahí lateral para Platense.
7: Pero claro, yo no entiendo de esta nueva generación arquero, ya te salieron tres mal, tirá la larga, querés seguir salir jugando. Bueno, el mejor momento de Platense, el peor de Newell's, y no mejoró Platense, Newell's con sonceras, con boberías, con irresponsabilidades, ha hecho agrandar al equipo de Palermo, va a andar Reynati a sacar bien.
0: Lo que yo no entiendo los defensores en este caso. Se la devuelve Carrizo a Reynati para que saque. Pégale vos.
2: Mirá.
0: El defensor le tiene que pegar. Hay pelota a favor de Newell's.
2: No, mirá la discusión Reynati con Kudelka. Se enojó Kudelka con el arquero. El arquero le dijo, ¿qué querés que haga? Y Kudelka le dijo, tirá
7: la larga. ¿Qué querés que haga? Chicos de PlayStation son, viejo, vamos.
0: Yo sé que estás piantado, Reynati. Ahí saque lateral, lo hizo Ortega. La pelota le va quedando a Newell's a través del jugador Herrera. En la derecha abre otra vez para Ortega, no se le fue. Vos sabés que no se le fue. Cobra el lateral el árbitro a favor de Platense. La punteaba Ortega y no se había ido toda la pelota. Es lateral para el Calamar.
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0: El cambio de frente viene sobre la dirección de Solari, la baja mal. El recupero es de Mainero y la entrega mal. Y sale Newell's desde el fondo, a través de Carrizo. Llegamos a los 18 minutos. ¿Quién se viene en la lepra, Gonza?
2: Se abre la primera ventana, Bruno Cabrera en la lepra.
0: La filtra Ricciardo al medio para Guch. Abre la cancha por derecha en la proyección de Ortega. Toca al medio, limpia el pronoma, la dejó para Herrera. Ortega va sobre el centro, el cambio de frente queda en el camino. Defeccionaba en el fondo Lago, le queda la pelota a Solari. El corte fue otra vez, quedándose, custodiando la pelota Lagos. Emerge desde abajo, le queda en la salida, ahí va saliendo Lagos jugando para Mainero, tira la individual, llegaba Russo, el árbitro dice que no hay falta, la contiene la lepra y sale desde abajo.
8: Para Bruno Cabrera va a ser su partido 14 con la lepra, tiene un gol.
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0: Tocando en el fondo la Platense con la pelota, va saliendo a través de Víctor Cuesta para Nacho Vázquez, en derecha también lo tiene Lagos, ya traspasando la mitad del terreno, metros hacia atrás, la combinación viene para Vázquez, aún volver a empezar, abriendo el campo por zurda para Víctor Cuesta, abierto lo tiene más ancho y adelantado a Ingentron, pero resuelve otra vez hacia atrás, toca y sale el marrón.
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0: Sí, Manu, dame otra.
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2: Ya no está más en la cancha Lucas Carrizo. ¿Por qué? Porque ingresó el 25. Bruno Cabrera, primera valiente en la lepra.
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7: Bueno, les dije que Carrizo estaba jugando mal, ¿eh? No me gustaba, para mí está bien reemplazado, no creo que tenga nada físico. Cambio en los centrales de posición, Gianetti pasó a jugar sobre la izquierda y Cabrera que ingresó por la derecha.
2: Falta sobre el Zorro, tiro libre y... amonestado Víctor Cuesta, que no le está gustando el arbitraje de Sebastián Martínez Beligoy.
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2: Y por protestar, ¿una amarilla para quién? Para Guido Marinero, se van a venir dos cambios en Platense.
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2: Quiero saber qué pasa en el gigante con Central y Argentinos, Pepe.
8: 20 minutos del segundo tiempo. Central sigue ganando 1-0 Argentinos. Tiene la contra a pedir el bicho Campás. Por ahora sigue ganando solo 1-0.
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2: Dale con otra, Manu.
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2: ¿Tiene algo el Zorro o simplemente se hace? Y como siempre, se hace el vivo. El 18 se va al gato. Ingresan, pasando en limpio, el 10 Franco Sapiola, que es un mediocampista ofensivo, y el 33 Juan Gauto, que es delantero. Se fue el número 18 y el número 7, Guido Mainero y también Bautista Merlini.
7: Bueno, una de las cartas más importantes, Mainero quedó atrapado en la eliminación de Copa Libertadores. Jugó un partidazo el otro día, hoy prácticamente nada.
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2: Saca el centro Gut sobre el área y termina despejando desde el fondo. Nacho Vázquez ahora implementa nuevamente la salida, jugando hacia atrás. Mire Platense en el robo del balón. El toque vino por Gauto, desborda por derecha Gauto. Se resguarda en el medio para Marfil. A Marfil sobre la posición de Lagos. Lago para Víctor, para primero para Vázquez. Ahora sí con Víctor Cuesta. La va llevando. Ya tenemos 23 minutos del segundo tiempo. 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Estamos en el gigante para Central 1, Argentino 0. Aquí estamos en Vicente López para Platense 0, Newell's Old Boys 1, todo el equipo de Estadio 3 en la derecha, la salida a través de Lagos. Lagos jugando sobre el fondo para Vázquez, implementa otra vez la salida por derecha para Lagos, la tiene el santiagueño de la Cañada, abriendo el campo por derecha con Gauto, inquietante, la manda hacia arriba, atención, offside, salida para la Lepra.
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2: 24 minutos, etapa complementaria. Ahora cesado lo que tiene que ver con la lluvia. Está ganando la Lepra 1-0 y está tranquilo el técnico de Newell's Old Boys, Gonzalo.
15: Sí, señor. Otra vez sentado en el banco suplente. Es el que está enojado, es Palermo. Dice a sus jugadores: vayan por acá, por el sector izquierdo, y no le dan bolilla.
2: Rechaza Reinati, no llegaba el Zorro. Cócaro termina despegando la pelota de pierna derecha. Russo la manda hacia arriba violentamente. Emerge el corte, fue de Víctor Cuesta. En el recupero viene Facundo Gutsch, el que va limpiando la jugada para la Lepra. Es el jugador Herrera. Soltando para Masanti, Masanti para Ortega. Busca la proyección de Masanti, Ortega. Ahí se la tiró, estaba en el piso. Lo desacomodaba Retamar, termina en el piso. Masanti, y la corrida es del jugador de Platense. La lleva Retamar, Nicolás. Amplifica, la mandó para Sapiola, atención, es importante. El estudiante la mandó en el área. No hubo comunicación entre Gianetti y el arquero. Llega primero el arquero, la toma y sale.
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2: Una más.
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2: La va custodiando Ortega, domina la pelota, hace un rodeo, sale desde el fondo. Abrió las piernas, ese Cócaro, nadie entendió.
0: esa acción, llegaba la pelota sobre el campo enemigo y la controla y sale Platense, la mandan para Gauto, llegaba el corte ruso, le queda en circulación Ricciardo, cayó, foul, hay falta, habrá tiro libre para la Lepra.
8: En Uruguay, Nacional perdía 2-0 con Defensor Sporting en el minuto 89, terminó ganando 3-2.
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0: Saca Reinati, la bajó muy bien Guch, combina hacia atrás para Cócaro, está de espalda, se resguarda para Ricciardo, abierto en la izquierda, lo vio muy bien a Solari, cambio de frente, la bajó con el botín derecho en formato de taco, le queda Solari, mecha, casi cayéndose, se desprendía el remate, salió mal, Lagos el recupero, vino por Ricciardo, Ricciardo para Herrera, abre la cancha por derecha para Massanti, me gusta, la bajó Massanti, el que va ganando esa acción es Ingentron, la manda sobre el lateral, hay saque de manos para la Lepra.
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0: Volvió Montero el otro día en reserva, ¿para cuándo, Gonzalo?
15: Sí, 45 minutos jugó en reserva, todavía no está para la primera, pero atento porque seguramente en este campeonato lo vamos a ver.
0: Ortega y el lateral, lo abrió para Massanti y la punteaba nuevamente, Ingentrón afuera, otra vez comiendo metros, la Lepra por derecha, saque de manos.
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0: Le dan el saque de manos, desbordando y prácticamente quedándose sin terreno. Giraba y tiraba el centro Cócaro, se escapaba la pelota por el lateral. Ahí lateral, a favor de Platense, desde la defensa y por la zurda. Ya lo toma para hacerlo efectivo Ingentrón, buscando peinar la pelota, retamar, peinaba. Queda para Herrera que no llega, la termina despejando Cabrera. Y otra vez la salida viene para Platense, va derivando por la derecha la proyección de Lagos. Va al piso Solari, lo desaira, queda patinando a la carga. Platense cruza el medio, la va controlando Lagos, profundiza, el balón le quedó a favor del marrón, atención, aplica el centro, viene con ella, el toque corto fue de Gaudo, levanta la cabeza, la tiene Gauto otra vez, jugando sobre el centro, acomoda el cuerpo, le va a pegar Sapiola, tiró el zurdazo, se va desviando la defensa, le quedaba Ortega, no puede responder, y nuevamente Ingentrón jugando para retamar, retamar se filtró, se mandó en el área, ganó, guapió, tiene que tocar hacia atrás y lo logró, Ingentrón en el centro rasante, controla Lepra, va saliendo Cabrera para Newell's, el remate deriva sobre el lateral, habrá saque de manos para el Calamar.
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0: 28 minutos, segundo tiempo. Newell's 1 con el gol del primer tiempo de Santiago Solari. Platense 0. Y juega ahora el pelotazo vino de Marfil. Cargó en la vía aérea. Arriba respondía notablemente Cabrera. Cabrera para Massanti. Exigido le dio de zurda para que la baje de pecho Guch. Encara la Lepra. Engancha Guch. Lo desaira a Platense. El jugador Barrios queda tendido en el piso. Toca la pelota para Cócaro, hace un quiebre de cintura hacia atrás para Ricciardo, Ricciardo inicia la jugada para Guch, cruza el medio, ahí toca sutilmente para la proyección de Russo, ahí eleva, armó valija, se fue de viaje, centro con rosca en el área, faltaban a la cita, atrás estaba Cócaro, llega y después termina cometiendo la infracción, hay tiro libre Calamar.
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7: Yo lo pondría Núñez en este momento, ¿eh? ¿Qué va a hacer Kudelka, Gonzalo? Vamos.
15: Sí, señor, me parece que se van a venir los cambios, Claudio.
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0: Juega en el fondo Lagos, Lago abriendo la cancha por derecha. La pelota viene sobre Gautos, tocándose atrás para el jugador Vázquez. El capitán de Platense, Vázquez. Gauto estaba sobre el centro. La dejó ahora para Lagos. Atención, el pelotazo vino sobre Gauto de cabeza exigido. Llegaba para meterla sobre el área. El despeje a media de Cabrera. Le pegó mal a la pelota. Le gana Gauto ahora Russo. Se redime el propio Russo. Queda custodiando la pelota en el confín de la cancha. Cerquita del banderín del córner. Le rebota al hombre del Calamar. Lateral, Leproso.
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0: Cambio, Gonzalo.
15: Sí, señores, se va Solari, se va Guch, porque ingresan el número 19. Castaño oscuro el pelotín ahora. Jerónimo Gómez Matra, ya no es más rubio, ingresa al 33. Lo pedía Claudio Walter Núñez, segunda y tercera variante. Le quedan dos cambios a Kudelka.
7: Solari hizo el gol, buen partido. Lo sacó cuando enganchó Lagos. que lo dejó y se quedó en el suelo, se dio cuenta que estaba fundido. Bueno, entró Gómez, Matar, Castaño Oscuro, ahora va a estar obligado a jugar un poquito mejor para el Marque también.
8: Para Gómez Matar, partido 30 con la lepra, no tiene goles. Para Walter Núñez, partido 20, tiene un gol.
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0: La lleva Víctor Cuesta, hace la pausa, no puede Herrera, toca, va combinando para Murphy, la pelota derivando para Zapiero, la va filtrando, la atención, ataca Platense, le queda el balón a Retamar, Retamar abrió para Inge, entró, levanta la cabeza, sacar el centro, le dio nomás, le pegó muy mal, fuera del campo, fuera de los límites del campo, hay salida para la Lepra en 31 del segundo tiempo, que aquí lo gana, y en el gigante Pepe.
8: En el gigante, 30 minutos del segundo tiempo, bajo una intensa lluvia, Central le gana 1-0 a Argentinos, hay un buen tiro libre para el Bicho.
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0: Arriba se imponía Lagos por sobre Cócaro. La pelota le pertenece a Platense. Corre desesperadamente por derecha. Gauto se queda con ella. Está en el tú a tú sobre Russo. Encaró sobre el centro. Lo eliminó. A ver con quién combina. Quiebra la cintura en el piso. Gómez Matar muy bien. El robo viene para la aceleración de la Lepra. Va saliendo para Walter Núñez. Eso, un rodeo. Qué linda jugada. Limpió en el medio para Herrera, ataca la Lepra, el cambio de frente, no fue bueno en este caso la combinación, el pase largo sobre Cócaro para un atento Coxani, salió del área y termina despejando la pelota, le queda servido ahora a Jerónimo Gómez Matar, Gómez Matar para Walter Núñez, entre con Russo, un rodillo importante, también deja en el camino a Gauto, la va dejando ahora en la derivación del jugador Gómez Matar, la pincha, buscando el equilibrio, buscando la combinación sobre Walter Núñez, el corte fue de Vázquez hacia arriba, peina la pelota Sepúlveda, le quedó servida a Retamar, ataca Platense, domina, gira el cuerpo, engancha sobre la zona céntrica, tocando sobre la mitad del terreno, la va llevando Platense, 32 minutos 30, sobre la izquierda se va desprendiendo la salida de Martín Barrios, la lleva Barrios, el pase rasante muy bien para Zapiola, el zurdito la puso en el área, toco de primero Sepúlveda, le dio con el botín derecho a las manos del arquero, menos mal que todo lo que ha tocado hasta el momento Sepúlveda lo hizo mal, Claudio.
7: Sí, parece que se le rompe el encordado. Bueno, Newell's está promisorio cuando arranca las contras, pero no las termina. Y Platense ataca cada vez más lejos de Reinati. El partido se ha concentrado en la mitad de la cancha.

0: Se vienen cambios en Platense, Gonzalo.
1: Uno es Iván Gómez, el número 5, Lexi Ñuls, el gato.
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0: Saca la pelota Platense violentamente sobre campo de Newell's. Llega Bruno Cabrera a la cita. Hacia atrás se va apoyando para el arco. El arco es de Reinati, despeja de pierna derecha. Llegaba Herrera. Le salió defectuoso remate para que la vaya controlando en este caso. Afortunadamente Ortega. Rodeó mediante, cruza al medio. Combinó por la derecha para Basanti. La maneja Basanti. Se filtró con la pelota. Escapó de dos. Gran maniobra individual. La tiene Basanti. Le dejaron la vía libre. La combinó para Kokeromek. Preparó para cantar el segundo. Apuntó, disparó. ¡No! ¡No lo quieran creer! ¿Cómo le podré contar el gol que ha fallado el zorro Kokaro? Hizo una jugada memorable Masanti, los limpió a todos, le allanó el camino a Kokaro, frente al arco, entrando por derecha, cruzado, remató violentamente arriba, 2.5 metros arriba del horizontal, a los 34, Claudia lo tuvo, la lepra.
3: La más clara del partido, la mejor jugada, bien buena participación de Ortega, la combinación con Masanti, lo decía el gato. Tomá y hacelo, se volvió a tomar, demoró un poco de tiempo, la tomó abajo, la tiró al diablo, era la victoria. Si Newell se complica, será por culpa de Kokaro.
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0: Barrios y Retamar se retiraron en Platense, agotó los cambios Martín Palermo. Entraron Iván Gómez y Gonzalo Lencina, mediocampista, ya tuvo Newell's, y un centro delantero. Faltan 10 minutos, Lepra, vamos, Newell's Old Boys lo gana por 1-0. El equipo de Frank Darío Kudelka volviendo a la victoria en este caso. El pelotazo desde la mitad del terreno, bien pasadito de Marfil para combinar, ahora sobre izquierda. El desprendimiento de Ingentrón, termina perdiendo y queda dolorido Ortega. La recupera Masanti, al piso, cuesta y la banda, el lateral. Hay salida para la Lepra.
5: Final del partido en la Primera Nacional. Colón goleó 3-0 a los Andes y Gimnasia de Jujuy empató 1-1 con Deportivo Maipú. El Lobo Jujeño es puntero de la zona B junto a Tristán Suárez y Temperley.
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0: Quiero otra, Manuel. Bueno, el lateral de Ortega buscándolo al zorro Kokaro, golpe en la cara de Ingentrón, falta y tarjeta roja, se queda con 10 el marrón, González.
1: Lo sacó sin VAR, la tarjeta roja, enseguida el árbitro le mostró la tarjeta por el codazo a Kokaro.
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0: Bueno, el golpe en la cara de Ingentrón sobre Kokaro, queda con 10 Platense, Claudio.
3: Lo vi en tiempo real, le pega con el antebrazo, no tiene la violencia de lo que acusa Kokaro ahí, que le están contando ya 70, ¿no? Le están contando 10 en el knockout. Una baja importante. Newell ya tuvo la llave de la victoria. Kokaro la tiró al diablo, ahora queda en superioridad. Se vienen minutos donde Newell tiene que tratar de no equivocarse, porque Platense, que no ha tenido ninguna situación de gol en todo el partido, las sensaciones se las generó Newell manejando mal la pelota en la salida.
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1: Tercer expulsado que sufre el calamar en este campeonato, no lo puede creer Martín Palermo, está enojado. Dice, ¿por qué la roja?
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0: Tiro libre para la Lepra, tiene 10 hombres Platense, lo gana 1-0 Newell's. Hay salida desde la derecha a través de Martín Ortega. Vendrá el pelotazo en el área o lo tocará corto Martín Ortega. Ahora nace desde la derecha en tres cuartos de terreno, viene para Kokaro. No llega por atrás, la va buscando, atención, llega Walter Núñez, el arquero. Antes que el Guachi, llega Coxani, atrapa y devuelve.
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0: Ganaba Cabrera, restaba de cabeza, mete contra la lepra, va saliendo con Rodrigo Herrera. El pelotazo profundo, buscando ahora la llegada de Masanti. Pica, se va por el costado. Ahí lateral defensivo por la zurda. Es para el calamar.

0: Cuesta de marcador de punta y amonestado. Tira la larga, Masanti, y te llevas otro a los vestuarios.
1: La juega Marfil por derecha, el pase de salida, viene largo, se le envió de Lagos, atención, ataca Platense, va a corregir Gianetti al piso, bien, pero le queda el centro igual, va saliendo sobre Sepúlveda, corta Russo, y la pelota va sobre la última línea, vamos muchachos, vamos, desatenciones que favorecen a Platense, que está jugando con 10, 39 minutos, habrá tiro de esquina, favorable a Platense, gran abrazo para John Ayala, escuchando también desde San José de la Esquina, Marquitos Dova, graso grande para ellos, 39-30, levanta la mano derecha, es de laboratorio para el equipo de Palermo, el centro viene, se abre la pelota en el área, ganaba desde arriba, en las alturas, iba restando para la lepra Matías Cócaro con golpe de cabeza, y va otra vez al lateral, será saque de manos por diestra para el local.
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1: El saque de manos viene sobre el área, lo buscan a Sepúlveda, corte de Ricciardo notable, va a correr el zorro, pero está el arquero prácticamente con un volante central, está pivoteando, lo va a perder, atención, in extremis, llegó Coxani. Llegando ahora a concluir la pelota en la mitad del terreno sobre Sapiola. Entrega, está jugando al borde, Platense tiene que aprovecharlo, lepra, que lo está sufriendo en esta parte final del partido. Bayanetti, se le escapa la pelota al lateral, hay salida defensiva, leproso.
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1: Dale otra, Troner.
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1: Pivoteó Cócaro, la pelota se le va sirviendo a Platense, distribuye esa piola, limpia el panorama, atención, ataca el calamar, tres cuartos y por el centro, la mandó en el área, larga la bocha buscando la Sepúlveda, pica y se va por última línea, 41 minutos, saca desde el arco, Reinati.
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1: ¿Cómo está el Rabbit en el banco de Newell's?
4: Vos sabés que está enojado, Kudelka, no puede creer que no puede cerrar el partido, se sentó nuevamente, pese a la victoria, hay cosas que no le están gustando.
1: ¿Lo próximo para Newell's Old Boys?
4: Va a jugar con Lanús en el Coloso y después va a ir a Mendoza frente a Gimnasia de aquella provincia, recordemos que hay fecha FIFA.
1: Hay falta, sí señor, hay tiro libre, infracción sobre Gómez Matar, cartón amarillo, levanta el árbitro sobre el jugador de Platense.
4: Sí, a Marfil, amonestado a Marfil.
1: Hay tiro libre, lepra, dame una.
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1: El tiro libre viene a favor de Newell's. Le va a pegar Gómez Matar solo por la derecha. Ortega lo vio, se la entregó. Pica la pelota. La baja con el botín derecho. Abre la cancha. Está Masanti de espalda. Intentará concluir otra vez hacia atrás para Ortega. Levanta la cabeza. Hacia atrás, más atrás. Con Bruno Cabrera. La retiene Cabrera. Cabrera para el arco de Reinati. Ahora presionado. Adelante el arquero. Se desprende el remate para que vaya corriendo el zorro. De cabeza devuelve Vázquez. En medio le queda a Iván Gómez. La pelota. La jugó por la parte zurda, la va soltando a través de Sapiola, enganchó Sapiola, largo envío, atención en las espaldas de Gianetti, picó larga y fue a las manos de Reinati, atrapa y devuelve.
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1: Dale con otra.
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1: Rechaza, el arquero le queda en la mitad del terreno. Platense va, falta sobre Marfil, foul. Falta de la lepra, infracción de Gómez Matar, ¿no?
4: Y amonestado para Jerónimo Gómez Matar, que bueno, no está conforme. Kudelka, reitero, los últimos minutos de Newell's, está fastidioso el entrenador.
1: Estamos en 43, lo gana Newell's 1-0 en el Gigante, Pepe.
8: En el Gigante, 42 minutos del segundo tiempo, Central le gana 1-0 a Argentinos. Hay un córner a favor del Canalla para Gómez Matar, fue la segunda amarilla del torneo.
1: Atención con esta lepra y tiro libre para Platense, dame una.
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1: El centro viene llovido sobre el área, le dio Sapiola, retrasándose, está retrocediendo Cabrera, peinaba la pelota, se va al córner. Hay tiro de esquina, ay, ay, muchachos, no se hablaron Gianetti ni tampoco el arquero, estaban solitos para dejarla correr la pelota. El centro corto viene, el disparo en el área, termina metiéndola y ve después del despeje de cabeza, salida de la defensa de Newell's, le queda nuevamente el marrón, aborda por la derecha el mensaje, viene sobre el área de Marfil, bien pasado, está Sapiola, atención, ganaba, la bajaba de cabeza a Ortega, y después complementa, Masanti, anestesia Cócaro, la retiene el Guachi Walter Núñez. Núñez, el piso va, termina perdiendo el balón, no puede Herrera, le queda otra vez a Platense, estamos en 44, levante la cabeza, Lepra, levante, atención, mire, el remate, el arquero, después del remate de esa piola, apareció como si nada, buscó un resquicio, le dio de zurda, atento Reinati, despejó, lo salvó a la Lepra, Claudio.
0: La primera situación la tuvo Platense en el último minuto, increíble que ni un no defienda con la pelota, teniendo uno más.
1: Ahí le va llevando Platense, 44 minutos 20, vamos Lepra, levante la cabeza, está ganando 1-0 Newell, pero está sufriendo en la parte final, centro del marrón en el área, golpe de cabeza de Gianetti, termina despejando Herrera, está fabricando la infracción, Cócaro, foul, ahí se desparramaba, volaba por los aires, hay tiro libre para la Lepra, que ya prepara dos variantes, dame una mano.
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4: Se retira el capitán Lucas Reyardo, que se la deja a la cinta a Gianetti. Se viene Oscar Salomón a la cancha, camiseta número 22 y el 36. Francisco Carpecio a la cancha. Agota cambio Fran Darío Kudelka. Vamos a ver quién ingresa por el hombre de las parejas, ¿eh? Pará, dice, no, pero bueno, el número 9. ¿Quién sale? Se va Cócaro, que está un poco cansado. Matías Cócaro es uno. Y el otro es Massanti. Reyardo se queda, había entregado la cinta de capitán, pero se había equivocado el cuarto árbitro.
8: Para Escarpecio, partido 15, tiene un gol. Para Salomón, partido 10, tiene dos goles.
0: Bueno, evidentemente Navicam, todo indica que va a ser una línea de tres, ¿no?
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4: Error fue porque... El error fue porque marcó 5, pero era 5 minutos de adición, no era Lucas Reyardo que tenía que salir.
1: Se juega hasta los 50, entonces ya pasó uno, estamos en 46, lo gana Newell's 1-0. El zurdazo vino de Walter Núñez hacia arriba, la quiere Carpicio. Dominaba el balón, Vázquez va derivando sobre el lateral. Rebotaba la pelota en el hombro de Newell's, el saque de manos. El saque de manos tiene que ser realizado a través del jugador Agustín Lagos, el santiagueño de la Cañada. Levanta con sus manos, proyecta hacia arriba para Sepúlveda. Se arrastra, cae, para mí no fue falta. Para mí no fue falta, infracción, cobra el árbitro, cobra el tiro libre, la infracción del defensor Salomón, otro ex platense, la pelota sobre el fondo, va jugando la Nacho Vázquez, Nacho Vázquez para Sapiola, construye Sapiola, el zurdazo de Sapiola que recién contuvo muy bien el arquero, la peinaron, atención, viene, tapó Reinate en el área, Lencina lo tuvo, estaba Lencina durmiendo la Lepra con tres centrales. Quedó cara a cara, medio giro, impactó la Encina. Reinati, otra vez notable, que está piantado. La tapó. Bien por el arquero Claudio.
0: Vaya, si construyó puntaje con esta tajada, tenía el empate platense.
1: El centro viene, peinó Gianetti, despeja la pelota. Intenta quedarle a Reyardo, le ganó Reyardo. Mete contra, vio todas, camiseta rojinegra. No puede terminar en otra cosa que no sea gol. Son 4-2. Conduce Reyardo, la cambió. Le queda Carpecio, giró, demoró. La punteó por encima del arquero, quedó corto. Tapó el arquero. Tapó Coxani, no puedo creer, Giglioni, mira lo que desperdició Newell's.
0: Increíble la displicencia de Reyardo, eran 4-1, sigue vivo Platense, recordemos que ya le había perdonado la vida aquella vez Cócaro en el mano a mano. Y...
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1: 7:30, tiro libre para Newell's. Quedan 2:30 para que se lleve 3 puntos importantísimos. La Lepra hacia Rosario con aspiraciones de clasificar.
8: En el gigante, 46:30 de 49, sigue ganando el Canalla, 1-0 el bicho.
1: Herrera, le va quedando a Marfil hacia atrás, la pelota va derivando sobre el arco, Coxani con el remate de la pierna derecha a la altura del medio, rechaza Reyardo, le queda otra vez a Platense para Marfil, abrió la cancha, atención, va abriendo el terreno por la diestra, le va llevando Platense, el cambio de frente viene sobre Iván Gómez, la jugó para Sapiola, otra vez por derecha para Gauto, lo domina, atención, se mete en el área, al piso, bien por Gómez. Gómez Matar, pero le queda el córner. ¡Ay, cuánto que hay de sufrir! ¡Cuánto que hay de sufrimiento! Va el arquero Coxani en la parte final. 48-30. La Lepra lo gana, pero no deja de sufrir. Ha tapado dos increíbles Reinati en la parte final del partido. Vendrá el centro. El centro para el Calamar. Está Coxani también, el arquero de Platense, en el área. El centro se abrió, viene pasadito. Rechaza Gianetti. El rebote le va a quedar nuevamente a Lagos para Platense. La mete en el área. Atención, está. La baja la Encina. Gol. Convertía la Encina, pero levanta la bandera el asistente. Levanta la bandera cuando convertía la Encina. Qué manera de sufrir, Claudio. Ahora van a tirar las líneas, pero en tiempo real vimos offside.
0: Y de sufrir innecesariamente Newell, que le perdonó la vida en el primer tiempo, no marcando el segundo, y después en el...
8: Estamos esperando la repetición, que ahora va a venir, para ver si está
0: exactamente... Sí, un metro, Pepe, te lo digo, lo aseguro.
8: Ahí está, ahí la vemos, sí, claramente.
1: Claramente adelantado, saca el arquero Reinati. Ya estamos en 49 minutos 30. La termina despejando desde la mitad del terreno el jugador Víctor Cuesta. Le queda otra vez a la Lepra, la mandaron por derecha, sale el arquero, Escarpeso trabó, emerge Coxani, rebota en él y la pelota se va al lateral. Habrá saque de manos para la Lepra, quedan segundos en el partido. Hay lateral ofensivo para Newell's, que ha construido, se va a llevar 3 puntos a Rosario. Va a ganar en cualquier momento la Lepra, ya acariciando la victoria. Estamos en 49-55. Será final en cualquier momento. Va a ser final, va a ser pitazo de Sebastián Martínez. Saca mal Herrera, se la regala al defensor de Platense. Juega en el fondo el marrón, que está con 10 por la expulsión desde hace un buen rato de Ingentrón. La manda hacia arriba. Habrá lateral, lateral favorable a la Lepra. Ya no hay más tiempo, señoras y señores. ¡Ganó! ¡Ganó! ¡Ganó la Lepra! ¡Ganó el rojinegro! ¡Ganó Newell's Old Boys! En la fecha número 10 del fútbol grande de la Argentina, la Lepra, con gol de Santiago Solari a los 17 minutos del primer tiempo, se ha llevado 3 puntos importantes. Después de 3 puntos que han terminado de manera consecutiva en su favor, producto de 3 empates en La Plata, en el Clásico y ante Vélez, vuelve a abrazarse al triunfo la Lepra, que se inmiscuye en la pelea del campeonato en zona playoff. Pega en la mesa del fútbol argentino, busca el respeto, se ha llevado un resultado importantísimo, le ha ganado en el estadio Vicente López a Platense por 1-0. Gran victoria de Newell's Old Boys, muy bien por la Lepra. Aquí ha ganado Newell's. ¿Cómo está la cosa en el Gigante, Pepe?
8: Y es final en el Gigante Gato. Ganó Rosario Central 1-0 Argentino Junior con el gol de Obando en el minuto 41 del primer tiempo.
1: Han ganado los rosarinos, gran fin de semana, muchachos. Ganó la Lepra, gol de Solari. Quedó con 10 Platense por la expulsión de Ingentrón. Grande Lepra, 3 puntos importantes.
11: Relató en Estadio 3 Emanuel Greco.
0: Justa victoria de Newell's, sufrida victoria de Newell's, innecesariamente en riesgo hasta el final. Lo tendría que haber definido en la primera media hora. Le faltó definición, una floja actuación de Cócaro le perdonó la vida, y Platense, con uno menos, lo tuvo en el último minuto, en aquella tajada de Reinati, y después lo tuvo Newell's. 4-1 en la que regaló Escarpecio. Newell's ganó 1-0, venía dibujando sonrisas con empates, una victoria que, insisto, es tan justa como sufrida. 3 puntos de oro de visitante, ganó bien Newell's, la primera media hora jugó bien y después alternó aciertos con exasperantes displicencias.
11: Comentó Claudio Giglioni.
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0: El repaso entonces de la décima del clausura, que arrancó el viernes con lo que fue el empate de Central Córdoba de Santiago del Estero y Defensa y Justicia 2-2, los goles de Iacobelis y Sequeira de penal para el conjunto local, Luco y Leandro Fernández para el Halcón. Racing le ganó 3-1 a Sarmiento de Junín con los goles de Escudero, de Maravilla Martínez y de Nacho Rodríguez. Marabel, el único tanto del Kiwi. En el día de ayer, Gimnasia Mendoza y Deportivo Riestra empataron 0-0. Independiente Avellaneda como visitante le ganó 2-1 a Unión con los goles de Montiel y de Mesa. Estigarribia, el único gol del Tate. Ganó Instituto 3-1 a Talleres con los goles de Cerato, Alarcón y Unzai en contra. Maidana, el único tanto de la T. Gimnasia de La Plata y Banfield empataron 2-2 a Umendi y Silva Torrejón. Los goles del Lobo, Gómez y Salazar para el Taladro. Ganó Huracán en el Monumental 2-1 sobre River. Los goles de Cortés y de Blondel. Galván para el Millo. Hoy más temprano ganó Boca 2-0 a San Lorenzo de Almagro con los goles de Lozano y de la Bestia Merentiel. Ganó la Lepra en Vicente López 1-0 a Platense con el gol de Santiago Solari. Ganó el Canalla en el Gigante 1-0 a Argentino Junior con el gol de Nacho Bando. En 15 minutos Belgrano de Córdoba ante Estudiantes de Río Cuarto. 21-30 Vélez ante Tigre. Mañana a las 14:30 en Mar del Plata, Aldo Civi Atlético Tucumán. 19 horas Barraca Central Independiente Rivadavia Mendoza. 21:15 Lanús ante Estudiantes de La Plata. En la tabla de colocaciones en la zona A, Instituto tiene 22, Defensa y Justicia 18, Gimnasia Mendoza, Vélez, Independiente de Avellaneda tienen 17 puntos junto a Boca. Newell 16 con este triunfo, está en el séptimo lugar, y Lanús con 3 está octavo, mientras que en la zona B, Argentino Junior y Rosario Central 18 por diferencia de gol, el Canalla está segundo. Si hoy termina el torneo, habría clásico entre Rosario Central y Newell's en el Gigante por los playoffs. Además, Gimnasia de La Plata tiene 17, Huracán, Sarmiento Junín 16, Independiente Rivadavia 14, Belgrano y Atlético Tucumán 13. Son los 8 que están clasificando a los playoffs con relación a los partidos que acaban de dar final. En la Primera Nacional ganó Midland 2-0 a Güemes como visitante. Chaco Forever 1-0 al Almirante Brown. Defensores de Belgrano 1-0 a Central Norte. Está ganando San Martín de San Juan 2-0 Colegiales con un gol de Nazareno Funes, el ex hombre de la Lepra.
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2: Voy buscando el contacto en vestuario con Gonzalo Calvigioni.
3: Y estamos aquí, Gato, en la sala de conferencia de prensa, esperando que tenga algún momento para otro. Fran de Río Cudelca está desplegando el banner el correspondiente. Ñul que volvió a ganar de visitante. Hacía más de 5 meses que no lo hacía. 5 encuentros que no ganaba fuera del Coloso Marcelo Bielsa. Aquella oportunidad fue contra Unión. Recordemos en Santa Fe. 11 partidos después volvió a convertir un gol en primer tiempo. 6 sin derrotas lleva el equipo de Fran Darío Cudelca.

0: de cabeza ya por el minuto 41. En el segundo tiempo, Central fue muy superior. Termina ganando en forma justa este partido, hasta podría haberse incrementado y haber terminado inclusive ganando por un gol más. El segundo tiempo tuvo fútbol, el Canalla tuvo juego, fue superior, justificó ampliamente la victoria. Las cosas del fútbol, compañeros, el juego lo tuvo en la segunda etapa, pero el gol lo marcó en el primero, y de esta manera se termina quedando con una victoria muy festejada por su gente, que lo pone de cara al choque del próximo día sábado con muchísima expectativa. Obando, el mejor, muy buen segundo tiempo de Campas. Ahí están los dos futbolistas destacados de esta victoria de Central ante el Bicho. Aquí en el Gigante de Arroyito queda bien posicionado en la tabla general, también en la zona que está el equipo de Jorge Almirón, y por supuesto con toda la expectativa, básicamente después del segundo tiempo que ha jugado, para lo que vaya a pasar el 26 en el partido allí en Santiago.
1: Muy bien, aquí estamos en este postpartido donde ha ganado la Lepra por un tanto contra cero, ya de retorno. Vamos a vender ahora, ¿no? Luego estaremos con el gol de Santiago Solari, el gol de la victoria y el boletín de calificaciones de Claudio Giglioni. ¡Vendemos, Manu!
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4: Aquí estamos, en la cabina número 7, en Vicente López, se han apagado las luces del estadio, estamos donde decimos que estamos, con tres periodistas, ganó Newell's, y dedicado a toda la lepra que nos escucha en todo el planeta, porque

0: Cadena 3, en YouTube, por el 100.1 en toda la región, en la aplicación de Cadena 3, en la web cadena3.com, minuto 17. De esta manera, el gritalo leproso del gato Greco, el gol de la victoria de Newell's.
1: Va derivando la pelota sobre Herrera, Masanti, Masanti otra vez con Herrera, si la cambia es importante, el cambio de frente viene sobre las espaldas de Lago, peina de cabeza, le va quedando el balón a Solari, enganchó, le pega, mecha, mecha, mecha, mecha, dale que está el primero, Solari es el primero, Solari tiró, ¡gol! ¡Gol! ¡Gol! Gritalo leproso que es tuyo, Santiago Solari, el puntano de Arizona, gran cambio de frente para el jugador que llega desde Racing, el cambio de frente quedó en la cabeza del defensor Lagos, le quedó Solari, amagó, amagó, y en el punto del penal sacó el fusil con pierna derecha, Solari, que nombre en la historia rojinegra, él también quiere inscribir lo suyo, y aparece, porque en el minuto 17 del primer tiempo lo hizo Solari, Santiago Solari, señoras y señores, primero hay que saber sufrir, y lo sufriste todo el año pasado, Lepra, después amar, como lo hiciste toda la vida, y ahora disfruta de este momento, la Lepra prendido en los playoffs, 1-0, le gana a Platense en la cancha del Calamar, lo hizo Solari, lo grita bien fuerte todo el pueblo rojinegro, y un 1, Platense 0. Bueno, y después del gol de Santiago Solari, lo que la gente está esperando en esta jornada fantástica de un clima desapacible, pero para terminar un fin de semana festivo, Lepra ganó Newell's por 1-0, trepa en el campeonato, lo hace ilusionar a su pueblo para clasificar a playoff, falta un largo recorrido, pero ¿por qué no de a poquito? Construyendo victorias, el equipo de Frank Darío Kudelka, de cómo venía a esta parte. Vamos a presentar lo esperado, lo más escuchado en lo que refiere a radio en toda la provincia de Santa Fe. Presentamos a quien más sabe y mejor explica el fútbol en la Argentina, Claudio Giglioni, y su boletín de calificaciones.
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0: Newell's ganó de visitante, Newell's hizo un gol en el primer tiempo, Newell's ganó merecidamente, pero terminó sufriendo como siempre, por perdonarle la vida al rival. 3 puntos de oro, para la tabla que ustedes quieran, 3 puntos de oro, sencillamente porque Newell's ya superó en este torneo lo que hizo en el semestre pasado. Había hecho 15 puntos, ya tiene 16. Bueno, dedicarle este boletín y esta victoria de Newell's a todos los leprosos que están en el mundo, a Ramiro Cattaneo, a Matías Córdoba, a Pablo Favarel, a Ale Velasco, que nos vino escuchando, que venía de vacaciones, un para Vicente de Luise, que todos los amigos, todos los que nos han escuchado en YouTube, que son un montón. Para Abel Antolini, también para Omar, toda la gente de la familia Anabel, muchísimas gracias, Abel, un abrazo grande, está fantástico el salón y el complejo deportivo, ni les digo, vayan. Para el Colo Estrella, para Andrés Sacone, un saludo enorme, por supuesto para Omar Cuello, para Fernando y Pablo Bianciotti, para los hermanos Gonte, el Tata Travaglini, para Mario Litmanovich y su familia, para los muchachos, me encanta hablar de fútbol con Mario cada vez que nos vemos, para Juan Pablo Vidal Montejo, para Gaspar de Maris, Ezequiel Veira, en Ricardone, Mario Coagliardi en Colón, Buenos Aires, Marcelo Signifredi, Carlitos Novillo y Juan Cruz, para Iván y Martino Doboleta, Marcelo Buzzoni, Gaby Botti, para Félix Pérez Bostamante, Carlitos Bellosta, Willy Rosenthal, Sebastián Taleb, los amigos de Grupo 3, Álvaro y Pablo Bosús, los patos de la estancia, para Alejandro Bellorini, tengo ganas de verlo, Alejandro, para Pablo Bergman, para Edgar Cuaranta y su papá, que nos escuchan siempre y lo vamos a estar viendo, nos han invitado un asado para el fin de semana, leprosos en Santiago del Estero, para Gustavo Levenson en Israel, Diego Koseninski, que está en México, para Sebastián Taralo en Miami, para todos, para Camila, para todos, se juntan a escuchar la transmisión, Gustavo Liedman, Ivo Tolari, que sigue creyendo, no se da cuenta el retroceso de Mourinho y la decadencia, hoy perdió el Real Madrid, no me quiero ni acordar, para el Pato Leiza, para Santiago Llobet, un saludo enorme para Santiago Llobet, para Guido Pérez, para todos los muchachos de los gimnasios M40, muchísimas gracias Santiago Llobet, por supuesto de Berkeley Seguro, Pablo Frijo, Tato Ubet, para Diego Pardo, el Potro Domínguez, que hace mucho que no lo veo también, para Franquito Martínez, que estaba por acá, siempre está Franquito Martínez, para el gringo Cristófaro, un abrazo enorme, Luciano Tafoni, Horacio Rosenberg en Miami, para Horacio Damiano, para Roque Alfaro, que siempre nos escucha, para Jorgito y Elías Aguán, para Liliana Suom, para Jorge Herrero, Lisandro Brevia, ya nos vamos a juntar a comer, para Javier y José Gallo, Edgardo Optimista Benassi, Lalo Martínez Nanser, Tommy Benedict, para Manu Páez, el Golosina Páez, un saludo muy grande, Gustavo Menichelli, para Bauti, para Juani, Hernán Bobrovsky, un saludo enorme, para Santiaguito Baraldi también. Bueno, para todos ellos, muchísimas gracias por escucharnos, por mimarnos y por tomarnos como referencia. Ganó Newell's, es lo que cuenta, Newell's que venía dibujando sonrisas con empates, salvándose de perder. Sobre el final lo que tenía que tratar era de conseguir la victoria. En un partido que sumaba de todos lados, en una cancha apegada a la historia de Newell's. No son tanto los estadios donde decir, bueno, en este estadio salí campeón, di la vuelta olímpica, aquel equipo de Bielsa. Bueno, cuando comenzamos la jornada, hoy aquí desde la cabina número 7, decía que Newell tenía que aprovechar, primero el mensaje que le había dejado, una radiografía tan clarita, el partido frente al Fluminense de Platense, y pocas veces, pero pocas, creo que se da una vez por año, los que hayan escuchado el Bajo la Lupa, se dio, no, en esto no hay verdades, se dio que Kudelka vio el mismo partido que había visto yo de Fluminense, y Newell salió a jugar exactamente igual, dos cortas y una larga, cambios de frente, y trabajarle las espaldas de Ferreira y Barrios, ya que el equipo de Palermo ataca bien, ataca interesante, ataca ordenado, parece de Bianchi, pero cuando defiende parece que Colorado Saba, es un desastre. Y Newell's salió a ser vertical. Y este Newell's, que venía de tres empates importantes, pero circulación y volumen de juego no había tenido ninguno de los tres partidos. Es cierto que en la última media hora frente a Vélez, el equipo puso actitud, fue y corrió, pero no tenía, yo al menos no le veía yo un entramado de juego. Y ahí comenzó bien Massanti, acompañó Guch, ¿se acuerdan que yo le dije, cuando juegan Massanti y Guch, Newell puede, uno de los dos, Newell puede ganar el partido? Y le comenzaron a trabajar las espaldas. Y la verdad que en esos primeros 15 minutos, les dije, para mí, con la pelota en ofensiva, vi los mejores 15 minutos de Newell en el campeonato. Lo que pasa es que no había terminado las jugadas. ¿Por qué? Porque el Zorro Cócaro es el Zorro Cócaro. Yo sé lo que pensaron todos en este partido. menos mal que la del Clásico la hizo, porque la que le regaló vida aquí a Platense estuvo cerca de que se empantane toda la campaña con el mano a mano. Es un jugador que te rinde, que pelea todas, que va, que Newell es titular, que es mucho más que Ramírez y Scarpecio, pero que le falta un poco más de calidad. O sea, es difícil que resuelva de primera algunas situaciones, Cócaro. Entonces la para, levanta la cabeza, la acomoda y juega. En esos tiempos que se tomaba Cócaro, que había jugado bien de pivot como segundo pase, cuando fue el último pase generalmente empantanó la jugada. Y Newell no tenía final de jugada. Sin embargo, en el minuto 17, Rodrigo Herrera, de muy buen primer tiempo, mete un cambio de frente donde Agustín Lagos la peina, la va a buscar Solari jugando a pierna cambiada y lo favoreció en la situación de gol. ¿Por qué? Porque hace control y enganche. Eso es categoría. Control y engancha. Cuando controla, engancha. Ahí ya lo cerraban los otros. Vuelve a estirar la pelota paralela a la línea de fondo hacia el punto del penal. No le pega. La vuelve a estirar un poquito más y después sí, le revienta el arco a Cozzani y marca el 1-0. Era justo, estaba bien, y dije, la novedad es que Newell está jugando bien. De ahí, los 15 minutos restantes, era cuestión de acertar en la contra. No van a haber muchas llegadas en un resumen. ¿Por qué? Porque los contraataques, conducidos por Guch, que hizo una buena y una mala, generalmente se terminaron diluyendo. Hubo una que Cócaro se llevó la pelota por delante, otra que Cócaro la dejó pasar para Solari, Solari enganchó, y lo que era 3-2, cuando enganchó ahí sí, la virtud se transformó en vicio, como digo siempre, pasó a ser 3-5. Y se fue el primer tiempo donde Platense, salvo un córner, algo que amagó Mainero, no le trajo ningún problema a Newell. La lástima era que no había marcado el segundo gol. En la segunda etapa, Newell se replegó, siguió jugando al fútbol vertical, pero ya no le encontró los espacios y no pudo dominar las acciones. Platense dominó la pelota, pero no dominó el partido. Intermitencias en las contras de Newell, las comunicaciones gestuales de Massanti. Yo no sé si a mí me cambiaron el fútbol, ¿no? Pero en el fútbol, años y años viendo fútbol, un jugador se sienta en la cancha, levanta la mano, no va más. Puedes decir 5 meses. Massanti se sienta, levanta la mano, se toca la rodilla, se queda un rato, metió un pique, le pega la pelota, se vuelve a tocar la rodilla que le dolió y después siguió jugando no sé cuántos minutos más. Creo que decíamos que Newell's, y se dio, una de cada 10 veces perder te hace jugar mejor. No hay nada bueno en la derrota, uno dice que aprenda, bueno, déjame aprender en la victoria a mí, son los consuelos, son los consuelos que se tratan de en las autoayudas, pero se quedó vacío de ilusión, un gris de ausencia, quedar afuera de la Copa Libertadores, y el reflejo fue Mainero, la gran figura frente a Fluminense, y hoy prácticamente no tocó la pelota. El segundo tiempo, Platense avanzó pero no atacó. Las, digamos, inestabilidades, los miedos, los peligros, las situaciones comprometidas de Newell's, las generó Newell's con una displicencia y una irresponsabilidad exasperante para seguir jugando la pelota. Reinati, si te equivocaste en 3, no busques la cuarta. Flojo partido de Carrizo. Algunos problemitas, aunque después sacó un montón, pero bueno, siempre está abonado en las imprecisiones, Ricciardo. O sea que se lo generaba Newell los problemas solo. Sin embargo, a los 35 minutos, una buena jugada de Ortega, termina con Massanti, toma y acelo, pica entre Vázquez y Cuesta, Cócaro, se toma el tiempo, siempre demora un poquito más, y le pegó un viandazo. Cócaro rechazó. Como cuando rechaza a un defensor, la tiró por arriba. Le perdonó la vida y dijimos, si Newell gana este partido, va a ser por lo que acaba de fallar Cócaro. A partir de ahí, después se da la situación que ante un manotazo de Ingentrom, no dudó el árbitro, Sebastián Martínez Beligoy, sí, el sobrino Beligoy, le pega con el antebrazo en la cara, queda con 10. Ahí vino la parte que menos me gustó de Newell's. Porque si quedaste con uno más, si ya había fallado el gol, Cócaro, defendé con la pelota. Tac, tac, tac, tac, tac, tac, tic, tac, tac, tac. Ni uno defendió con la pelota, se la sacaban de encima, la regalaban. Pero en el minuto 43, yo pienso y digo, no generó una situación de gol Platense. En el 44, Sapiola le prendió cartucho, respondió muy bien Reinatti. Y en el minuto 47, Lencina aparece solo. Newell había armado recién una línea de tres con el ingreso de Salomón. Había ingresado Cabrera por Carrizo de flojo partido, ¿eh? Hoy jugó mal. No me vengan ahora con un frente carricista. Que son, en Newell hacen enseguida un frente de los segundos marcadores centrales. Hoy jugó mal Carrizo. Y apareció solo Lencina. Reinatti haciendo lo que mejor sabe hacer. Y se van a dar cuenta en el puntaje cómo mandó a una moratoria y a una amnesia que está teniendo el que califica con los macanazos que hizo con los pies, salvó el empate. Y en la contra, fueron 4 o 5 jugadores de Newell's. Se la dan a Reggiardo, la encabeza, se la da Reinatti, lo tenía Núñez del otro lado, y la recibe Scarpecio solo frente al arquero, afuera del área. La quiere empalar, se la dan las manos. Y tuvo un córner más. O sea, sufrió innecesariamente. Lo importante es que Newell's ganó, que en las últimas 3 salidas de visitante sacó 2 empates y ganó este partido. Este partido lo tenía que ganar. Para corregir la displicencia, no complicarse, el equipo tiene que crecer todavía en altura. Pero cuando juega Massanti, y eso que hoy anduvimos a media agua prácticamente con Guch, el equipo toma otro vuelo. Cócaro es Cócaro. En el clásico fue el héroe, en el clásico fue el zorro, acá fue Diego de la Vega, en la quinta del papá, ahí al lado del aljibe. Pero 3 puntos vitales, insisto, Newell ya sumó un punto más que lo que había sumado en el primer semestre. Eso lo posiciona, sobre todo en los playoffs, donde recordemos que en la semana estuvo afuera de los 8, había perdido Unión, arrancó este partido dentro de los 8 por diferencia de gol y le ha sacado 3 puntos vitales a Unión y a los que están compitiendo ahí. Vamos a los puntajes. Josué Reinatti. Los arqueros están para atajar, los 9 están para hacer goles. No sé en qué momento, Kudelka en un momento sale y le hace seña a Reinatti. Reinatti dice, ¿qué querés que haga? Cuando hizo la cuarta salida mal, dijo, tírala lejos allá. Que no sé si esto es consecuencia de la generación de escuelitas en fondo de terreno, en entremedio de los edificios, entre conos, donde a veces falta la inteligencia resolutiva de qué es lo que más me conviene. Y desapegarme del efecto dominó de la memoria mecánica aprendida. Reventala. Sacó 2 pelotas. La última, para que la carroza no vuelva a ser zapallo. O sea que un 7 para Reinatti. Martín Ortega. Está jugando cada vez mejor Martín Ortega. Alterna, buena, mala, pero a veces agacha la cabeza, se da vuelta, sale jugando, participa. Participó en esa jugada de que Massanti le da tomá y hacelo a Cócaro, un 6 para Ortega. Lautaro Gianetti, firme, concentrado, cuando jugó por derecha, cuando jugó por izquierda, no había traído grandes problemas. Sepúlveda, las veces que los perdieron, Sepúlveda transformó su pie a la hora de dar pases como pivot en un pie de muñeco de trapo. O sea, daba todos los pases mal, un 6 para Lautaro Gianetti. Lucas Carrizo no me gustó. Salió a cortar, regaló pelota, fue uno de los que regaló en una de las salidas. No sé si lo habrá sacado por lo físico, si lo sacó por el rendimiento, no le sorprende a nadie, ¿eh? Flojo partido hoy de Lucas Carrizo, 4.50. Jerónimo Russo está atrapado en sus desgracias. Se lo nota inseguro. Hoy sí puso 80% responsabilidad, cuidar su sector, que no es su fuerte. Es cierto que lo tenía que marcar a Mainero y Mainero casi no jugó, pero en cada participación Russo se sintió que no estaba libre, que estaba cohibido, que le, como decía, mira, ando escapado y me parece que aquel me vio. Un 4 para Jerónimo Russo. Lucas Reggiardo, marcando hoy, fue un león en un momento en la mitad de la cancha, se tiró al suelo, condujo la contra que fue el gol de Scarpecio. Siempre baja un puntito por imprecisiones como esa que tiene en segundo tiempo, un compañero a 20 metros y le erra el pase por 5 contra el lateral, la tiró al lateral. Pero buen partido de Reggiardo, 6.50 para él. Rodrigo Herrera, una primera media hora fantástica, participa en ese cambio de frente en el gol del partido. Decíamos que quedaba la alternativa de Soñora por Herrera. Bueno, le respondió al técnico en la cancha. Equipo que empata no se toca. 6.50 para Herrera. Walter Mazanti. Una primera media hora fantástica. O sea, va hacia adelante. Ya expliqué lo de la comunicación gestual, corporal, si está lesionado o no. En el segundo tiempo a veces jugó un poquito hacia abajo. Muy retrasado. Le pidió una asistencia de gol fantástica a Cócaro, terminó redondeando un buen partido, 6.50 para Mazanti. Facundo Buch, hoy no podemos decir que no haya conducido el equipo, tampoco podemos decir que siempre lo haya hecho bien. En el segundo gol no llega por malas conducciones de él en las contras, hay que aguantarlo, al pibe hay que aguantarlo, yo lo sigo bancando, 5.50. Y Santiago Solari, jugando a punta cambiada, demostró de a poco que es el jugador que encendió las ilusiones de la gente de Newell para considerarlo un refuerzo. Venía de fallar un penal y hoy pateó un penal en movimiento. Lo volvió a meter esta vez fuerte, un 7 para Solari. Y Matías Cócaro, el zorro Cócaro, ya hablé de él. Cócaro es sexto, empató el clásico en la última jugada y le dio vida a Platense en una pelota muy cómoda acá, porque entró al área pelota dominada. La rechazó. Un 4 para Cócaro. Los que ingresaron, bueno, todos sin calificación: Cabrera, Núñez, Gómez, Matar, Salomón y Escarpecio, que erró un gol increíble. Frank Darío Kudelka, un 6. La lectura que hizo del partido, bueno, yo coincidí con él, era la que había que hacer, pero se vieron el resultado. Trabajarle las espaldas, fútbol vertical. Va a tener que, yo creo que es de concepto, charlar con los jugadores de Newell's, vale la intención de salir jugando, pero algo muy simple, pero muy simple. Si venís de un error, la próxima será fácil. Si venís de un error, la próxima será fácil. Si venís de 3 aciertos, arriesga un poquito. No es tan difícil. 6 para Kudelka, el árbitro Sebastián Martínez Beligoy. A mí me quedó la duda en una que entró Rodrigo Herrera. No la repitió más la televisión, yo no la vi. Para mí le había hecho penal Ingentrom. Pero bueno, no la pasaron nunca más. Después, no acertó. Menos mal que ahora está el VAR con los córner. 2 córner que dio, que le reclamaron todos los jugadores de Newell's, los corrigió el VAR. La expulsión, si quería no lo echaba, pero le pegó con el antebrazo. Un 4.50 para el árbitro. Repasamos los puntajes aquí, en esta soledad que estamos prácticamente en el estadio de Platense, porque la máquina no se detiene con Estadio 3 y Cadena 3. Martín Ortega, 6. Lautaro Gianetti, 6. Lucas Carrizo, 4.50. Jerónimo Russo, 4. Lucas Ricciardo, 6.50. Rodrigo Herrera, 6.50. Mazanti, 6.50. Guch, 5.50. Matías Cócaro, 4. Kudelka, 6. 4.50. El árbitro Sebastián Martínez Beligoy, sin calificaciones todos los que entraron. 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
0: Como si fueran personajes del cuento, ¿no? Uno lo anotó y el otro lo salvó. Josué Reinati y Santiago Solari fueron las dos figuras con un 7.
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1: Nos vamos con Gonzalo Calvigione, vestuarios.
9: Sí. Perdón, que estamos buscando la zona mixta de los jugadores de Newell's. Bueno, un ratito, está lloviendo intensamente. Lo concreto es que vamos a escuchar la conferencia de prensa de Kudelka. Yo no voy a adelantar nada, como dice Claudio siempre.
0: Bueno, no adelante nada, entonces.
9: No.
0: Si no va a adelantar, no adelante. Porque manténgame a mí y a toda la gente con la expectativa. Escuchemos atento a Kudelka.
9: Sí. Escuchen cuando yo pregunto, abro la conferencia.
0: Y ya lo tenemos, lo escuchamos.
9: No, espere, si quieren, a ver, vamos a sacar el en vivo.
10: Acá,
9: sí, ahí está. Vamos a ver si está hablando alguien. Espera, Claudio, porque está hablando Solari. Solari está hablando en vivo, así que lo vamos a escuchar a Solari. Está hablando, a ver. Vamos a esperar acá que. Santiago. Bueno, ahí está.
11: Bueno, un partido difícil con las condiciones climáticas complicadísimas, pero sin embargo pudieron lograr conseguir los 3 puntos y meterse entre los 8 mejores.
12: Sí, es lo que veníamos a buscar, los 3 puntos de visitante, que por ahí se nos estaba costando de visitante, así que eso es importante porque nos deja adentro de los 8 y ese es el objetivo que tenemos, tratar de meternos adentro de los 8 y dejar a Newell donde se
11: jugaba. Y hablar del último que fue un golazo. ¿Y cuánto necesitaba ese gol? Se notó en el grito que pegaste y también me imagino por lo que pasó el partido anterior.
12: Sí. El penal siempre está presente, pero no me preocupaba mucho eso. Sí quería la necesidad del gol. A veces en un extremo siempre está, porque te y más si llegando a un equipo te suelta de otra manera, puedes tener una confianza superior y la verdad que hoy me sentí muy bien y me voy contento con eso.
9: ¿Te dio un penal o pateado?
12: Sí, claro, cómo no. Es parte, el error es parte de lo que hacemos. Y bueno, me tocó patear, me tocó errar, pero no tengo problema en que si hay otro, obviamente sin pasar por arriba del DT, pero lo voy a pedir.
11: Sí, primeros 3 puntos de visitante, ¿cómo se vivió eso después en el vestuario?
12: No, la verdad que es importantísimo. Era un objetivo que Darío nos había propuesto, que de ganar de visitante y pensar más en el objetivo de meternos entre los 8 y buscar la zona de arriba. Eso es el objetivo de ahora.
9: ¿Cómo encontraste a este grupo? Van poco partido. ¿Cómo lo está viviendo Newell's?
12: Bien, la verdad que me sorprendió mucho el grupo, excelente. La calidad humana que hay y la gente del club me sorprendió muchísimo y estoy muy cómodo, la verdad que estoy contento de haber llegado a Newell's y nada, tratar de a poco ir adaptándome y soltándome para dar el 100% acá.
9: Bueno, ahí estaba Santiago Solari. Si les parece, escuchamos, yo sigo registrando material, lo escuchamos a Fran Darío Kudelka. Reitero, primero
1: sí.
9: hace la pregunta mía y después otra vez amplía un poquito al respecto.
1: Dale, vamos a escuchar primera parte de Kudelka.
0: Me puso en ascuas, lo quiero escuchar a Kudelka.
1: Dale.
13: Frank, aquí a su izquierda, Gonzalo Calvigione, este de 3 de Ana 3. ¿Qué valor le da a esta victoria después de un tiempo que no ganaba visitante Newell's, primera en el campeonato y sobre todo con un contexto complicado como fue un factor externo que es la lluvia?
14: Sí, buenas tardes. 3 puntos necesarios para la lucha por la clasificación. Un equipo nuestro que tuvo los atributos para ganar el partido, aún con el inconveniente para ambos equipos del campo de juego. Y escalar en la tabla de posiciones, esto es a largo plazo, con tranquilidad, dentro de un camino en el cual es el momento que como institución nos tiene que agarrar a todos alineados igual que cuando eran los malos momentos. Acá estamos todos juntos, debemos estar todos juntos en lo que hacemos, en lo que decimos y en los hechos, en pos de poner a la institución en, yo digo, zona de privilegio, que sería clasificar para los playoffs.
10: Frank, que hoy Newell volvió a ganar de visitante, como lo marcaba el colega, y bueno, y muchas veces en el Coloso, después de un partido con buen resultado, decías, bueno, ahora tenemos que salir a tratar de mostrar lo que mostramos en casa en condición de visitante. Clasificado, en posición de clasificación, perdón, aprovechando este buen resultado, estando entre los primeros ocho, ¿qué es lo que te deja tranquilo y en qué crees que tiene que seguir mejorando el equipo?
14: Bueno, mejorando, siempre hay que mejorar cosas, corregir otras. Por eso soy repetitivo en el concepto. Este equipo compite contra cualquiera, puede irle mejor o no, pero compite contra cualquiera y en cualquier condición. Hoy nosotros veníamos después de 5 partidos sin derrotas, pero con 3 empates difíciles ante rivales complicados que están en partes altas, en el medio del clásico, y son partidos cuyos resultados generan beneplácito, pero la sumatoria de puntos como consecuencia de los empates, más allá de que no pierda, te va dejando un poquito abajo cada fecha, ¿no? Entonces era necesario, parece fácil decirlo, pero hay que hacerlo después, ganar, más allá de donde nos tocaba, nos tocó de visitante. Y era un desafío importante como grupo que teníamos y en el cual nos habíamos afincado atrás de esa meta, ¿no?
15: Bueno, hay otra parte de Kudelka, no sé si era la segunda parte la que anunciaba Gonzalo.
0: Sí. Vamos a la segunda. Él, se va a la segunda.
9: Claudio, él habló de alinear todos juntos.
0: Bueno, vamos a escucharlo.
9: Vamos a escucharlo la segunda.
0: No haga inducción.
14: Que sabe lo que quiere en la cancha, que hace cosas de acuerdo a lo que nosotros proponemos en los entrenamientos y que ellos ejecutan. Más allá que a veces el rival juega y te supera o tenés inconvenientes propios. Entonces, en ese sentido, siempre lo veo homogéneo. Ni deslumbrante, ni superado. Homogéneo. Esperemos mantener esa tesitura, esa postura y mejorarla indudablemente porque se acerca la parte final donde necesitamos sumar más.
16: No te vamos a preguntar más por los goles en el segundo tiempo, ¿no? Se convirtió finalmente en el primero.
14: Respuesta tampoco.
16: Te quería consultar sobre la definición, tal vez Newell ahí un tanto complicado para cerrar ahí, te pusiste un poquito molesto, ¿no? Porque no podía cerrar el partido y porque se metió muy atrás, tal vez, bueno, Platense también salió a encontrarlo y a buscarlo, ¿no?
14: No, yo creo que, no sé si nos metimos atrás, bueno, en los últimos minutos que ellos con pelotazo de delantero ya nos ponían decididamente, por eso hice el cambio de poner un defensor más. Porque ahí no había superior numérica, tenían casi 4 delanteros, 4 delanteros. No cabe duda que hubiese generado más holgura en el resultado, más tranquilidad, terminar el partido con más dominio en cuanto a ganarlo el partido en sí. Pero bueno, nada, generamos y no concretamos. Me quedo con lo bueno que es general y lo otro hay que mejorarlo y corregirlo, pero bueno, puede pasar. A veces jugadores tienen la decisión tomada y pueden errar, como cuando muchas veces convierten.
17: ¿Cuál es la clave de este Newell's que lleva 6 partidos sin perder en un fútbol argentino que es difícil ganar y más no perder? Y la segunda, no sé si sabe este dato, Newell's en este formato nunca clasificó a playoff. Si siente que este puede ser el campeonato de volver a estar en los playoffs para la Lepra.
14: No, ¿por qué tenemos esta racha positiva? No tengo un argumento válido. Creo que, como dije anteriormente, competimos muy bien y superamos a los rivales, o por lo menos nos superan ellos en el resultado. Sí creo que el equipo tiene una idea de cómo hacerlo en cancha, más allá de la estrategia del rival de turno, y mínimamente trata de hacerlo, de llevarlo adelante, su propio plan, y eso te deja con satisfacción. Después, bueno, puede salir o no. Lo otro, sí, bueno, a nuestros colegas de, bueno, a mis colegas no, a los colegas de Rosario hablamos siempre de que Newell's no ha podido involucrarse en zonas de playoff nunca, ¿no? Es una meta. Nosotros, cuando vinimos acá, a ver, o por lo menos mi pensamiento siempre es desde la planificación, es muy difícil cotejar la sensación externa, la necesidad externa, y lo que la gente necesita, porque estamos en un club grandísimo, de muchos logros de hace tiempo atrás. Entonces esa exigencia nosotros no la podemos soslayar, no podemos mirar para otro lado, debemos saber en qué institución estamos. Pero desde mi parte siempre he tratado de tener un plan desde que llegué. Primero, y sigue siéndolo, ¿no? Alejarlo a la institución, bueno, al equipo de las zonas feas, de tablas bajas. Me acuerdo en aquel momento tratar de competir. Entramos a la cancha y no competíamos, éramos vulnerados, eso lo fuimos logrando. Terminación del campeonato pasado y todo este. Tratar de poner de manifiesto nuestra idea de juego contra el rival que sea y en la cancha que sea, que creo que eso se advierte. Tratar de clasificar a esa zona donde nunca se clasificó. Entonces esos son objetivos muy claros, muy muy claros. Bueno, en su momento fue reacomodar el plantel con las incorporaciones para este nuevo torneo. Pero claro, estamos en una institución donde el deseo, la necesidad, atraído por su propia historia, pide otras cosas, y es totalmente entendible y desafiante para nosotros. Pero yo tengo que tener, por eso dije lo que dije en la primera pregunta, tengo que tener la mesura, la tranquilidad de que nadie se dispare solo, que nadie haga ni diga cosas que no corresponden, estar todos al unísono. Mientras más cerrada tenemos la boca, mejor es. Estar más tranquilos, porque esto es como la vida, tiene sus idas y sus vueltas, y hay que estar mesurado, tranquilo, callado y con la verdad. Y eso es a través de la planificación, y en eso lo componemos todo lo que estoy diciendo, ¿eh? Los que dirigen la institución, nosotros, los jugadores, todo, absolutamente todo. Tenemos que estar tranquilos, no efusivos, tranquilos.
0: Bueno, ahí lo escuchábamos al final, donde dice, es mejor tener la boca cerrada. Al final dice, tranquilos, no efusivos. Dice, nosotros componemos todo lo que estoy diciendo, ¿eh? Porque lo salva al final, Gonzalo. Dice, nosotros, la dirigencia, componemos todo. Digo, si fue algo que ya pasó, vamos a suponer, declaraciones, cosas que escuchó, pone un aviso para decir, muchachos, esto es largo, esperemos para hablar. Y si no pasó, pone el aviso para que nadie lo haga. Porque también yo lo que puedo entender es que después de esta victoria se puede desatar una euforia que dijo, tenemos que estar tranquilos, no eufóricos. También avisar, porque a lo mejor ha visto algo antes de la conferencia de prensa, como diciendo, sí, esto tiene una vuelta, ganamos un partido hoy. Me parece que fue mesurado, y si queremos pensar que fue algo que ya pasó, fueron a declaraciones que pasaron antes de esto, pero lo enmarco mira, ni siquiera es una carta, viste cuando el árbitro, ni siquiera es una amarilla, el árbitro dice, basta de fules. Creo que si tuvo un receptor, se lo avisó con una altura fantástica, Gonzalo.
18: Yo creo que aprovechó la conferencia de prensa para enviar el mensaje, y para mí es algo que pasó, no sé qué, se lo sabrá Kudelka y el receptor, como vos decís, pero el propio técnico envió el mensaje y habló eso, de mesura, de cuanto más está la boca cerrada, mejor, y bueno, vamos a ver.
0: Bueno, yo no, hay una cosa, Buero habló con nosotros. Yo en el discurso de Buero no encuentro nada no. que pueda molestar a Kudelka. No. Nada, no dijo nada, al contrario. Habló, es más, dijo, vine acá porque habló, tenía un compromiso, la historia de 9 meses, dijo, pues ya habría que hablar después de que termine todo. Esto fue lo que dijo Güero. No fue el único, no sé si fue el único directivo que habló o no. Por la nota nuestra estoy ahí, sí estoy seguro que no. Después hay muchas entrevistas, muchas notas y muchas cosas. Pero bueno, pongamos el caballo delante de la carreta. Newell ganó, Kudelka ganó, se siente firme. Newell ganó, Kudelka se siente firme. Y Newell está a 2 puntos de lo que hizo todo el otro año cuando se salvó el descenso. Había cerrado en 33, o no, ahora tiene 31.
18: Claro, y me quedo también con lo que dijo Kudelka.
0: Le queda lejos la... Le queda lejos la sudamericana, el arranque de Orsi Gómez.
18: Bueno, eso sí. Me quedo con lo que dijo también. Antes, cuando llegamos, no éramos competitivos. Y ahora el equipo compite. Y saca resultados. Esa era la realidad.
0: Éramos vulnerables. Dijo, vamos alcanzando metas. Vamos alcanzando metas. Dijo, hay que estar tranquilos, pero no efusivos.
18: Sí.
0: Ganó Newell's. Estás en Cadena 3, por Estadio 3, y el señor Manu Páez, el señor Golosina Páez vende.
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8: Vamos cerrando, le vamos poniendo punto final a nuestra tarea aquí en Vicente López con la victoria de la Lepra 1-0 sobre el Calamar, Gonzalo.
9: Bueno, mañana está detrás, vamos a escuchar a Kudelka también la parte humana, porque ganó Newell's y habló de Solari, de Montero, de Alejo, que regresó a la reserva, y también de Saúl Salcedo. Lindo lo que dijo de la parte humana, y bueno, un Newell's que va a tener un parate. Kudelka ahí tiró, no sé si jugamos con Lanús ese sábado, atención, porque se puede postergar esa fecha, con Lanús el sábado 3 de octubre.
10: Muy bien, un partido importante, bueno, son todos los partidos importantísimos, cuando estás ahí al filo de noveno, octavo, séptimo, Newell tenía que ganar y ganó, y ahora tiene que ganar de local, y aparte para pensar también en seguir construyendo satisfacciones. Esto no se trata solo de la tabla, sino que de la gente de Newell's, que se ponga a escuchar un partido y lo disfrute, que mire un partido y lo disfrute, que vaya a la cancha y lo disfrute. O sea, no es solo estamos arriba de Unión, ir a la cancha y disfrutar. El equipo tiene un montón para crecer todavía, Si Newell's tuviera un equipo maduro, hoy, como le quedó servido de contra, ganaba por 3 o 4 goles. Por 3, tiene muchísimo para mejorar. A diferencia de los otros Newell, el arquero saca las que van adentro y se van turnando para hacer los goles. Hoy apareció Solari, que es importante. Volvió a jugar Massanti. Tendrá que crecer Guch. Gianetti está firme. Hoy jugó mal Carrizo. El otro día había jugado bien. Tiene mucho para trabajar. Porque cuando Kudelka dice, tenemos que estar tranquilos, no eufóricos, está todo muy bien. En esa tranquilidad, él es muy consciente. Dijo, vamos alcanzando metas. Pero que el equipo hoy tenía todo para darse un festín y terminó comiendo el menú del día.
8: Bueno, grato fin de semana para los rosarinos, victoria de ambos, doble transmisión, nosotros en Vicente López, nuestros compañeros en Rosario, le ponemos punto final a nuestra tarea, Manu Páez en la puesta en el aire, el resumen final de Pepe Marengo con los minutos que restan, gran abrazo para todos.
11: Un abrazo grande, Gato. Bueno, ya están jugando hace rato largo, Belgrano y Estudiantes de Río Cuarto, están empatando 0-0 en 41 minutos del primer tiempo, 21-30, Vélez ante Tigre. En la Primera Nacional, lo más destacado el día de hoy, Chacarita goleó 3-0 a Quilmes y está cerca de la salvación, a 2 puntos de Chicago, igualó la línea de Patronato de Paraná, perdió Deportivo Morón 2-1 con Godoy Cruz. Ferrocarril Oeste es el líder de la zona A, 3 puntos por encima del Gallito. También se destacó la goleada de Colón 3-0 ante los Andes, empató Gimnasia de Jujuy 1-1 ante Deportivo Maipú y es líder junto a Tristán Suárez y Temperley. Mañana Tristán Suárez enfrenta a Atlanta, empatando, ganando, quedarán nuevamente como líder en Soledad. Además, a Martín de San Juan le ganó 2-0 a Colegiales, perdió Almirante Brown 1-0 con Chaco Forever. En la primera C empató Leones, fue 1-1. Su partido contra la Madrid en condición de visitante sigue en el tercer puesto. Mañana juega Central Córdoba. De ganar su partido ante Central Ballester, va a igualar la línea de Leones en el tercer puesto. En Europa, lo más destacado en España, el derbi de Madrid, que quedó para el Atlético 2-1 sobre el Real. Ganó el Villarreal 3-1 el Levante. Empató el Betis 1-1 con el Deportivo de La Coruña. Ganó la Real Sociedad 3-2 al Valencia. En la Premier ganó el City con un gol de Enzo Fernández 5-3 al Sunderland. Ganó el Liverpool 1-0 al Bournemouth y empató el United 1-1 con el Fulham. En Italia, lo más destacado del día de hoy, la victoria de Juventus 2-0 al Atalanta. La goleada de Milan 3-0 al Lecce y perdió el Como de Nico Paz de Perrone 2-0 ante el Frosinone. En el Clásico de Francia quedó para el PSG como visitante 2-1, le ganó al Marsella. En la Bundesliga perdió el Leipzig de Micheli 2-0 ante el Bayer Leverkusen. El Clásico de Portugal fue para el Porto 3-1 ante el Benfica. En Brasil está ganando el Flamengo, puntero del campeonato, 1-0 ante el Bragantino. 3 puntos le saca el Palmeiras, que ya empató con Grêmio 0-0. También ganó el Cruzeiro, ganó el Fluminense ante el Corinthians en condición de visitante 3-1, 2 goles de Hulk. Además está jugando el Bahía, empata 1-1 con el Paranaense. En Uruguay, Nacional le ganó 3-2 al Defensor Sporting. Ganaba Defensor 2-0 y en los 90 minutos estaba así el partido. En los 92, 1-2, 93, 2-2, 94, 3-2 para Nacional. Muchachos, hay que investigar este partido, ¿eh? Hay que investigarlo. Además, en la MLS está a punto de arrancar el partido del Inter Miami ante el San Diego. Va a estar Lionel Messi como titular. También lo hará Rodrigo De Paul. Y tenemos a Mura también como titular, los argentinos, en el conjunto de Kylian González, que va a enfrentar a San Diego. Manu Páez estuvo en la producción técnica, Franco Guione en la producción. Mi nombre es Pepe Barengo. Recordemos que mañana vamos a estar repasando en Estadio 3 a partir de las 14 el gol relatado por el Gato Greco, el boletín de calificaciones de Claudio Giglioni y también por el lado de Central el gol relatado por Pablo Martínez y el boletín de Marcelo Lamberti. Así que tenemos un lunes completito en Estadio 3. Un abrazo grande, nos reencontramos mañana, termine bien el domingo. ¡Chau!

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1: La victoria de Racing le ganó a Sarmiento de Junín por 3-1. En La Plata, Gimnasia y Banfield empataron 2-2. La victoria de Huracán anoche en el Monumental frente a River por 2-1. Hoy, Rosario Central, gol de Ignacio Bando de cabeza, le ganó a Argentinos 1-0. Lo dicho, Belgrano y Estudiantes de Río Cuarto están igualando 0-0. Para mañana en la zona B van a jugar a la hora 14:30 Aldosivi de Mar del Plata y Atlético Tucumán. A la hora 19, Barraca Central, Independiente Rivadavia. En la zona A, Central Córdoba en Santiago del Estero y Defensa empataron 2-2. Gimnasia de Mendoza, Riestra 0-0. Independiente lo dio vuelta en Santa Fe y ganó Unión por 2-1. Instituto, lo vivíamos una fiesta anoche en Alta Córdoba, le ganó a Talleres por 3-1. En la jornada de hoy, siempre repasando zona A, Boca le ganó en el nuevo gasómetro a San Lorenzo 2-0. Leandro Lozano marcó a los 12 de la etapa complementaria y Miguel Merentiel a los 27. Los dos goles de Boca, que jugó ante un San Lorenzo disminuido de los 31 minutos de la primera etapa por la buena expulsión, bien harás allí, de Manuel Insaurralde en el conjunto de San Lorenzo. Newell's Old Boys, gol de Santiago Solari en los 18, le ganó en Vicente López a Platense por 1-0. Mañana van a jugar en esta zona A a la hora 21:15, Lanús frente a Estudiantes de La Plata. El partido internacional se juega esta noche, en un rato nada más, 21:30, Vélez Sarsfield, que suma en la zona A frente a Tigre, que lo hace en la B.
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1: Bueno, repasamos también la zona porque ya falta poquito, ¿no? Faltarían 6 fechas, entonces ya hay que ir viendo quiénes son los clasificados y después, obviamente, más adelante estaremos viendo cómo son los hipotéticos cruces. Ustedes saben que se van a cruzar de una zona con la otra, el 1 con el 8, el 2 con el 7, el 3 con el 6 y el 4 con el 5. Los primeros clasificados serán local en los octavos de final y después los mejores clasificados volverán a ser local en las semifinales, octavo de final, cuarto de final, después la semifinal, la final será a partido único. Y el empate lo mete a Belgrano con 14 unidades en la sexta ubicación. Tenemos en la zona A, líder Instituto, el mejor de todos, 22, Defensa 18, Gimnasia de Mendoza y Vélez Sarsfield 17, lo mismo que Boca, que queda quinto, e Independiente, todos con 17 y 4.

0: Dice gol que el decano tucumano. Eso es lo que tiene que ver entonces con el fútbol de primera división, torneo clausura, tras jugarse parcialmente la décima fecha.
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0: Hablamos ahora del fútbol del ascenso de la República Argentina. Decíamos en la Primera Nacional, zona A, a Casuso le ganó a Mitre 2-0, Ferro puntero le ganó a Ciudad de Bolívar 1-0, Estudiantes de Caseros 1-0 a San Telmo y All Boys y San Miguel empataron 1-1. Hoy Godoy Cruz le ganó al Deportivo Morón de visitante 2-1, Deportivo Madryn le ganó a Racing por 2-0, victoria de Colón que le ganó a Los Andes 3-0, Defensores de Verano le ganó a Central Norte 1-0 y Chaco Forever 1-0 Almirante Brown. En la otra zona, donde ayer había ganado Temperley 3-1 al Magro y Rafael, 4-2 a San Martín en Tucumán. Hoy ganó Chacarita, le ganó a Quilmes 3-0 a Agropecuario, 1-0 a Gimnasia y Tiro, Deportivo Maipú y Gimnasia y Jujuy empataron 1-1, San Martín de San Juan le ganó a Colegiales 2-0, Milan 2-0 de visitante a Güemes, muy complicado con la permanencia, conjunto santiagueño, quedó para mañana Tristán Suárez Atlante y Nueva Chicago frente a Patronato. Clasifican 8 en la zona A, Ferro 58, Morón 55, Godoy Cruz 52. Los otros que están clasificando son Madryn, Colón, Almirante Brown, Estudiantes de Caseros y Bolívar. En la zona B, Tristán Suárez, que tiene que jugar todavía mañana, 53, lo mismo que Temple y Gimnasia Grima en Jujuy. Está lindo ese primer puesto, ¿no? Aunque decimos, Tristán Suárez todavía tiene que jugar. Y luego están clasificando Atlanta, Milan, San Martín, San Juan, Gimnasia y Tiro, Atlético de Rafaela. Lo habíamos prometido también a decir cómo han quedado los cruces por el primer ascenso del Federal A a la Primera Nacional. Será instancia de cuarto de final. Recuerden que los que ganan van a seguir avanzando, los que pierdan se meten en la rivalidad, en la lucha por el segundo ascenso. Y van a jugar San Martín de Formosa con Atenas de Río Cuarto, Gimnasia Grima de Chivilcoy con Olimpo de Bahía Blanca, Alvarado de Mar del Plata con Defensores de Verano de Villa Ramallo y Chipoletti de Río Negro frente a Sol de América de Formosa.
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0: ¡Qué grande el Seba! ¡Qué rápido que aprende! Vamos a repasarlo más rápido, lo más rápido posible, lo que tiene que ver con el fútbol internacional, que es mucho, que a esta hora, por ejemplo, tenemos haber previsto que juegue el Inter Miami con San Diego en la Major League Soccer. Como siempre, retrasado el inicio de los partidos en Estados Unidos, pero lo estaremos siguiendo al mejor de la historia. En el fútbol de Inglaterra perdió el Arsenal, yo no es que quiero recordarlo, pero bueno, el Brighton le ganó al Arsenal 3-0, ganó el Liverpool hoy al Bournemouth 1-0, ganó el City, un golazo de tiro libre de Enzo Fernández, 5-3 al Sunderland, y empató el Fulham con el Manchester United. Lisandro Martínez se le atropelló, se clavó al lado del palo, fue gol en contra a favor del Fulham, en contra del United. El líder es el City, tiene 15, el Arsenal tiene 12. En España hoy ganó el clásico, el Atlético Madrid, lo estuvimos viendo con Gustavo Gutiérrez, le ganó al Real por 2-1. Grimaldo de penal y Jonathan David, el canadiense, marcaron por el Atlético Madrid, le puso suspenso a la historia el gol del Real Madrid, que sobre el final entonces se fue con todo, jugarán parte del partido con uno menos el Real por la expulsión de Hausen. De esta manera ganó el Atlético, también ganó el Villarreal 3-1 al Levante, había ganado el Barcelona, 3 goles de Rafinha, Barcelona 21, 16 para el Betis y el Atlético Madrid, 15 para el Real, Rafinha con 12 es el goleador. En la Liga Italiana hoy un gol del Rulo Romero, el Parma le ganó al Genoa 2-1, Fiorentina y Napoli empataron 1-1, Juventus le ganó al Atalanta 2-0, perdió el Como con el Frosinone 2-0, tenemos 3 punteros, Inter, Roma y Lazio que tienen 13 unidades. En la Liga de Francia ganó el Paris Saint-Germain, pero líder es el Mónaco, que tiene 13 unidades. El Leverkusen le ganó al Leipzig de Martín de Michelis, el líder es el Dortmund, escoltado por el Bayern Múnich, y a esta hora se están jugando partidos que tienen que ver con el Brasileirão. Está jugando Flamengo, está ganando Flamengo, le gana al Bragantino 1-0, Fluminense le ganó al Corinthians 3-1, Palmeiras y Gremio empataron 0-0, recordando que ayer un gol de Colidio y uno de Alan Lescano de penal para la victoria del Vasco da Gama, rival de Boca en la Sudamericana. Vasco le ganó al Curitiba por 5-0.
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0: importante del polideportivo, obviamente, la consagración de Argentina, que avanzó en Copa Davis, le ganó en Neuquén a Turquía 3-1, perdió el doble, pero luego Fran Cerundo lo puso el 3-1 definitivo para Argentina, una enorme cobertura de Jorge Parodi. En los Juegos Sud de Sur ganaron los Leones, ganaron las Leonas. El fútbol masculino, recuerden, una derrota y una victoria, y mañana a la hora 15, ante Venezuela, se juega el pasaje a la instancia semifinal. El motociclismo en Austria ganó Pedro Acosta, Jorge Martín terminó segundo, el puntero del campeonato. Mar Márquez terminó quinto, está a 12 unidades del otro español. Las motos son italianas, los pilotos son los españoles, así como viene el dominio. En Moto 2 ganó Izan Guevara, Manu González terminó segundo, es el líder del campeonato. En Moto 3, Máximo Quiles terminó ganando y es el cómodo líder del campeonato. En el orden nacional, el turismo nacional en Río Cuarto, ganó Julián Santero en la clase 3, decimotercero terminó el Facu Chapur, que está tercero en el campeonato, y Agustín Canapino, que es el líder del campeonato, abandonó. En la clase 2 ganó Gastón Ianza, Ezequiel Bastidas terminó quinto, es el líder del campeonato, y Francisco Coltrinaris terminó decimoquinto, está a 5 puntos del líder en el certamen. Lo más importante para repasar en el polideportivo, ahora es momento de presentar a Gustavo Gutiérrez en la cadena del gol por Cadena 3 Argentina, para que explique por qué Belgrano y Estudiantes de Río Cuarto están igualando 0-0.
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2: Hubo uno que jugó mejor. La pelota, los espacios, la profundidad, tuvo cuatro claras. Cardoso es figura, por aquel atajadón en la primera, por aquel mano a mano en la segunda, hubo uno que jugó mejor que el otro. Lectura de juego, pelota dominada, pase, sucesión y abrir la cancha. Por izquierda y por derecha Belgrano sufrió. A las espaldas de Rica, para que Lisandro se cruzara todo el tiempo. A las espaldas de Benítez, para que por ese lado Morales fuera el bombero. Pelota, circulación, espacios, llegar al área, pero el pecado de gol, que lo persigue Estudiantes hace tanto, ¿no? Por eso está donde está, por eso la gran diferencia entre un equipo y el otro. Belgrano desconocido, sin sucesión de pases, con el esfuerzo de Vázquez, que por ahora no alcanza, con el Chino todavía no entrando en partido, con Ubita fuera de partido, con Rigoni poquito, con Velázquez casi nada. Es decir, un equipo que no suma pase como el otro, un equipo que no suma circulación como Estudiante, un equipo que casi no tiró al arco. En contrapartida, Estudiante estuvo generando juego, las posibilidades más importantes para ser no solo el dueño de la pelota y de las posibilidades, sino el dueño del partido. Pero no tiene gol, no tiene golpe. Te amenaza que te va a pegar, ¿viste? Dice, esta va a ir a la mandíbula izquierda, pero no te pega. Esta va a ir a la mandíbula derecha, pero no te pega. Esta va a ir al mentón, pero tampoco te pega. Entonces el otro, que está de frente, dice, este amenaza, pero no pega. Yo en la primera que tenga lo duermo, lo pongo knockout. ¿Estará pensando Belgrano eso? De tanto que ha pecado Estudiante cerquita de Cardoso, no vaya a ser que el Celeste tenga una, en el partido, y cambie de manos y Estudiante se dé cuenta que el pecado de gol a veces te cuesta demasiado.
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4: Muy bien, todavía no regresan muchísima gente al YouTube de Canal 3 Argentina. Mailén Rivera, vamos, Boche y equipo, gracias. Los Celeste me pone contento. Silvia Avellaneda, vamos Belgrano. Bueno, saque lateral, dice uno, vamos Belgrano. Bueno, y también tengo que mandar un saludo, a ver, por acá lo tenía. Hola amigo Maribel Oviedo. Hola amigo, escuchando el Pirata mientras vamos a cubrir el partido de Escuela versus Junior por el torneo regional. ¿Qué me dice de ese partido, Daniel?
0: Bueno, ahí vamos a estar actualizando la información. El Gaby, el que sabe todo lo del Junior. ¿Cómo va eso, Gaby? ¿Te acordás?
5: Y Junior viene invicto, viene de ganar en la fecha anterior, y este es una especie de clásico, digamos, de la Liga Cordobesa, puesto en el Regional Federal Amateur del Consejo Federal de la AFA. Entiendo que la victoria de Juniors lo deposita en la próxima fase.
4: Mira vos, bueno, ahí está Maribel Oviedo cubriendo ese partido. Bueno, nosotros, ¿se viene Ramiro Hernández o no? Se había sacado el chaleco, parece que se lo volvió a poner.
5: Y da toda la sensación que sería la primera variante, ¿no?
4: ¿Le parece a usted?
5: Es como en el básquet, es el jugador número 6.
4: Ajá.
5: Sexto hombre.
4: Bueno, claro. En el básquet, y acá sería...
5: sería el duodécimo hombre.
4: Duodécimo.
5: O decimosegundo.
4: Bueno, ahí está. Muy bien, clarito como el agua. Bueno, ahí estábamos entonces, espectador. No viene nadie todavía. Se juega acá el segundo tiempo, Gaby. ¿Usted está seguro?
5: Sí,
4: ¿no?
5: Sí, por supuesto. Estamos todos acá.
0: Bueno. Y aprovechamos con el Seba, ¿querés, Bocha?
4: Dale.
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4: Bueno, ya está Estudiantes sin cambio, Víctor, ¿verdad?
2: Sin cambios de Estudiantes. Y déjame reforzar un concepto del primer tiempo. Cuando te decía, aquello de Forestello para esta clausura y estos cambios de orden, de funcionamiento, tienen que ver con una mayoría de jugadores que tuvieron la apertura. 8 de los jugadores que están en campo estuvieron en la apertura. Solamente 3 difieren de aquellos que estuvieron en la primera parte del año.
4: Bien, ¿quién se viene Belgrano?
5: Pacerini con la 9.
4: Bien. Vamos a presentar el cambio Belgrano, vamos.
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5: Bueno, a la cancha Lucas Pacerini, se va el paraguayo con la 26, quedó en camarines. Alcides Benítez, tenía razón Guti, ¿eh?
4: Sí, sí, sí, era por ahí.
5: Todo venía por ese lado.
4: Está bien, pero no metió un reemplazante. ¿Cómo va a jugar ahora? ¿Morales de marcador de punta será?
5: Entiendo que sí.
0: Bueno, con línea de 3, Gaby, ¿no?
5: Con línea de 3 centrales, sí. Bueno, de hecho, eso entrenó también en la semana.
4: Para comenzar a jugar los segundos, 45-0-0.
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4: Y lo comenta el queridísimo ingeniero Gustavo Gutiérrez. Estamos con el Gabi Rodríguez, con Víctor Rapetti, con Daniel Basterra, con Gustavo Corradini, con Marito Celedón, con Cachito Viedo, con Martín Rodríguez, con Sebastián Martínez, con Fede Gueri en técnica y Daniel Cacique. Ya arrancaron y juegan. La pelota hacia atrás viene saliendo rápidamente en el fondo. Ahora Cardoso, la va a sacar Cardoso. Esto es cadena 3 Argentina, está en la cara del gol. Sale Belgrano 0-0.
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4: Se mira Rigoni. La pelota en el medio, le va quedando la Nil. La va sacando la Nil, pelota por el medio, le va quedando en la salida. Valiente, corre Valiente, viene Valiente. Traba Valiente ahora. Va ganando Valiente, gira para un lado, sale para el otro. Lo corría Rica, la pelota le va quedando por el medio. Va saliendo, me parece que ahora lo van a buscar a Rica, ingeniero. La pelota arriba y larga para sacar la pelota por el otro lado. Le va a buscar el Chino, pelota en el lateral. Dale, perdóname, vamos con otra, vamos.
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4: La pelota por derecha viene Valiente para buscar, va girando Valiente, se saca la marca, mete para el Colo Cabrera, va Cabrera, cambiando derecha, pelota para Valiente, no, para Cabrera, encara Cabrera, va a cambiar de frente, Cabrera no, metió profundidad, viene para González, va Tomás González, va girando González, metió por derecha, otra vez la saca bien Longo, pero la tira fuera en laterales de Estudiante.
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4: La pelota de González, pero no podía, el lateral corresponde, otra vez no puede salir Belgrano, ingeniero.
0: Claro, esta, y Estudiante le propone de nuevo eso, ir por afuera, ahora cambia de banda.
4: Ahí está el lateral, la pelota que va al área, viene para buscar a Lanid, apainó a Lanid, buscaba esa, ahora la saca justito el mudo, saca de cabeza cuando volvió Morales, le va a quedar a Lubita, la tira para Pasarini, viene Pasarini, cambia Pasarini, pelota para que vaya Velázquez, ya viene Velázquez, encara Velázquez, la pide Pasarini, dásela a Pasarini, va para Pasarini, corre Pasarini, lo marca Maffini, va Pasarini, gana Maffini, y la saca la pelota.
9: pelota por el medio, le van quedando en la salida. Rápidamente a la línea, le cambian del otro lado. Se viene la contra ahora de Estudiantes. Pelota para Rodríguez, va Rodríguez. Mete la pelota en medio para Lanís, viene Lanís. La viene parando Lanís, meterá para Rodríguez. De nuevo va Rodríguez. La para Rodríguez, la pide por el otro lado. César va cambiando otra vez para que venga a buscar la pelota Lanís. Va Lanís al Estudiante.
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9: La pelota en el medio, viene para buscar Cabrera, la juega para Isar, otra vez para Lanís, va saliendo el Gaby, va girando, se saca la marca ahora, se para Forestero, pelota para en profundidad, viene para Valiente, corre Valiente, cerraba abajo el hincha, se quedó sentido del codo, quedó sentido en el codo Gaby.
5: Me parece que lo pisó, sí.
9: Ajá, bueno, mira, quedó muy dolorido el hincha, ahí está. Le cuenta los segundos Merlo para que haga el lateral, la mete para que venga a buscar otra vez Valiente, la va a jugar por el medio. Cambia atrás para Rodríguez, Rodríguez para Valiente, va Valiente. En cara Valiente, metió un caño bárbaro, va para Rodríguez, el centro Rodríguez. Le queda en la salida Morales. Y Morales que saca la pelota casi a la mitad de la cancha, recupera bien ahora. Y viene para buscar a Valiente. La viene parando el lateral, corresponde a Estudiante.
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9: Pelota para que venga a sacar Morales. Morales juega atrás para Cardoso, lo viene parando Cardoso. Sale Cardoso ahora. La pelota por medio, seguida con Daniel Bastera. Repasamos todos los resultados de la fecha hasta acá. Viene buscando rápidamente la pelota para Licha. La viene parando Licha. Juega Licha ahora. Meterá por el medio casi 4 minutos del segundo capítulo. Una multitud acompaña a Belgrano. La roba bien el coro. Cabrera metió para Ibrahim. Se viene Ezar. Meterá por el medio para Cabrera. Viene Cabrera. Va Cabrera. Se olvidó la pelota. Retrocede. Se hace el balón. Jugar hacia atrás. Ahora Estudiantes ahora. La vuelve a tener Estudiantes, ingeniero.
2: La tiene siempre, ¿eh? El 5 es como un imán, Cabrera, ¿viste? Todas las pelotas le llegan a él.
9: Yo era un imán, ¿eh?
2: No me dijiste.
9: Yo era el imán Uribe, me decían.
2: Opa,
9: juega el imán hoy, me decían. Bueno, ahí está la pelota. La van a jugar y bueno, si uno no puede soñar. Claro, si uno puede soñar, sueña y bueno, ahí está la pelota. Uno siempre soñó. Y bueno, uno los ve a los jugadores. La pelota para Lanís, viene Lanís, corre Lanís. Se viene Lanís, metió en profundidad, viene para González. Va González, centro de González. La sacó Cardoso. La sacó Cardoso, era centro y tiro al arco. Sale Rigoni ahora jugando para el Mudo. Viene parando el Mudo, juega hacia atrás el Mudo, muy fuerte. Casi que la tira el córner. La salva Morales, pero le queda la pelota de Ibrahim. Va a Isar ahora, traba pelota para el que venga ahora. El centro de Rodríguez arriba, cabezazo. Lo erró, lo tiró por arriba del techo. Le cobraron falta.
2: De todos modos, es un Belgrano desconocido, que todavía no despierta al partido. Estudiantes inclusive va con más determinación a la pelota dividida, a la segunda pelota de Estudiantes,
9: La pelota ahora, ¿qué me dice Gaby?
5: Bien atento Rica en esa jugada, porque termina impidiendo que cabecee bien el hombre de Estudiantes, ¿no?
9: Un estudiante, Víctor, no sé si coincide, que jugando como jugó contra el Instituto y jugando a lo que ha jugado estos minutos, que ya son muchos, ya son 50 minutos del partido, digo, hubiese sido otra historia con este rendimiento parejo así en lo que va el campeonato. Ya me contesta. Pelota para que venga el Chino, va el Chino, encara el Chino, viene el Chino, Alexa, viene el Chino, va el Chino, le va a pegar, la cambió, pelota para Pasarini, cerraba Jotito Maffini, le queda la pelota a Valenti, la revienta fuerte y arriba, va saliendo la pelota para Ezar, viene a buscar a Ezar, caía Ezar, no le corraron nada, le queda Rigón. Retrocede Rigoni. Decime, Víctor, no sé si entendiste la pregunta.
16: Totalmente comprendida la pregunta. Claro, el interrogante es si Estudiantes hubiera encontrado el orden táctico que tiene hoy por hoy, otra sería la realidad. Se la ponen pardas al campeón del fútbol argentino. No es poca cosa para un equipo que está ahí nomás de descender.
9: Y el otro día se la puso parda al puntero.
16: Tal cual, tal cual.
2: Lo que pasa es que tenés que tener gol, Bocha, también, ¿no?
9: Bueno.
2: Sea, la razón final la tenés que tener para tomarlo al partido definitivamente para vos, ¿no?
9: Bueno, es verdad eso también.
5: Está caído Pasarini hace un rato y recién otro tole-tole entre Licha López y César. Ahí está reclamando Licha a César, mira.
9: Bueno, ahí va a verlo, falta Pasarini y ya se pone de pie. Bueno, ahí está, dame otra, vamos.
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4: porque no es la, no es la, la realidad en cancha, ingeniero, de un equipo que se, como se lo ve en las tablas. Eso
2: claro,
4: que...
2: aparte juega hasta con cierto desparpajo, ¿viste? O sea, seguro de lo que tiene que hacer.
4: Pero también tiene que ver con lo que usted dijo en el comentario principal del partido, ¿no? Que a veces ese desparpajo tiene que ver con la situación.
2: Claro.
4: Todo tiene que ver con todo. Pelota a Rigoni, viene a ser Rigoni, arriba, busca Mario, pasaron de largo. La saca González, justito, le va a quedar del otro lado ahora para que venga. Se viene Rica para buscar la cambio de izquierda, va para el Chino, viene el Chino. En cara, péguele, Chino, le pega al arquero, rebota el arquero. Otra vez ha tirado por arriba. Se salva increíblemente ahora Estudiantes, el arquero con el pecho. No la tomó la pelota, la rebotó en el pecho. Se salva Estudiantes de milagro, ingeniero.
2: Hizo el Chino una del Chino. Esa que te amaga, que va a patear y hace ese pique corto y le queda todo el arco de frente. En esta resolvió muy bien con todo el cuerpo, como si fuera un arquero de jambo, no Lastra.
4: La va a sacar Lastra ahora. Meterá fuerte arriba. Eso es lo que tiene la jerarquía, un equipo con jerarquía.
2: Claro,
4: ¿no?
2: En una jugada que resuelve todo.
4: La pelota arriba viene para buscar de arriba Valiente, sacar el rebote, le queda González, va González, se levanta el grito de Belgrano. La pelota que rebota, le va a caer el Chino, le viene parando el Chino, que viene entre dos, entre tres. Mirá cómo salió el Chino, Dios mío. Dios mío, tiro libre para Belgrano.
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4: Se viene Velázquez, el centro de Velázquez. Rebotaba, no, siempre hay una pierna. Ve que a Pasarini le puede pegar. Se acomoda Pasarini, perdió Pasarini, recupera Pasarini. Encara Pasarini, va Pasarini, metió en el medio, le quedó Pasarini. Rebote, va Pasarini, pelota al córner. No, es falta el ataque, salida corresponde Estudiante, dame dos.
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2: Aún chocando y todo, Pasarini es un tanque. Un tren que por ahí Estudiantes con esfuerzo intenta parar.
4: Muy bien, la va a sacar la pelota en el fondo ahora. La van a echar a volar, meterá la pelota fuerte arriba ahora. El arquero Lastra va larga arriba. Viene para buscar Valiente, mete el cuerpo, le va a quedar al rebote, revienta. No, no, todavía no sale Morales. Corre Morales, lo corre Morales, sale Morales por el medio, va para Lubita, la perdía Lubita. Recupera Valiente, no puede Medina, va a Pasarini. No puede Pasarini, la pierde, recupera ahora Rodríguez. Va girando, viene el Colo Cabrera, la pierde otra vez. Pedía falta, no le dan. La recupera, había falta, dice que siga. Va saliendo Estudiante, la cambian por la izquierda ahora. La pelota para Rodríguez, mete por el medio, va para Cabrera, la pica, pelota para Rodríguez, va por la izquierda, se viene Rodríguez, se encara Rodríguez, va Rodríguez, qué peligro, corre Rodríguez, la va a cambiar Rodríguez, sigue Rodríguez, metió el centro al medio, no había nadie, le rebotaba la pelota y la saca justito, ahora le va a quedar a Cabrera, insiste Estudiantes, había falta de salida, corresponde a Belgrano.
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2: No se achique Estudiantes, le responde a Belgrano, ataque por ataque, es un partidazo ahora,
4: La pelota por la izquierda, viene Pasarini para buscar, viene parando Pasarini, encara Pasarini, gira para un lado, para el otro, la jugó bien al medio para el Chino, va el Chino, encara el Chino, la cambió Chino, Ubito, Ubito, será gol, el centro, será gol, no, la sacaron, le quedó al mudo, ahí está, le dio el arco, rebotó el hombre y va el córner, tiro de esquina número.
0: El segundo para Belgrano, el número 5 del partido.
2: Si se mueve el Chino, Belgrano empieza a jugar mejor,
4: Ahí está, la pelota le va a pegar el Chino, se levanta el público para buscar varios de arriba. Se viene Belgrano para buscar, quiere abrir el marcador de frente a la cabecera alta, viene al centro, arriba, busca Mar, sacan de cabeza, le queda el modo. Está viene parando el modo, en carre modo, meterá el centro, la cambia todo para el Chino. Por el Chino por la izquierda, va a meter el centro, el Chino se acomoda, le va a pegar al arco, amaga, le pegó, metió el centro arriba, pasado y está Licha. La bajó el Licha metió el medio, pelota para que venga el mudo. Mudo, fuera, dame dos.
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9: Muy bien, les cuentan los segundos. Lastra, Lastra la echa a volar, fuerte arriba, la pelota larga. Viene para buscar Valiente, Valiente la dejó para Ezar. Va Ezar, la saca justo, el Licha. Se le metía a Ezar, no sé qué cobró.
5: Falta.
9: Falta el ataque, salida corresponde para Belgrano, viene el mudo. Va todo de nuevo, sale Belgrano.
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9: 12 minutos del segundo capítulo, 0-0, la pelota para que venga Rigoni, va Rigoni, la viene parando Rigoni, lo corre Rodríguez, juega bien este Rodríguez, saca buenos centros.
2: Muy bien, sí.
9: Saca buenos centros, me hace acordar el de Boca, como es el de Boca que saca buenos centros.
5: Blanco.
9: Ahí está, la pelota para Pasarini, la metió con el pecho en costado, viene para él, viene Pasarini, corre Pasarini, estiró el brazo Pasarini, cayó el hombre de estudiante, pelota por el medio, le queda en la salida rápidamente ahora para que salga ahora el Colo, y la cambian hacia atrás, pelota en el fondo, rebotaba el hombre de Belgrano, pero le queda rica, viene, pone por el medio. Viene el mudo, la viene parando el mudo, metió para el Chino Buena, la dejó correr para Lubita, va Lubita, no podía Lubita, la saca, va firme en el fondo, amaga, la pone larga para que vaya a buscar ahora González, va a tomar González, corre con la marca de Licha, se va a ir la pelota, no la juega, se está para Cardoso, sale Belgrano.
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9: Se viene por la izquierda Velázquez, va Velázquez, Velázquez, centro, atrás está Pasarini, Pasarini. La perdió Pasarini. La recupera en la salida estudiante, va Valiente. Valiente para el Colo Cabrera, va el Colo Cabrera. Encara el Colo Cabrera. La juega larga el Colo Cabrera, viene por la izquierda, viene para Ezar, viene Ezar. Corre Ezar, encara Ezar por el medio, espera ahora. También Alarí, viene el centro, pega el arco, Ezar, pegó la parte externa de la red, dame dos.
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9: Perdóname, pero viene Belgrano y la pelota del mudo, la cambia a la izquierda, viene para buscar ahora Rica, en cara Rica, metió por el medio, pelota para la que venga Pasarini, va Pasarini para el mudo, va el mudo, la perdió el mudo, recupera, viene Ezar, va saliendo Ezar, va y viene el ingeniero,
2: Claro, palo y palo, a cara descubierta juega estudiante.
9: Ahí está la pelota por el medio, va larga para Araní, no llegaba, le queda en la salida ahora para que venga a buscar la pelota por el medio, le va a quedar en la salida el Chino, va saliendo el Chino, se le rayar, metió por el medio, pelota para el mudo, se viene el mudo Vázquez, va saliendo Vázquez ahora, se frena, cambia para que venga Alongo, la viene parando el Sandy, metió para el Chino, se le rayar de nuevo, se viene, se le rayar, levanta la cabeza el Chino, va, amaga, la cambia otra vez a un costado, viene para buscar Morales, viene parando Morales, viene Morales, 2500 ingenieros.
2: Espectacular, gracias a todos.
9: 2500, una maravilla, una maravilla, la gente prendida, YouTube de Cadena 3 Argentina, pelota para Longo, viene parando Longo, la cambia Longo en costado, viene para Rica, en cara Rica, ahora pide de Pasarini, cerraba Mafere y le queda a Larín, y va el Gaby a Larín y encara a Larín, la va a jugar un costado para Ezar, se viene por el medio para el Colo Cabrera, el Colo cambia a la derecha, viene por derecha, ahora estamos en casi 15 del segundo, 0-0.
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9: La pelota ahora de la Nira, tan fuerte, demasiado larga. Esa salida corresponde a Belgrano. ¿Qué me dice Gaby del ruso hasta ahora?
5: Bueno, el ruso quiere un equipo más práctico, que esté en las líneas más juntas, no algo demasiado largo como se lo nota Belgrano por momentos.
9: ¿Y qué dice Forestero?
16: Lo veo con total tranquilidad, dialogando con su ayudante de campo y esperando naturalmente el momento de ver qué refrescos va a necesitar Estudiantes. Hay esfuerzo que ya puso el equipo.
9: Hablando de refrescos, ¿qué temperatura tenemos, Daniel Bastero? Dame cuenta. Se puso frío, nos tuvimos que poner camperas con el ingeniero.
0: 26.
9: ¿Viste? Bajó mucho. Una temperatura que anduvo ayer cerca de los 30 grados, Daniel, ¿no?
0: Yo te voy a actualizar ahora. Sí, claro, sí. Estaba lindo.
9: Pero... sí, ha bajado como 10 grados. La pelota por el medio va saliendo rápidamente. Ahora les queda la salida y la saca Antonini. Pelota larga, le va a caer a Licha del otro lado.
2: No sé si le conviene a Estudiantes jugar cara a cara con Belgrano. Me parece que tiene que ya la máquina desgastada por el esfuerzo que ha hecho. Y Belgrano recién empieza a jugar.
9: Ahí está la pelota ahora de Cardoso. 15 del segundo capítulo, va saliendo Belgrano.
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9: La pelota para Lubita, viene Lubita, la viene parando, juega hacia atrás, la pelota le va quedando por medio, sin embargo la salida del Mudo, encarre el Mudo, se viene el Mudo, la cambia el Mudo, lo ancho va para el Chino, emerge y gana bien Rodríguez, iba de arriba y la saca Morales, le queda Rodríguez de nuevo, la baja, va contra la banda donde está parado Juan Caolave, ahí el lateral corresponde a Belgrano en la salida, cerquita del ruso Sierinqui, la juega Morales, pelota hacia atrás, pelota para que venga a buscar Longo, la viene parando Longo, encarga Longo, cambia, va a la izquierda para Rica, va saliendo Rica, se viene el Federica, va a cruzar la frontera, estamos en 17 minutos del segundo tiempo, todo sigue 0-0, ya nos cuenta el ingeniero por qué están 0-0 todavía, la pelota por el medio, va saliendo ahora Rica, encara Rica, mete para el Mudo, juega hacia atrás, ingeniero.
2: Hay más circulación en Belgrano, Estudiante en algunos jugadores ya empieza a sentir el esfuerzo, por eso digo cuidar máquina,
9: Se viene el Chino, va el Chino, encara el Chino de Coral, por el medio, va el Chino, metió para Longo, buena esta, se viene Longo, es buena esta, escúcheme, viene para el Mudo, se viene el Mudo, la va a perder, la perdió el Mudo con González, iba saliendo González, y encara González, se frena González, caía González, tiro libre para Estudiante.
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2: Digo, porque Estudiante perdió la contra. Aquella contra que tenía ahora la perdió. Quiere decir que hay poquita pierna. Entonces hay que cuidar la pelota con desplazamientos más hacia los laterales, como hacía.
9: Se viene Cabrera, va Cabrera. Amaga Cabrera, meterá por el medio para González. Viene parando González, metió para Cabrera de nuevo. Cabrera la mete por el medio para Lanís. Va Lanís. La jugó por el medio para Ezar. Viene Ezar otra vez para Lanís. Va Lanís, le va a pegar. Le pegó Lanís. El arquero Cardoso. El arquero Cardoso se quedó con la pelota, ingeniero.
2: Seguro Cardoso, Figura de Belgrano, Figura, no se olviden de aquellas dos o tres jugadas donde llegó mano a mano Estudiantes y el arquero resolvió.
9: A Valiente le sacó mano a mano, pelota para el Chino, va el Chino, encara el Chino, viene el Chino, toda velocidad, metió la pelota, se cae Lubita, se resbaló Lubita. La pelota para el medio, le queda la salida al Colo, se viene Cabrera, mete el costado, viene la pelota para Rodríguez, va Rodríguez, encara Rodríguez, va Rodríguez, Colo Rodríguez, metió por el medio, pelota para que venga Lanís, va corriendo Lanís, dejó en el camino, lo bajó Longo, la pasadita, tiro libre al Estudiante.
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2: La segunda de Longo debió ser amarilla, Gaby, esta,
5: Sí, sí, sí, coincido. Fue abajo contra el jugador Estudiante.
9: La pelota le va a quedar a la nariz, el tiro libre para el Colo Cabrera. Ahí está, 2.600 ya tenemos en el YouTube, van creciendo y creciendo.
2: Vamos por 3.000, vamos.
9: Vamos por los 3.000, vamos por los 3.000.
5: Se viene Metili.
9: Se viene González Metili, el Pancho, le va a pegar González, pero el otro. Tomás González, el Estudiante de Río Cuarto. Va Tomás González, metió el centro al área, arriba, va al segundo palo, va, ahí está Ezar. La metió por el medio, Ezar la sacó a la pelota por el medio, le va a quedar a Rodríguez. Va Rodríguez, la metió, se le había ido a Ezar. Esa salida corresponde a Belgrano.
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5: Y también creo que se viene Picuí, el actor Gutiérrez.
9: Gutiérrez, bueno.
5: Parece que entre Ribón y Velázquez va a salir uno y el otro se lo gusta.
2: Ese tiene la mitad del talonario, Lubita. Sí, sí.
9: 37, ¿no?
5: 37, Lautaro Gutiérrez.
9: Bueno, ahí está la pelota por el medio, va saliendo rápidamente, le va quedando la pelota. Viene para buscar Pasarini, va Pasarini, lo tiene solito Lubita, viene el centro, saca justo Lastra. Sacó justo Lastra, había fuera de juego. Había fuera de juego, pero esa salida corresponde ahora a Estudiante.
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9: Ya prueba con 3-9. El Ubita primero, Pasarini, ahora Picuí, ¿no? Presentamos los cambios. Vamos, dale derecho, dale.
5: Bueno, 11 por 20 y 37 por 22. Entonces, a la cancha, Francisco González Metile para que se retire el Mudo, Franco Vázquez. Se va el Ubita Fernández. E ingresa con la 37 el Picuí Gutiérrez.
9: Bueno, hizo un desgaste muy grande. O sea, queda con 3-9. No, se fue el Ubita. Bueno, hizo un desgaste muy grande el Mudo, ¿no, ingeniero? Realmente, ¿no?
2: Sí, lo que pasa es que nunca tuvo sociedad, ¿viste? Nunca tuvo otro se acomodara a lo que él intentaba hacer. Por eso el esfuerzo fue medio como estéril.
9: La pelota arriba viene para Ezar, va sacando desde el fondo, le va quedando Rodríguez, viene Rodríguez, meterá al centro Rodríguez, desbordó Rodríguez, corría Rigoni, va a ganar Rigoni, ganó Rodríguez, se viene Rodríguez, va Rodríguez, juega bien este Rodríguez. fíjese. Las pizzas lo quemé. Se le va la pelota afuera.
5: No diga nada,
9: no, no, lo maté, pero mal, mal. Pobre muchacho. Venía jugando bien, se le escapó la pelota afuera. La salida corresponde ahora arriba. ¿O no fue así, señor?
2: Sí, señor. Sí, señor.
9: Lo destruye. Bueno, ahí está. La salida corresponde ahora a Belgrano, que sale 0-0.
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9: Se viene González, Metini, pelota para Velázquez, viene Velázquez. Me gusta, espera Piquí por el medio, espera Gutiérrez, viene el centro, va Gutiérrez. Le va a quedar la pelota en la salida, sin embargo, ahora Rodríguez. Cambia por el medio, va Rodríguez para buscar de nuevo. Corre y corre Rodríguez. Y gana la pelota, viene ahora, viene Morales, va Morales. Encara Morales, espera Piquí por el medio, va Morales, mete el centro, Gutiérrez rebotaba y corre, corre, corre el número.
5: El tercero para Belgrano. Sexto del partido.
2: Es un hecho espiritual el que lo lleva Belgrano hacia el arco del Astra. En cambio, es un hecho futbolístico el que lo sigue llevando Estudiantes hacia el arco de Cardoso.
9: ¿Quién le va a pegar, Gaby?
5: Chino.
9: El chino se le rayará, meterá al centro, van a buscarle arriba. Mirá cómo viene Rica, con la fe que viene Rica para buscar el área. Espera Pacerini, espera Licha, va a buscar arriba Morales. Meterá al centro ahora, le va a pegar ahora el chino, van a buscar varios. Se mueve Pacerini en el área, buscan varios, la pelota arriba, larga, saca de cabeza Maffini. Y le va quedando la pelota otra vez a Gonzalo Bettini, viene para buscar en el fondo. Otra vez viene Belgrano, la viene parando el Pancho, se viene el Pancho, meterá por el medio, la cambia más atrás, sale Belgrano.
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9: Ahí está Gonzalo Bettini, jugó para el chino, viene el chino, va a meter el centro del chino, viene el centro del chino, saca la pelota bien parado Antonini. Y la pelota que vuela, viene a buscar el Pancho de nuevo. ¿Sabe cuánto, ingeniero, ya?
2: ¿Cuánto?
9: 2.800.
2: Vamos por 3.000.
9: Vamos por los 3.000. 2.800, ya escuchando otra vez el YouTube de Canal 3 Argentina. La pelota por el medio le va quedando a Cardoso.
2: Hasta ahora Maffini y Antonini sin un solo error. Impecable los dos, ¿eh?
9: La pelota para Rigoni, va Rigoni, le juega a sentar Rigoni, pelota para Licha. Viene Licha, la viene parando, mete para Morales, va saliendo Morales, se viene Morales, 23, ya hemos superado la mitad del segundo tiempo, se encienden los celulares celestes y blancos en la noche del domingo. Ahí está la pelota de Cardoso, la pone frontal para Pacerini, va Pacerini, la peinó Pacerini, corre Gutiérrez, acaba la pelota en el medio y la revienta afuera donde está parado el ruso, lateral por Belgrano, ingeniero.
2: Viste lo que te decía, otro pelotazo largo, no sé, debe ser táctico eso, porque es la segunda pelota que mete Cardoso. Así ganó Maffini.
9: Y se viene la pelota para el Piquí. Viene el Piquí, va Pasarini. Llegaba Pasarini, esperaba el Piquí, la va sacando. Falta, dice que sigue. Tiro libre para Belgrano. Buen tiro libre. Tira el pirata, ingeniero.
2: En bandeja, ¿eh? En bandeja le dejaron la pelota a quién. Al chino, al 10, que dice, de acá la meto.
5: A veces no se entiende lo que hace, lo que dice Merlo.
9: No, créeme que yo no sabía qué decir, porque hace una seña tan artística, hace ademanes tan exagerados, que no sé qué cobró, si cobró o no cobró, porque a veces para que sigas el mismo gesto, y ahora para que cobre hace el mismo gesto. Ahí está para darle el chino, le va a pegar el chino, y va para Rigoni, me parece tiro libre, Gaby, ¿no?
5: Sí, para un zurdo.
9: Ahí está.
5: Aunque Rigoni le pega con las dos,
9: ¿eh? Sí, bueno, pero el chino le puede pegar por afuera de la barrera. Yo le pegaba así por afuera de la barrera. Chac, chac, le daba yo.
0: Enzo hizo un gol así hoy. Enzo, claro. Fernández.
9: Ahí está. No se le va a pegar. Ahí está el chino para darle.
5: Y se van a venir dos cambios en Estudiantes.
9: Ya vamos a los cambios. Primero viene el tiro libre. Le va a pegar el chino. Para mí le pega el arco. Mete el centro. Veremos. Ahí está. Va a dar la orden. Se la va a tocar Rigoni el chino. Cuatro en la barrera. Haga zapado Lata. Viene el chino. Pégale al arco. Pégale al arco. Pégale al arco. Ahí está el chino. Se acomoda para darle. Mira a sus compañeros. Lo mira el arquero. Prepara. Punta. Fue. Por arriba del teta, dije que le pegaba el arco. Rebotó el hombre, tiro de esquina número.
5: Corner para Belgrano, el cuarto. Para la vez, el séptimo del partido.
2: Con el chino que toma la batuta del celeste una vez más.
9: Ahí está para meter el centro. El chino va a buscar, no se hacen los cambios todavía. Meterá el centro, mirá cómo se amontonan todos en un metro cuadrado. Están todos los jugadores en el área. Ahí está para meter el centro. Para buscar varios de arriba. Se viene para pegarle el chino. Se defiende Estudiantes en esta 26 minutos ya. Algo pasa en el área para allá. Levantado, le va a pegar el chino, se amontonan como en un scrum de rugby, viene el centro arriba, busca Mario, cabezazo, la sacaron, la va a sacar Maffini de nuevo, saca Antonini, rebotaba, la va a sacar al córner, tiro de esquina número.
5: El quinto para Belgrano.
9: Meterán ahora las pelotas otra vez en el centro, ingeniero.
2: Claro, Belgrano se lo lleva de prepo y de guapo, ¿eh? En un equipo que resiste con Maffini, con Antonini, con Valenti, después con todo el esfuerzo que ha hecho Estudiantes. Ahora Belgrano toma el partido como terco y como testarudo.
9: Bueno, se van a venir Ferreira y Garnerone, ¿no?
11: Así es, Martín Garnerone y Javier Ferreira. Uno de los que sale seguro es el turco Cesar.
9: Bien, ahí está. Bueno, meterá el tiro de esquina, va Belgrano, insiste Belgrano. Quiere ganar Belgrano, quiere volver a la alegría al gigante de Alberdi. Ahí está, junto casi con la primavera que la tenemos encima. Le va a pegar el chino. Será hora para gritar, será el momento de gritar, será el momento del alarido pirata. Meterá el chino, busca Morales de arriba, busca el hincha. Se viene para buscar Belgrano, va a meter el chino ahora. Viene Rigoni, la jugaron cortita para Velázquez, Velázquez para el chino para Velázquez, viene Velázquez, va a meter el centro, Velázquez la picó al área arriba, cabezazo, quedó ahí nomás. La pelota le va a caer a Rigoni. Viene Rigoni, la cambia por derecha. Viene para González, tiene la cambia por el medio. Pelota para que venga a buscar Longo. Viene Longo, encara Longo, la cambia de Quera para el chino. Sacan de cabeza, la busca González. Viene Tomás González, va llegando González. Qué peligro, ojo, Se viene por el medio esa, encara esa, la entregó mal esa, decía. La corre a la nid, de cualquier manera, cierra Longo. Le queda Rigoni ahora. Le va quedando Rigoni, la saca de la Rigoni. Gana bien Rigoni, va Rigoni. Pone Rigoni, gana Rigoni. Lo bajalo, bajalo, bajalo, bajalo, bajalo. Bacano. Tiro libre de Belgrano, ingeniero.
2: Y este era para amarilla también. Es flojito Merlo hoy. Con las tarjetas vienen los cambios.
11: Así es, va a entrar el Chucky Javier Ferreira, el delantero paraguayo con la número 9. Y se va a retirar Ibrahim César. Y además se va a retirar Mauro Valiente, el otro delantero. Va a entrar Martín Garnerone.
9: Bueno, ahí está, ahí por el lado de Belgrano.
5: Se viene Ramiro Hernández con la número 8. Se va a Longo con la 5. Hernández por Longo, el cambio en Belgrano.
9: Bueno, claramente va con todo el ruso,
2: con,
9: ¿no?
2: Todo, con todo, no deja nada, ¿eh? No deja nada en el asador, metió todo. Absolutamente todo, saca el único volante de corte.
9: Bueno, ya está Ramiro Hernández en el terreno de juego. La pelota detenida ahora, le va a pegar el chino, el tiro libre para Belgrano. Ahí está el chino para meter, va a meter el chino ahora. Ahí está, le va a dar el chino, meterá el centro, está muy lejos para pegar al arco ahora. Ahí está, tres cuartos de cancha, mete el centro, el chino arriba, va a buscar varios, saca ahora Antonini de cabeza. La corría González, la gana Tomás González, se le va, pelota al lateral, corresponde para Belgrano. Ahora es todo de Belgrano, ingeniero.
2: Claro, claro, no pasa la mitad de la cancha, estudiante que va sintiendo todo el esfuerzo que hizo.
9: La pelota hacia atrás la juegan ahora. Ahora para que venga González Metini, muy cortita la jugó, la va a robar el hombre de Belgrano, la ganó el hombre estudiante, le iba a pegar al arco, le pegó. Cuarto Garnerone, la robó Garnerone a los 29 minutos de este segundo capítulo, la llevó al fondo de la red, gana el León del Imperio, gana Estudiantes, lo venía diciendo el ingeniero, con buen fútbol, 1-0 Garnerone al recién ingresado.
12: La cadena del gol.
2: Cuando todo el equipo aguantaba a vos por Estudiantes, porque ya las piernas hacían sentir semejante esfuerzo, le tocó ver que hacía González Metini y se equivocó, la dejó corta. Apareció Garnerone, entró recién y metió el gol, quizá uno de los más importantes de su carrera.
9: Sí.
0: Es el segundo gol de Garnerone. Había marcado el primero allá por la tercera fecha de la apertura. Muy poco gol Estudiantes de Río Cuarto. Por ahora, primera victoria de visitante.
9: La revienta fuerte la pelota, ahora lastra fuera del terreno.
2: El error de Metini fue increíble, Gaby, insólito.
5: Se la dejó muy corta, Carlos.
9: La pelota por el medio va saliendo rápidamente, la tiran afuera, el lateral de Estudiantes, va saliendo Estudiantes, 30 minutos del segundo tiempo. Gana el León 1-0. ¿Y por qué gana, ingeniero?
2: Porque era el mejor de los dos, pero no tenía gol. Ahora que lo tuvo, gana el mejor de los dos.
9: La pelota la va a sacar Rodríguez, ahora meterá la pelota en juego. Está ganando, no ha ganado todavía de visitante.
0: De visitante no, ganó solamente dos partidos en condición de local, uno en la apertura, uno en el clausura, al comienzo ante Tigre, y es la primera victoria, sería la tercera victoria en el año y la primera de visitante.
9: La pelota la van a jugar, pero falta mucho. Estamos en 30, recién quedan 15 y era larga. La pelota arriba larga, viene para buscar ahora. Viene el Chucky, la viene parando Ferreira. Tiraron afuera, lateral corresponde a Estudiantes por la izquierda. Se adelanta Rodríguez para levantar la mano. ¿Sabe cuántos, ingeniero?
13: ¿Cuántos?
9: 2.900.
13: Vamos por los 3.000.
9: 2.900 en el YouTube de Cadena 3 Argentina. La pelota va a caer de las manos de Rodríguez por la izquierda. La va a meter en el área. Viene el Chucky para buscarla, va a peinar, la peinó. El rebote le queda a Rodríguez de nuevo. Viene el Colorado. Viene a buscar ahora. Carrera, la agarra bien. Carrera, la mete. Carrera por el medio. Va para el Chucky. El Chucky la picó en el área. Va al segundo paro. La metieron al medio. Está González. Pegó. ¡Sale! El arquero Cardoso. Casi el segundo de Estudiante. La saca Cardoso. Larga para Pasarini. Corre Pasarini. Sale Pasarini a toda velocidad. Lo tuvo otra vez Estudiante. Y ahora lo tiene Belgrano. Viene Pasarini. El centro de Pasarini rebotaba y el lateral es para Belgrano, ingeniero.
13: Otra tajada de Cardoso que lo deja Belgrano con vida futbolística en el partido.
9: Se viene González Matini, se resbaló González Matini, la pisó y se cayó. Le queda la pelota para que venga el Chino. Viene el Chino, encara el Chino, pega el N, pegó el zurdo, no, la perdió, la recupera otra vez González Matini, viene por la derecha, la viene parando, encara, casi la pierde ahora, la recupera, retrocede demasiado, cambia hacia atrás, pelota para que venga Morales, va a jugar más atrás, sale Belgrano.
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9: Dame otra.
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9: La va a sacar Lastra, la pelota pierde Belgrano. Sorpresa, el gigante ingeniero.
13: Sí, sí, lo ha sorprendido totalmente Estudiantes,
9: La pelota fuera el lateral.
13: Uno de los más flojos rendimientos de Belgrano de local, jugando bajo la batuta del Cieliski.
9: Y la pelota para Cardoso, lo corre Garnerore, la van a cambiar, lo corre González, casi la roba González, salió mal Belgrano, pero todavía falta de González, tiro libre en la salida de Belgrano que sale ahora. ¿Qué dice el ruso, Gaby?
5: No sabe si la cancha está muy mojada, se resbalan todos los jugadores de Belgrano.
9: Sí, sobre todo González Metini, que ya se cayó varias veces, ¿no? Y también Ramiro Hernández, que ha ingresado hace un rato. La pelota por el medio va larga arriba, va a sacar de cabeza ahora, la viene bajando, sin embargo, Antonini. La Antonini la pone larga para que vaya el Chucky y va Ferreira, corre Ferreira con la marca de Morales.
13: Ya no es táctico lo de Cardoso, es una equivocación, porque siguen ganando Maffini y Antonini, tienen chichones esta noche.
9: Las pelotas por el medio, le va a quedar en la salida ahora otra vez a González Betire, viene González Betire, la jugará otra vez a un costado, viene para buscar al Chino, va el Chino, quiere empatar Belgrano ya nomás, 30 y casi 4 pelotas del Chino, va el Chino, encara al Chino, se viene el Chino, corre el Chino, metió por el medio, pelota en profundidad, viene para salir el Chino, déjasela al Chino, la pelota pues déjasela al Chino, la pelota las das agamiando por el medio, le queda sin embargo la pelota ahora para que venga a buscar a Lanín. A Lanín la juega en larga para el Chucky. Corre Ferreira. Va a llegar Ferreira. Va a llegar Morales. ¿Quién llegará? Llega Morales. Juega atrás para Cardoso. La viene parando Cardoso. Va saliendo Cardoso. Le va a pegar fuerte arriba. Juega para el Licha. Cambia el Licha. Ahora van y vienen. Partido intenso, terrible. Viene por el medio. 34 minutos. Viene González Metini. La pone larga para que vaya Pasarini. Pasarini corre. La pierde Pasarini. Recupera Rodríguez. Sale, sale Estudiante.
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9: Se viene Lanís, va Lanís, metió pelota para Rodríguez, va Rodríguez, qué peligro, va Rodríguez, Rodríguez le va a pegar, Rodríguez le pegó, decí que le pegó mal Rodríguez, decí que le pegó mal, era gol, ingeniero.
13: ¿Vos sabés que no miró? Venían dos de frente para asegurarse, metían con pelota y todo. De contra Estudiante tiene en bandeja empezar a liquidar el partido.
5: Increíble lo que hizo Rodríguez, le robó por 3 metros al arco.
9: No se puede creer. ¿Quién se viene?
5: Se viene Gonzalo Celarrayán con la 30. Afuera el 53, Juan Martín Velázquez.
9: Bien, el 30 Gonzalo. Bueno, y se va Velázquez.
13: Es flojo partido, Bocha, también,
9: Bien, ahí está, entonces. Bueno, espérame, ya me sí, conta. Espérame.
20: Facundo Cobos va a entrar en Estudiantes, aparentemente va a salir, claro. Es marcador lateral izquierdo por marcador lateral izquierdo. De puestos naturales estamos hablando. Facundo Cobos va a marcar punta izquierda por Fernando Rodríguez.
9: Bien.
20: Entonces 28.
9: Extenuado Rodríguez, porque ha jugado bien,
13: Un gran partido, Rodríguez. Va los 5 del fondo de Estudiantes,
9: Bueno, ahí está. Cobos tiene la 28, ¿no? La pelota por el medio va saliendo rápidamente. Ahora le va quedando al Chucky Ferreira, David, el trabajo. Cambio en costado. Para pelota larga, rebotaba el lateral, corresponde Estudiante que sale.
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9: Digo, tiene la 28 Cobos, ¿verdad, Víctor?
20: No te escuché, pero perdona, Bocha.
9: La 28 tiene Cobos,
20: sí,
9: digo.
20: 28 tiene Facundo Cobos, el mendocino, sí.
9: Bien, ahí está la pelota por derecha, va saliendo rápidamente por el medio, le queda el rebote. Otra vez el lateral corresponde a Estudiantes. 36, ingeniero, ¿qué me dice?
13: Claro, el desafío para Estudiantes ahora es tener la pelota lejos del Astra, o sea, manejar el partido otra vez por afuera.
9: Ahí está el lateral largo de González, viene para el Chucky, la viene parando el Chucky, quedaba en el medio, recupera bien la pelota y sale rápidamente. Ahora González Petire juega por el medio. Pelotazo largo, viene para que vaya a buscar el pico y viene el empate, está Gutiérrez, Gutiérrez, prepara, punta, fuego. Gutiérrez la llevó al fondo de la red a los 36 minutos, decíamos, todavía falta mucho. Ahora empatan Estudiantes y Belgrano 1-1.
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13: Se redimió González Metil y metió una pelota bárbara. Después el pique de Gutiérrez, como si fuera Carlui, viste, en los 100 metros definió como un veterano lo que no pudieron hacer los grandotes, lo hacen los pibes. Empata Belgrano.
0: Cuarto gol en 23 partidos para Lautaro Gutiérrez. Había marcado en la apertura Central y a Tigre y en la Copa Argentina Atlético Rafaela.
9: ¿Qué está revisando Gaby?
5: No sé.
0: El arranque y la jugada, ¿verdad? La posición.
9: Bueno, ahí está revisando. A ver, gol, corro el gol, corro el gol, bueno, ahí estaba. Empatan 1-1.
5: Digamos, ¿sabes? Protocolarmente se revisa siempre todo. Pero claramente acá no había nada.
9: No había nada,
13: no, inclusive él sale de atrás de los defensores de Estudiantes.
9: Bueno, empata Belgrano y llegamos a los 3.000, ingeniero.
13: Vamos todavía.
9: La pelota por medio viene para buscar. La pelota le va quedando en la salida ahora. Garnerones perdía, recupera ahora. Viene Rigoni, lo quiere ganar Belgrano. Pelota para Pasarini, va para Rigoni, todavía no. Encara Pasarini, la hizo bien Pasarini. Cambia, pelota para que venga Ramiro. Ya viene Hernández, cambia a la derecha para el Chino. Viene el Chino, el Chino juega para Ramiro. Ramiro la va a cambiar, la viene pisando Ramiro. Lo quiere ganar Belgrano. Gira Ramiro, mete para González Petiri y se abre para recibir por derecha. Gira la pelota ahora para Celarayán. Viene Gonzalo. Corre Gonzalo, mete hacia atrás. Pelota que le va a quedar en la salida rápidamente ahora a González Petiri. Juega el medio. Le va a quedar a Licha. Licha la cambia para Rica. Viene Rica. Corre Rica. Espera el Pecuín en el área. Espera para salir. Le entregó muy mal Rica. Y le queda la salida al Chucky. Y viene el Chucky. La viene parando. Pelota fuera lateral. Corresponde a Estudiantes.
13: Doble 5 ahora. Metili y Hernández por izquierda. Rigoni por derecha. Gonzalo Celarrayán.
9: 3.000 escuchando al YouTube a través de Cadena Argentina, una maravilla. Bueno, y el partido 1-1, golazo de Piscuí, golazo de Gutiérrez, la pelota por derecha, viene buscando rápidamente ahora, le queda en la salida, la pone fuerte y arriba viene para Pasarini, la baja Pasarini, pero la pierde, recupera en la salida Estudiantes, pelotazo a ningún lado, la viene bajando Morales, va saliendo Morales, ingeniero.
13: Bueno, Estudiantes ahora va a intentar achicar las líneas, porque recién le salió un pelotazo para Gutiérrez, los agarró a los dos centrales en línea.
9: La hizo bien el Anís, va el Anís, 4 contra 3, ojo, 4 contra 3, viene Estudiante, va el Anís, le va a pegar, la cambió a la derecha para González, viene Tomás González, el centro, ¡oh! Y lo erró Garnerone abajo del arco, lo erró, había fuera de juego, había fuera de juego, no sé, ahí está, pero Garnerone lo erró de cualquier manera y sale Belgrano, y viene Ramiro, qué partido que tenemos, y va Ramiro, y la mete para el Chino, dásela a Rigoni, va para Rigoni, y Rigoni mete el centro, viene el centro atrás, le queda Pasarini para el Chino, el rebote, le queda el Chino de nuevo, ahí la bajan de cabeza para que venga Ramiro, va Ramiro, la metió, venía de al trotecito Gonzalo Celarrayán, saliendo del fuera de juego, sale ahora del fondo Estudiante.
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9: La revienta el Astra, qué partido, ingeniero.
13: Termine como termine, Estudiantes ha jugado un partidazo.
9: La pelota por la izquierda va saliendo Rica, la viene parando Rica. En cara Rica ahora va saliendo, juega por el medio, ahora para Licha. Va saliendo Licha, la para Licha, ahora juega por el medio, la pelota la sacan otra vez a un costado. Viene para buscar Rica, la viene parando Rica, la pide el Chino, va adelante. dónde. Encara el chino, viene el chino. Ya viene el chino, la va a jugar la pelota por el medio. Viene para buscar ahora González Petire. Va González Petire. La entregó mal. El recupero de Estudiante, pelota por el medio. Le queda el Colo Cabrera, lo bajaron de atrás. Tiro libre para Estudiante.
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13: Fue figura contra Instituto. A lo que jugó el 5 hoy de Estudiantes una vez más. Qué partido de Cabrera.
9: La pelota por el medio va saliendo. Lanín le cambia a la izquierda. Viene la pelota para Cobos para Lanín. Le viene parando Lanín. Juega por el medio. Donde está parado Forestelo. Ahí está la pelota para Lanín. Para Lanín ahora. Mete la pelota ahora otra vez. Que bien le hizo. Sin embargo, Cobos corría, pero no llega. Va saliendo la pelota en el fondo de Morales. Va saliendo Morales. La pone por el medio para el Chino. A ver, Chino. Lo marca Cabrera con falta. Tiro libre para Belgrano.
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9: Se viene Rigoni, va Rigoni, cara a Rigoni, va a Rigoni, diagonal por el medio, Rigoni, el centro. La bajó Ramiro. Tiro de esquina número.
0: Sí, señor, el número 6 para Belgrano.
13: Esto la sacó Lasta, se le metía la pelota. Va Belgrano con todo.
9: Iba Belgrano que lo quiere ganar. 41, 42, 43, 44, 41, 45, 41, 46, 41, 47. Algo pasa en el área. Para allá van todos a buscar. Meten al centro, le va a pegar Rigoni. Para buscar, espera por el medio. Licha, viene al centro, arriba, boca Mario, cabezazo, la sacaron. Le quedó a González Betire, la cambió. La pelota se la rayó. Mire Gonzalo le pegó muy mal. Gonzalo, de salida corresponde a Estudiante.
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13: Sigue aguantando Estudiantes en la cabeza de Maffini. Qué potencia aérea para ganar casi todos los duelos por arriba.
9: La va a sacar Lastra ahora. 42 y medio. Pelota arriba y larga. 1-1 el partido. La sacan de cabeza por el medio. La viene a buscar por así. Sin embargo, Guerrero.